0: Muy buenas tardes a cada uno que está sintonizado con nosotros en este su programa Young Soul, Alma Joven, por parte de Radio Santísimo Sacramento en la diócesis de Sacramento, California, por medio de EWTN Radio Mundial. Aquí sintonizados con ustedes para poder, una vez más como cada viernes, poder estar con ustedes, acompañándolos, compartiendo con ustedes. Gracias a Dios, hoy tenemos un programa un poco diferente. Sé que los lunes es nuestro, normalmente cuando tenemos los lunes testimoniales, pero este viernes vamos a tener tenemos a unos invitados muy especial que en un momento estaremos compartiendo con ustedes quiénes son. Pero gracias a Dios, ahora estoy muy bien acompañada también por mi hermana Christy. Christy, ¿cómo estás?
1: Hola, hola, muy buenas tardes. Normalmente a mí me escuchan los miércoles, los viernes no estoy aquí con ustedes, pero los miércoles sí, los estoy acompañando, pero el día de hoy yo me siento la favorita del Señor. Yo sé que todo mundo, ¿verdad? Todo mundo somos los favoritos de Dios. Y bueno, yo de verdad estoy pues feliz de estar este viernes con personas muy especiales. La radio, de verdad, siempre invita a celebridades muy, muy importantes, ¿eh? Y luego, después de darme cuenta de dónde vienen, yo estoy como muy emocionada. Bueno, no quiero decir de dónde, ahorita vamos a seguir hablando sobre ellos, pero sí, estoy muy emocionada porque de allá soy.
2: De por allá soy.
1: Y sí, gracias de verdad por estar aquí con nosotros en esta su programa de este viernes de Johnson Alma Joven. Gracias por estar aquí.
0: Así es, y como pues les hemos estado, como que los hemos dejado un poquito en suspense, y han de estar pensando, pues, ¿quién están ahí? Gracias a Dios tenemos una pareja pues muy reconocida, benditos a Dios, por medio de su ministerio. Y este fin de semana, al cabo aquí en la diócesis, va a haber un retiro de parejas donde ellos serán los hosts de este retiro, ¿no? Donde ellos van a poder pues compartir todo el conocimiento que han tenido sobre los años. Y gracias a Dios tenemos aquí a Fernanda Gómez y Evan, disculpen, pero
2: Lemoine.
0: Voy a tener que practicarlo. Pero gracias a Dios van a estar compartiendo con nosotros sobre su ministerio, sobre su matrimonio. Vamos a aprender de ustedes y compartir un poco con ustedes. Queremos conocerlos y más bien que los radioescuches también los puedan conocer un poco más. Así que después de todos estos saluditos, ¡arrancamos!
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0: Oremos juntos para que todos, desde los grandes productores hasta los pequeños consumidores, se comprometan a evitar el desperdicio de alimentos y a garantizar que todos tengan acceso a alimentos de calidad.
1: En esta tarde, nuestro Señor nos invita a poder compartir con nuestros hermanos y nuestras hermanas, así como Él nos llamó desde en ese entonces donde Él compartió el pan con todos sus hijos, con todos esos misioneros que iban junto con Él, con Jesús, para poder compartir su palabra. En este mundo, tristemente, tenemos a tantas personas que no tienen de comer, tantas personas que no tienen la oportunidad de poder recibir alimentos, una necesidad tan básica, tan necesaria para poder vivir, para poder existir. En esta tarde somos llamados a poder compartir un poco de lo que nosotros tenemos, no solo con ellos, pero con las personas alrededor de nosotros, a las personas que a veces la sociedad hace como invisibles. Vamos a poner nuestro granito de arena en un mundo tan grande y hacer lo que podamos. Juntos como hermanos, si podemos amarnos, abrazarnos con esa fraternidad que nos llama a tener Jesús, podemos lograr poder compartir y todos ser hijos e hijas de Dios con esa dignidad que nuestro Padre nos da. Así que hermanos, ahora les invitamos a que reflexionen, ¿qué puedo hacer yo para poder ayudar al prójimo? ¿Qué puedo hacer yo para poder ayudar a la persona que tengo a la par, de la cual tal vez no me había fijado? Por medio del Espíritu Santo sé que lo vamos a poder lograr. Que Dios los bendiga y los cubra siempre con esa sangre preciosa que brota humildad, que brota amor y que brota santidad.

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6: Si se acaban de sintonizar con nosotros, estamos en su programa de Young Soul, Alma Joven, donde en este viernes, gracias a Dios, tenemos a dos personas aquí que van a estar compartiendo con nosotros pues toda esa sabiduría que tienen. Y pues claro, sé que Crissy también tiene muchas preguntas, así que una vez más le damos la bienvenida a Fernanda Gómez, Evan Lemoine, para pues gracias por hacer el tiempo, por estar aquí con nosotros. Sé que estuvieron con nosotros también en la mañana compartiendo un poco, así que gracias por regresar, estar con nosotros en esta tarde. Y pues vamos a empezar, ¿no, Crissy? Tenemos pues un montón de qué platicar.
9: Claro que sí. Bueno, no sé, nos gustaría preguntarles acerca, que nos vayan platicando de dónde vienen, a qué se dedican, qué es lo que hacen.
10: Pues yo soy de Luisiana,
9: okay.
10: Del estado de Luisiana, pero ya la mitad de mi vida en México. Estuve ahí discerniendo una vocación a la vida consagrada durante unos años y poco a poco fui dándome cuenta de que Dios me llamaba más bien a un tipo de consagración matrimonial, ¿no? Y cuando me salí de la vida consagrada, conocí a Fer ese mismo día.
9: Okay.
10: Entonces me subí al avión, llegué a Filadelfia a tomar un curso de teología del cuerpo y la conocí ese día en los pretzels de Auntie Anne de la terminal D del aeropuerto de Filadelfia, y nos subimos juntos al camioncito para ir al curso. E íbamos los dos a capacitarnos en la teología del cuerpo con el Theology Body Institute y nos fuimos conociendo más y más y más. Y no voy a decir que Dios la eligió por mí, sino que Dios aprobó nuestra elección y nos fue apoyando en la decisión de unirnos cada vez más. Y en 2013 fundamos el Instituto de Amar al Máximo, que nos dedicamos a tiempo completo a ayudar a parejas, especialmente matrimonios, pero también a novios y jóvenes, etcétera. Para comprender más su propio corazón, sanar el propio corazón y crecer en la capacidad de amar y ser amados, ¿no? Entonces ofrecemos cursos y talleres en todo el mundo, especialmente en Latinoamérica. Ya hemos ido a 19 países diferentes a compartir el mensaje. Y nos casamos en 2014, tenemos 3 hijos y pues esto es nuestro sentido de vida. Nuestra misión es tratar de hacer vida, ¿no?, el sueño de Dios sobre el amor humano, y compartir esa visión, ese ideal, y también dar herramientas prácticas para que se pueda llevar a cabo.
9: Gracias. Fer, ¿algo que nos quieras decir? ¿Algo que nos quieras compartir?
11: Sí, justo pensaba que nuestro llamado en sí, creo que nos sentimos como muy movidos a capacitar a las personas en el campo del amor. A ver, aquí en la ahorita, en nuestra vida diaria, existen muchísimas capacitaciones, ¿no? Pasamos toda la vida capacitándonos, pues, para estudiar, para aprender, para desarrollar nuestro aprendizaje, estudiamos una carrera, nos especializamos en algo, en un deporte. O sea, como que hay muchas capacitaciones y creo que realmente, así como tal, no existe una capacitación en el amor. Y vivimos en una sociedad que cada vez no solo no nos capacita, sino que a veces nos incapacita en el amor. Vivimos rodeado de tanto uso, de tanto egoísmo, de tanta agresividad, que poco a poco pues va matando nuestra capacidad de amar en lugar de desarrollarla. Antes nuestros padres pues nos enseñaban a amar, a entregarnos, a donarnos, a salir de nosotros mismos, la misma vida, ¿no? Y hoy tenemos toda una cultura que te invita a entrar en ti, pensar en ti, poner límites, que nadie te diga qué hacer, ¿no? Entonces, realmente nos estamos discapacitando en el campo del amor y nuestro llamado es, no, hay que capacitarnos porque es nuestra razón de ser, es nuestra razón de vivir, es realmente lo que nos satisface. Fuimos creados para el amor. Y es muy triste llegar a una relación donde quieres amar y no poder. Experimentar barreras, cadenas, limitaciones, actitudes que no les puedes dar la vuelta. Y no por no querer, es porque realmente nadie me capacitó. Llegué tan herido a mi edad adulta que ahora que quiero vivir el amor, no puedo. No puedo y necesito de la sanación. Entonces, parte de nuestro trabajo, pues, es capacitar. Y si una vez que, pues, llegas y dices, no puedo, pues, recapacitar. O sea, te acompaño en tu camino de sanación para que le puedas dar vuelta a estas actitudes, para que puedas cortar estas barreras, estas cadenas, que a veces no te dejan libre para poder amar como te gustaría o recibir el amor como te gustaría.
1: Definitivamente es algo que creo que especialmente entre los jóvenes y en esta generación, como estaban comentando, ¿no? Creo que a nivel general la sociedad está muy como, pues, ¿qué me conviene a mí? ¿Qué puedo hacer para yo estar bien? Y no se enfoca en esa unidad, ¿no? En especialmente entre parejas, como, ¿cómo te puedo apoyar a ti? Aunque yo tal vez no esté exactamente donde necesite estar, pero no quiere decir que entonces yo voy por este camino y tú por otro, y que pues cada quien a ver cómo sale. ¿Y ustedes siempre sabían que este era como el ministerio en el que querían servir, o fue algo que ya estando juntos, pues creció dentro de sus corazones?
10: Pues nos conocimos ya dentro de una capacitación de Teología del Cuerpo. Yo ya llevaba desde 2002, 2003 estudiando y dando conferencias sobre el tema de la Teología del Cuerpo de Juan Pablo II, que está enfocado en eso, ¿no? De la sexualidad, del amor humano, la relación con Cristo, desde una visión esponsal. Entonces yo ya lo traía muy arraigado, y ella, muy recientemente, antes de conocernos, también había empezado a capacitarse en lo de la Teología del Cuerpo, y coincidimos en uno de los 8 cursos. O sea, son 8 cursos de la especialidad en Filadelfia. Y nos conocimos ahí, y justo uno de los puntos que más me llamó la atención de ella fue cuando íbamos en el camioncito, le pregunté, ¿a qué te quieres dedicar? Y ella dijo, pues algún día quiero fundar un instituto que se dedique a formar a parejas y a las personas en el campo del amor desde la visión de la Teología del Cuerpo. Y yo así de, ¡ah! Nomás le hace falta un conferencista. Y pues ya poco a poco se fue soltando también ella como expositora, como conferencista. Y bueno, pues ya ni modo, terminó siendo la favorita también en ese campo. Y es como el... Dios nos puso en la mesa, como en bandeja de plata, que nuestras dos misiones, el llamado que cada uno sentía, que si nosotros queríamos, se podrían unir y podríamos potencializar el uno al otro y unir fuerzas y sumarnos para hacer algo, pues, hermoso. Y pues así ha sido, y ha sido constante, como que a lo largo de nuestro matrimonio, ya tenemos 12 años de matrimonio, y a lo largo de nuestro matrimonio nos ha seguido llamando a cambios, transiciones, nuevos enfoques, nuevas etapas. Y como que lo pone en el corazón de uno y también lo pone en el corazón del otro. Y mientras los dos estemos como dóciles y abiertos a Dios y a escuchar, y también a escuchar al otro, ¿no? Que a veces no estoy de acuerdo al inicio o ella no está de acuerdo al inicio, y luego Dios como que lo va confirmando. Entonces hemos visto constantemente cómo Dios nos guía en esta misión. Si queremos colaborar con Él, nos invita a colaborar juntos en esta misión.
11: Sí, quizá al inicio como que nuestro llamado era muy formativo, ¿no? A formar. Y con el tiempo y con nuestra vivencia, pues porque una cosa es la teoría y otra cosa es tratar de ponerlo en práctica, a la hora que nos casamos y tratamos de vivir todo esto en el matrimonio, pues te vas topando con tu humanidad. Tú te vienes un poco rota y un poco roto, y que vienen dos personas heridas a tratar de amarse bien. Entonces, pues con todo este proceso, nuestra misión sí se ha ido como perfilando, y de pasar algo puramente formativo, entre comillas, ¿no? Ha pasado a ser algo más bien también práctico. ¿Qué necesitas tú? ¿Qué necesito darte para que puedas vivir la teoría? Entonces, pues desde ahí nos hemos ido metido en capacitaciones, en herramientas, en procesos de sanación y en muchas cosas que tienen que acompañar tu vida para que puedas vivir la teoría y para que puedas vivir tu deseo de amor, de plenitud. Entonces, sí se ha ido perfilando.
10: Sí, fueron cosas que nosotros fuimos aprendiendo en el camino, porque teníamos muy claro el ideal desde que nos casamos. Y dijimos, no manches, si los dos estamos convencidos y lo queremos vivir y nos cuesta, imagínate gente que no, ni ha abierto un libro sobre esto en toda su vida, ¿cómo será, no? Entonces empezamos a encontrar formas de hacer vida ese ideal en nuestro propio matrimonio y hemos descubierto herramientas, métodos, estrategias, actitudes, disposiciones que cambian. Es como un game changer, o sea, te cambia completamente la jugada. Y lo que buscamos ahora es cómo compartir esa, casi una metodología o como claves de éxito. ¿Qué nos ha funcionado a nosotros? ¿Qué conceptos, qué herramientas, qué prácticas, qué hábitos nos están sirviendo? Y seguimos aprendiendo y seguimos compartiendo todo lo que aprendemos.
9: Pues yo de verdad agradezco tanto que quieran compartir todo esto que están aprendiendo y que siguen aprendiendo y que aprendieron en su momento, ¿verdad? Y bueno, nosotros dos, Vane ya está casada, yo estoy comprometida.
10: Muy bien, felicidades.
9: Entonces, primeramente Dios me casó este año. Uh-huh. Y bueno, este programa que hacemos es casi, lo queremos que llegue a jóvenes, ¿verdad? Entonces, me encantaría mucho que les... Es que yo tengo un montón de preguntas para ustedes y cómo es, porque como decía, ¿no? Mucha gente no sabe ni siquiera de estos temas, ni siquiera sabe qué temas aborda la teología del cuerpo o de qué estamos hablando. Muchos de nuestros papás, y yo lo hablo de mí, cómo satanizaban la sexualidad, ¿no? Y la teología del cuerpo es como... ¿Cómo te lo fomenta? ¿Cómo te lo deja saber? ¿Cómo lo vas a...? Nosotros, como por ejemplo, yo que no todavía no estoy casada, ¿cómo practico mi sexualidad fuera del matrimonio? Tantas preguntas que hacer. Entonces, me encantaría que ustedes nos fueran como compartiendo estos... Pues ahora sí que todo se une, ¿no? Comentaba las heridas, porque puede ser que nos estén escuchando y digan, bueno, a ver, esto es... especialmente para pareja, para matrimonios o desde cuándo, ¿no? Nosotros, gracias a Dios, sí estuvimos teniendo un acompañamiento para saber nuestras heridas y de donde de repente estábamos así como de que, caray, yo creí que te conocía y madre mía, estamos rotos, de verdad que estamos rotos y bueno, es todo un... Es un mundo maravilloso. A mí me encantaría que nos empezaran con la teología del cuerpo, que eso a mí de verdad que me emociona por saber.
10: Bueno, la teología del cuerpo es para todo el que tenga cuerpo. Okay. Entonces, no solo es para los casados, pero sí habla de que todos estamos llamados a un amor matrimonial. Algunos con el celibato, en una relación esponsal o matrimonial directo con Dios, de forma exclusiva, total, permanente, íntima, apasionante, satisfactoria, plena. Y la mayoría en un matrimonio sacramental, hombre y mujer, que también te casas con Dios, pero con y a través de otro, ¿no? Entonces es como Fer y yo al casarnos, nos casamos con Dios, el uno a través y con el otro. No sé si me explico. Entonces, la teología del cuerpo dice que nuestros cuerpos no solo son biológicos, no es un algo que se usa y se desecha como si fuera un objeto, una cosa, sino nuestros cuerpos son antropológicos, o sea, personales, revelan una dignidad interior. Entonces, mi cuerpo no solo es un algo, es un alguien. Por lo tanto, tenemos que saber la diferencia entre cómo tratar un algo y cómo tratar a un alguien. ¿Okay? Y por último, nuestros cuerpos son teológicos. Mi cuerpo sexuado de varón, tu cuerpo sexuado de mujer, revela a Dios. Fuimos hechos a imagen y semejanza de Dios. Y Juan Pablo II dice que la masculinidad y la feminidad son dos formas de ser cuerpo a imagen y semejanza de Dios. Y revelan diferentes cosas. Dios es receptividad, Dios es ternura, Dios es belleza, Dios es cuidado, Dios nutre, mima, consuela. Dios en mucho es la fuente de la maternidad. Lo dice el catecismo. Dios no es ni hombre ni mujer. Dios es la fuente de toda la riqueza de la masculinidad y la feminidad. Por otro lado, Dios es fortaleza, Dios es protector, Dios es luchador, rescatador, salvador, héroe. Entonces dices, ok, entonces toda la bondad, toda la grandeza de la masculinidad y la feminidad viene de un mismo Dios. Nuestros cuerpos revelan a Dios, pero también la unión de los cuerpos o esa promesa de unión que se ve en el cuerpo sexuado, dices que mi cuerpo no se entiende solo. Mi cuerpo de varón se entiende en contexto del amor hacia la mujer. O sea, mi cuerpo dice a gritos, no es bueno que el hombre esté solo. Fui hecho para donarme a otro, unirme a otro y dar vida con otro. Y eso revela a Dios, porque Dios es don, comunión, creador. Entonces, mi cuerpo dice a gritos que fui creado para ser don, comunión, creador, a imagen y semejanza de Dios. De hecho, mi impulso sexual no solo es un impulso de sentir placer o compartir cariño o pasar un rato divertido o sentir algo de conexión. O sea, mi sexualidad, mi impulso sexual en el fondo es un impulso de querer donarme a otro para toda la vida. Unirme a otro y abierto a dar vida con otro a imagen y semejanza de Dios. Y Juan Pablo II dice que en la unión en una sola carne, varón y mujer, somos más imagen y semejanza de Dios que en la soledad. Porque Dios no es un ser solitario, Dios es una comunión de amor, Dios es don, comunión, creador. Por lo tanto, nuestros cuerpos no solo son biológicos, algo, sino son antropológicos, revela una dignidad, una personalidad, una grandeza, y son teológicos, porque revelan nuestro llamado a amar y ser amados a imagen y semejanza de Dios.
1: Wow. pues trabajando con los jóvenes es ese punto clave, ¿no? De cuando nos comparten que ya han tenido como ese libertinaje sexual y siempre llegan a la misma conclusión, pero siempre me siento vacío, me siento solo, me siento sola, no sé, pues fue de un momento, no trajo como lo que trae a largo plazo dentro de un matrimonio, ¿no? Como esa conexión por medio del Espíritu Santo, ¿no? Y es donde empezamos a trabajar con ellos y como a darles a conocer, pues es que tristemente cuando uno lo hace simplemente por ese momento de placer o ese momento de búsqueda de algo, es donde pues sí llega esa soledad, llega ese vacío, porque se hizo con una intención fuera de lo que esa vida fue hecha. Y creo que es tan importante tener a personas como ustedes que hablan con la verdad, pero con una manera de mucho amor que ayuda a las personas a poder empezar a sanar esas heridas. Tristemente, la mayoría de, no solo jóvenes, pero personas adultas no tuvieron ese conocimiento y ya entran a sus relaciones, a sus matrimonios con esas heridas de sentirse vacíos por esa vida que tuvieron antes. Y para ustedes, trabajando con parejas, ¿cómo ha sido ese caminar de apoyarles a poder volver a reconocer que siempre son hijos y amados de Dios, pero que hay una manera de poder corregir ese caminar que ya llevaron?
11: A ver, primero me gustaría como comentar que, a ver, todos estamos en la búsqueda, ¿no? Y no sé, imagínate que mueres de hambre un día y lo único que encuentras a tu alrededor es comida chatarra. Entonces dices, no, pues de aquí soy, ¿no? Lo que sea, papitas, dulces, pero algo que me sacie, algo que me llene. Entonces yo creo que muchas veces en la juventud, cuando empieza a brotar todo este deseo, todos estos anhelos, este impulso sexual, y alrededor pues lo único que encontramos es la comida chatarra, pues empezamos a entrarle y a entrarle y a entrarle, y llega un momento en que nuestro cuerpo, o más bien nuestro espíritu, pues te cobra la factura. Y a mí me pasó, o sea, llegando al matrimonio, había vivido tantas experiencias de uso durante mi juventud que hasta no podía confiar en mi esposo y en la bondad de su amor y de su búsqueda y de su deseo, ¿no? Entonces, a veces vivimos la juventud como si no hubiera consecuencias o como si no pasara nada, ¿no? Y bueno, pues ya que me case, ya me porto bien, ¿no? Y la verdad es que sí pasa. Sí pasa y sí tiene consecuencias y, como dije, pues te va incapacitando. Entonces, digo, en el matrimonio lo que hacemos es pues procesos de restauración, de ir a las heridas y tal, pero ya desde la juventud cualquiera puede tomar una decisión de empezar un camino de capacitación para poder vivir ese llamado que Dios nos hace a cada uno. Si vamos a fondo, a fondo, a fondo y nos preguntamos, a ver, ¿cuál es mi deseo más profundo? ¿Qué es realmente lo que quiero? ¿Qué es lo que estoy buscando? Quizá detrás del éxito, quizá detrás del poder, del dinero. ¿Qué es lo que estoy buscando detrás de la comodidad? Al final, yo creo que podíamos llegar a la conclusión de que lo que realmente buscamos es amar y ser amado por quien soy. Y vivirlo con alguien, vivirlo para alguien. Entonces, porque al final yo creo que mucha gente que se dedica a otras cosas, al final llega a la vida y está solo y dice, híjole, pues ¿de qué me sirvió ganarlo todo si al final de cuentas no tengo con quién compartirlo? No tengo quien se alegre por mi llegada, no tengo quien se alegre conmigo por mis éxitos. Entonces, este llamado de realmente vivir la comunión a imagen y semejanza de Dios, en que tengo un partner que va conmigo, que me ama, que me ayuda en mi camino de sanación, que me acepta incondicionalmente, que está conmigo en las buenas y en las malas, en la salud y en la enfermedad, que me escoge, viendo después de todas las mujeres que existen, me escoge a mí, solo a mí, para pasar toda su vida a mi lado. O sea, este deseo realmente solo lo podemos vivir cuando tomamos una decisión de dejar el uso, el egoísmo y la agresividad y la lujuria fuera de nuestra vida. Y obviamente en el noviazgo es difícil, porque el noviazgo y la juventud es el tiempo de un poco como educarnos en el amor, ¿no? Porque llegamos y está todo este impulso, este deseo, ¿cómo lo ordeno? ¿Cómo lo vivo bien? ¿Cómo tengo una mirada buena, hermosa, pura, respetuosa a la mujer? ¿Cómo puedo ver al hombre como lo que es? ¿Cómo puedo darle su lugar? O sea, es el tiempo de ordenar y de repente nos ha llegado una idea de la castidad un poco represiva por nuestros papás. Nosotros vivimos una educación que la forma de controlarnos era a través del miedo. No sé si ustedes, pero pues te vas a embarazar y te vas a ir al infierno y es pecado. Te vas y a enfermar. ¿No? O sea, una cantidad de o sea, una forma de educar, la verdad, que nos va un poco matando o deformando la visión de lo que realmente es la castidad. Porque si realmente sabemos lo que es la castidad, la quisiéramos. La castidad en sí es la energía espiritual que libera el amor de todo uso, egoísmo y agresividad. ¿Quién no quiere un amor libre de uso, egoísmo y agresividad? Todos queremos un amor al revés. Un amor que sea de entrega total, de aceptación del otro, queremos un amor que se done, que salga de sí mismo por amor a mí, que no me use como un medio, sino como un fin, que busque mi bien, que busque mi felicidad, que me trate con dignidad, con amor, con respeto, con ternura. Todos queremos este tipo de amor, no más que a veces lo que no queremos es el proceso para conseguir este tipo de amor, que en sí es ordenar. Ordenar, y para ordenar, pues hay que decirle al impulso sexual, ninguna persona es un medio para un fin. El placer no es un fin en sí mismo. Es el fruto del encuentro de dos personas que se pertenecen. Entonces, como que es difícil, pero yo creo que tanto en el matrimonio como en el noviazgo, el camino de ordenar y de aprender a amar y poder vivir esto, sí es la castidad. Y la castidad no es no solo una lista de nos. No puedes tener relaciones. No puedes pasar de un no. No puedes esto, esto, esto. O sea, no es una lista de nos. Más bien es un sí al amor. Es un sí a te veo como persona, te trato como persona. No es ningún medio para ningún fin. Busco tu bien, busco tu felicidad. Entonces digo, también Evan podrá explicarles un poco más de la castidad, pero yo creo que el camino siempre va a ser la invitación. Y la castidad no es algo propio nomás del noviazgo, ¿no? Y de la juventud. Es también algo en el matrimonio, porque es justo, es ordenar nuestra manera de amar para que podamos vivir ese llamado que Dios nos hace a ser don, comunión y a crear vida juntos, ya sea de una manera física, biológica o espiritual, ¿no?
9: Sí, me encanta mucho, Fer, lo que comentas, y pues, ¿qué dices, no? ¿Quién no se quiere sentir amado, valorado y todas estas situaciones? Y yo creo también que es mucho la desinformación o la ignorancia de saber sobre estas cosas, también cómo nos criaron nuestros padres y todas estas situaciones. ¿Cómo nosotros llegamos a esta información nos llega a nosotros o cómo podemos nosotros llegar a los oídos de los jóvenes sobre estos temas tan importantes de una forma donde ellos ya no escuchen el no? O sea, de una forma donde ellos escuchen estos temas donde digan, a ver, me está interesando lo que me estás diciendo, pero como yo ya tengo el chip en mi cabeza de que mis padres me satanizaron el de tener relaciones, estaba muy mal, ¿cuál va a ser la diferencia de tenerlas antes del matrimonio o después del matrimonio? ¿Qué pasa con mis heridas también, ¿no? Que es que esto está todo englobado y todo es un círculo, ¿no? Si hay heridas ahí sin sanar, sucede esto, no controlas esto, no acomodas esto, pasa lo otro y así. Entonces, ¿cómo puedo yo llegar a los jóvenes y claro también a los jóvenes de corazón, nosotros les llamamos así, ¿verdad? De una manera donde ellos no vean esto como que se lo impongamos, sino de una manera bonita.
10: Pues como decía Fer, es como una invitación, donde no te impongo nada, sino te hablo de si quieres un resultado diferente, hay que hacer algo diferente. Y hablar y enamorar a las personas de ese resultado diferente. Porque han visto tanto divorcio, tanta separación, tanto desamor en los matrimonios, que se desaniman y a veces dicen, bueno, pues lo que tengo con mi novio está más bonito que lo que tienen mis papás. O sea, ¿cómo me van a dar consejos ellos de qué debo hacer y qué no debo hacer si ellos están de la fregada? Bueno, pues lo primero, los papás tienen que hacer su esfuerzo por ser coherentes y enamorarse y vivir su matrimonio y crecer en el amor. Pero también hay materiales para que los jóvenes puedan conocer más esta invitación y esta visión. Tenemos en Amazon, están mis dos libros. Uno se llama El Sexo, Dios y Yo, que es excelente punto de partida. Incluso lo podría leer un ateo y podría entender de dónde viene y para qué es y en la sexualidad, viéndolo simplemente de la lógica de la naturaleza humana. O sea, de que todos los apetitos del ser humano tienen un placer agregado. Hasta se siente rico dormir, se siente rico hasta ir al baño. Pero estaría muy raro que empezara uno a buscar ese placer al margen de la función natural. Imagínate una persona que se empieza a tomar laxantes nada más porque le gusta ir al baño, porque se siente rico. Pues eso creo que cualquier psicólogo reconocería eso como una distorsión. Sin embargo, el mundo ya está de cabeza en el tema de la sexualidad. No captan que estamos haciendo lo mismo con la sexualidad. Es de que, ay, pues nada más quiero sentir lo que es, pero sin que sirva su función de unión, su función de donación, su función de de crear vida, etcétera. No, nada más quiero sentir. Pues es como alguien que se toma laxantes porque le gusta ir al baño. Está rarísimo. Es como una bulimia sexual. Y se han normalizado muchísimo y la gente no sabe lo que se está perdiendo. Esto no lo digo para burlarme o apuntar el dedo o indicar a alguien y decir, estás mal. Yo también viví esa distorsión de la pornografía y todo eso. Yo sé lo que es estar esclavizado en la versión pirata y, como decía Fer, con la comida chatarra o como un náufrago en medio del mar, tragando agua salada y ya me deshidrato. O sea, no es mi sed lo que está mal, sino el tipo de agua que estoy consumiendo. Entonces, no es mi impulso sexual lo que está mal, sino el tipo de actividad sexual que estoy consumiendo. Entonces, es una invitación a decir, oye, existe un lugar donde hay agua dulce, donde hay unión, amor, conexión, donde puedes vivir ese placer. Sí, placer, soy fan. Pero al servicio de su función natural, no al margen de, no separado de su función natural y sobrenatural. Y fíjate que cuando vives ese placer unido a su función, se siente mejor. O sea, yo creo que hay gente en el mundo que ha tenido relaciones con 1,000 veces en la vida, con diferentes personas, y todavía no saben lo increíble que es hacer el amor. Igual como puede haber personas que han tomado litros de agua salada y no saben lo que es tomar agua dulce, o gente que se droga y no sabe todavía lo que es la trascendencia y la felicidad de un propósito. Entonces, como que la versión pirata no te lleva a lo que realmente añoras. Entonces, siempre es pintar la grandeza del sueño de Dios y decir, quiero ayudarte a experimentar algo más grande de lo que puedes lograr haciéndolo de la forma distorsionada.
9: Y bueno, y también escuchaba, ¿no? Como cuando comentaba, ¿no? En lo personal, como en lo testimonial. Yo también, por ahí, Fer, te escuché decir que viviste muchos abusos y no sé si vaya a mejor tocar algunas fibras muy, pues por ahí dolorosas, pero pues me gusta mucho esto, nosotros los decimos los lunes, ¿verdad? Que el testimonio arrasa con todo, porque de verdad hay gente que nos está escuchando y que dice, bueno, yo estoy pasando por estas situaciones, y al escuchar tu testimonio dices, wow. Entonces no sé cómo es como ustedes, si base a tu testimonio empezaste a estar como más a decir, oh, yo quiero saber sobre estos temas, o cómo fue ese camino a llegar a conocer todo esto.
11: Sí, digo, no es como que viví algo, un abuso así fuerte, sin embargo, creo que es lo que vive la mayoría de los jóvenes. Y no sé, en mi preparatoria, pues me pasó, ¿no? Salía con un niño, con otro, me besaba con uno, con otro, no recordaba su nombre, me pasaba aquí, allá, gracias a Dios. O sea, nunca fue algo extremo, ¿no? Yo llegué, pues, virgen al matrimonio por la gracia de Dios. Sin embargo, al ser algo tan sencillo y me afectó tanto, que yo creo que a través de nuestras experiencias humanas en el campo de la sexualidad, es como si fuéramos adquiriendo mentiras o creencias sobre nosotros mismos, sobre los demás, que van incapacitando nuestra forma de amar y de recibir amor, ¿no? Entonces, lo que yo pude detectar ya después, en tratando de vivir

0: Ese equilibrio en el que puedes vivir la sexualidad de forma libre, amorosa, gozosa, implica un proceso para mí de, podríamos decir como un proceso de purificación, en el que uno aprende a ver al otro como es, a buscarlo por quien es, a quitarte todos estos, pues como mentalidades que te van limitando hasta que llega un punto en que lo puedes vivir con muchísimo más libertad. Pero yo sí creo que pues es un proceso de darte cuenta cuál es mi herida, por qué y cómo estoy llamado a vivirlo, ¿no? También hay que tirarle alto si lo queremos vivir en grande.
1: Y llegar también a reconocer, bueno, a saber que amarse a uno mismo, ¿no? Creo que también es como bien súper importante porque ¿cómo vas a dar algo que no tienes, ¿no? Yo siempre es lo que algo que comparto, ¿no? Si no te amas a ti mismo, ¿cómo vas a dar amor a alguien más? Gracias, Fer. Yo de verdad, eso te escucho, yo que estoy ya para el matrimonio y también. Por pura gracia, justo como dices, por pura gracia de Dios, ¿no? Porque no es nada fácil llegar a virgen al matrimonio y yo le agradezco tanto a mi prometido que él sea tan respetuoso y que me ayude también, porque esto es de dos, ¿verdad? Esto es de dos. Y yo tengo ese miedo del día que yo llegue a mi matrimonio, ¿cómo yo voy a poder sacar todo esto de mi mente? De que el sexo es malo o de cómo yo voy a pues ahora sí como decir, no voy a tener sexo, sino voy a hacer el amor con mi pareja. Yo tengo un montón de miedos y tantas cosas en mi mente y bueno, escucharte y decir, saber que fue todo un proceso y juntos lo hablaron y tratar de soltar, ¿verdad? Esto siempre de soltar. Vane, tú que estás casada, a ver de tu lado. Y ella, pues pregunté por acá de la soltería, no sé si tú quieres preguntar sobre el matrimonio.
2: Sí, yo trabajo en una oficina de casos familiares donde pues es pues divorcio, y uno de los puntos más claves que se ven todo es la falta de comunicación, y como de ahí pues ya vienen los problemas con el dinero, con lo físico, con los hijos, con todo lo demás, hasta que llegan a un punto pues donde dicen pues ya no. Y en mi matrimonio, creo que esa comunicación, creo que por esas mismas heridas, fue como yo escuchaba palabras que mi esposo no me estaba diciendo. Entonces yo me sentí herida por cosas que mi mente como cambiaba. Entonces yo le decía, pero es que tú, yo me siento así porque tú me dijiste así. Y él me decía, pero es que esas palabras nunca, como nunca salieron. Como adentro de un matrimonio, cuando hay como ese, por esas mismas heridas, como ese, esa pared de no poder como abrirse, ¿cómo es o qué se puede hacer como para poder ir quebrando esa pared, ¿no? Porque a veces me pasó a mí donde yo me sentía muy atacada, pero no era por mi esposo, sino era por esos traumas que yo traía, que yo pues como que se la estaba poniendo a él. Entonces, ¿cómo se puede trabajar eso para que las personas puedan pues no tener como esa situación?
0: Sí, nos pasó también, porque yo creo que, como dices, parte del conflicto es lo que percibimos o entendemos de lo que el otro dijo, aunque no lo dijo, ¿no? Y el otro también con sus temas, yo creo que empezamos en una dinámica de me tomo personal lo que me dices o lo que entiendes. Y cada uno empieza a defenderse, a defenderse, a defenderse y nunca realmente se llega a nada, ¿no? Nosotros llegó un punto en que pedimos ayuda, ¿no? De una terapeuta
2: Que en
0: que
2: paz
0: era,
2: descanse.
0: que así, que en paz descanse, que era experta en el campo de la comunicación asertiva. Y ella nos fue un poquito enseñando. Me acuerdo que en los momentos de las sesiones decía, a ver, Evan, ¿qué entendiste lo que dijo? ¿Sí fue lo que quisiste decir? Y era como un constante replantear, decir, no, eso no es lo que quise decir, confiar en que el otro te está diciendo la verdad de lo que quiso decir y no eres tú la que tiene la verdad de lo que se percibió, ¿no? Porque a veces dice que no, es que sí lo dijiste, no, es que claro que sí, en el fondo es eso. Y después, a ver, Yo te lo dije. Yo soy

0: tengo las intenciones, créeme, ¿no? Entonces, fue al inicio un proceso de pedir ayuda. Nosotros también damos acompañamiento de pareja y ayudamos a hacer estos procesos de realmente comunicarse, hacer acuerdos. Han llegado parejas que tienen 20 años de casados y nunca en su vida han hecho un acuerdo. Dices, ah, caray, ¿cómo están sobreviviendo? Nunca han hecho un acuerdo. Nunca se han podido expresar sus deseos, sus anhelos. Nunca han aprendido a hacer equipo porque no saben comunicarse. Y a veces huimos, evitamos conversaciones porque no sabemos comunicarnos. Y nos estamos perdiendo toda una dimensión de la relación hermosísima que es ser equipo uno para el otro. Es ser la ayuda adecuada, ser tu pierna cuando estás cojeando, ser tu brazo cuando no te sirve, cuando estás manco, ¿no? Entonces, y eso solo se va a lograr a través de la comunicación. Entonces, creo que fueron dos cosas. Uno, aprender eso, la comunicación asertiva, y dejar de tomarnos personal las cosas, permitirnos expresar, a ver, lo que tú me dijiste. Yo entendí esto. Y el otro, no, no, a ver, pero ¿por qué lo entendiste así? Ir a fondo tú también, ya en tus momentos de soledad, de oración, para mí ha sido clave tomarme tiempos de oración personal y de ir a fondo, ¿por qué entendí esto? ¿Por qué me dolió tanto lo que me dijo? Sí, realmente no fue tan grave y mi reacción fue desproporcionada. Cuando nuestras reacciones son desproporcionadas y distorsionamos lo que nos están diciendo, normalmente para nosotros debería de ser pues una alerta de, ay, ay, hay algo, ve a fondo, ¿no? Es como cuando alguien llega, tienes un moretón en el brazo, llega y te toca y tú, ¡ah!, te pones a gritar, pues nomás te toqué, te quería saludar. Sí, pero tengo un moretón, me dolió muchísimo. Entonces, estas reacciones desproporcionadas para nosotros han sido nuestro signo de alerta, la alarma que te dice, oye, ve a fondo, ¿qué hay? ¿Por qué? Y una vez que tú descubres qué hay y por qué reaccionaste de esa manera, lo que a nosotros nos ha funcionado muchísimo es hacernos vulnerables, llegar con el otro y decirle, mira, tengo esta herida, reaccioné así por esto, me pasó esto. Y cuando tú te expresas de esta manera, lo que yo recibo es esto. Entonces, cuando uno llega desde la vulnerabilidad y no desde el tú porque tú estás mal y porque tal y peleando, ¿no? Sino, a ver,
1: Exigente.
0: sino con, no con exigencia, sino, a ver, estoy herido y sé que mi reacción no es la mejor. El otro, normalmente, lo más común es que quiera salir al rescate para ayudarte a sanar y volverse también un bálsamo en tu herida. Entonces, a ver, tú le puedes decir, oye, me ayudaría que no lo dijeras así o esto, o cuando me dices esto, dime estas cosas, o no sé, como un acompañamiento en la herida, sabiendo que el otro, pues, cojea de un pie. Entonces, que tú en algún momento le tienes que ayudar a caminar, ¿no? Y yo creo que este proceso nos ayudó muchísimo. El dejarnos reaccionar mal también. Y dejar que el otro lo procese y luego lo comparta con la vulnerabilidad. Y el otro también aprender a recibir la vulnerabilidad de uno. Porque muchas veces pasan parejas, ¿no? Que el hombre se hace vulnerable frente a la mujer y la mujer, pues,
1: Lo desprecia.
0: le da miedo
1: Sí.
0: ver la debilidad de un hombre porque no está acostumbrada.
1: Entra en crisis. O sea, lo ve a él como, híjole, a ver, no, no, no, no. Claro que quiero que me digas tus sentimientos y lo que estás viviendo, pero no me digas que estamos en bancarrota o que estás en problemas económicos porque me da pavor. Entonces, no sé manejarlo. Entonces, quiero que me compartas tu interior, pero si me lo compartes, es una catástrofe. Entonces, pues el hombre dice, a ver, espérate, o sea, ¿quieres que te diga o mejor no te digo nada? Porque si así lo vas a manejar, pues no te puedo compartir nada. Lo terminas usando en mi contra. O en una pelea dices, es que tú, ni eres trabajador o no sabes hacer las cosas o eres un fracasado. Como que el hombre a veces siente que su vulnerabilidad no tiene un lugar seguro en la mujer. Que él no tiene un oasis de donde me va a apoyar, me va a acompañar, me va a ayudar, sino me va a criticar, me va a juzgar, me va a despreciar o incluso va a perder el deseo hacia mí. Entonces, a veces el hombre aprende que tiene que fingir o llevar una apariencia con tal de mantener una especie de conexión falsa con ella, con tal de que no se aleje o no lo rechace.
2: Y bueno, todo esto no lo decían, ¿verdad? Cómo se van dando cuenta a través de los acompañamientos, ¿verdad? Y bueno, el programa se pasa súper rapidísimo y ya estamos casi, casi para terminar. Y nos encantaría, ¿verdad, Vane, que nos dieran como algún consejo o algo que nos quisiera decir a la audiencia? Mañana sabemos que van a estar en el retiro de parejas. Entonces, por ahí van a seguir hablando más sobre estos temas, más más cómodamente, pero algún consejo que quisieran decir a la audiencia joven y joven de corazón.
1: Yo les animaría a tomar en serio su llamado al amor y saber que su historia no define su futuro. Lo que haces hoy es lo que va definiendo tu mañana. Entonces, tienes que tomar herramientas, capacitarte. Les recomiendo muchísimo mis dos libros, El Sexo, Dios y Yo, excelente para jóvenes, para adolescentes, jóvenes, jóvenes adultos, está en Amazon. Y también mi libro para matrimonio se llama Hacernos Uno, que también sirve para comprometidos o noviazgos maduros, se llama Hacernos Uno. Y te va dando medios de cómo superar, cómo reconocer y superar las diferentes barreras en el amor. Esos dos libros son muy buenos materiales. Capacítate, no te quedes donde estás, no te quedes diciendo, chin, pues mis papás me echaron a perder, mi vida me echó a perder, ya no tengo remedio. No, a ver, claro que hay un medio, hay un remedio, pero hay que tomar cartas en el asunto. Hay que, si realmente quiero el ideal, hay que también querer los medios que me llevarían ahí.
3: Wow, definitivamente que pues quisiéramos que el tiempo no se acabara, pero los invitamos a que se unan con nosotros pues siempre en oración, no solo por este programa, pero para esta.

0: 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Hablándoles Katia Baliño. El Papa es consciente de que entre las vocaciones a las que hombres y mujeres son llamados por Dios, el matrimonio es una de las más nobles y elevadas. Así lo afirmó el pasado mes de octubre con motivo del décimo aniversario de la canonización de los santos esposos Luis y Celi Martín, padres de Santa Teresa del Niño Jesús. Por ello ha puesto en marcha un proceso para afrontar tanto las crisis matrimoniales como el creciente temor de los jóvenes a casarse y formar una familia. León XIV convocó para el próximo mes de octubre en Roma a todos los presidentes de las conferencias episcopales del mundo con el objetivo de buscar una respuesta a una cuestión que considera crucial no solo para la Iglesia, sino también para la sociedad. En preparación para esta cita de gran calado, el Vaticano organizó el pasado martes una jornada de estudio titulada El sacramento del matrimonio, la fe y el munus docendi, es decir, la obligación de la Iglesia de enseñar y anunciar la palabra de Dios. La iniciativa, promovida por el Dicasterio para los Laicos, la Familia y la Vida, reunió a cerca de 75 participantes con el fin de reflexionar sobre los desafíos actuales de la pastoral familiar y la formación de los futuros presbíteros. ¿Cómo formar pastores capaces de acompañar a jóvenes, novios y esposos para que vivan el matrimonio cristiano como una auténtica experiencia de fe en un contexto cultural marcado por la secularización? A esta pregunta respondieron varios relatores, entre ellos el rector de la Pontificia Universidad Salesiana, el padre Andrea Bozzolo. 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Gracias y que el Señor le bendiga.
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1: La oración también es alabanza y agradecimiento. Es una expresión de alegría, de gratitud hacia Dios por todos los dones y bendiciones que hemos recibido. Hagamos un inventario, quedémonos si estamos frente al Santísimo o vayamos al Sagrario de rodillas. Ahí podemos meditar sobre los dones y las bendiciones que hemos recibido, celebrando la grandeza, la belleza y la bondad de Dios, reconociendo su presencia viva y vivificante en nuestra vida y en el mundo que nos rodea. Estamos respondiendo con gratitud a las obras de Dios, desde las más pequeñas. Mi esposa, siempre que ve una flor, dice: "Gracias, Padre, yo también te amo". Esto lo aprendió en los talleres de oración y vida. Gracias, Padre, yo también te amo. Al ver una flor, tenemos que tener esa capacidad de ver en lo sencillo la creación y la mano de Dios. Todo bien lo recibimos de su infinita bondad. Y tenemos en la oración que fomentar esa actitud de reconocimiento y de esta forma ver a nuestros hermanos como hermanos. Hay que crecer en nuestra forma de escuchar al Señor, en nuestra forma de orar. Le pedimos al Señor que nos enseñe a orar. No cambien de estación.
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2: Muy buenas tardes tengan todos, soy el padre Memo Hernández y les saludo en este día en que vamos a rezar los misterios dolorosos. Saludamos y agradecemos a EWTN por este enlace con el mundo entero. Este rosario lo ofrecemos por las intenciones del Santo Padre León XIV, que este mes de abril nos invita a rezar por los sacerdotes que atraviesan una crisis para que experimenten la cercanía de Dios y de su pueblo y redescubran la esperanza y la alegría de su vocación. También puedes enviarnos tus peticiones de oración desde cualquier parte del mundo escribiendo al banco de oración de la página web radiosantísimosacramento.com. 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Por la señal de la Santa Cruz de nuestros enemigos, líbranos, Señor Dios nuestro, en nombre del Padre, del Hijo, del Espíritu Santo. Amén. Vamos a rezar hoy los misterios dolorosos. Digamos todos juntos el credo. Creo en Dios, Padre Todopoderoso, Creador del cielo y de la tierra. Creo en Jesucristo, su único Hijo, nuestro Señor, que fue concebido por obra y gracia del Espíritu Santo. Nació de Santísima María Virgen, padeció bajo el poder de Poncio Pilato. Fue crucificado, muerto y sepultado. Descendió a los infiernos, al tercer día resucitó de entre los muertos, subió a los cielos y está sentado a la derecha de Dios, Padre Todopoderoso. Desde allí ha de venir a juzgar a vivos y muertos. Creo en el Espíritu Santo, la Santa Iglesia Católica, la comunión de los santos, el perdón de los pecados, la resurrección de los muertos y la vida eterna. Amén. Primer misterio, la oración y agonía de Jesús en el huerto de Getsemaní. Y sumido en agonía, insistía más en su oración. Jesús oraba siempre y se mantenía en comunicación con el Padre, y así es que nos enseñó a hacerlo. Hemos de orar para no caer en la tentación, y si caemos, levantarnos del pecado. Me propongo hacer oración al despertar, antes de dormir y antes de mis actividades más importantes. Ahora estará con nosotros Armando desde Florida.

0: Padre nuestro, que estás en el cielo, santificado sea tu nombre. Venga a nosotros tu reino. Hágase tu voluntad en la tierra como en el cielo. Danos hoy nuestro pan de cada día.
1: Perdona nuestras ofensas, así como nosotros también perdonamos a quienes nos ofenden. No nos dejes caer en la tentación, mas líbranos de todo mal. Amén.
0: Dios te salve María, llena eres de gracia, el Señor es contigo. Bendita eres entre todas las mujeres y bendito es el fruto de tu vientre, Jesús.
1: Santa María, Madre de Dios, ruega por nosotros los pecadores, ahora y en la hora de nuestra muerte. Amén.
0: Dios te salve María, llena eres de gracia, el Señor es contigo. Bendita tú entre las mujeres y bendito es el fruto de tu vientre, Jesús.
1: Santa María, Madre de Dios, ruega por nosotros los pecadores, ahora y en la hora de nuestra muerte. Amén.
0: Dios te salve María, llena eres de gracia, el Señor es contigo. Bendita eres entre todas las mujeres y bendito es el fruto de tu vientre, Jesús.
1: Santa María, Madre de Dios, ruega por nosotros los pecadores, ahora y en la hora de nuestra muerte. Amén.
0: Dios te salve María, llena eres de gracia, el Señor es contigo. Bendita eres entre todas las mujeres y bendito es el fruto de tu vientre, Jesús.
1: Santa María, Madre de Dios, ruega por nosotros los pecadores, ahora y en la hora de nuestra muerte. Amén.
0: Dios te salve María, llena eres de gracia, el Señor es contigo. Bendita eres entre todas las mujeres y bendito es el fruto de tu vientre, Jesús.
1: Santa María, Madre de Dios, ruega por nosotros los pecadores, ahora y en la hora de nuestra muerte. Amén.
0: Dios te salve María, llena eres de gracia, el Señor es contigo. Bendita eres entre todas las mujeres y bendito es el fruto de tu vientre, Jesús.
1: Santa María, Madre de Dios, ruega por nosotros los pecadores, ahora y en la hora de nuestra muerte. Amén.
0: Dios te salve María, llena eres de gracia. El Señor es contigo. Bendita eres entre todas las mujeres y bendito es el fruto de tu vientre, Jesús.
1: Santa María, Madre de Dios, ruega por nosotros los pecadores, ahora y en la hora de nuestra muerte. Amén.
0: Dios te salve María, llena eres de gracia. El Señor es contigo. Bendita tú entre las mujeres y bendito es el fruto de tu vientre, Jesús.
1: Santa María, Madre de Dios, ruega por nosotros los pecadores, ahora y en la hora de nuestra muerte. Amén.
0: Dios te salve María, llena eres de gracia. El Señor es contigo. Bendita eres entre todas las mujeres, bendito es el fruto de tu vientre, Jesús.
1: Santa María, Madre de Dios, ruega por nosotros los pecadores, ahora y en la hora de nuestra muerte. Amén.
0: Dios, llena eres de gracia, el Señor es contigo. Bendita tú entre las mujeres y bendito es el fruto de tu vientre, Jesús.
1: Santa María, Madre de Dios, ruega por nosotros los pecadores, ahora y en la hora de nuestra muerte. Amén.
0: Gloria al Padre, y al Hijo, y al Espíritu Santo.
1: Como era un principio, ahora y siempre, por los siglos de los siglos. Amén.
0: Oh Jesús mío, perdona nuestros pecados, líbranos del fuego del infierno, y lleva al cielo a todas las almas, especialmente a las más necesitadas de tu misericordia. Amén. Muchas gracias, Armando. Segundo misterio, la flagelación de Jesús. Entonces Pilato tomó a Jesús y mandó a azotarle. Jesús quiso padecer la flagelación para la expiación de los pecados que roban la salud a tantos cuerpos y que ocasionan la perdición eterna de tantas almas. Debo huir de todo acto que repugne la moral cristiana, más aún debo ser luz para los demás. Ese segundo misterio nos acompaña Inoco de Oklahoma. Padre nuestro.
2: Padre nuestro que estás en el cielo, santificado sea tu nombre. Venga a nosotros tu reino, hágase tu voluntad en la tierra como en el cielo.
0: Danos hoy nuestro pan de cada día, perdona nuestras ofensas, como también nosotros perdonamos a los que nos ofenden. No nos dejes caer en la tentación y líbranos del mal.
2: Dios te salve María, llena eres de gracia, el Señor es contigo. Bendita tú eres entre todas las mujeres y bendito es el fruto de tu vientre, Jesús.
0: Santa María, Madre de Dios, ruega por nosotros los pecadores, ahora y en la hora de nuestra muerte. Amén.
2: Dios te salve María, llena eres de gracia, el Señor es contigo. Bendita tú eres entre todas las mujeres y bendito es el fruto de tu vientre, Jesús.
0: Santa María, Madre de Dios, ruega por nosotros los pecadores, ahora y en la hora de nuestra muerte. Amén.
2: Dios te salve María, llena eres de gracia, el Señor es contigo. Bendita tú eres entre todas las mujeres y bendito es el fruto de tu vientre Jesús.
0: Santa María, Madre de Dios, ruega por nosotros los pecadores, ahora y en la hora de nuestra muerte. Amén.
2: Dios te salve María, llena eres de gracia, el Señor es contigo. Bendita tú eres entre todas las mujeres y bendito es el fruto de tu vientre Jesús.
0: Santa María, Madre de Dios, ruega por nosotros los pecadores, ahora y en la hora de nuestra muerte. Amén.
2: Dios te salve María, llena eres de gracia, el Señor es contigo. Bendita tú eres entre todas las mujeres y bendito es el fruto de tu vientre Jesús.
0: Santa María, Madre de Dios, ruega por nosotros los pecadores, ahora y en la hora de nuestra muerte. Amén.
2: Dios te salve María, llena eres de gracia, el Señor es contigo, bendita tú eres entre todas las mujeres y bendito es el fruto de tu vientre Jesús.
0: Santa María, Madre de Dios, ruega por nosotros los pecadores, ahora y en la hora de nuestra muerte. Amén.
2: Dios te salve María, llena eres de gracia, el Señor es contigo, bendita tú eres entre todas las mujeres y bendito es el fruto de tu vientre Jesús.
0: Santa María, Madre de Dios, ruega por nosotros los pecadores, ahora y en la hora de nuestra muerte. Amén.
2: Dios te salve María, llena eres de gracia, el Señor es contigo. Bendita tú eres entre todas las mujeres y bendito es el fruto de tu vientre Jesús.
0: Santa María, Madre de Dios, ruega por nosotros los pecadores, ahora y en la hora de nuestra muerte. Amén.
2: Dios te salve María, llena eres de gracia, el Señor es contigo. Bendita tú eres entre todas las mujeres y bendito es el fruto de tu vientre Jesús.
0: Santa María, Madre de Dios, ruega por nosotros los pecadores, ahora y en la hora de nuestra muerte. Amén.
2: Dios te salve María, llena eres de gracia, el Señor es contigo. Bendita tú eres entre todas las mujeres y bendito es el fruto de tu vientre Jesús.
0: Gloria, Santa María, Madre de Dios, ruega por nosotros los pecadores, ahora y en la hora de nuestra muerte. Amén.
2: Gloria al Padre, al Hijo y al Espíritu Santo.
0: Como era en un principio, ahora y siempre, por los siglos de los siglos. Amén. Oh Jesús mío, perdona nuestros pecados, líbranos del fuego del infierno, lleva al cielo a todas las almas, especialmente a las más necesitadas de tu misericordia. Muchas gracias, Inoko.
2: Señor Padre.

0: Tercer misterio, la coronación de espinas de nuestro Señor. Los soldados trenzaron una corona de espinas y se la pusieron en la cabeza. Sí, Jesús el Rey de la vida y de los corazones, Rey que redime de la esclavitud del pecado a los individuos, a las familias, a los pueblos y a las naciones. Seguiré la doctrina de Jesús para reinar con Él eternamente. Seré valiente para profesar públicamente mi fe. Padre nuestro que estás en el cielo, santificado sea tu nombre. Venga a nosotros tu reino. Hágase tu voluntad en la tierra como en el cielo.
1: Danos hoy nuestro pan de cada día. Perdona nuestras ofensas como también nosotros perdonamos a quien nos ofende. No los dejes caer en tentación y líbranos y guárdanos de todo mal. Amén.
0: Dios te salve María, llena eres de gracia, el Señor es contigo. Bendita eres entre todas las mujeres y bendito es el fruto de tu vientre Jesús.
1: Santa María, Madre de Dios, ruega Señora por nosotros los pecadores ahora y en la hora de nuestra muerte. Amén.
0: Dios te salve María, llena eres de gracia, el Señor es contigo. Bendita eres entre todas las mujeres, bendito es el fruto de tu vientre Jesús.
1: Santa María, Madre de Dios, ruega Señora por nosotros los pecadores ahora y en la hora de nuestra muerte. Amén.
0: Dios te salve María, llena eres de gracia, el Señor es contigo. Bendita eres entre todas las mujeres y bendito es el fruto de tu vientre Jesús.
1: Santa María, Madre de Dios, ruega Señora por nosotros los pecadores ahora y en la hora de nuestra muerte. Amén.
0: Dios te salve María, llena eres de gracia, el Señor es contigo. Bendita eres entre todas las mujeres y bendito es el fruto de tu vientre, Jesús.
1: Santa María, Madre de Dios, ruega, Señora, por nosotros los pecadores, ahora y en la hora de nuestra muerte. Amén.
0: Dios te salve, María, llena eres de gracia, el Señor es contigo. Bendita eres entre todas las mujeres, y bendito es el fruto de tu vientre, Jesús.
1: Santa María, Madre de Dios, ruega, Señora, por nosotros los pecadores, ahora y en la hora de nuestra muerte. Amén.
0: Dios te salve María, llena eres de gracia, el Señor es contigo. Bendita eres entre todas las mujeres, y bendito es el fruto de tu vientre, Jesús.
1: Santa María, Madre de Dios, ruega, Señora, por nosotros los pecadores, ahora y en la hora de nuestra muerte. Amén.
0: Dios te salve María, llena eres de gracia, el Señor es contigo. Bendita eres entre todas las mujeres, y bendito es el fruto de tu vientre Jesús.
1: Santa María, Madre de Dios, ruega Señora por nosotros los pecadores, ahora y en la hora de nuestra muerte. Amén.
0: Dios te salve María, llena eres de gracia, el Señor es contigo. Bendita eres entre todas las mujeres, y bendito es el fruto de tu vientre Jesús.
1: Santa María, Madre de Dios, ruega, Señora, por nosotros los pecadores, ahora y en la hora de nuestra muerte. Amén.
0: Dios te salve, María, llena eres de gracia, el Señor es contigo. Bendita eres entre todas las mujeres, y bendito es el fruto de tu vientre, Jesús.
1: Santa María, Madre de Dios, ruega, Señora, por nosotros los pecadores, ahora y en la hora de nuestra muerte. Amén.
0: Dios te salve, María, llena eres de gracia. El Señor es contigo. Bendita eres entre todas las mujeres, y bendito es el fruto de tu vientre, Jesús.
1: Santa María, Madre de Dios, ruega, Señora, por nosotros los pecadores, ahora y en la hora de nuestra muerte. Amén.
0: Dios te salve María, llena eres de gracia, el Señor es contigo. Bendita eres entre todas las mujeres, y bendito es el fruto de tu vientre Jesús.
1: Santa María, Madre de Dios, ruega Señora por nosotros los pecadores, ahora y en la hora de nuestra muerte. Amén.
0: Gloria al Padre, y al Hijo, y al Espíritu Santo.
1: como él en un principio, hoy y siempre, por los siglos de los siglos. Amén.
0: Oh Jesús mío, perdona nuestros pecados, líbranos del fuego del infierno y lleva al cielo a todas las almas, especialmente a las más necesitadas de tu misericordia. Muchas gracias, Berta, de aquí de Sacramento.
1: Igualmente, gracias.

0: Cuarto misterio: el camino hacia el Calvario, yendo Jesús a la cruz a cuestas por nuestros pecados. Y Jesús, cargando su cruz, salió hacia el lugar llamado el Calvario. Hemos de abrazar también nosotros nuestra cruz. Nos será difícil caminar entre penas y trabajos. Pidámosle a Dios que no nos deje caídos. A sufrir alguna pena, pensaré en lo que padeció Jesús por mí. Y nos acompaña ahora Edubiges, de aquí de Sacramento. Padre nuestro.
1: Padre nuestro que estás en los cielos, santificado sea tu nombre, venga a nosotros tu reino. Haga, Señor, tu voluntad en la tierra como en el cielo.
0: Danos hoy nuestro pan de cada día. Perdona nuestras ofensas como también nosotros perdonamos a los que nos ofenden. No nos dejes caer en la tentación y líbranos del mal.
1: Dios te salve María, llena eres de gracia, el Señor es contigo, bendita tú eres entre todas las mujeres y bendito sea el fruto de tu vientre Jesús.
0: Santa María, Madre de Dios, ruega por nosotros los pecadores, ahora y en la hora de nuestra muerte. Amén.
1: Dios te salve María, llena eres de gracia, el Señor es contigo, bendita tú eres entre todas las mujeres y bendito sea el fruto de tu vientre Jesús.
0: Santa María, Madre de Dios, ruega por nosotros los pecadores, ahora y en la hora de nuestra muerte. Amén.
1: Dios te salve María, llena eres de gracia, el Señor es contigo, bendita tú eres entre todas las mujeres y bendito sea el fruto de tu vientre Jesús.
0: Santa María, Madre de Dios, ruega por nosotros los pecadores, ahora y en la hora de nuestra muerte. Amén.
1: Dios te salve María, llena eres de gracia, el Señor es contigo, bendita tú eres entre todas las mujeres y bendito sea el fruto de tu vientre Jesús.
0: Santa María, Madre de Dios, ruega por nosotros los pecadores, ahora y en la hora de nuestra muerte. Amén.
1: Dios te salve María, llena eres de gracia, el Señor es contigo, bendita tú eres entre todas las mujeres y bendito sea el fruto de tu vientre Jesús.
0: Santa María, Madre de Dios, ruega por nosotros los pecadores, ahora y en la hora de nuestra muerte. Amén.
1: Dios te salve María, llena eres de gracia, el Señor es contigo, bendita tú eres entre todas las mujeres y bendito sea el fruto de tu vientre Jesús.
0: Santa María, Madre de Dios, ruega por nosotros los pecadores, ahora y en la hora de nuestra muerte. Amén.
1: Dios te salve María, llena eres de gracia, el Señor es contigo, bendita tú eres entre todas las mujeres y bendito es el fruto de tu vientre Jesús.
0: Santa María, Madre de Dios, ruega por nosotros los pecadores, ahora y en la hora de nuestra muerte. Amén.
1: Dios te salve María, llena eres de gracia, el Señor es contigo, bendita tú eres entre todas las mujeres y bendito sea el fruto de tu vientre Jesús.
0: Santa María, Madre de Dios, ruega por nosotros los pecadores, ahora y en la hora de nuestra muerte. Amén.
1: Dios te salve María, llena eres de gracia, el Señor es contigo, bendita tú eres entre todas las mujeres y bendito sea el fruto de tu vientre Jesús.
0: Santa María, Madre de Dios, ruega por nosotros los pecadores, ahora y en la hora de nuestra muerte. Amén.
1: Dios te salve María, llena eres de gracia, el Señor es contigo, bendita tú eres entre todas las mujeres y bendito sea el fruto de tu vientre Jesús.
0: Gloria Santa María, Madre de Dios, ruega por nosotros los pecadores, ahora y en la hora de nuestra muerte. Amén.
1: Gloria al Padre, gloria al Hijo y gloria al Espíritu Santo.
0: Como era en un principio, ahora y siempre, por los siglos de los siglos. Amén. Amén. Oh Jesús mío,
1: perdona nuestros pecados, líbranos del fuego del infierno, lleva al cielo a todas las almas, especialmente a las más necesitadas de tu misericordia. Amén.
0: Muchas gracias, Edubiges.
1: A usted también, Padre, bendiciones.
0: Quinto misterio doloroso: la crucifixión y muerte de nuestro Señor. Y ahora nos acompaña Jesús de Hood, California. Jesús muere por ti y por mí en el acto de amor más grande. Nos ha salvado. Jesús tuvo que morir para vencer a la muerte. Cuando me llegue alguna tentación o sufrimiento, buscaré mirar un crucifijo para recordar cuánto Cristo me ha amado. Padre nuestro que estás en el cielo, santificado sea tu nombre. Venga a nosotros tu reino. hágase tu voluntad en la tierra como en el cielo.
2: Danos hoy nuestro pan de cada día. Perdona nuestras ofensas como también nosotros perdonamos a los que nos ofenden. No nos dejes caer en tentación y líbranos del mal.
0: Dios te salve María, llena eres de gracia, el Señor es contigo. Bendita eres entre todas las mujeres y bendito es el fruto de tu vientre Jesús.
2: Santa María, Madre de Dios, ruega por nosotros los pecadores, ahora y en la hora de nuestra muerte. Amén.
0: Dios te salve María, llena eres de gracia, el Señor es contigo. Bendita eres entre todas las mujeres, y bendito es el fruto de tu vientre Jesús.
2: Santa María, Madre de Dios, ruega por nosotros los pecadores, ahora y en la hora de nuestra muerte. Amén.
0: Dios te salve María, llena eres de gracia, el Señor es contigo. Bendita eres entre todas las mujeres, y bendito es el fruto de tu vientre Jesús.
2: Santa María, Madre de Dios, ruega por nosotros los pecadores, ahora y en la hora de nuestra muerte. Amén.
0: Dios te salve María, llena eres de gracia, el Señor es contigo. Bendita eres entre todas las mujeres, y bendito es el fruto de tu vientre Jesús.
2: Santa María, Madre de Dios, ruega por nosotros los pecadores, ahora y en la hora de nuestra muerte. Amén.
0: Dios te salve María, llena eres de gracia, el Señor es contigo. Bendita eres entre todas las mujeres, y bendito es el fruto de tu vientre Jesús.
2: Santa María, Madre de Dios, ruega por nosotros los pecadores, ahora y en la hora de nuestra muerte. Amén.
0: Dios te salve María, llena eres de gracia, el Señor es contigo. Bendita eres entre todas las mujeres, y bendito es el fruto de tu vientre Jesús.
2: Santa María, Madre de Dios, ruega por nosotros los pecadores, ahora y en la hora de nuestra muerte. Amén.
0: Dios te salve María, llena eres de gracia, el Señor es contigo. Bendita eres entre todas las mujeres, bendito es el fruto de tu vientre Jesús.
2: Santa María, Madre de Dios, ruega por nosotros los pecadores, ahora y en la hora de nuestra muerte. Amén.
0: Dios te salve María, llena eres de gracia, el Señor es contigo. Bendita eres entre todas las mujeres, y bendito es el fruto de tu vientre Jesús.
2: Santa María, Madre de Dios, ruega por nosotros los pecadores, ahora y en la hora de nuestra muerte. Amén.
0: Dios te salve María, llena eres de gracia, el Señor es contigo. Bendita eres entre todas las mujeres, y bendito es el fruto de tu vientre Jesús.
2: Santa María, Madre de Dios, ruega por nosotros los pecadores, ahora y en la hora de nuestra muerte. Amén.
0: Dios te salve María, llena eres de gracia, el Señor es contigo. Bendita eres entre todas las mujeres, y bendito es el fruto de tu vientre Jesús.
2: Santa María, Madre de Dios, ruega por nosotros los pecadores, ahora y en la hora de nuestra muerte. Amén.
0: Gloria al Padre, y al Hijo, y al Espíritu Santo.
2: Como era en el principio, ahora y siempre, por los siglos de los siglos. Amén.
0: Muchas gracias, Jesús. Bendiciones.
2: Gracias, Padre.
0: Ahora digamos juntos el Salve. Dios te salve, Reina y Madre de Misericordia, vida, dulzura y esperanza nuestra. Dios te salve, a ti llamamos los desterrados hijos de Eva. A ti suspiramos gimiendo y llorando en este valle de lágrimas. Ea pues, Señora, abogada nuestra, vuelve a nosotros esos tus ojos misericordiosos. Y después de este destierro, muéstranos a Jesús, fruto bendito de tu vientre. Oh clemente, oh piadosa, oh dulce siempre Virgen María. Ruega por nosotros, Santa Madre de Dios, para que seamos dignos de alcanzar las promesas y gracias de nuestro Señor Jesucristo. Amén. Oh Dios, cuyo Hijo nos obtuvo la salvación eterna por medio de su vida, muerte y resurrección, concédenos a quienes meditamos estos misterios en el Rosario de la Virgen María, imitar lo que enseña y alcanzar lo que promete. Por Jesucristo nuestro Señor. Amén. Señor Jesús, buen pastor y compañero en el camino, hoy ponemos en tus manos a todos los sacerdotes especialmente aquellos que atraviesan momentos de crisis, cuando la soledad pesa fuertemente, cuando la duda nubla sus corazones.

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siembra el amor y la bondad, sin pensar en los resultados. Si no lograste el bien que esperabas, o no te dieron las gracias por el bien que hiciste, no te indispongas. Ayuda y sigue tu camino. Arroja al suelo las semillas y déjalas crecer y fructificar según los terrenos en que caigan. Confía en el tiempo. Pero, mientras tanto, siembra bondad y amor por donde quiera que pases. 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

Entonces Jesús preguntó a los 12, ¿acaso también ustedes quieren irse? Simón Pedro le respondió, Señor, ¿a quién iríamos? Tus palabras dan vida eterna. Nosotros creemos y sabemos que tú eres el Santo de Dios. Juan 6:67.

0: En su audiencia general del miércoles, el Papa León XIV renueva el llamado a la paz que llevó a África y lo extiende al mundo entero, condenando con dolor los recientes ataques terroristas en Colombia y pidiendo que se detenga el derramamiento de sangre.
1: El Senado de Estados Unidos rechaza un proyecto impulsado por los demócratas para frenar el bloqueo al petróleo que llega a Cuba, mientras la población sigue sufriendo las graves consecuencias de la falta de energía.
0: Un sacerdote pakistaní nos describe la precaria situación de los cristianos en ese país, una minoría que enfrenta discriminación cotidiana, acusaciones de blasfemia y ataques violentos en medio del auge del extremismo religioso.
1: El Papa León XIV dona $100,000 para impulsar un programa de agua potable en El Salvador, con el objetivo de llevar acceso seguro al agua a más de 50,000 personas vulnerables.
0: En Chile se ordena sacerdote un hombre a los 64 años que ha dedicado más de la mitad de su vida al servicio de la iglesia, mostrando que nunca es tarde para responder a la llamada de Dios. Hola amigos, hola Eddie, ¿cómo estás?
1: Bien, gracias Natalie, un gusto como siempre comenzar el programa contigo y con esos televidentes desde los estudios en Lima, Perú.
0: Bienvenidos a su noticiero con Enfoque Católico EWTN Noticias, soy Natalie Paredes.
1: Soy Eddie Rodríguez Morel, gracias por acompañarnos. En el día de Santa Catalina de Siena iniciamos las noticias desde el Vaticano con el Papa León XIV retomando su audiencia general de los miércoles luego de su gira apostólica por África. En su encuentro con los peregrinos de diferentes países reivindicó el mensaje de paz que llevó a esa parte del mundo, donde se desenvolvió con diplomacia ante líderes totalitarios. Durante la audiencia denunció las violaciones del derecho internacional, señaló la gravedad de los conflictos que afectan a distintas naciones, volvió a insistir en la necesidad de tomar conciencia de esas realidades y de promover la paz frente a las injusticias a nivel internacional. El Papa destacó también el valor del viaje como plataforma para dar voz a las poblaciones africanas y agradeció a cada país que visitó como pastor para animar al pueblo de Dios. Durante los saludos en español de la Audiencia General, el Papa condenó el repunte de la violencia en Colombia tras los atentados perpetrados el pasado sábado 25 de abril en los departamentos de Cauca y del Valle del Cauca, que dejaron al menos 20 muertos y más de 45 heridos. Escuchemos.
2: Con dolor y preocupación, he tenido noticia de la trágica situación de violencia que aflige la región suroeste de Colombia, que ha causado graves pérdidas de vidas humanas. Expreso mi cercanía en la oración a las víctimas y a sus familiares y exhorto a todos a rechazar cualquier forma de violencia y optar decididamente por el camino de la paz. Que el Señor los bendiga. Muchas gracias.
0: Por otro lado, sobre Cuba, el Senado de Estados Unidos no aprobó este martes un proyecto de ley de los demócratas exigiendo detener el bloqueo energético contra la isla. Veamos las consecuencias desde la perspectiva de una parte de los más vulnerables, los adultos mayores, poco más del 25,7% de los cubanos, según cifra oficial.
3: Este adulto mayor busca entre la basura algo para subsistir. Así como él, una generación de cubanos entre sus 70 y 80 años está siendo duramente golpeada por la escasez y el alza de precios.
4: El producto es muy caro, es abusivo los precios que tienen los productos. Pero bueno, es la necesidad. Es como se dice, lo toma o lo deja. Si no lo compra usted, viene el otro día lo compra. Es de acuerdo al poder adquisitivo que tenga cada cual.
3: Mientras que en el campo las cosechas se pierden por el bloqueo del petróleo.
5: A veces dan ganas hasta de llorar, porque es muy triste tener unas producciones que se hayan logrado bajo un esfuerzo muy grande y que se pierdan. Y teniendo en cuenta también que hay muchas personas necesitando parte de esas producciones. Y fundamentalmente en los cascos de la ciudad, en el núcleo de la ciudad, que hay mucho menos posibilidad que, y porque por no tener 20 litros de combustible, por decirlo de alguna forma, no le pueda llegar.
3: Carmen Casado, de 84 años, vive sola en esta casa en ruinas del siglo XIX. Recuerda con añoranza la época de sus padres. En este panorama sombrío, el comedor católico de la Iglesia del Espíritu Santo se vuelve para ella y decenas de ancianos en un rayo de luz.
6: Porque esto es una ayuda que tenemos las personas jubiladas, que tenemos jubilaciones pequeñas. Y entonces, bueno, venimos aquí porque la verdad que la cuota de la bodega no alcanza.
3: Este martes, los demócratas en el Senado de Estados Unidos criticaron las acciones de Trump en Cuba para presionar a un cambio en la isla con el presidente comunista Miguel Díaz-Canel fuera del poder.
7: El bloqueo, que entró en vigor y está utilizando activos estadounidenses para bloquear el suministro de energía en la isla porque no tiene sus propias fuentes de energía, ha llevado a graves crisis humanitarias en toda Cuba.
3: En el debate, los republicanos acusaron a los demócratas de ignorar los abusos de derechos humanos del gobierno cubano, como es el caso de los presos políticos, cuya liberación en 2 semanas exige el presidente estadounidense. En la sesión, los republicanos rechazaron una iniciativa de ley de los demócratas que exigía al presidente Trump finalizar el bloqueo del ingreso del petróleo a Cuba y no intervenir el régimen de la isla.
1: Ser un cristiano en un país donde los cristianos son minoría plantea una serie de desafíos que solamente estos hermanos pueden comprender mejor. Para saber más cómo es la vida de un cristiano, por ejemplo, en Pakistán, un país de mayoría musulmana, estamos con el padre Lazar Aslam. Él es un franciscano capuchino y nos habla desde Lahore. Padre, bienvenido al programa.
3: Muchas gracias, hermano, por invitarme a hablar sobre nuestros hermanos y hermanas cristianos, sobre su vida y sobre los desafíos que enfrentan aquí en Pakistán. Quisiera agradecerle a usted, a toda la comunidad de WTN y a su equipo por visibilizar la vida cotidiana y los desafíos que enfrentamos los cristianos aquí en Pakistán. En primer lugar, quisiera mencionar que Pakistán se fundó en 1947 y anteriormente era India. Era un solo país y luego se dividió en 3 países, Pakistán, India y Bangladesh. Así fue que surgieron estos países. Cuando los británicos se fueron de este continente, en Hindustán o India, había una clase de personas musulmanas. Querían tener su propio país y así nació Pakistán. Cuando Pakistán se fundó, la gran mayoría musulmana se estableció en esta tierra separada y así surgió Pakistán. Y hace 70 o 76 años que existe Pakistán. Cuando la fundó Muhammad Ali Jinnah, había mucha libertad religiosa y a la gente cristiana se les dio muy buenos trabajos como en el ejército, sirviendo en el sector médico, y había muchos misioneros que comenzaron a construir escuelas, universidades, colegios, apoyando así al país a través de la educación y la medicina. Porque está escrito en la Santa Biblia que debemos permanecer fieles a los países y a sus leyes, donde quiera que estemos. Así que como cristianos y creyentes, este es nuestro primer deber, permanecer fieles a la patria. Así que fue algo que nosotros, nuestros antepasados y los misioneros comenzaron a hacer. Pero, lamentablemente, más tarde, a medida que crecía y el fundador murió, se creó la constitución del país y la libertad de las minorías comenzaron a disminuir día tras día. Así fue como las minorías comenzaron a enfrentar más desafíos, como desafíos a la libertad religiosa, y nuestras escuelas y universidades fueron confiscadas por el gobierno, y luego muy pocas escuelas y universidades fueron devueltas. Así es como nuestra gran mayoría de jóvenes cristianos permanecieron sin educación durante décadas, porque no teníamos escuelas, y luego nos vimos obligados a realizar trabajos serviles. Y como es en la cultura hindú, se dice que los de la clase baja son los intocables. Nosotros los cristianos, que anteriormente recibíamos la mejor educación y teníamos las mejores escuelas, nos convertimos en intocables. Así es como surgieron ciertos principios y normas, como la ley de blasfemia, y luego otras leyes que realmente disminuyeron la libertad religiosa de las minorías religiosas, y en particular, la libertad religiosa cristiana.
1: Padre, muchas gracias por explicarnos esta historia que nos permite entender los desafíos que enfrenta particularmente la población cristiana en Pakistán tras esta historia de restricción de derechos y de marginación que han experimentado en los últimos años. Padre Lazar Aslam, muchas gracias por haber estado con nosotros el día de hoy.
3: De nada, hermano. Muchas gracias.
0: Por otro lado, la guerra en Medio Oriente continúa en 2 flancos con un cese del fuego que se cumple a medias, mientras Estados Unidos e Irán intentan un acuerdo para el fin del conflicto por un desarme nuclear. Israel intercambia ataques contra los terroristas de Hezbollah en el Líbano. La ofensiva israelí incluye la advertencia a la población civil para dejar sus hogares antes de los bombardeos. Un día después de haber sido desplazados por segunda vez en menos de 2 meses, los habitantes de los suburbios del sur de Beirut y del sur del Líbano relatan cómo es su vida mientras los ataques continúan. Escuchemos.
8: Hubo una tregua de 10 días y todo estaba tranquilo. Tomé a mis hijos y me fui a las afueras. Ayer algunas personas vinieron y nos pidieron que nos fuéramos, diciendo que no podíamos quedarnos y pidiéndome que volviera a donde vivía antes hasta que la situación se calmara. No quiero que nadie pase por lo que yo pasé.
9: El viernes hablamos con gente del pueblo de Chagra que nos dijo que la zona sur estaba tranquila, así que fuimos allí. Trabajamos el sábado y el domingo, pero al terminar nuestro turno ayer nos informaron de que Israel estaba emitiendo advertencias, así que nos marchamos. No sabíamos a dónde ir, pero vinimos aquí porque es seguro. Llegamos anoche sobre las 11 y montamos nuestros colchones, gracias a Dios.
0: En medio de un contexto global donde el acceso al agua sigue siendo un desafío para millones de personas, el Papa León XIV realizó un importante gesto solidario al donar $100,000 para el programa Agua Segura en El Salvador. Se trata de un esfuerzo impulsado por la Nunciatura Apostólica en El Salvador y coordinado por Catholic Relief Services, Agencia Humanitaria Internacional de la Iglesia Católica en Estados Unidos. Para conocer más sobre el impacto de esta ayuda, estamos en conexión con Gerson Mendoza, coordinador de Agua Segura para Catholic Relief Services. Mendoza, bienvenido a EWTN Noticias.
10: Muchísimas gracias, es un gusto para mí estar informando a los televidentes sobre este gran proyecto apoyado desde la Nunciatura Apostólica de El Salvador y un apoyo tan grande y que recibimos con mucha gratitud del Papa León.
0: Gerson, ¿cómo es la situación de la dotación de agua potable en El Salvador?
10: La situación de agua potable en El Salvador es un elemento muy crítico a nivel comunitario. En nuestro país, el 74% de nuestras aguas superficiales y subterráneas se encuentran con una calidad deficiente, con contaminación por ejemplo, coliformes fecales, también la presencia de minerales como hierro y manganeso.

0: Prefectura Apostólica de El Salvador, inicialmente a través de su excelencia, el monseñor Luigi Roberto Cona, promovido esta iniciativa con una respuesta concreta a esas necesidades de las comunidades que enfrentan día con día problemas en calidad del agua, logrando una primera donación de 30 mil dólares que permitió estructurar y poner en marcha el proyecto. A partir de ese primer esfuerzo, se logró visibilizar la importancia y el impacto potencial de esta iniciativa, lo que permitió en sí que el proyecto fuera considerado a un nivel más amplio dentro de la iglesia, y esto atrajo una nueva donación de 100 mil dólares por parte de Papa León como un gesto de cercanía y compromiso con las comunidades más vulnerables.
1: ¿De cuántas comunidades estamos hablando?
0: Proyecto va a apoyar un total de, con esta donación de 100 mil dólares, será utilizada como un capital semilla estratégico para implementar seis proyectos adicionales, impactando cerca de 7.500 habitantes de distintas regiones de nuestro país. Esto permitirá realizar intervenciones concretas en sistemas de agua potable comunitarios y que incluyen esta necesidad de mejorar la calidad del servicio y la calidad de agua a través, por ejemplo, de instalación de dispositivos de cloración u otras soluciones más completas dependiendo de cada contexto comunitario.
1: ¿Qué falta aún por hacer para que el acceso al agua segura sea una realidad sostenible en estas zonas, Gerson?
0: Se estima que el proyecto beneficiará a más de 50 mil personas y todo dependerá de la capitalización adicional de este proyecto de agua segura. Como he mencionado en diferentes ocasiones,
1: Hoy
0: esperamos que este
1: esta obra
0: proyecto
1: de
0: sea
1: la Hispanidad
0: permanente,
1: permitirá que
0: tomando
1: más niños tengan
0: aquellas
1: acceso al agua
0: consideraciones
1: vital
0: para
1: cuando llegue el agua
0: realizar
1: potable
0: intervenciones
1: a los
0: sostenibles en
1: lugares
0: el
1: donde
0: tiempo. Pero
1: no
0: más
1: hay
0: allá de
1: agua.
0: las cifras de impacto en población, el impacto es especialmente significativo en mujeres, niñas y niños, quienes principalmente son los que gestionan el agua dentro de los hogares. ¿Qué necesitamos más allá? Pues hacemos un llamado a la acción realmente a la empresa privada, a la cooperación internacional, a las instituciones, para que se sumen a este esfuerzo de ayudar a quienes más lo necesitan.
1: Muchas gracias, Gerson Mendoza, por la entrevista.
0: Con todo gusto.
2: Hacemos una pausa y al volver, en Chile conocemos la historia del hombre que se ordenó sacerdote a los 64 años después de décadas de servicio a la iglesia.
1: Además, en México conocemos a un sacerdote que diseña y cose sus propias vestiduras sagradas como una forma de ofrecerle lo mejor a Dios en la celebración de la Eucaristía.
2: Regresamos con más noticias con Enfoque Católico. Conocemos la feliz historia de un sacerdote en Chile que se acaba de ordenar siendo adulto mayor, subrayando que para el Señor no hay edad. Lo presento en esta entrevista, veamos. Para el Señor no hay edad, dice el padre Juan Dazajara, quien a sus 64 años y luego de servir como 40 años como hermano coadjutor en la obra de Don Oriones, se consagró sacerdote en Chile. Para saber más al respecto, estamos con el padre Juan Daza, que nos habla desde Los Ángeles, en la octava región de Chile. Padre, bienvenido al programa.
3: Muy buen día, muchas gracias, gracias por esta iniciativa.
2: Pues padre, un gustazo estar con usted y para que nos comparta, por favor, cómo usted descubre ante todo su vocación a la vida consagrada, que eventualmente fue prácticamente una sorpresa, acaba siendo también un llamado al sacerdocio.
3: La verdad, como lo he dicho en algunas otras ocasiones, hace 40 años que entré a la congregación, siempre pensando en ser hermano, coadjutor, que era una forma que la congregación tiene como que con las mismas obligaciones, los mismos votos, religioso, con todo igual. Y mi inquietud siempre era poder servir al más pobre, al más necesitado, más directamente, porque yo veía que el sacerdote siempre entraba, salía, y yo quería hacer un trabajo distinto. Y de hecho, hice una experiencia que sin duda me ha llenado de satisfacción, de orgullo, haber podido prestar este servicio en distintos ámbitos, porque nuestra congregación es asistencial, es educacional, misionera, tiene todos los carismas, las ramas donde uno puede dar una respuesta mejor. Y así, después de estos tiempos, junto con algunos amigos, sacerdotes, fueron siempre lanzando la pregunta: oye, ¿por qué no eres cura si tú ya tienes las cualidades? Y
2: Vamos a
3: bueno, y
2: proceder
3: así surge la idea. Después, por ahí en algunas vacaciones con algunos amigos, yo me lancé y dije: ya, ahora voy a dar el paso. Di el paso, hice todo el proceso que corresponde, porque es un proceso largo. Hay que conversar con los superiores, hay que conversar con el obispo del lugar, hay que conversar con los hermanos de la comunidad.

0: hice todo un proceso, esperando que este proceso fuera más largo. Y la verdad es que fue todo muy corto, se dio todo muy rápido.
1: Pues padre, coméntenos, ¿qué es lo que usted más valora en este momento de su consagración religiosa y ahora de su consagración sacerdotal específicamente?
0: La verdad es que lo que más valoro es el trabajo que uno puede prestar, la ayuda que uno puede prestar a la comunidad. Esto de celebrar la Eucaristía, esto de realizar el sacramento de la confesión, esto de estar mucho más cerca, que la gente se te acerque a hablar de su vida, es una experiencia inolvidable, impagable. Creo que el Señor me ha dado demasiado. Tengo miedo porque también me irá a pedir cuenta demasiado, pero ha sido una experiencia maravillosa realmente. Una experiencia totalmente distinta a la que había vivido hasta el día de hoy.
1: Háblenos del día a día que usted tiene en estos momentos como sacerdote.
0: Bueno, el día a día yo sigo estando encargado de un hogar de ancianos de acá de Los Ángeles, que tiene 110 adultos mayores que están bajo mi responsabilidad con distintas patologías. Soy el director y el director técnico de esto. La responsabilidad es bastante grande, tenemos un equipo de trabajo. Nuestros adultos ya están todos, casi el 90% de ellos están postrados en cama o en silla de ruedas. Es un trabajo arduo. Trabajan 70 personas aquí en la institución. Estoy encargado también de un centro de rehabilitación de drogas, que también es parte de la congregación. Estamos atendiendo alrededor de unas 50 familias que están con sus hijos con problemas de distintas patologías. Hay un equipo de profesionales. También colaboro en la parroquia ahora, en lo que me piden, en visita a los enfermos, en la Eucaristía. Por ahí tenemos un campo que también lo administro. Es decir, mi vida sigue, pero con un poquito más de actividad, hoy día más pastoral, más dedicada a la persona, porque durante mucho tiempo ejercí, pero la parte más administrativa, más de gestión. Hoy día es más de persona.
1: Pues padre, espléndido, qué gusto haber estado con usted este día para que nos comparta su testimonio vocacional, donde el Señor lo llama a hacerlo presente de una manera nueva a través de esta consagración a sus hermanos. Padre Juan Daza, muchas gracias por haber estado con nosotros el día de hoy.
0: No, gracias a ustedes, y que tengan un buen día y una buena semana, y les agradezco rotundamente la oportunidad que hayan dado. No se olviden que tengo 64 años, que soy religioso de la obra Don Orione en Chile. Gracias.
2: Por otro lado, en Roma, el pasado 21 de abril, falleció a los 103 años el padre Fernando Valenciano, el miembro más antiguo del Opus Dei en el mundo, tras casi 87 años de pertenencia a la prelatura, en la que ingresó el 23 de diciembre de 1939. Fue ingeniero de profesión y obtuvo un doctorado en Derecho Canónico siendo laico. Conoció de cerca a San José María Escrivá, fundador del Opus Dei, y recibió la ordenación sacerdotal de manos del Beato Álvaro del Portillo en 1993 a los 70 años. De acuerdo al Opus Dei, el padre Fernando Valenciano hasta los 100 años se mantuvo activo y autónomo, asistiendo a las reuniones de familia y a los medios de formación. Hasta sus últimos momentos no perdió la piedad, vibración apostólica, claridad mental y deseos de aprovechar el tiempo, enfatiza la obra. Sus restos descansan en Vía Tevere, cerca de los restos de San José María y el Beato Álvaro del Portillo.
1: Llevamos la atención a México, donde un sacerdote llama la atención por confeccionar sus propios ornamentos litúrgicos, una labor que dice que realiza con la intención de ofrecer lo mejor a Dios. Informa nuestro corresponsal Diego López Colín.
3: Además de su vida sacerdotal y la oración, el padre José Luis Piña Jaramillo ha encontrado, tras una máquina de coser, otra forma de enaltecer a Dios. Mejor conocido como el padre Piña, el sacerdote de la diócesis de Matamoros Reynosa tiene un corazón enamorado de la liturgia. Fue ordenado en 2021 y su gusto por la costura nació hasta octubre de 2025. Reconoce que todo comenzó por una cuestión económica, ya que los ornamentos sacerdotales que le gustan resultan bastante costosos.
4: Estando en Roma tuve la oportunidad de conocer varias tiendas y pues sí son un poco caros. Entonces de ahí nació la idea de ¿y por qué no los puedo hacer? Y bueno, compré una máquina, busqué telas y sin saber, pues empecé con esta arte.
3: Sin conocimientos previos sobre telas o costura, asegura que literalmente comenzó desde cero. Para aprender, recurrió a tutoriales en plataformas digitales como TikTok y YouTube. Pero además, afirma que confeccionar ornamentos se convirtió también en un ejercicio espiritual.
4: Eso es algo muy especial para mí, el hecho de poder confeccionar algo que sea de mi gusto. En algún momento alguien le decía que cada puntada pues es una oración, ¿no? Desde que empiezo a elaborarlo, estoy pensando en esa dignidad, en darle lo mejor al Señor, como si es algo único que sea bello, que desde la misma liturgia se pudiese disfrutar.
3: Aunque la mayoría de sus creaciones son para uso personal, recientemente confeccionó una casulla y una mitra para Monseñor Eugenio Lira, obispo de Matamoros-Reynosa, quien las utilizó en la misa crismal de este año.
4: Para nosotros como sacerdotes es algo especial el hecho que en esa celebración renovamos nuestro ministerio, el que él haya usado la mitra que le regalé, la casulla que confeccioné, pues me llenó.
3: Para el sacerdote, no se trata solo de prendas litúrgicas. Considera que el arte y la belleza son caminos que acercan a Dios.
4: Yo creo que el orden y la belleza vienen de Dios y que cuando lo vemos y lo podemos contemplar y está bien hecho, pues sí, nos acerca efectivamente a Dios. Es algo que tenemos que rescatar. Es triste encontrarnos en templos en donde no piensen en el arte.
3: También asegura que esta experiencia le ha dejado lecciones de humildad y perseverancia, como que en la vida siempre habrá errores, pero también oportunidades para aprender. Por lo que invita a los jóvenes a vencer sus miedos y confiar en Dios, porque cuando una persona se pone en sus manos, todo es posible. El padre Piña contó que sacerdotes de otras diócesis, incluso de otros países, le han hecho encargos. Sin embargo, aseguró que por el momento este será solamente un trabajo personal y el servicio de Dios. En Ciudad de México, EWTN Noticias, Diego López.
2: Amigos, esto ha sido todo por hoy. Gracias por habernos acompañado.
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Feliz el que ha sido absuelto de su pecado y liberado de su falta. Feliz el hombre a quien el Señor no le tiene en cuenta las culpas y en cuyo espíritu no hay doblez. Mientras me quedé callado, mis huesos se consumían entre continuos lamentos, porque de día y de noche tu mano pesaba sobre mí. Mi savia se secaba por los ardores del verano. Pero yo reconocí mi pecado. No te escondí mi culpa, pensando, confesaré mis faltas al Señor. Y tú perdonaste mi culpa y mi pecado. Por eso que todos tus fieles te supliquen en el momento de la angustia. Tú eres mi refugio. Tú me libras de los peligros y me colmas con las alegrías de la salvación. Yo te instruiré, te enseñaré el camino que debes seguir. Con los ojos puestos en ti, seré tu consejero. ¿Cuántos son los tormentos del malvado? Pero el Señor cubrirá con su amor al que confía en Él. Alégrense en el Señor, regocíjense los justos, canten jubilosos los rectos de corazón.

0: principio de la sabiduría es el temor del Señor. Conocer al Santo, esa es la inteligencia. Porque por mí tus días se multiplican y los años de tu vida se aumentan. Si tú eres sabio para tu bien. Si eres escéptico, tú solo sufrirás las consecuencias.
1: No des ni sueño a tus ojos, ni reposo a tus párpados. Líbrate, como de la red la gacela, y como el pájaro de la trampa.
2: Que toda la tierra tema al Señor, y tiemblen ante Él los habitantes del mundo, porque Él lo dijo, y el mundo existió. Él dio una orden, y todo subsiste. El Señor frustra el designio de las naciones y deshace los planes de los pueblos, pero el designio del Señor permanece para siempre.

0: Avance Informativo en EWTN Radio Católica Mundial. Hablándoles Cady Avaliño. El cardenal Fernando Chomalí, arzobispo de Santiago de Chile, escribió una carta a los jóvenes titulada «Jesucristo es la buena noticia, y en él ustedes también lo son». En tiempos de dificultad marcados por la violencia, la incertidumbre y la sensación de pérdida de sentido, el cardenal escapa de los diagnósticos y las cifras para mirar a los jóvenes cara a cara y ubicarlos en el centro del debate. La especial atención a los jóvenes es parte del ministerio del cardenal Chomalí, quien a menudo los tiene presentes en su agenda y en sus reflexiones. Y su nueva carta llega en un momento en que Chile se vio sacudido por un tiroteo escolar. Al tiempo que valoró una riqueza enorme y un profundo deseo de trascendencia que experimentan muchos jóvenes, advirtió que muchos otros se sienten frustrados, inseguros o incluso desesperanzados. El Papa León XIV definió a España como cuna de grandes santos y fervientes misioneros en un mensaje de saludo a una asamblea regional de la Iglesia en Castilla, leído por el arzobispo de Valladolid y presidente de la Conferencia Episcopal Española, Monseñor Luis Argüello. El mensaje, firmado por el secretario de Estado, Cardenal Pietro Parolin, expone que el Papa León anima a los participantes en esta asamblea a ser uno en Cristo, dejándose guiar e inspirar por la gracia divina para renovar el fuego de la vocación misionera y avanzar juntos en el compromiso de la evangelización. Asimismo, el Santo Padre expresó su deseo de que, caminando con el resucitado, sigan abriendo nuevos horizontes para los pueblos y ciudades de esa amada tierra española, cuna de grandes santos y fervientes misioneros que han llevado la buena noticia de Cristo al mundo entero.
1: Todos los males que nos agobian en la tierra vienen precisamente de que no oremos o lo hacemos mal. San Juan María Vianney.

0: Oh, casa llena el día de hoy, amigos. Casa llena porque tenemos, además, tenemos estrenos, tenemos novedades. Ha llegado una ola de lanzamientos que vamos a escuchar el día de hoy. 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Viene desde España. 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Bueno, entonces, amigos, si nos quieren echar una mano, tengo estrenos, tengo además unas cuantas canciones a San José en este su día. Y si ustedes quieren que escuchemos alguna que otra de sus favoritas, ya saben que pueden comunicarse con nosotros. Así que si nos quieren llamar, ya tengo las líneas telefónicas abiertas desde los Estados Unidos. Nos pueden llamar al 1-866-398-6377. O desde fuera de los Estados Unidos, 1-205-271-2976. Y escríbame por correo electrónico, amigos. Ya saben que me pueden buscar, me pueden escribir a fehechacancion@ewtn.com y me pueden buscar por las redes sociales: Facebook, Fehecha Canción, Instagram, Arquero de Dios. Amigos, me dieron una noticia ayer increíble. Y bueno, yo sé que ella no me va a estar escuchando ahora mismo porque está... Bueno, ahorita les explico por qué. Pero mi esposa no me va a estar escuchando ahora porque tengo una sorpresa para ella la próxima semana. Porque ayer fui a mi dentista y me dijo que me va a quitar los brackets ya el próximo jueves. Estoy contentísimo. Mi esposa está de viaje ahora, está en Perú, está en Lima. Y entonces cuando ella llegue la próxima semana, pues le voy a sorprender porque ya no voy a tener los brackets en los dientes. Me dijo mi dentista, ok, te los voy a quitar entonces el próximo jueves, pero no se lo vayas a decir a ella, ok, que sea sorpresa. Así que no le voy a decir. Y como ella no me está escuchando ahora, porque ¿saben dónde está ella ahora, amigos? En Lima. Con el dentista. Así que ella está echada ahí en la silla del dentista. Y entonces le están trabajando sus dientes a ella y no me va a estar escuchando. Así que no se va a enterar de esto. Así que bueno, el próximo jueves, amigos, me voy a liberar ya por fin de estos brackets. Así que bueno, quería contárselo a ustedes también. Ok, bueno, pues vamos ya, amigos.
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0: Estrenos del día. Comenzaremos con un tremendo lanzamiento de Paola Pablo. Su nueva canción se llama A Tu Ritmo. Aquí está.

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1: Nueva canción de Paola Pablo. Se llama A Tu Ritmo. Y seguimos, amigos, con más estrenos para ustedes del día de hoy. Y ahora vamos a Guatemala para escuchar a Julián González junto con la banda Huellas. Y esta nueva canción que se llama Perfecto.

0: Escuchamos a Julián González junto con la banda Huellas de Guatemala en esta canción que se titula Perfecto. Y bueno, pues amigos, seguimos. Tenemos todavía más estrenos, más novedades el día de hoy. Y vamos ahora con un cantante venezolano. Se llama Jorge Girón. Y él tiene una adaptación musical de la oración Salve Regina. Aquí está su nueva canción.
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0: y todavía más estrenos.
1: Todavía más estrenos, amigos. Ahí escuchamos a Jorge Girón de Venezuela con su adaptación musical del Dios te salve. Me gusta mucho cómo él incorporó ahí un poco del canto tradicional en latín. Así que buenísima, buenísima esta oración hecha canción. Y todavía más estrenos, amigos, el día de hoy, porque ahora nos vamos al Perú para escuchar al grupo Calester. Son una familia y creo que en esta ocasión es la hija de la familia la que canta principalmente. Y cuenta con la colaboración del hermano Juan Diego Montoya. Creo que hemos escuchado alguna vez una canción del hermano Juan Diego. En todo caso, él colabora con el grupo Calester en esta versión del clásico de Pablo Martínez de Argentina, Hasta la Locura. A ver qué les parece esta nueva versión. Aquí está.

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1: ¡Qué bonita versión del clásico Hasta la Locura de Pablo Martínez! Esta versión es del grupo peruano Calester junto con el hermano Juan Diego Montoya y en piano la pianista brasileña Janine Pavini. Así que bueno, excelente colaboración que escuchamos aquí en esta nueva versión del tema de Pablo Martínez. Bueno, amigos, gracias a todos ustedes por acompañarnos. Acuérdense que siempre nos pueden enviar mensajes y saludos por las redes sociales: Facebook, Fe Hecha Canción, Instagram, Arquero de Dios. Judith, de hecho, me escribió el día de ayer. Así que gracias, Judith, por tu mensaje. Saludos a sus hijos, Cristian, Javier, Sebastián, y a su nieta, Ariana. Bueno, pues, muchos saludos para todos ellos y también para su mamá, Celina, que siempre está escuchando Fe Hecha Canción. Muchísimas gracias, Judith, por escuchar, por enviarme este mensaje. Y también, pues, muchísimos saludos a Laura, mi amiga Laura, ya allá en Farmersville, Texas, siempre escuchando. Laura, gracias a ti también, amiga, por tu mensaje que me enviaste. Es un mensaje de voz, es muy largo, no lo puedo poner al aire porque es que está muy largo. Pero bueno, en todo caso, Laura, muchísimas gracias por siempre escuchar y por enviarme tu mensaje, tu saludo. Ok, amigos, nos da tiempo para una canción más en este primer segmento. Esta canción salió ayer, pero si no la escucharon, aquí está nuevamente. Es la nueva canción de Tina Amell que se llama Podría Ser Una Rockstar.

0: Un sábado por la mañana, estaba en la casa de oración con mi familia. Jesús comenzó a hablar, pero la gente murmuraba unos con otros, algunos admirados y otros escandalizados.
1: ¿De dónde saca este esa sabiduría y esos milagros? Este es el hijo del carpintero, ¿verdad? ¿Y su madre no es María?
2: Es bochornoso. ¿Querernos convencer de que es el hijo de Dios? ¿Qué habrá tomado?
3: No lo sé. La gente es con lo que se coge. Yo te digo, el fin del mundo está cerca.
0: Jesús solo les miraba mientras criticaban. Entonces nos dijo:
4: solo en su tierra y en su casa desprecian a un profeta.
0: Jesús salió sin hacer muchos milagros porque nos faltaba fe. Muchos lo rechazaban a Jesús porque le habían visto crecer, le conocían o por lo menos eso creían. Hoy Jesús quiere ser profeta en la tierra de nuestros corazones áridos. ¿Para qué? Para hacer que nuestras vidas sean fértiles en el amor. El Diario de los Testigos fue una presentación de la revista Rayo de Luz. 25 años evangelizando con palabras que iluminan.
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6: Señor Jesús, enséñame a encontrarte en lo sencillo, en mi trabajo diario, en mis esfuerzos silenciosos. Que no desprecie lo pequeño ni cierre el corazón a tu presencia escondida. Amén. Propósito del día: realizar mi trabajo, grande o pequeño, con amor y responsabilidad, ofreciéndolo a Dios como camino de santificación.

Hola, ¿qué tal, amigos? Gracias por seguir aquí en la sintonía de Fecha Canción a través de EWTN Radio Católica Mundial. Aquí con ustedes, Douglas Archer. Archer en español es arquero. Así que me dicen arquero de Dios. Y bueno, pues aquí estamos, amigos. Contentos de, bueno, terminar la semana, empezar un nuevo mes en este primer día de mayo y en este primer viernes en la fiesta de San José. ¡Oh! Ese pelirrojo que está por ahí, él siempre, él grita igual. Su grito es igual siempre. Bueno, amigos, gracias a todos por estar aquí. Tenemos, bueno, escuchamos ya todos los estrenos que tenemos para el día de hoy, a menos que me tope con algún otro en este segundo segmento. Pero en todo caso, pues si quieren volver a escuchar todas las canciones que hemos estrenado el día de hoy, el programa estará disponible a través de la aplicación de EWTN y también por EWTN.com/es y también por Apple Podcasts en un ratito. Cuando termine el show, entonces primero quemo el programa a un disco compacto de oro para que se quede guardado en los archivos, ¿ok? Y luego también subo un archivo de altísima calidad, HD, Dolby Surround Sound, Patmos, lo que tú quieras. A nuestro servidor para que ustedes puedan escuchar el programa a través de todas las plataformas. Ahora en este segundo segmento quisiera poner unas cuantas canciones de San José en este día, primer día de mayo, memorial de San José Obrero. Y si ustedes quieren escribirnos con algún saludo o para que pongamos alguna canción en especial, pues escríbanme fehechacancion@ewtn.com y en Facebook búsquenme Fe Hecha Canción y en Instagram Arquero de Dios. Vamos con Frank Velázquez, amigos. Su canción se llama San José.

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1: Era Frank Velázquez. Estaba tratando de recordar el grupo que él dirigía, que no sé si todavía ese grupo existe. Ay, se me escapa el nombre, pero bueno, esta canción la lanzó como solista, dedicada pues obviamente a San José. Seguimos, amigos, con más canciones en este primer día de mayo, dedicado a San José Obrero. Aquí está la canción de Atenas.

Qué bonita canción, ¿verdad, amigos? El grupo Batá de España y este tema Maestro en el Amor. Y bueno, pues seguimos, amigos, en este homenaje a San José en este primer día de mayo y vamos con Cristian Salazar de Colombia featuring Alex Zambrano.

0: Id a José se llama esta canción. Cristian Salazar featuring Alex Zambrano. Mercedes, mi amiga de Omaha, ¿cómo estás?
1: Bien bendecida, es Douglas aquí, gracias a Dios.
0: Gracias
1: lavando
0: por
1: ropa.
0: Escuchar. Oh, bueno, pues, mucho trabajo
1: lavando
0: ropa.
1: Ya no pude llamar ayer, pero hoy es día de San José y yo tengo un cuadrito de la Sagrada Familia de José, María y el niño cargándolos.
0: Ay, qué bonito.
1: Muy hermoso ese cuadro, me encanta.
0: Muy bien. Bueno, Mercedes.
1: Y como hoy es día de San José y José de Jesús, mi hijo, fue su cumpleaños ayer, pero también lleva José.
0: Muy bien, pues muchas felicidades a él.
1: Nada más llamaba para darle gracias a Dios y a usted que siempre está ahí. Y para que el Señor José, San José, nos siga bendiciendo a todos, a todo el mundo.
0: Muchísimas gracias, Mercedes.
1: Y cualquier canción, porque todas están maravillosas las que pone usted.
0: Bueno, pues, ok, voy a escoger otra dedicada a San José. ¿Qué te parece?
1: Perfecto, perfecto. Yo estoy escuchando.
0: Gracias, Mercedes, gracias. Y bueno, y esta canción, se me ocurrió poner aquí, amigos, una ya para terminar el programa, que es de Felipe Gómez de Colombia. Esta la escuchamos en alguna otra fiesta de San José, seguramente, pero es una buena canción para escuchar el día de hoy porque nos habla de algo que no conocemos, o sea, no tenemos detalles sobre el final de la vida de San José, de su fallecimiento, de su muerte, no sabemos. El evangelio, los evangelios guardan ese acontecimiento en silencio, ¿no? No sabemos. Pero Felipe se puso a imaginar lo que hubiera sido ese tránsito de San José a la casa del Padre y escribió esta canción que se llama La muerte del carpintero. Así que vamos a escuchar esta canción ya para terminar este pequeño homenaje que le hemos hecho a San José en este primer día de mayo, fiesta de San o memorial. Técnicamente hablando, usando el término correcto, memorial de San José Obrero. Aquí está Felipe Gómez, La muerte del carpintero.

Amigos, teníamos que tener ahí como ese momento de silencio. San José, que se fue con el Señor en puro silencio. No sabemos nada por los evangelios de ese momento, pero qué bonita reflexión, qué bonita meditación ha hecho Felipe en esta canción, con la que terminamos, amigos, el día de hoy. Amigos, acuérdense, ok, el lunes 4, Jacqueline va a estar aquí en nuestro siguiente programa, después de este fin de semana, que me lo voy a pasar aquí todo el fin de semana poniendo cámaras y cables y micrófonos y todo para que podamos salir en vivo por las plataformas también en video el lunes con Jacqueline. Así que no se lo pierdan, amigos. Y gracias a todos, como siempre, por estar aquí en la sintonía de Fe Hecha Canteón. Que pasen un bonito fin de semana, amigos. Y si Dios quiere, nos encontramos aquí nuevamente el lunes para iniciar la semana junto con Jacqueline. Hasta entonces.

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1: Dios te salve María, llena eres de gracia, el Señor es contigo. Bendita tú eres entre todas las mujeres, y bendito es el fruto de tu vientre, Jesús. Santa María, Madre de Dios, ruega por nosotros pecadores, ahora y en la hora de nuestra muerte. Amén.
2: La simulación de la humildad es la más grande soberbia. San Agustín.

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1: ¡Qué grande es nuestro pequeño patriarca! Pequeño porque tuvo una vida escondida, pero grande porque San José es nuestro padre espiritual. Y además Dios nos lo dio para que nos guíe hasta el corazón de Cristo y por supuesto hasta el Inmaculado Corazón de María. Bueno, un cordialísimo saludo a todos nuestros oyentes. Saludo en primer lugar aquí a Carlos Quequesana, que está en Barcelona, en conexión con nuestro compañero Jorge Graña en la ciudad de Birmingham, en Alabama, de Radio Católica Mundial. Y hoy estamos celebrando el 1 de mayo, San José Obrero. Pero antes yo he querido dedicar o quiero dedicar este programa a San José, a nuestro querido San José, hoy San José Obrero, valga la redundancia. Y lo voy a dedicar a él un programa que les va a impresionar porque creo que nunca han escuchado lo que van a escuchar. Pero primero vamos, es una nueva sintonía. Vamos a decir las preguntas del concurso de esta semana para que ya la respondan el próximo lunes. Ya a partir del lunes ya la pueden responder. Primera pregunta. ¿Qué oración recomendó la Virgen de Fátima a los tres pastorcitos y a todos nosotros? ¿Cuál fue la primera frase que pronunció Jesús en la cruz? ¿Qué mar atravesaron los israelitas antes de entrar en la tierra prometida? Bueno, muy bien. Entonces ya pueden empezar un poquito a investigar. También tengo correos que nos enviaron la semana pasada y los voy a leer hoy porque como tuvimos invitados, entonces prefiero, bueno, como saben, darles el tiempo a ellos. Luego los voy a leer y también, si no se me olvida, vuelvo a repetir las preguntas del, bueno, es concurso, no me gusta llamarlo concurso, sino ese aprendizaje que estamos haciendo para conocer más de nuestra fe. Pues les decía yo que vamos a... Qué bonito, esto, el haberles ofrecido la novena poderosa ha hecho que me dé cuenta cómo muchos de nuestros oyentes quieren a San José, porque ya cuando me responden, me dicen, hermana, yo quiero mucho a San José, le amo y también le pido que me envíe la novena porque San José ha estado en mi vida desde hace tiempo y otros oyentes también me dicen, así que me agrada mucho y hoy cómo no iba a hacer yo el programa sobre San José, pero es un programa especial porque no les voy a hablar de lo que significa la fiesta de San José Obrero, ya sabemos que es el patrono del trabajo, les voy a hablar de algo que seguro que nunca lo han escuchado y es algo un poco misterioso. Uy, dirán, pero Dios mío, ¿de qué nos va a hablar? Bueno, ahora ya verán, se van a impresionar porque vamos a ver qué es lo que han dicho los demonios, imagínense, en algunos exorcismos que el exorcista le preguntó al demonio sobre San José. Si tenía poder, qué era lo que más les asustaba, o les impedía hacer daño a las almas. ¿Por qué? Porque San José, al ser protector de nosotros, les impide a ellos hacernos mal. Esto lo hizo el Padre Amor, que ustedes lo conocen, bueno, es internacionalmente conocido, porque él hizo muchos exorcismos en Roma durante muchos años y en varios de ellos él mismo le preguntó al demonio sobre el poder de San José. Y entonces hoy vamos a dedicar el programa, ya que estamos en el día 1 de mayo, San José Obrero, para que vean que qué alegría que la Iglesia nos lo pone como no solamente como patrono y protector de la Iglesia universal, la Iglesia somos cada uno de los bautizados, nos lo pone como protector de cada uno de los bautizados que formamos la Iglesia, sino también es nuestro Padre espiritual, nuestro guía para llevarnos a Dios, nuestro maestro en la vida espiritual. Si vamos de una mano cogidos de la Virgen y de otra mano cogidos de San José, no vamos a errar en el camino de la virtud, en el camino de la santidad. Y voy a hacer que a lo largo del programa les voy a leer qué es lo que dijeron los demonios en estos exorcismos, lo que dijeron de San José. Imagínense, yo cuando descubrí estos escritos digo, uy, esto lo tiene que saber todo el mundo, para que vean cómo el demonio teme tanto a San José, igualmente a la Virgen. Bueno, pues vamos a empezar con el primer testimonio de los demonios, que qué raro este programa, ¿no? Que mezclemos ahí un poquito al demonio, que no lo tendríamos que nombrar casi, pero hoy sí lo vamos a hacer, porque él mismo va a testificar sobre la grandeza de San José, y claro, le saca de quicio, le saca de quicio. Bueno, primero fíjense cómo los demonios reconocen la autoridad de San José, a pesar de su aparente silencio. Uy, San José no dice nada, San José no pinta nada. Pues pinta mucho y dice mucho. Miren lo que dice el demonio en un exorcismo. Él es el más silencioso, pero su poder es grande. No necesita hablar para derrotarnos. Su pureza y humildad son como un fuego que nos quema. ¡Qué alegría! No olvidemos nunca a San José. Llevémoslo siempre con nosotros. Por eso, el que desee la novena, pídamela. No me cuesta trabajo enviarla y con muchísimo gusto lo hago. Fíjense lo que siguen diciendo San José. Esto es impresionante, atención, porque va a decir el efecto que produce en los hogares que se han consagrado a San José. Mire lo que dice el demonio. No podemos entrar en los hogares donde está él. Él es San José. Lo que pasa es que el demonio no lo nombra. No puede nombrar. No puede decir San José. Le quema. Así, él nunca dice María en los exorcismos. Dice esa. Pero nunca la nombra. Claro, fíjense el poder que tiene el nombre de la Virgen. Y ahora está diciendo el nombre de San José. No lo nombra. No podemos entrar en los hogares donde está él, donde él es invocado. Nos quedamos fuera. Es el escudo de las familias. ¡Qué bonito! Bueno, les voy a... Está interesante, ¿verdad? Por eso yo quería hoy traer esto al programa, porque tenemos que amarlo. Yo sé que amamos, por supuesto, mucho a la Virgen, pero la familia de Nazaret es Jesús, la Virgen, y falta uno, porque si no, no son familia, el Padre, la Madre y el Hijo. No podemos dejar fuera a San José, es que es la familia de Dios, la Virgen y San José, no solo la Virgen, por supuesto, ya es la Madre de Dios. San José también era la cabeza del hogar. Y miren lo que dicen ahora los demonios con respecto a esa virtud tan grande de San José, que es su pureza, su castidad. Dice así el demonio, en un exorcismo, esto es verdad, su castidad nos hiere, su pureza nos destruye. Es como una luz que no podemos apagar, nos quema, nos atormenta. Y fíjense que San José no dice nada en el Evangelio. Los evangelistas solo registran lo que hace San José después de las órdenes que le daba el ángel, que fueron 4 veces que se le aparece en sueños. Pero San José no habla nunca, pero actúa, que es lo importante. Nosotros hablamos mucho, pero luego no actuamos. Pues fíjense, la castidad hiere al demonio, la castidad de San José. La pureza de San José destruye al demonio. ¡Qué impresionante! Es nuestro querido patriarca. Hoy para el programa les hemos buscado 2 canciones para que nos deleitemos, porque San José es muy grande y es muy olvidado, aunque ahora en los últimos años está cogiendo mucho auge el amor a San José, y así tiene que ser. El Espíritu Santo quiere que amemos profundamente a San José. Voy a leer otro testimonio de los demonios sobre San José y luego ya Carlos nos va a poner la primera canción que hemos preparado. Fíjense que el demonio va a reconocer que la obediencia de San José a la voluntad de Dios es una virtud poderosísima, dice el demonio. Él, San José, nunca dijo una palabra contra Dios, nunca dudó. Su obediencia es nuestra derrota. ¿Qué les parece? Y nosotros siempre a veces muy desobedientes y rebeldes. Pues San José no. La obediencia que le tenía a Dios en toda su vida derrotaba al demonio. Bueno, vamos a escuchar la primera canción de San José en este día 1 de mayo. Empieza el mes de María y lo empezamos mirando a San José, su esposo, al que la Virgen amaba tanto que le llegó a decir a algunas santas, como a la Beata Concepción Cabrera de Armida, le dijo la Virgen que le agradaba mucho que amara a ella, la Beata, que amara tanto a San José y que si quería amarlo más, tenía que hacer que en su hogar imitaran las virtudes de su esposo, de San José. Bueno, pues vamos a escuchar la canción y volvemos para seguir hablando de estos testimonios del demonio sobre San José.

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1: Bueno, seguimos con los testimonios del demonio sobre San José. Ciertamente es el poder de San José, después del de la Virgen, es el más grande de una criatura. Es el más grande. Por lo tanto, nosotros que tenemos tres enemigos, mundo, demonio y carne, San José puede con todo eso. Entonces, nos conviene amarlo. Pero más allá, porque el verdadero amor ama a la otra persona porque la ama, no esperando una retribución o no, porque eso sería un amor interesado. Hay que amar a San José porque él es digno de que le amemos. Él, con su sí, porque él también tuvo un fiat como la Virgen, cuando se le apareció el ángel y le dijo: José, como tú muy bien sabes, el niño que va a tener es obra del Espíritu Santo. Dará a luz un hijo y tú le pondrás por nombre Jesús. Y en el pueblo hebreo, el que ponía el nombre tenía toda la autoridad sobre ese hijo al que le ponía el nombre. Por lo tanto, Dios Padre va a dar su autoridad a San José para que guíe al niño Jesús. De ahí la grandeza de San José. Imagínense, 30 años junto a Jesús, que es Dios. ¿Cómo no se le va a pegar, si lo pudiésemos decir de una manera coloquial, cómo no se le va a pegar esa santidad en la medida que se le puede pegar a una criatura, estando casi todas las horas del día junto a Jesús, que es Dios y hombre? Porque el varoncito en el pueblo hebreo la mayor parte del tiempo la pasa junto al papá para aprender el mismo oficio, y las niñas con la mamá. Por lo tanto, Jesús lo pasó todo el tiempo, la mayor parte del tiempo, junto a San José y a la Virgen, por supuesto, también. Pero esas horas del día que San José trabajaba, ahí estaba el niño, para aprender. Seguimos. Ahora, el demonio va a decir que es enemigo y no pueden tocar a los que invocan a San José. Miren lo que dice el demonio. Fue elegido para proteger al Hijo de Dios y a la mujer. Como ellos no pueden decir María, dicen, y a la mujer. Y todavía lo hace. Él es nuestro enemigo porque no podemos tocar a quienes lo invocan. Invoquemos mucho a San José, mucho. No solamente quizás cuando nos levantamos o nos acostamos, durante el día. San José, protégeme. San José, como Padre espiritual, guíame. San José, no dejes que el demonio me perturbe. Ilumina mi mente para aceptar, para acertar y aceptar la voluntad de Dios. San José lo hace. Miren que Santa Teresa dice que a ella la libró de muchos males del cuerpo y del alma. Males grandes. El más grande mal del alma es el pecado. Pues a ella la libró San José. Y dice, con ese gracejo que tenía, si no me creen a mí, hagan la prueba. Pídanle a San José que todo lo concede. Sí, miren lo que están diciendo el demonio. Son exorcismos del Padre Amor. No lo estoy diciendo yo, y también lo digo, por supuesto. Pero es impresionante el miedo, el terror que le tiene el mal a San José. Por eso San José se le invoca como terror, terror de los demonios. No solo miedo, es terror y pavor que San José le da a los demonios. ¿Y por qué? Porque el demonio sabe el poder que tiene San José. Y como dice Santa Teresa, ahora, así como durante los 30 años de Nazaret, el niño Jesús estuvo sometido a San José, porque San José era su padre y le tenía que mandar y el niño Jesús obedecía, dice Santa Teresa, así como el niño Jesús obedecía a San José en Nazaret, ahora en el cielo Jesús hace todo lo que San José le pide. Lo está diciendo Santa Teresa, no es cualquier santa, es doctora de la Iglesia. Es doctora de la Iglesia, una gran santa. Pues ella dice que ahora, que así como lo obedeció a San José en la tierra, así Jesús ahora en el cielo hace lo que San José le pide. Si nosotros le decimos, San José, líbranos del mal, San José, ilumínanos, San José, enséñanos a ir a Dios, ¿cómo no lo va a hacer San José? ¿Cómo no le va a dar Dios la gracia a San José para que él nos la dé? San José no nos da la gracia solo la da Dios. Pero San José lo implora y Jesús no le niega nada. ¡Qué grande es San José! Bueno, vamos a seguir con más testimonios. Ahora hablan del silencio y la humildad de San José. Habla a los demonios como un arma espiritual potente. Dice así el demonio, miren. Su silencio, lo está diciendo en un exorcismo, su silencio es más fuerte que nuestros gritos. No podemos soportarlo, porque en su silencio está Dios. Es como una espada que atraviesa nuestras mentiras. Queridos oyentes, esto lo está diciendo el demonio de San José. Fíjense. Y el demonio es el padre de la mentira, pero aquí acertó, aquí acertó. Esto lo recogió el padre Amor, Gabriel Amor, un gran exorcista en Roma. Su silencio, dice el demonio, es más fuerte que nuestros gritos. No podemos soportarlo, porque en su silencio está Dios. Es como una espada que atraviesa nuestras mentiras. Cuando el demonio intente engañarnos, decir, San José, ilumíname para que no caiga en las garras del demonio, para que el demonio no me engañe, San José, ilumíname. Y por supuesto, San José nos va a iluminar, nos va a decir cómo tenemos que actuar, claro. Pues qué grande, qué bonito. Ojalá este día 1 de mayo vayamos a la Santa Misa, porque se celebra San José Obrero, y nos acordemos de todo esto que estamos escuchando en el programa. El poder de San José contra el mal. Pero es un poder, imagínense, no lleno de alboroto, como nosotros muchas veces pensamos que mi cónyuge se va a convertir porque yo le doy muchos sermones en la casa. No, más vale tu silencio humilde rogando a Dios que todos los sermones que le demos. El silencio de San José es un silencio sumiso a la voluntad de Dios. Y todo el que es sumiso a la voluntad de Dios vence. Por eso San José, que en todo hizo la voluntad de Dios, vence. Por eso, uno de los libros sapienciales del Antiguo Testamento dice: el obediente cantará victoria. Y así es, y así es. Qué grande es el silencio de San José. No tenía que hablar, miren, escuchen, no tenía que hablar para agradar a Dios, no. Agradaba a Dios por su sumisión humilde y silenciosa a su voluntad. Cuando se le aparece el ángel en sueños, vete a Egipto, porque Herodes quiere matar al niño. Dice el Evangelio que se despertó y se fue para Egipto. Nosotros no. Hubiéramos, ay, pero Señor, ¿por qué no me lo dices 15 días antes para preparar la maleta? ¿Cómo me voy a ir tan rápido si tengo que preparar muchas cosas? San José no. Deja todo. Coge a la Virgen, al niño, en un borriquillo, probablemente, lo imprescindible, y se va a Egipto, que estaba muy lejos, y el camino había muchos bandoleros de estos que asaltaban a los que viajaban, y se va San José solo, confiado en la providencia de Dios. Y él tenía a Dios en su hogar, el niño Jesús era Dios. Pero el niño Jesús, como estos evangelios apócrifos que se llaman, que no son verdaderos, que decían que como el niño Jesús era Dios, pues las piedras del camino las convertía en pan. No, no, no. Llevaban una vida lo más normal. Y el niño no hacía milagros para convertir que si las piedras en pan, que si... No, no, no. Porque si eso hubiese pasado, bueno, pues el ángel hubiera dicho, bueno, se va a volver invisible el niño para que no lo mate Herodes. Por lo tanto, no había que huir. Pero el ángel le dijo que huyeran a Egipto. Por lo tanto, Dios somete a la Sagrada Familia a esa incertidumbre, a esa cruz del camino, y San José acepta siempre a Dios. Por eso le agradó tanto. Bueno, ojalá que en la misa de hoy vayan, piensen en el modelo tan grande que es San José para nosotros, sobre todo, más que en el silencio, que es modelo, por supuesto, en aceptar lo que Dios quería para él en cada momento de su vida. En cada momento él agachaba la cabeza sumisamente a Dios. Eso fue lo que más agradó a Dios de San José, y eso fue lo que más agradó a Dios de la Santísima Virgen. He aquí la esclava del Señor. Bueno, vamos a escuchar la segunda canción que nos va a poner Carlos y ya volvemos.

0: escribirnos ahora mismo? 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
1: Bueno, aquí seguimos. Hoy solo nos queda un pelín menos de media hora, pero vamos a seguir disfrutando de nuestro gran patriarca y a la vez pequeño patriarca por su humildad y grande, más que por su poder, grande porque agradó a Dios en todo e hizo su voluntad. Ahí es lo más grande que podemos hacer. Bueno, no se me ha olvidado que tengo que leer los correos, pero voy a seguir leyendo estos testimonios del demonio. Y hoy les tengo otro regalito para los que me escriban y pidiendo la novena, por supuesto, pero ustedes saben, Janelli promocionó mucho la revista del Josefino. Es una revista muy amena porque habla, es cortita, tiene muchas imágenes de San José. Las meditaciones, la oración son cortas porque ahora nos da un poquito de pereza leer y por eso ha gustado tanto el Josefino. Son cositas pequeñas, fáciles de leer, pero que nos ayudan a ir conociendo más a San José. El que quiera, le voy a enviar un link o un enlace, lo mismo, donde aparece toda la colección. El número uno apareció en enero del 2019. Se llama la revista El Josefino. Entonces, todos los que quieran, escríbanme. Aunque ya me hayan pedido la novena poderosa, me vuelven, si quieren, por supuesto, a escribir. Y les mando el link donde pueden entrar para ver todas las revistas desde el primero de enero de 2019 por digital. Entonces, ya verán qué bonita es. Y si la van leyendo, es muy sencilla. Si la van leyendo, se van a enamorar mucho más de lo que están de San José. Bueno, voy a seguir con los testimonios del demonio. Ahora, el demonio confiesa que la humildad de San José es un tormento para ellos. Miren lo que dice. Él nos aplasta con su humildad. No soportamos esa virtud. Su vida escondida y su servicio nos humillan, porque él no buscó nada para sí mismo. ¡Qué grande es San José! Fíjense lo que dicen los demonios. No soportamos esa virtud de él, la humildad. Claro, ¿cómo lo van a soportar? Y de la Virgen tampoco. Miren el siguiente testimonio, donde el demonio reconoce la autoridad paterna de San José. Dice así: él es un padre y esa palabra nos aterroriza. Fue el padre del Hijo de Dios y, atención, su autoridad sigue viva. Es un reflejo de Dios Padre que nos juzga. Miren que está diciendo el demonio lo que yo les he dicho antes de Santa Teresa, que su autoridad en el cielo sigue viva, es decir, que tiene autoridad. Que todo lo que le pide a Jesús para los que le aman a San José, Jesús le concede esa gracia. Claro, creamos a los santos que nos hablan del poder. En esta revista, en cada revista aparece el testimonio, que en una sección aparece el testimonio de algún beato o de algún santo, la vivencia que tuvieron con San José. Pídanme el enlace o el link y les voy a mandar, claro que sí. Bueno.

El mundo, ¿se acuerdan? Bueno, es la carta a Diogneto y ya se la mandé a Fernando. Bueno, también nos escribió Adriana con las respuestas ay, es que no me gusta decir concurso. Bueno, pues la respuesta de las preguntas que habíamos dicho, enunciado. También escribió Patricia desde Miami. Bueno, también nos contestó a las preguntas. Escribió Percy y Rosemary desde Arequipa y me dicen que les gustó mucho el programa que hicimos con Esperanza San Martín de El Cristo de Serradilla, el Cristo de las Victorias. Y es verdad, qué bonito que aparece Cristo que no está en la cruz, pero lleva la cruz al lado y está pisando la cruz, una el demonio y el pie de Cristo la calavera, como signo de que Cristo vence. También nos escribió María Victoria diciendo que le había gustado mucho el programa que hice con don Luis Ortiz, que es el diácono permanente de Puerto Rico. Yo lo conocí cuando estuve una temporada allá en la isla. Y bueno, está muy bien formado. Hicimos el programa El Nacimiento de la Iglesia y a María Victoria le ayudó mucho y yo creo que a todos nos ayudó mucho. Bueno, y también nos escribió María desde Fort Worth, desde Texas, agradeciendo también al doctor Ocampo todo lo que nos explicó sobre estar en el mundo sin ser del mundo, eso somos los católicos, y también le gustó mucho el programa que hicimos con Esperanza sobre el Cristo de Serradilla. Serradilla es el pueblo, pero es el Cristo de las Victorias. También nos escribió Fernando José desde Lima. Fernando siempre, casi el primero siempre que contesta en las preguntas. José Manuel también desde Zaragoza, desde aquí, desde España. Y también nos escribió Gladys desde Venezuela y nos dice, qué alegría Gladys que escuche también usted el programa. Soy una fiel devota de mi amado San José. Muy bien, Gladys. Son tantos los favores de salud, económico y familiares que me ha concedido que yo, mientras Dios me tenga en este mundo terrenal, seguiré como mi hermana que ya partió y también era fiel al Santísimo y a San José porque le hacían el Santo Rosario y lo regalaban impreso. Así que me alegro mucho, Gladys. El que ama a San José conseguirá grandes cosas de Dios y saben también de quién, de la Virgen, porque San José todo lo que le pide a su esposa para nosotros también nos lo concede y la Virgen, por supuesto. Bueno, pues, ¿qué más les digo? No se me van a olvidar las tres Ave Marías. Todavía nos queda un ratito para hablar de nuestro amado San José y decirles que hay muchos santos que lo que pasa que se registran poco en los libros, en las biografías de los santos. Pero es difícil de encontrar, pero los hay. Aquí en San José, saben que estoy aquí en nuestra casa, donde están los estudios centrales de NSE aquí en Barcelona. Estamos a 3 minutos andando de este Real Santuario de San José de la Montaña, el primero del mundo dedicado a San José. Y lo levantó la beata madre Petra de San José. Le tenía un amor impresionante. Tanto es así, el santuario es muy grande, toda la construcción. Y me contaron el otro día, porque hay una guía que da como un pequeño tour por dentro, llevan a la habitación de la madre Petra, que ya es beata, y hacen recorrer un poquito el santuario. Y me contaba ella el otro día que cuando lo iban a construir, como Barcelona da al mar, pero luego está la gran ciudad y luego ya un poquito de montaña, empieza la montaña. Este santuario está ya en el inicio de la montaña, ya es un poquito más alto que el nivel del mar, un pelín. Y que los arquitectos decían, pero le mostraban el plano y la madre
Petra decía, no, yo lo quiero.

0: más grande. Se tiene que ver desde toda Barcelona. Pero madre, ¿de dónde va a sacar el dinero? Y ella decía, es que a mí no me preocupa el dinero, pero si es que lo va a poner San José. Imagínense una monjita que no recibía nada. O sea, sí tenía personas que le ayudaban, pero empezó sin nada. Y decían, bueno, ¿y de dónde vamos a sacar los materiales? Que no hay dinero. Y decía ella, bueno, esta montaña hay mucha roca, vamos a hacer el santuario con la roca. Y luego, todavía más inconvenientes. Bueno, madre, ¿y el agua para hacer la mezcla de todo para luego ya ir pegando o como fuere las piedras? Dice, miren qué fe. San José nos va a encontrar agua en este terreno. Y bueno, los arquitectos ya decían, ay, no puede ser. Ay, Dios mío, con esta madre Petra nos arriesgamos y nos ponemos a temblar todo. Bueno, pues fíjense, ella le pidió a San José, tengo la piedra, que esta montaña, eso es lo que tiene piedras. Necesito el agua para la construcción. San José hizo manar o les descubrió una fuente. Y ahí mismo, donde está el santuario, que luego hay jardines y todo, hay una fuente. Y la hizo manar San José. Así que imagínense. Y cuando le volvían a presentar los planos, y era muy pequeño, la madre Petra, con esa fe que tenía en San José, decía, no, lo quiero más grande, porque se tiene que ver desde toda Barcelona. Y los otros, claro, como no tenían la fe de ella, se ponían a temblar. Pero los santos son así. Confían más, fíjense. Confían más en la providencia de Dios, es decir, que Dios va a ayudar a corazones buenos para que me ayuden a la obra de Dios, que en la chequera del banco. Los santos no confían al ver mucho dinero, confían en Dios, aunque no tengan dinero. Ya Dios lo va a hacer. ¡Qué santazos! ¡Qué santa la madre Petra! Pues nada, el que quiera venir a conocerlo, les invitamos a Barcelona. También acuérdense que tenemos la peregrinación a Fátima del 17 al 22 de junio. Bueno, pues nada más, espero. Ahora vamos a rezar las tres Ave Marías. Espero que nos haya hecho bien este programa que he querido dedicar a San José, porque el 1 de mayo es en la Iglesia Universal San José Obrero. María, Madre mía, por el poder que te concedió el Padre, líbranos de caer en pecado. Dios te salve María, llena eres de gracia, el Señor es contigo, bendita tú eres entre todas las mujeres y bendito es el fruto de tu vientre Jesús. Santa María, Madre de Dios, ruega por nosotros pecadores, ahora y en la hora de nuestra muerte. Amén. María, Madre mía, por la sabiduría que te concedió el Hijo, líbranos de caer en pecado. Dios te salve María, llena eres de gracia, el Señor es contigo. Bendita tú eres entre todas las mujeres y bendito es el fruto de tu vientre Jesús. Santa María, Madre de Dios, ruega por nosotros pecadores, ahora y en la hora de nuestra muerte. Amén. María, Madre mía, por el amor que te concedió el Espíritu Santo, líbranos de caer en pecado. Dios te salve María, llena eres de gracia, el Señor es contigo. Bendita tú eres entre todas las mujeres y bendito es el fruto de tu vientre Jesús. Santa María, Madre de Dios, ruega por nosotros pecadores, ahora y en la hora de nuestra muerte. Amén. Bueno, ahora antes de despedirnos, vamos a decir las tres preguntas del concurso. Bueno, es que no me sale la palabra, para que ya a partir del lunes 4 de mayo la respondan. ¿Qué oración recomendó la Virgen de Fátima a los tres pastorcitos y a todos nosotros? La segunda. ¿Cuál fue la primera frase que pronunció Jesús en la cruz. La primera frase que pronunció Jesús en la cruz. La frase, ¿eh? Y la tercera, ¿qué mar atravesaron los israelitas antes de entrar en la tierra prometida? Bueno, esta es muy fácil. Las vuelvo a decir. Primera, ¿qué oración recomendó la Virgen de Fátima a los tres pastorcitos y a todos nosotros? ¿Y cuál fue la primera frase que pronunció Jesús en la cruz? ¿Y qué mar atravesaron los israelitas antes de entrar en la tierra prometida? Bueno, nada más. ¡Feliz día de San José!
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Señor mío Jesucristo, creo firmemente que estáis realmente presente en el Santísimo Sacramento, con vuestro cuerpo, sangre, alma y divinidad.

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1: Nacer de nuevo. Una vez un fariseo llamado Nicodemo se acerca a Jesús con un montón de preguntas, pero se acerca de noche porque no quería ser visto por nadie. No quería que los judíos lo vieran y se manchara su reputación. Mientras Nicodemo conversa con él, Jesús le explica que para entrar en el reino de Dios hay que nacer de nuevo. Pero, ¿qué significa eso? ¿Cómo puedo meterme de nuevo en la matriz de mi madre para nacer? Esa era la pregunta de él, pero también podría ser nuestra pregunta. Pudiéramos nosotros también hoy preguntarnos cómo puedo nacer de nuevo. Para nacer de nuevo es necesaria la humildad de los sencillos. Es necesario convertirse para amar por encima de todas las cosas. Es desnudar el alma y enfrentarnos a nosotros mismos. Es conocernos, saber dónde está nuestro corazón. Ser sinceros delante de Dios, pero también ser sinceros con nosotros mismos. Ahí está el punto de partida para, como dijo Jesús, poder nacer del agua y del Espíritu, para comprender que la única ley de Jesús es el amor. Nacer de nuevo es sencillamente cambiar el corazón, dejarnos cambiar el corazón de piedra por un corazón de carne igualito al de Jesús.
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1: Dentro de ti hay una sed que ningún ruido puede apagar, porque no es una sed de mundo, es una sed de Dios. Mi gente hermosa, ya escuchaste, yo soy tu amiga Luz Yvonne, feliz de estar en este espacio donde te invitamos a ser generador de esperanza, portador de alegría y heraldo del amor, y con el cariño de siempre saludo a mi productor, en este caso a mi querido Douglas, y a todas nuestras estaciones afiliadas. Y tú sabes, cada lunes le dedicamos este programa, obviamente a Dios, quien es el personaje principal, pero le ponemos nombre y apellido. ¿Y qué te parece si dedicamos este programa a todos esos rebeldes del mundo que Jesús busca por medio de nuestro invitado de hoy, por medio de ti y de mí? Porque no se refiere a rebeldía tipo hacer lo que se me pega la gana porque quiero y porque puedo, sino ir contra corriente, ir contra todo un sistema que nos está invitando, que nos dice que Dios no existe, etc., etc., etc., sino una rebeldía santa, la rebeldía cristiana. Es estas personas que van contracorriente de lo que le propone la cultura dominante, que sabemos, el egoísmo, la superficialidad, el relativismo y todos los sismos, ese hinchazón del ego. Pero no por rebeldía vacía, sino por algo positivo. Vivir el evangelio con coherencia en sus propias ideas. El cristiano auténtico es un rebelde porque no se conforma con lo fácil. Busca la verdad y el bien, aunque cueste. Vive el amor de manera radical. Y en eso se resume lo que es el amor. Se rebelde contra todo eso que te aleja de Dios. Así es que yo, Yvonne, soy rebelde. ¿Te parece si este momento tú y yo nos ponemos en oración y le regalamos este programa a Papá Dios? Así.

0: En el nombre del Padre, del Hijo y del Espíritu Santo. Amén. Padre bueno, te amo por sobre todas las cosas y te reconozco como mi único Dios y Señor. Te doy gracias por el día de hoy, por el don de la vida, por todo lo que me das y todo lo que me quitas. Si en tu infinita sabiduría permites que hoy experimente tristeza, entonces, mi Señor, también en la tristeza te alabo, porque mis lágrimas son las plegarias de mi alma que llora en silencio. Mi Señor, en el nombre de tu amadísimo Cristo Jesús y por intercesión de su Santísima Madre, te suplico me perdones por las veces que no he sabido corresponder ni a tu amor ni a tu gracia santificante. Humildemente te imploro que quites de mí todo aquello que no te he sabido entregar y estar abierta a recibir todo aquello que no te he sabido pedir. Aparta de mí lo que me aparte de ti y nunca permitas que ningún amor humano, ningún bien material ni ninguna circunstancia de mi vida me separe de tu corazón ni de la verdad, porque deseo ser solo tuya, mi Señor, vivir en ti y morir para ti. Amén, amén, amén.
1: Amén, mi Jesús bueno. Y bueno, mi querida familia de Siempre Alegres, hoy no es un programa más. Hoy es una cita con el corazón. Hoy vamos a hablar, ya escuchaste, hoy vamos a hablar de rebeldía, pero no de la que destruye, mi gente, sino de la que salva. Hoy nos acompaña un sacerdote que ha decidido creer en los jóvenes cuando muchos han dejado de hacerlo. Hoy, don Ignacio, no queremos solo hacerle preguntas, queremos entrar con usted en ese mundo dentro de nosotros del que tanto habla. Ese lugar donde el ruido se apaga, donde el alma tiembla y donde, si nos atrevemos, podemos escuchar a Dios pronunciando nuestro nombre con ternura infinita. Y bueno, sabemos que vivimos corriendo, huyendo muchas veces de nosotros mismos. Yo, Ivonne, lo he hecho. Y hoy, don Ignacio, usted viene a recordarnos algo profundamente incómodo y profundamente hermoso, que dentro de nosotros hay sed. Una sed que no se calma con nada de este mundo, porque es Dios mismo quien la ha puesto ahí. Padre Ignacio, gracias por venir a este espacio donde, más que hablar, queremos dejarnos tocar. Sabemos que esta no será una entrevista, sino un encuentro con Dios por medio de usted. Padre Ignacio, bienvenido a EWTN Radio Católica Mundial. ¡Qué gusto tenerlo!
2: Bueno, muchas gracias, Luz y Bon, por esta invitación a participar en este programa Siempre Alegres. Además, nuestro lema en nuestro canal de Se Buscan Rebeldes es Dios te quiere y te quiere feliz. Y creo que es algo, sí, que tenemos que recordar siempre, ¿verdad? Que a muchos no lo saben, que Dios te quiere y que te quiere feliz aquí en la tierra y para siempre en el cielo. Así que es un gusto compartir con vosotros.
1: No, qué felicidad. Yo le digo a don Ignacio, estoy acostumbrada a llamarlos así, él es el padre Ignacio Amorós. ¿Cuál es su siguiente apellido? Rodríguez Fraile.
2: Es compuesto, Rodríguez Fraile, pero no, sí, soy fraile, soy sacerdote, pero no, me llaman Fray Ignacio. A veces digo, no, soy Ignacio Rodríguez Fraile, es compuesto, pero es sacerdote y ya está.
1: Sí, exactamente. No, qué gusto. Bueno, padre Ignacio, antes de ser sacerdote, ¿quién era Ignacio cuando nadie lo veía?
2: Bueno, muchas gracias, Luz y Bon, y saludo a todos los que nos escucháis y doy gracias a Dios por EWTN, que además ayer se presentó en España en este proyecto, sí, que pueda llevar, ¿no?, el Evangelio y la luz de Dios. Bueno, yo soy de Madrid, nací en una familia católica, 5 hermanos, mis padres son del Opus Dei, nos dieron formación católica desde pequeñitos y nada, en mi casa había dos cosas sagradas el domingo, que era ir a misa, a la parroquia, y luego ir a ver al Bernabéu, ir a ver al Real Madrid, al fútbol, ¿no? Igual de sagrado. Entonces, pues una familia muy normal, una familia unida, gracias a Dios. Y nada, y me he criado siempre como un chico normal, hasta que con 15 años, pues yo me empecé a plantear la fe y por qué iba yo a misa, por mis padres, por la cultura, por mi familia. Y bueno, y decidí dejar de ir a misa, dejar de ir a medios de formación y a catequesis, pues me parecía aburridísimo, me aburría muchísimo. Pero entonces ahí, eso fue lo que cambió mi vida, hice algo muy peligroso y es que me llevé un libro, que es un libro muy peligroso, que se llama La Biblia, y me fui a una capilla de adoración perpetua que tenía el Santísimo expuesto y con esa pregunta, ¿dónde está la verdadera felicidad? ¿Dónde está la verdad? Me siento engañado por el mundo, me siento engañado por este mundo nuestro que nos dice que la felicidad está solo en el dinero, en el placer de forma desordenada, en la comodidad, en la fama, en el postureo, pero no encontraba alegría allí. Y entonces fue cuando delante del Santísimo Sacramento de Jesús leí una frase del Evangelio de San Juan que dice: yo soy el camino, la verdad y la vida. Y yo ese día experimenté el amor de Dios. Y cuando uno experimenta el amor de Dios en su vida, todo lo demás hace pequeño. Y no te puedes conformar con nada menos que el amor de Jesús. Y entonces quieres transformar toda tu vida con ese amor de Dios. Y ahí fue mi encuentro con Jesús. Y desde entonces, pues su nombre se ha grabado en mi corazón. Seguí leyendo la Biblia. En la primera carta de San Juan dice: Dios es amor. Y descubrí que Dios era la verdad, que Dios es amor, que me ama con locura. Y que tiene un nombre, es Jesucristo, que está vivo, que me ama. Y que me recuerda que Dios es tan misericordioso, que me quiere como soy, no a pesar de mis pecados, sino con ellos, y que me invita a ser santo, que me invita a ser feliz. Y desde entonces mi vida cambió, y he ido intentando seguir al Señor con mis miserias, pero intentando dejarme transformar por el Espíritu Santo, el Espíritu de Jesús.
1: Pues sí, dice que miserias, pero nosotros que lo vemos también por fuera, usted tiene una alegría muy particular, es una alegría, es un fruto, es el fruto del Espíritu Santo, un gozo que claramente se ve que nace de adentro hacia afuera. Don Ignacio, y esta experiencia que nos está compartiendo, ¿podemos decir que fue ese momento en que sintió que Dios lo miraba personalmente, que casi casi le llamaba por su nombre, Ignacio, y usted lo escuchó? Tenía 15 años.
2: Sí, tenía 15 años y bueno, yo sobre todo tuve un encuentro con Jesús, o sea, con una certeza absoluta, no solo intelectual, sino con todo mi ser de que Jesús está vivo, que es la verdad, que es amor. Y desde entonces ya empecé a sentir una llamada a ser sacerdote. Me fascinaba la idea de ser sacerdote, pero no quería ser sacerdote y dejar mi vida. Yo tenía mis planes hechos y tantas cosas, y entonces, pues, pero fue la primera vez, ¿no?, que sentí esa llamada para ser sacerdote.
1: A ver, estamos hablando con un hombre, nació, lo vamos a spoilear, 1988, estamos hablando de un hombre que casi llega
2: 86, pero gracias.
1: 86, bueno, entonces ya llegó al 40, al cuarto piso.
2: Me ha quitado dos, qué
1: pensad, bien. Poquitín, claro, poquitín, chamacón, como decimos en México. A ver, don Ignacio, este hombre de 40 años, si hoy, claro, hablamos mucho del niño interior y del joven interior y demás, pero bueno, si este hombre de 40 años pudiera abrazar a ese joven Ignacio de 15 años, ¿qué le diría al oído?
2: Pues yo le diría, cuida la oración, cuida ese trato con Jesús y confía en él.
1: Qué bonito.
2: Eso es lo que le diría.
1: Y cómo hace falta, sobre todo, en esa juventud, ¿verdad? Es la esperanza que hoy necesitamos llevar al mundo, porque el mundo, demonio y carne, justo nos quieren envolver en la mentira de que esto va a seguir igual, de que no hay nada más que hacer, y no, todo lo contrario. Yo tengo muchísima esperanza en la juventud. Y bueno, don Ignacio,
2: ¿qué, y los jóvenes, qué como tú dices, Lucibón, perdona, los jóvenes son muy auténticos, los jóvenes tienen un corazón grande, y lo que nos damos cuenta es que buscan a Dios y el Evangelio con radicalidad. O sea, no se conforman con medias tintas. Y ahora que tenemos un mundo, ¿no?, tan acomodado, en el que tenemos todo muy rápido, pues yo creo que dejan todo solo por algo que sea de verdad y sea radical y sea de amor. Y eso es lo que nos invita, pues, Jesucristo, ¿no? Porque ahora realmente vivimos en una sociedad en la que tenemos todo muy rápido, ¿no? Si queremos comer algo, pues me pido algo por internet y te llega. En España tenemos Globo, tenemos Pedidos Ya, lo que sea, y te llega la comida, ¿no? Si quiero ver una serie, tengo Netflix. Si quiero ver vídeos, YouTube. Si necesito un chute de dopamina, me meto en Instagram o en TikTok, ¿no? Entonces, viene todo muy rápido. Quiero comprar algo, me meto en Amazon. Y realmente hay una sed más profunda, que anida en el corazón de tantos jóvenes, una sed de felicidad grande, plena, y que solo puede saciar el infinito amor de Dios, ¿no? Por eso yo tenemos que apelar a esa sed, esa autenticidad de los jóvenes que realmente pues no se conforman con una vida mediocre, sino con una vida en plenitud. Y esa es la que nos ofrece Jesús, ¿no? Yo he venido para que tengáis vida y vida en abundancia.
1: Sí, sí, lo acabamos de escuchar en el Evangelio de la misa de hoy, o sea, no, o de ayer. Eso fue, es. No me acuerdo. Sí, vida, sí, vida en abundancia, en esa inmediatez, y también nosotros como adultos necesitamos eso, porque esa dopamina y demás que usted está diciendo, también los adultos caemos en eso y dejamos de escuchar la voz de Dios. Y bueno, siguiendo en esto, en su misión, porque toda misión verdadera, sabemos, don Ignacio, que pasa por la prueba, toda. ¿Cuándo entendió que su vida no solo era para usted, sino para los demás?
2: Bueno, tengo que reconocer que desde que me convertí, yo entendí que mi vida era para Jesús, y sobre todo entiendo la vida cristiana no tanto como un cumplir obligaciones y mandamientos y acudir a ritos litúrgicos, sino como un encuentro de amor con Jesús, que está vivo, con Dios, que me ama con locura. Y cuando uno experimenta eso, es que su vida es, ¿cómo puedo corresponder yo a un Dios tan bueno, tan grande, dando qué poco es una vida para entregársela al Señor y por Dios a los demás, ¿no? Y ya desde entonces ya sentía esa llamada a entregarme, porque creo que también la vocación al matrimonio, yo en ese momento me quería casar y quería tener una mujer y amar y ser correspondido y construir una familia, pero es que creo que todas las vocaciones en la Iglesia son de entrega de la vida, de entrega de la vida a Dios a través del celibato apostólico o a través del matrimonio, ¿no? Pero te entregas a Dios a través de tu mujer, de tu marido, de tus hijos, y por eso yo ya entendía, ¿no? En ese momento me encontré con Jesús en la entrega, y bueno, luego fue discernir esa vocación y esperar a que el Señor me diera la generosidad de responder.
1: Sí, sí, sí, sí, sí, y verdaderamente valientes, es esa valentía que hasta a veces puede ser hasta usada, pero no lo es, es esa valentía que solo Dios te da de dar el todo por el todo, porque tú le das todo y verdaderamente Él se entrega, o sea, no hay, en Él sí no hay reserva. Y bueno, y en esta misión, ¿cómo nace? Se buscan rebeldes desde el corazón, no desde el proyecto.
2: Pues realmente fue una vez escuchando un vídeo de San José María Escrivá, que le preguntan en una tertulia en Perú, y le preguntan y le dicen, padre, yo quiero ser, yo lo parafraseo, decían, padre, yo quiero ser santo, ¿no? Me encanta Jesús, la Iglesia, pero yo soy un rebelde, ¿no? Entonces San José María le decía, hijo mío, no, rebelde soy yo, que no me da la gana vivir pisando a los demás, que no me da la gana vivir solo por el dinero, que no me da la gana vivir solo por la comodidad y la sensualidad, que no me da la gana quejarme de todo. Rebelde soy yo que quiero buscar una solución positiva. Rebelde soy yo que quiero amar a los demás. Rebelde soy yo que quiero dar la vida por amor a Dios y a Jesús. Y sigo al mayor rebelde de la historia, que es Jesucristo. Esa es la rebeldía, ¿no? La rebeldía frente al mundo o a lo mundano, que nos presenta una felicidad que no es cierta. Y por eso esa rebeldía de verdad, de seguir a Jesús, que cambió el mundo y que trajo esa revolución de amor, de misericordia, y que lo cambió todo. Esa es la rebeldía, ¿no?, que nosotros proponemos, una rebeldía con causa, y esa causa tiene un nombre, y es Jesús de Nazaret.
1: ¡Qué belleza! No, yo también por eso. Y aparte, de verdad que me identifico, porque yo, Ivonne, desde que me acuerdo, la verdad es que me considero muy rebelde, pero en esa línea, padre. Digamos que los respetos humanos y yo no nos caemos nada bien. Entonces, a veces le pido a Dios como mucha prudencia, que salga mucho tacto, sobre todo para hablar en clave de esperanza, de amor, padre, porque si por mí fuera, yo aviento huevos por donde fuera. Bueno, no tanto, pero sí. Porque
2: esto mismo lo hablaba yo ahora con unos amigos, que yo decía, yo la verdad es que creo que es que no me importa lo que piensa, no tengo cero respeto humano, pero sí le pido al Señor un poco más de prudencia. Quizá por eso estamos en redes sociales o estamos aquí haciendo este programa, pero es verdad que la seguridad yo esta la tuve desde que me encontré con Jesucristo, y antes no la tenía. Pero realmente me encontré con Jesús y digo, es que no me importa otra cosa. Yo sé que le quiero, que me fascina y que quiero vivir con él, ¿no? Y le he encontrado. Sí. Y por tanto, sí, yo creo que viene de aquí, ¿no? Esta rebeldía santa de que hicieron todos los santos. Por ejemplo, San Pablo en la carta a los Romanos, en Romanos 12:2, dice, no os amoldéis a las formas de pensar de este mundo, sino renovaros con una transformación de la mente, ¿no? Entonces, es esa renovación, transformación de la mente, del alma. Y ahora que tú hablabas de la importancia del mundo interior, ¿no? De cuidar nuestra alma, de cuidar nuestra oración, de dedicarle tiempo al Señor, que es verdaderamente donde nos transforma. Ahora hemos leído, estamos celebrando, ¿verdad? Este domingo pasado, el domingo del buen pastor. Ese Dios cercano, que le importa tu vida, que le importan tus lágrimas, que le interesan todos los detalles de tu vida ordinaria, frente a los dioses egipcios y griegos lejanos que estaban en competencia con el hombre, Jesús nos presenta a un Dios cercano y lo representa la primitiva iglesia con esta imagen del buen pastor que carga la oveja. Ese es nuestro buen pastor, y escuchar su voz, ¿no? Y por eso yo ayer hablaba con Fray Marcos, amigo mío, con el que hacemos mucho evangelización online en nuestro canal de Se Buscan Rebeldes, y decíamos, realmente, ¿cuántas veces tenemos voces en nuestro corazón que no nos dejan escuchar la voz de Dios? Y voces del miedo, voces de la ansiedad, voces de la angustia, voces de materialismo, y cuántas veces tenemos que volver a decir silencio, Señor, y escuchar esa voz del buen pastor, del Espíritu Santo, que nos hace ver nuestra vida con esperanza, con alegría, que nos invita a no seguir el mundo, sino a seguir a Jesús. Así que, bueno, me encanta estar compartiendo esto con vosotros y con tú, Luz Ivonne, que sí que eres una rebelde de Dios.
1: Absolutamente. Y es que, a ver, mi gente hermosa, escuchen, es que no es para nosotros, no es para que nosotros digamos, ¡ay, qué picuda vieja! O ¡ay, esa sacerdote súper cool! Queremos almas para Cristo. Y si de alguna manera, obviamente todo es fruto de oración, no es fruto de que a ver qué se me pega la gana hacer ahorita, don Ignacio, por supuesto que no. Queremos que vivan lo que nosotros vivimos. Queremos que experimenten la profundidad de ese amor, de ese Dios, de ese Jesús personal, de ese Dios uno y trino al que recibimos, tenemos el don, el privilegio de recibirlo todos los días, porque nos invita todos los días y que se fusiona con nosotros en la Eucaristía. ¿Cómo no vamos a gritar la buena nueva y que todo el mundo lo conozca? Yo insisto, sí le pido a Dios, cuida mis tonos, Señor, porque me puedo ir de boca, Señor, y luego lejos de hablar de ti, pues los voy a separar de ti. Entonces, hasta que yo no esté listita, si no hablo de ti con amor, Señor, mejor manténme en silencio. Así se lo pido. Y bueno,
2: oye, pues, pero sí, me gusta, Lucibón, para todo lo que nos escuchan, sí. Me encanta lo que dices, ¿no? ¿Cómo podemos callar lo que alegra nuestro corazón? Y realmente yo creo que para evangelizar y hacer apostolado no hay que forzarse. O sea, yo la verdad es que nunca me he tenido que forzar. Es más, yo creo que la fe, como decía San Juan Pablo II, no se impone, se propone. Y cuando tú amas a una persona, compartes las cosas buenas de tu vida y lo que te hace feliz. Igual que cuando ves una serie en Netflix que te gusta o en cualquier lugar, una película, un restaurante, vas a tus amigas y se lo cuentas. Oye, te va a gustar esto. Sí. Oye, este libro me ha ayudado. Claro, cuando te encuentras con Jesucristo, que es la fuente de la felicidad, de la alegría, dices, oye, mira lo que me he encontrado, me he encontrado con Jesucristo, te lo tengo que compartir. Por eso yo creo, honestamente, que la fe se transmite más por envidia, ¿no? Por atracción. Y es, yo veo lo que tiene esa persona, digo, yo quiero eso, ¿no? Yo al menos lo entendí así, nunca me gustó que me insistieran mucho, que me dijeran y tal, sino el cada uno descubrir, pero a través de compartir una alegría. Como decía el Papa Francisco, Evangelii Gaudium, ¿no? La alegría del Evangelio, que se comparte automático, ¿no? Uno comparte lo que tiene en el corazón. Hablamos ex abundantia cordis, de la abundancia del corazón. Y por eso, si tienes a Jesús, si tienes a Dios, estás contento, lo compartes con tu gente. Aunque tengas incluso momentos duros, momentos de tribulación o de cruz, pero lo vives con esperanza, lo vives de otra manera. Y por eso, bueno, yo creo que aquí lo estamos haciendo es compartirnos nuestra alegría.
1: Sí, y me encanta que lo diga, porque justo es eso, y justo le voy a preguntar sobre eso. Es la alegría sobrenatural, como decimos también en nuestro examen, no es esa alegría chocante, es esa alegría que nace de nuestra filiación divina, de verdad ser hijos de Dios, porque no es que a don Ignacio no le pasen cosas, no es que a Ivonne no le pasen, uy, por el amor de Dios, es que a pesar de todo eso, reconocemos a un Cristo, a un Dios omnipotente, que Él permite todo, el omnia in bonum, todo es por nuestro bien. Y bueno, en esa línea le quería preguntar, don Ignacio, porque luego la gran mayoría no está de acuerdo conmigo en esto, pero yo lo he tenido muy metido en mi corazón, en ¿qué es realmente la felicidad? Y yo sé que su podcast también trata de eso. Y yo le voy a decir, y yo quiero que me haga una corrección fraterna si es que no voy muy de acuerdo, pero para mí la felicidad, don Ignacio, más que un fin, es un fruto. Que claro, sobre todo ahorita que se confunde mucho lo que es la felicidad, ¿no? Para mí la felicidad es fruto de vivir las virtudes, de vivir una vida de santidad. La felicidad en sí misma, para mí, Lucibón, no es un fin, a menos que la felicidad la equiparemos con el cielo. Pero para usted, ¿qué es la felicidad, don Ignacio?
2: No, yo estoy de acuerdo. Yo, para mí, la mejor definición de felicidad no es simplemente un subidón de adrenalina, ¿no? Un estado de euforia, es algo mucho más profundo, ¿no? En la tradición cristiana lo hemos llamado Gaudium Compace, en latín, ¿no? Sí. Alegría llena de paz. O sea, esa profunda alegría llena de paz que permanece en el tiempo, que te invita a avanzar en tu vida, que te llena de esperanza, esa es la alegría. Y yo creo que la alegría, sobre todo, no se puede comprar con dinero, no la puedes conseguir con tus propias fuerzas, sino que es un regalo de Dios cuando vives amando, dando la vida por los demás y por Dios, te regala ese fruto, que es el gozo del Espíritu Santo, la alegría, y creo que es el camino, ¿no? Para todos. Por eso sí que creo que es un fin en sí mismo, ¿no? O sea, Santo Tomás de Aquino decía cuál es el fin del ser humano, por la bienaventuranza, la felicidad. Sí. Pero entendía de esta manera, ¿no? Como la felicidad aquí en la tierra, que es imperfecta, pero sobre todo, como tú has dicho, la felicidad eterna en el cielo. Pero el cielo comienza en la tierra, ¿eh? Como el infierno sí. También comienza en la tierra, decía el venerable sí. Fulton Sheen. Entonces, yo creo que sí, que la felicidad es una profunda alegría llena de paz y es un don que Dios te da cuando vives amando a los demás y dando la vida por amor.
1: Qué bonito, qué bonito. Y en este mundo, en este posmodernismo, don Ignacio, donde nos siguen engañando igual a mujeres menopáusicas, cincuentonas como yo, de mi edad, más grandes y más viejillos, a todos el mundo nos quiere proponer otra cosa que no es felicidad, otra cosa que no es santidad. ¿Cómo proponer, sobre todo a los jóvenes, que es donde más usted está cercano, cómo proponer la santidad a los jóvenes, que pareciera que choca con la lógica del mundo? Pareciera como si la santidad no estuviera de moda, como si fuera cosa de moda, ojo, porque no tiene nada que ver. O sea, porque yo creo, don Ignacio, también, y me apecata, o sea, yo la primera que lo digo, no hemos sabido ser buen ejemplo de lo que es la verdadera santidad en medio del mundo, vivir esa alegría, ese gozo. Vamos a misa, les digo a mis amigas, vamos a misa con caras largas, con caras de pujido, o sea, no sé cómo, o podemos ir bien, pero regresamos a la casa y bueno, son gritos y sombrerazos con el marido, con los hijos, y le digo, los hijos todo observan, don Ignacio, y también el marido, obviamente, y no me digas uno que no está convertido, todo observan, y si llega la vieja loca pegando de gritos, van a decir, ¿de dónde viene mi mamá de misa? Sácate, yo no quiero nada que ver con su Dios, si así la ponen de loca, yo no quiero nada. No hemos sido buen ejemplo de lo que es la santidad. ¿Cómo se la proponemos a los jóvenes? ¿Cómo le hace usted?
2: Bueno, yo creo que la santidad es felicidad. Y estoy convencido de esto. La santidad está en las bienaventuranzas, ¿no? Que las bienaventuranzas nos enseñan la felicidad. Yo recuerdo pequeñito, estaba estudiando en el colegio y en un libro de religión leí una frase en un capítulo que hablaba de la santidad, de la vocación de todos a la santidad, el Concilio Vaticano II, y decía que los santos fueron los hombres y las mujeres más felices del mundo. Y yo pensé, no, esto está mal, ¿cómo que felices? No, habrán sido santos muy buenos, habrán ido al cielo, pero habrían sufrido, habrían sido mártires, habrían flagelado todas las noches, eran todo el rato pues sufridores. Pero no. Los santos fueron los hombres y las mujeres más felices del mundo. Porque si la felicidad está en el amor, la santidad realmente es amar. Y por eso se resume la santidad en el amor a Dios y en el amor al prójimo. O sea, ser santo no es ser perfectito. Ser santo no es el que cumple todo. Ser santo es una persona que quiere amar con locura a Dios, que quiere amar a los demás, que confía en su misericordia y que cuando tropieza se levanta y sigue luchando. Y es consciente de que Dios nos mira desde el cielo y goza al ver que luchamos y que tropezamos y nos levantamos por amor y confiamos en Él. Por eso yo creo que es el único camino, en el fondo, para ser feliz, porque no es simplemente, y a mí me encanta ese ejemplo que has dicho, ¿no? Que nos vean contentos, pero también que nos vean las personas, si de verdad creemos en Jesucristo, vivir una cruz con esperanza. El otro día me decía una chica en la universidad, mira, una de las cosas que más me ha convertido, pues yo no iba mucho a misa, fue que mi padre, que es muy católico y muy bueno, se quedó en paro, perdió el trabajo. Y él, que le costó mucho, porque un trabajo le gustaba, verle todas las mañanas levantarse para rezar, se vestía bien y se ponía en la mesa del comedor a buscar trabajo y a santificar ese trabajo que era buscar trabajo, me impresionó y le admiré tanto. O una chica el otro día que también me hizo la universidad mía, y me convirtió ver a un primo mío, muy católico, que como le han dicho que ahora tenía cáncer, un cáncer muy fuerte, y ver cómo vivía el cáncer con esperanza. Lloraba, se quejaba, le dolía mucho, pero cómo terminaba de sonreír, cómo no se llevaba nada de resentimiento ni amargura. Ese tipo de testimonios, yo creo que la santidad no está en que no haya problemas, en ser perfectito, ¿no? Sino aquellos que se levantan, que confían en la misericordia de Dios y que quieren amar.
1: ¡Qué belleza! Acaba de tocar algo que es muy, como muy, me llega mucho a las fibras de mi corazón, que es el ejemplo. Mi esposo y yo pasamos en algún momento una crisis matrimonial que nos duró 5 años, don Ignacio, 5 años donde hubo separación, y mi esposo y yo nos divorciamos, y ojo, los dos muy bien formados, de misa diaria. Bueno, fui yo la loca, la que se volvió loca, la verdad, lo tengo que decir. Y gracias a que tuve y que tengo un marido que se mantuvo como Cristo, fiel a la cruz, y él en su dirección espiritual, los numerarios, tuvo un acompañamiento precioso. Esos 5 años que mis hijos estuvieron observando cómo fue rescatando a esta loca mujer suya, y cómo se mantuvo, es que, para la gloria de Dios, hace casi 12 años nuestro matrimonio se restauró. Pero porque tuve un hombre así, donde mis hijos vieron ese ejemplo de vida, don Ignacio, donde mis hijos vieron a un padre tirado en el piso, pero levantado por la gracia de Dios, y cómo rescató a su mujer. Claro que mis hijos pasaron por una crisis, lo más profunda que se puede imaginar, crisis sobre todo de fe. Volvieron a la fe, y bueno, como Dios no se deja ganar en generosidad, ahora nuestros hijos todos se han querido casar con el sacramento, porque ellos vieron el poder de Cristo y el ejemplo de su papá. Entonces, por eso le digo que cuando habla del ejemplo, a mí eso me raya, como dicen ustedes, porque es verdad. Hoy nuestros jóvenes también, claro, el mejor ejemplo de la Sagrada Familia es nuestro buen Jesús, pero necesitan también ver personas de carne y hueso imperfecta en esa ascética de todos los días, y que nuestro gancho sea siempre Cristo. Entonces, ¿qué cree usted que tienen que revelarse los jóvenes de hoy, don Ignacio?
2: Bueno, yo creo que tienen que rebelarse frente al pecado, frente al vicio y frente a lo que ofende a Dios y en el fondo les hace daño a sí mismos, ¿no? Yo diría que hoy en día pues hay que rebelarse frente a tantas esclavitudes y tantas dependencias que nos dan las redes sociales, y a veces vivir en un mundo tan acelerado. Pero si te digo la verdad, lo que yo creo que uno tiene que rebelarse es frente a la gran mentira del demonio, que le dice a tantas chicas jóvenes, a tantos chicos, que no valen nada, que no merece la pena su vida, que no interesa a nadie. Es mentira, revélate, porque a Dios le encantas. Y como dice el profeta Isaías, Dios te dice, te he tomado en la palma de mi mano, eres preciosa para mí, tú eres mía. Y por eso yo creo que hay que recordar eso, revelarse frente a esa desesperanza y volver a abrazar ese mensaje de Jesucristo que nos ama y que ha dicho, yo he venido para que mi alegría esté en vosotros y mi alegría y vuestra alegría llegue a plenitud. Y un Jesús que ha dado su vida en la cruz, la mayor demostración de amor de la historia de la humanidad, que lo puede restaurar todo. Y yo te agradezco mucho, Lucibón, que hayas compartido pues tu historia. Y en el fondo es una historia pues de misericordia. Yo creo que un cristiano es fundamentalmente alguien salvado por Jesucristo, que a veces no lo decimos. A veces se lo escuchamos más a los protestantes, hermanos nuestros cristianos, pero nosotros decir, oye, ¿yo quién soy? Mira, soy un pecador salvado por Jesucristo. Si no llegase por Jesucristo, yo estaría perdido en mi vida. Él me ha salvado, él me ha restaurado, él me ha dado una vida nueva, y por tanto, o sea, lo único que quiero es darle gloria con mi vida. Yo cuando ahora me hablabas, yo recordaba la primera vez que fui a Nicaragua a unas misiones. Me acuerdo, iba a visitar algunas comunidades pobres con las misioneras de la Caridad, de la Madre Teresa. Y recuerdo que venía un catequista, un padre de familia, que tenía 6 hijos conmigo, íbamos en la camioneta, y él se bajaba, ayudaba a los pobres, daba catequesis, y yo digo, pero este tipo es un fenómeno, qué tipo más fantástico, qué alegre y tal. Y entonces en un momento nos quedamos comiendo un sándwich ahí debajo de un árbol, y nos pusimos a hablar. Le dije, oye, cuéntame un poquito de tu vida. Y él me dijo, bueno, padre, no siempre fue así. Digo, ah, no. Me dice, mira, yo con 18 años, pues nos casaron, ¿no? Con mi mujer. Y bueno, ahí me casé muy joven, empezamos a tener hijos y demás. Y yo es que tenía mucho problema con el alcohol, tenía mucho problema con el juego. E incluso una vez, pues me vieron robando y me metieron preso en la cárcel. Y estuve un año y medio en la cárcel, ¿no? Y cuando salí de la cárcel, pues ya mi mujer se había ido, mis hijos unos a Costa Rica, otros a Honduras, y me quedé solo, fui a mi casa y no sabía qué hacer. Y dije, bueno, pues empecé a beber más alcohol, hasta que llegaron unos seminaristas que empezaron a hablar de un tal Jesús y de la Divina Misericordia, que podía restaurarlo todo, un Jesús que te amaba como eres. Y hice, y me convertí, tiré la botella de whisky y empecé a acercarme a Jesús, me confesé, me sentí su salvación. Y poco a poco empecé un camino cristiano de acercarme a Dios, de formarme y demás. Y dice, y poco a poco esperaba en el Señor. Y después de 6 años, pues me dice, volvió mi mujer, volvieron mis hijos. Y dice, y ahora tengo una familia unida. Dice, y ahora, bueno, pues con mi vida 3 días evangelizo, ayudo a los pobres. Otro día voy a la cárcel a atender a la gente porque como los conozco puedo hacer apostolado. Y dice, y luego los demás, pues trabajo con mis chanchos para mantener a mi familia, ¿no? Pero es que mi vida es nueva, el Señor me ha restaurado, le debo todo, ¿no? Uh-huh. Y yo pensé, este es un verdadero cristiano con todas las letras de la palabra, que es un pecador salvado por Jesucristo, restaurado, y que sale a la misión a compartir esa salvación de Jesús.
1: ¡Qué belleza! No, le digo que me llega todo esto muchísimo a mí cuando me invitan. Ivonne, te invitamos a no sé dónde a dar tu testimonio. Es que me dan ternurita porque les digo, es que yo testimonio no tengo alguno. O sea, de mí no te interesa saber nada. Lo que sí tengo es el testimonio de Dios en mi vida. ¡Uy! ¿De ese sí? Bueno, tú invítame porque yo me voy como hilo de media. Vamos a ir a un corte, mi gente hermosa. Ya escucharon a quién tenemos, don Ignacio. Y ya sabes, lo tenemos en vivo. Así es que si tú estás en Estados Unidos, nos puedes llamar al 1-866-398-6377, 1-866-398-6377, internacional 205-271-2976, 205-271-2976. Soy tu amiga Luz Ivón, siempre alegre, se buscan rebeldes, vamos a un corte y regresamos.
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1: Gracias por continuar con nosotros. Ya escuchaste quién está con nosotros, don Ignacio Amorós. Él es cofundador y director de contenidos del canal de Evangelización Católico. Se buscan rebeldes. También es colaborador de Word on Fire Institute en español y de Radio María en España. Y bueno, sabemos, bueno, no lo dijo al aire, pero ya nosotros sí lo sabemos, que ejerce su ministerio sacerdotal en Madrid. Y bueno, ya te pasé los teléfonos, te los vuelvo a pasar, por si nos quieres llamar y participar, que estamos en vivo. Aprovecha, de Estados Unidos, 1-866-398-6377, 1-866-398-6377, internacional 205-271-2976, 205-271-2976. Y bueno, pues vamos a seguir explotando aquí a don Ignacio, haciéndoles muchísimas preguntas, aprovechando que lo tenemos. vamos a hablar un poquito. Ya todos pasamos, insisto, pasamos por la prueba, pasamos por, digamos que noches oscuras, pasamos por, vamos pasando por luchas, don Ignacio. ¿Cuál ha sido, si nos quiere compartir, cuál ha sido su noche o alguna noche más oscura que haya pasado como sacerdote?
2: Pues, a ver, qué buena pregunta, lo tendría que pensar. Pues, como sacerdote, hombre, pues muchas, la verdad, hay muchas dificultades, tribulaciones, y lo que te das cuenta es que cuando uno anuncia a Jesucristo, pues Jesús es signo de contradicción, o le aman o le odian, ¿no? Y bueno, hablar de Dios en redes sociales y siendo sacerdote, pues sí, especialmente yo te diría, y la verdad que es así, como dice Monseñor Munilla, el fuego amigo, ¿no? A veces las dificultades dentro de la propia iglesia, mi esposa, la iglesia, la que amo con toda mi alma, ¿no? Pues a veces, ¿no? Pues las limitaciones personales, las miserias personales y ajenas, pues a veces pueden hacer un poquito complicado, ¿no? La división dentro de la iglesia, a veces eso me duele, ¿no? Y me ha hecho sufrir. Y por eso entiendo mucho esta invitación del Papa León XIV y la importancia de la unidad, ¿no? Que nos queramos. Y sí, yo diría que en ese sentido, pues a veces he tenido ahí dificultades, incomprensiones, ¿no? O lo que sea, y eso a veces sí que me ha hecho sufrir. Porque luego en la dimensión pastoral, con tantas personas, tengo tanta fe en Jesús, en su resurrección, en que lo hace todo nuevo, que realmente tenemos una solución para todo. Y es Jesús resucitado, ¿no? Pero yo diría sí, sobre todo a veces dificultades dentro de la iglesia, porque ya que te peguen de fuera, ya te lo esperas, ¿no? Siguiendo a Jesucristo, sí. Ya está. Pero a veces cuando entre nosotros, ¿no? Los cristianos, los católicos, sí. pues hacen entrar nuestras miserias, nuestras pues pequeñas peleas o incomprensiones, el fuego amigo a veces sí que cuesta, ¿no? Pero bueno, también ahí está Jesús para decirnos, el primer seminario del mundo habían 12, Jesús era el rector, dos se peleaban por el poder, uno robaba a los pobres, es decir, a la miseria está, pero lo que más me sorprende es que en la iglesia está presente Dios, Jesucristo, y que el que quiere ser santo puede ser santo, y hay muchas personas buenas y santas, ¿no? Así que yo diría eso, y yo creo que es un poco como Jesús, ¿no? Lo que más le dolería sería quizá la traición de Judas, quizá las negaciones de Pedro, ¿no? De sus amigos más íntimos. Pero bueno, yo quizá ha sido en este sentido. Y luego pues también pues las luchas de uno mismo, ¿no? El combate contra uno mismo, el luchar por ser santo, el hacer morir tu ego y tu amor propio para que pueda verdaderamente reinar Jesucristo. Pero bueno, yo creo que Dios, de todas las pruebas, porque cada uno tiene sus pruebas, a veces de que no salgan tus planes, a veces de también sufrir injusticias, pero saber que de todo eso el Señor puede sacar cosas buenas. Es una oportunidad más grande y ofrecidas, ¿no? En colaboración con la pasión, muerte y resurrección de Jesucristo, pues tiene un valor de salvación para el mundo entero. Así que también en la tribulación, como decía San Pablo, seguimos al Señor.
1: Sí, me llega muchísimo eso y me hizo pensar a San José María, que usted y yo amamos tanto, que es nuestro padre espiritual. Yo de él sigo su ejemplo y cuando paso por esos momentos procuro hacer lo que San José María hacía, sobrenaturalizar, irse al sagrario, obviamente encomendarse a María, pero decirle a Jesús: Señor, si a ti no te sirve mi buen nombre, si a ti no te sirve mi honra, a mí tampoco. O bien, si a ti no te sirve, ¿yo para qué la quiero? Entonces, y sobrenaturalizar, porque sí duele. O cuántas veces, don Ignacio, es sencillamente... Porque si a nosotros nos apedrean que somos hijos de Dios, ¿cuánto le dolerá el corazón de Jesús? Entonces yo también siempre hago esta invitación de ir al sagrario, sobre todo cuando estamos con ese corazón roto y lejos de irnos. Sí, es un padre con el que nos vamos a acurrucar en México, así decimos, encontrar ese confort, ese abrazo de ese padre amoroso. Pero ir más allá y decirle: Señor, si a mí me duele lo que me está pasando, ¿cómo te dolerá a ti lo que está sucediendo? Te vengo a pedir perdón. Y te vengo a consolar, mi Señor Jesús. Entonces, ¿cuántas veces al día tú y yo tenemos que ir a consolar al corazón de Jesús? No solo por las faltas que nos hacen, por la falta de correspondencia tuya y mía. Porque yo, Ivonne, por lo menos a lo largo del día, tengo muchas faltas de correspondencia. Y bueno, don Ignacio, ¿alguna vez, o no, más bien, ¿qué hace cuando el corazón se cansa, pero la misión continúa?
2: Yo te diría primero de todo, para retomar lo de antes, También yo creo que hay que tener mucho cuidado con una cosa, es no hacerse la víctima, ¿no? La tentación del victimismo que decían los padres de la iglesia, porque todos sufrimos, todos tenemos problemas, ¿no? Pero realmente no, o sea, he pasado como todos pruebas y dificultades y oscuridades, ¿no? Pero son tiempos de purificación muy bonitos, purificación pues de nuestra soberbia, de nuestro ego, de nuestra intención, pero sobre todo el no hacer la víctima, ¿no? Solo hay una víctima, es Jesucristo, y sanar las heridas con el Señor y que sean ocasión para sanación de los demás, por un amor más grande. Y cuando y por eso, bueno, también, ¿no? Si alguna persona está oyendo y está sufriendo o le está costando.

0: rezar, o sea, rezar y frenar un poco el ritmo para escuchar la voz de Dios, un buen retiro espiritual, ejercicios espirituales, y luego pedir consejo a un buen director espiritual, a un buen hermano sacerdote, también, eso me ayuda, pero sobre todo a veces frenar y dedicar tiempo para rezar y estar con Jesús y que Él es el que te vuelve a renovar.
1: Qué bonito, qué bonito. Me imagino que a lo largo de todo esto que usted ha vivido, ha escuchado en mil cantidad de historias de jóvenes. ¿Se acuerda de alguna historia de algún joven que le haya roto el alma, que le haya estrujado el corazón y lo haya cambiado para siempre?
0: Pues sí, la verdad que muchos. Te podría contar ahora estaba pensando que también una cosa que hago cuando estoy muy cansado o cuando necesito recuperarme es comer una buena carne y estar con mis sobrinos jugando al fútbol. También eso me ayuda mucho.
1: Oh, qué bello.
0: Pero yo diría, mira, de historias de jóvenes, no sé, ahora se me ocurre la siguiente. Estaba hace unos meses en Madrid, que fuimos a un concierto católico. Y a la salida, pues me paró dos chicas jóvenes y me dijeron: bueno, usted es el padre Ignacio, el canal Se Buscan Rebeldes. Yo, sí, me dice, ay, nosotras le seguimos el canal. Y me dicen: ¿le puedo dar un abrazo? Una de ellas llorando. Y digo: sí. Y le dije: me imagino que sí. Y le digo: pero ¿y eso? Y me dice: es que hace una semana estaba muy mal. Yo tengo problemas, ¿no?, de depresión, de inseguridad y demás. Y me dice, y me iba a quitar la vida, y me iba a
1: Oh,
0: suicidar,
1: Dios.
0: y abrí el teléfono, me metí en Instagram y me apareció usted hablando y diciendo: bienvenido a Se Buscan Rebeldes, Dios te quiere y te quiere feliz. Y entonces me puse a escolear más vídeos de usted, de una madre Olga, de Fray Marco, tanta gente, y he recuperado la alegría y dice: bueno, vuelvo a la iglesia, vuelvo a Dios. Y le dije: hombre, pues dame un abrazo, por supuesto, ¿no? Estoy que dar muchas gracias al Señor. Pero bueno, gracias a Dios hay muchas historias, ¿verdad? Primero la tuya y la mía, pero tantas historias
1: Sí.
0: de cómo Dios transforma la vida. Y por eso, bueno, si alguna persona estás aquí escuchándonos, yo te diría, de verdad, déjate abrazar por el Señor, acércate a Jesús, no tengas miedo, Él verdaderamente tiene poder para hacer todas las cosas nuevas y Él es el que restaura nuestro corazón. Déjate abrazar por Él y llénate de esperanza. Así que esa es mi invitación para si hay alguna persona que está aquí y lo está pasando mal. Es que vaya Dios, que no esté todo el día pensando en su herida, en su tribulación, en solo los problemas, sino recuerde cuántas cosas buenas y se acerque a descubrir a través de Jesucristo cuánto Dios te ama.
1: Sí, qué maravilla en este Dios que creemos, este Jesús nuestro, ese poder maravilloso de hacer nuevas todas las cosas, de quitarnos, como dice el Antiguo Testamento, sacarnos ese corazón de piedra para ponernos un corazón de carne y soplar en nosotros un espíritu nuevo. Esa es nuestra esperanza, mi gente. Y pensando en estos jóvenes que yo insisto, son esperanza viva. Todos somos esperanza viva, pero sobre todos los jóvenes que todo mundo los apedrea y que dice guacatras, y no es verdad. Viene ¿cómo le podemos decir? Un grupo, no sé, ahorita se me fue el nombre, pero está de jóvenes que de verdad se les nota el Cristo vivo que viven en ellos. Ya están hartos de lo que el mundo, el demonio y la carne les había estado ofreciendo por generaciones. Están listos para Cristo. Y han habido unas conversiones preciosas. ¿Qué cree que Dios ve en los jóvenes que el mundo aún no logra ver?
0: Pues yo creo que ve autenticidad y ve un corazón solidario que se quiere entregar y que quiere amar. Y yo creo que eso Dios lo ve. Y el mundo a veces no ve que estos jóvenes simplemente son pues peones de una sociedad de consumo, pero en realidad Dios ve hijos, ¿no?, que tienen una sed infinita de amar y de ser amados, y ve todo el potencial que tiene ese corazón con ganas de amar. Yo creo que eso es lo que ve Dios en cada uno de los jóvenes.
1: Qué bonito. ¿Cómo se ama a un joven? ¿Cómo se le habla, sobre todo, a un joven, don Ignacio, que no cree, que no espera, que no confía?
0: A ver, no lo sé, cada uno tendrá su manera. Yo intento no forzar nada. O sea, creo que, primero de todo, creo que hay que ser auténtico, uno mismo. Y no decir frases hechas, y no, no sé, o sea, ser auténticos. Y se nota. Y yo creo que desde las redes sociales, los filtros y la inteligencia artificial ha hecho que todo sea tan

0: ficticio que se nos ha activado como un sexto sentido a todos, especialmente a los jóvenes, para ver lo que es auténtico. Y solo compran lo auténtico. Es decir, que te vean que pues vienen a hablar conmigo y primero yo no intento saturarles con ideas, sino intento ver bien qué tenemos en común. O sea, algo en común tenemos, aunque sea el deseo de ser feliz o lo que sea, ¿no? Y les hablo de tú a tú, diciendo, oye, pues no sé tú qué soluciones tienes, a lo mejor tienes unas mejores que las mías y me tengo que cambiar de religión, no lo voy a hacer, pero bueno, ¿qué tienes, no? ¿Qué tienes tú para ofrecerme? Y compartimos, y también contarles un poquito que yo también soy una persona y que también he tenido mi camino y que he encontrado esto. Entonces yo creo que desde esa posición auténtica realmente lo agradecen, y en positivo, ¿no? Es como decía el venerable Fulton Sheen, que evangelizar y hacer apostolado es un sediento diciéndole a otro sediento dónde hay agua para beber. Y yo creo que eso es lo que podemos hacer, ¿no? Con tantos jóvenes, ser auténticos y en positivo, o sea, en positivo. Sí. No echando broncas, no regañando, no viendo lo negativo y que todo lo hacen fatal, cómo está la juventud, no, yo no puedo con eso, no. Ver lo bueno, en positivo. Sí. Decir, oye, qué bueno que estás amando. Es verdad que esta es una relación tóxica. Bueno, no pasa nada, pero estás amando. Vamos a corregirlo, ¿no? Oye, mira, hay una situación complicada. Bueno, Jesús te da un corazón nuevo y puedes aprender a perdonar. Venga. Oye, qué maravilla lo que has hecho. Qué idea tan interesante. O sea, ver lo bueno que tiene. Y desde lo bueno, ya en algún momento, hablar de Jesús. Y casi yo fuerzo hasta que me pregunta, ¿no? Como decía, creo que decía San Francisco de Sales, no hablar de Dios todo el rato, sino vivir de tal manera de que te pregunten sobre Dios. Yo creo que, no sé, quizá va por ahí.
1: Sí, pronunciar su nombre únicamente si hace falta, digamos. Amén, con el tono, con la alegría, con lo que decimos, con el testimonio de vida, así necesitamos llegar a las periferias. Yo platico mucho aquí tenemos un padre aquí en EWTN, el padre Willy, insisto en eso y siempre lo comparto, que él nos dice siempre, ¿crees en Cristo? ¡Que se note! De verdad, pero de adentro hacia afuera, que sea ese gozo, que se vea que estamos enamorados de Dios, del Dios de la vida, no importando las circunstancias, y así y irlo a visitar todos los días, ¿verdad, don Ignacio? O lo más posible, enamorarnos de Él, pero más que enamorarnos, amarlo, así como un acto de la bondad, porque a veces la vida no se siente bonita y no pasa nada. Y bueno, en esta línea ya casi vamos a terminar, pero bueno, ¿qué cree que Dios sueña cuando piensa en usted, don Ignacio?
0: Pues yo creo que sueña con que sea santo y con que realmente vaya creciendo cada día en amor, en humildad y sea sacerdote santo. Y da igual un poco el resto, ¿no? y poco más. Y sueña con que cuide mi unión con Él y lo grande que es Jesucristo, su amor por nosotros. Por eso, bueno, quizá antes hablabas, ¿no?, de amar a Dios, de que se note. Pues yo invitaría a la gente para amar a Dios hay que conocerle. Y una manera de conocerle cada día más es leyendo el Evangelio, leyendo su vida. Sí. Y contemplándola de verdad, no diciendo, bueno, ya he leído muchas veces este Evangelio, sino frénate, párate, contémplalo y déjate fascinar por la persona de Jesucristo, el carpintero de Nazaret, nuestro Dios y Señor, que realmente cambió el mundo. Y es que Jesucristo, cuando le conoces, te enamora.
1: Absolutamente. Y yo soy bien metiche y bien chismosa, por eso le quiero preguntar, padre Ignacio, cuando usted se queda en silencio frente a Dios, ¿qué le dice sin palabras?
0: Pues mira, yo le digo mucho, esto es un poco personal, pero le digo, te amo, Dios mío, y aunque te diga muchas veces que te quiero, que siempre sea nuevo.
1: Oh,
0: sí, eso.
1: Qué bonito. Que nunca me acostumbré.
0: Y le pido su misericordia mucho. Sí. Y le pido su misericordia. Dios, Señor, ten misericordia de mí. Ten misericordia de mí. ¿No? Me encanta, sí, sobre todo eso. Y que dame, o sea, como que quiero confiar en ti cada vez más. Y dame tu gracia para darte gloria, para servirte. Y sí. Y sobre todo, nada, querés mucho. Es que Jesús es fascinante. Es que es maravilloso.
1: Sí. sí, exactamente. Ese es el. Yo también lo amo con locura. Y yo tengo tanta esperanza que el día que él me llame a su presencia me deje con él, pero que cuando me vea que lo primero que me diga, Ivonne, ¿que no te acabo de ver abajo? O sea, en mi visita al Santísimo, y yo decirle, sí, nos acabamos de encontrar, sí, o sea, lo sueño, o sea, fusionarme, ser una con él, y por eso lo gozo tanto cuando lo recibo, y mis amigas aquí saben, don Ignacio, que cuando ya me ven comulgar, y después en mi acción de gracias, que mejor ni se me acerquen, porque saben que esos 15 minutos son solo de él. Entonces, qué fascinante, don Ignacio, gracias por haberlo tenido el día de hoy. Hoy no solo hemos escuchado a un sacerdote, hemos escuchado un corazón que cree. Y quizá, si abrimos bien el alma, también nosotros podemos volver a creer. Gracias, Padre Ignacio, y gracias a todos ustedes por haber estado con nosotros. Yo soy tu amiga Luz Ivonne. Sigue en las redes sociales, se buscan Rebeldes de don Ignacio, por favor. Yo soy tu amiga Luz Ivonne, y tú y yo tenemos una cita el próximo lunes, 3 de la tarde, tiempo del centro, 4, tiempo del este. Reza por mí, yo rezo por ti, y nos vemos todos los días en el corazón de Cristo, Eucaristía. ¡Hasta el lunes!

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El arte de vivir feliz, del sacerdote franciscano Fray Anselmo. Muchos placeres, lo mismo que muchas flores, solo deben contemplarse a distancia. Al contacto con el calor de nuestras manos, las flores se marchitan. Su belleza desaparece y su perfume se disipa. En el ansia de gozar todos los placeres, destruimos la belleza de la virtud y perdemos el sentido de la vida. La felicidad es un bien que yo mismo construyo o destruyo, conquisto o rechazo, cultivo o abandono. La felicidad es una conquista que cada día llega poco a poco, eslabón tras eslabón, se va formando la cadena.

Quien dice que habita en la luz y odia a su hermano, todavía habita en la oscuridad. Quien ama a su hermano, permanece en la luz y nada lo hará tropezar. Primera de Juan 2:9.

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1: Bienvenidos una vez más a Solo el amor crea, el programa dedicado a resaltar el amor, la vida, a todo el contenido del Evangelio, la belleza tan grande que tiene la palabra de Dios. Soy la hermana Alejandra del equipo de NSE Argentina. Antes de empezar, doy un cordial saludo a Jorge Graña, que nos acompaña desde los estudios de Alabama, y a la hermana Ofelia en la parte técnica desde los estudios de NSE Argentina en Buenos Aires. Y por supuesto, le damos la bienvenida a todos nuestros oyentes de habla hispana de Radio Católica Mundial y a los oyentes de NSE Internacional. Un día como ayer, 20 de abril, pero del año 1923, nació la Madre Angélica, gracias a quien hoy podemos estar aquí transmitiendo para todos ustedes. Y quería comenzar compartiendo una anécdota de los inicios de EWTN. Cuentan que mientras utilizaba un estudio de grabación privado para producir programas para una cadena cristiana de televisión por cable, un día de 1978, la Madre Angélica escuchó que la estación de propiedad del estudio donde ella grababa planeaba difundir un programa de contenido blasfemo que iba contra Dios, contra lo sagrado, contra la dignidad humana, y dice ella misma: "Cuando me enteré de que la estación iba a transmitir una película blasfema, confronté a la administración de la estación y protesté. El administrador ignoró mi queja, así que le dije que me iría a otra parte a hacer mis grabaciones. Y él me amenazó: si usted deja esta estación, está fuera de la televisión". La Madre Angélica le respondió: "Pues construiré mi propia estación de televisión". 3 años después, el 15 de agosto de 1981, en la solemnidad de la Asunción de María, la Madre Angélica lanzó EWTN, el primer estudio de televisión desde una cochera, un garaje, que eventualmente se convirtió más tarde en la sala de control de la programación televisiva mundial de EWTN. Y actualmente es la red de medios católicos más grande del mundo, con presencia en 150 países, más de 310 millones de hogares, emite en más de 30 lenguas. Así que tenemos que dar gracias, gracias a Dios y gracias, Madre Angélica, que sabemos que desde el cielo sigue seguro nuestra programación. Gracias por esa fidelidad, valentía, por esa libertad de conciencia que demostró, no solo por este hecho, sino en otros tantos en que tuvo que alzar la voz para denunciar lo que estaba mal, para rechazar propuestas que claramente iban contra Dios y contra la dignidad de la persona, y para resistir en tantas ocasiones. Y gracias también a quienes, como la invitada de hoy, trabajan por defender a quienes defienden la vida, a quienes defienden la educación. Porque ya sabemos que toda comunidad humana necesita de una autoridad que la gobierne, que la rige, que la autoridad tiene su fundamento en la naturaleza humana, que es necesaria esa autoridad para la sociedad, para la unidad, que la misión de esa autoridad es asegurar el bien común, que esa autoridad emana de Dios, como dice Jesús a Pilato: "No tendrías ningún poder si mi Padre no te lo diera de lo alto", ¿no? Pero ¿qué sucede cuando esa autoridad que está puesta al servicio de la comunidad para el bien común utiliza su fuerza para imponer leyes injustas, contrarias a la ley moral, al orden moral? Y en los juicios, muchas veces que hemos oído estos juicios por crímenes en los campos de concentración, pues todos nos sorprendemos al oír cómo esos agentes de seguridad pudieron llegar a cometer atrocidades, ¿no? Sin cuestionar órdenes, y que algunos incluso llegaban a decir que, bueno, simplemente obedecían órdenes, ¿no? Que la naturaleza de las cosas exigía esa sumisión extrema. Y bueno, pues quizás podríamos entender que tenían miedo a la represalia, que algunos estaban quizá que nos hablaran de arrepentimiento, pero la matanza de miles de personas en campos de concentración, las torturas, los métodos, y cuando lo juzgamos, lo miramos desde hoy, pues nos parece aberrante, ¿no? Nos parece algo que no cabe en nuestra cabeza. Pero es que lo mismo está sucediendo cuando miles de niños indefensos están siendo asesinados y cuando los médicos están siendo obligados a cometer el crimen del aborto, cuando profesores están obligados a impartir desde sus asignaturas contenidos que claramente están contra la ley natural, cuando los centros educativos se arrogan la autoridad de los padres y deciden impartir contenidos, tolerar conductas que van contra la ley natural. Claro, como cristianos, como católicos, ¿cuál debe ser nuestra actitud? ¿Cómo debemos responder? ¿Nos podemos callar? ¿Qué nos dice nuestra conciencia, no? La invitada de hoy, como la Madre Angélica, viene hace años levantando la voz, defendiendo con valentía a quienes tienen que defender la vida, la educación, tantos ámbitos que hoy en día están siendo amenazados. Bienvenida, doctora Mara, ¿está por ahí?
2: Hola, buen día. ¿Cómo están? Los saludo desde Argentina.
1: Bueno, un saludo. Doctora, quiero que nuestros oyentes la conozcan, así que voy a presentarla. La doctora María Teresa Moquevich de Argüello nació en Tucumán, en Argentina, el 14 de abril de 1972. Está casada, tiene tres hijos, tres nietos. Es abogada por la Universidad Nacional de Tucumán, tiene un posgrado en Derecho Societario, un posgrado en Bioética, otro en Liderazgo y Ética. Fue miembro del Observatorio de la Vida en Tucumán, es miembro también de la Comisión del Derecho a la Vida del Colegio de Abogados de Tucumán. Fue expositora ante el Senado de la Nación con ocasión de la sanción de la Ley de Matrimonio Igualitario. También es asesora en educación de la sexualidad en escuelas públicas, privadas, es delegada en la Red Federal de Familias, es referente de la ONG Human Life, es expositora ante la Cámara de Diputados de la Nación, con ocasión también de la legalización del aborto en 2020, es coordinadora de talleres sobre derecho humano a la objeción de conciencias para médicos y personal de salud. Está diplomada en Derechos Humanos y Derecho Constitucional con honores por la Universidad Austral y es coautora del libro Aborto de la A a la Z en 2022. Además, es miembro fundador del Comité de Bioética del Hospital de Niños de Tucumán. Y le damos muchísimas gracias por contar hoy con ella y poder tratar este tema que es tan actual y que se necesita tanto hablar. Doctora, en el transcurso del año pasado, la Unión Europea, en su informe sobre la situación de salud, bueno, pues los derechos humanos, define el aborto como un derecho humano. Y entonces, el hecho de que una acción sea legal, de que esté amparada por la ley, quiere ya decir que está bien moralmente, es decir, el consenso, la voluntad de los seres humanos puede convertir en derecho prácticas que atentan contra la ley natural.
2: Mira, hiciste la pregunta clave, hermana Alejandra. Una ley, sepamos que en principio todas las leyes están hechas para ser obedecidas, rigen la conducta humana y nos debemos a ellas, ¿no es cierto? Pero hay leyes que son ilegítimas. Las leyes que son ilegítimas, para mi conciencia, yo estoy salvaguardado por el derecho natural y por el derecho escrito, vamos a ver dónde, el derecho internacional también, me defienden para que yo pueda objetar conciencia en contra de esa ley. Entonces yo voy a obedecer todas las leyes menos la que vaya en contra de mi conciencia. Lo que vos nombraste de la Unión Europea no es una no es derecho no es fuente de derecho internacional, o sea, no es una ley que no, no. Fue una opinión de un comité consultivo al cual se le consultó y opinó que sí, que el aborto es un derecho, pero no es ley internacional. ¿Qué pasa? Las leyes de los países. Sepamos bien cuáles son las fuentes del derecho, a ver, a qué estamos obligados a obedecer y qué no, ¿no es cierto? Porque mucho se nos confunde, porque el abortismo
1: Así
2: cuenta
1: es.
2: con toda la publicidad y cuenta con toda la presión y con todos los medios económicos y los recursos humanos también para imponernos que el aborto es un derecho. Sepamos nosotros que el derecho a la vida es el primero de todos los derechos humanos y en el cual no podemos ejercer ningún otro derecho. O sea, si yo no pude nacer, Mal me vendrá ejercer el derecho a la libertad, el derecho al nombre, a la nacionalidad. Todos los derechos personalísimos vienen después del derecho a la vida, que es el primero. Lo que hizo la opinión consultiva esta de la Unión Europea es decir, sí, el aborto es entendido como un derecho, pero no tenemos nosotros que tener eso como ley. Las fuentes del derecho, ¿cuáles son? En el derecho interno, dentro de los países, son las leyes sancionadas por el Parlamento, ¿no es cierto?
1: Sí.
2: Como la Cámara de Diputados, de senadores, como se les, o de representantes, senadores, como se les llama en cada país, debidamente sancionadas por el sistema constitucional de cada país. Eso sí es obligatorio y es fuente del derecho dentro de ese país, dentro de cada estado. ¿Y el derecho internacional por qué está compuesto? Está compuesto por lo que se llamarían las leyes, las normas internacionales, que son los tratados internacionales que han firmado entre los países y que se han obligado, ¿no es cierto?, a acatar. Si un país, si se reúnen siete, ocho, como pasó, por ejemplo, usted nombró el Holocausto y todos hemos, y sentimos hasta hoy el dolor del Holocausto, y después de la Segunda Guerra Mundial, ¿qué pasó? Se reunieron los países en 1948 y formaron lo que es la Declaración Universal de Derechos Humanos. Eso fue el primer atisbo del derecho internacional, o sea, un tratado de derechos humanos que firman entre varios países y se obligan a obedecer. Eso sí, pues, eso es derecho humano. Nosotros tenemos, eso es derecho internacional. Nosotros tenemos un derecho que es el derecho de objeción de conciencia, que es el derecho humano que nos habilita para no obedecer una ley, sin que por ello debamos recibir sanción alguna. Ahí está la gracia, ahí está la clave. Nosotros, porque las leyes están hechas para ser obedecidas. Pero si yo no obedezco una ley, merezco una sanción automáticamente. Bueno, no. La objeción de conciencia es la excepción a esto, que en forma pacífica es un derecho o garantía constitucional que tenemos todos los seres humanos, todas las personas, por el solo hecho de ser personas, de no obedecer una ley, porque tengo un conflicto entre lo que esa ley manda y lo que me manda mi conciencia o mis verdaderas y propias convicciones personales. O religiosas también. No hace falta practicar una religión para tener objeción de conciencia, para tener libertad de pensamiento. ¿No es cierto? La objeción de la libertad de pensamiento y de conciencia es mucho más amplia, va mucho más allá que la libertad religiosa. Yo puedo no tener ninguna religión, no estar bautizada en ninguna religión, y aún así tengo derecho a objetar conciencia en contra de las leyes que vayan contra mis convicciones más íntimas. Es más, no solo tengo derecho a objetar esas leyes, tengo obligación de hacerlo porque estoy violándome a mí mismo, si no. Mi conciencia, a ver, pensemos, la gente que está en su casa hoy escuchándonos a nosotros, ¿a dónde está la conciencia? ¿Está dentro? No sé, entonces está en la cabeza o está en el corazón. No sé en qué lugar geográfico lo tenemos en el cuerpo a la conciencia, pero la tenemos adentro y nadie puede verla. Solamente yo puedo violar mi conciencia. Yo podría, por ejemplo, estar postrada en una silla de ruedas durante años, o sea, no poder caminar, no poder circular, y aún así mi conciencia está intacta. Solamente yo la violaría. Yo podría estar presa, inclusive, años presa en una cárcel, no poder salir, no tener el derecho a la libre circulación. Y aún así mi conciencia estaría intacta si yo mismo no la violo. O sea, yo soy el que va a defender con mi vida incluso la conciencia, mi conciencia, no dañarla. La voz de la conciencia es esa luz roja que se nos prende, ti, ti, ti, ese timbrecito que sentimos adentro cuando estamos por hacer algo que sabemos que está mal. O sea, nuestra conciencia nos avisa, es ese filtro del bien y del mal. Bueno, nosotros decidimos voluntariamente violentar nuestra conciencia cuando decidimos pecar, decidimos cometer un delito, decidimos hacer un acto que sabemos que está mal, que va en contra de la dignidad. Entonces, definiendo lo que es la objeción de conciencia, sepamos que es un derecho humano. Esa es la naturaleza jurídica de la objeción de conciencia. Es un derecho humano, una garantía constitucional que está en la Constitución de los países, está en los tratados internacionales, vamos a ver en cuáles, enseguidita, de no obedecer una ley porque va en contra de mi conciencia. Sin que por ello, ojo, esta es la parte clave, sin que por ello yo deba sufrir discriminaciones, renunciar a derechos, ser degradada en mi
1: Represalias, sí.
2: cargo o estar en listas negras. No puedo figurar en ninguna lista como objetor de conciencia. No debo. O sea, el Estado que no me garantiza mi derecho a objetar conciencia me está violando un derecho humano. Eso tengámoslo claro. ¿Y de dónde proviene esta conciencia que es tan sagrada en el hombre, que yo debo tanto proteger, de la dignidad humana. Proviene directamente de la dignidad humana, que el hombre está por encima de todo lo creado, de los animales, de las plantas, de los minerales. El hombre es un ser hecho a imagen y semejanza de Dios. Es por eso que tiene la dignidad humana y es por eso que esta conciencia que está dentro nuestro nos va a guiar, nos guía en la vida y por su carácter íntimo y secreto, como decíamos, no se la puede ver, pero nos guía en forma inviolable y nadie puede profanar. ¿Y en qué está basado esto? En el derecho natural. Nosotros sabemos que existe el derecho natural del cual debiera siempre provenir el derecho positivo, que es el derecho que está escrito en las leyes, en los códigos, en las constituciones. Pero no siempre el derecho positivo obedece tal cual al derecho natural. El derecho natural no cambia ni a través del tiempo ni del espacio. Por ejemplo, la honestidad. Es la honestidad acá y en la China hace 1000 años, dentro de 2000 años. Promulgar la honestidad del ser humano es de derecho natural, ¿no es cierto? El derecho a la vida es el derecho humano, es de derecho natural, ¿está? En cambio, el derecho escrito puede muchas veces equivocarse. Ustedes me dirán, ¿cómo todo un parlamento de diputados y de senadores se va a equivocar y va a hacer una ley que no sea buena? Sí, ha sucedido. Ha sucedido en España en el 2010, cuando han legalizado el aborto, lo han ratificado en el 2023, ha sucedido en Argentina en el 2020. Ha sucedido. ¿Qué pasa? Para que nosotros podamos plantarnos y resistirnos a una ley, defendiendo nuestra conciencia debe estar formada. O sea, debemos haber trabajado para formar nuestra conciencia, o sea, inculcarle esos principios verdaderos que van a llegar progresivamente a ser operativos en la inteligencia de mi persona, ¿no es cierto? A ser operativos los principios, esos que no mutan a través del tiempo y del espacio. Debe ser recta mi conciencia, o sea, que en mi conciencia se apliquen los principios de la ley moral a actos concretos de la vida. No es, por ejemplo, que no, a mí no me gusta operar apendicitis, entonces yo que soy médico no me dedico. No, no, no, no. El asunto es que mi conciencia debe ser formada, recta, segura, veraz. Segura quiere decir trabajada, decidiendo, tratando siempre de decidir hacia el bien, no hacia el mal. Y veraz porque, ¿qué quiere decir una conciencia verdadera? Sabiendo que existe el bien y que existe el mal, apuntar siempre a realizarlos en mi vida. Solamente cuando la conciencia está formada, es recta, es segura y es veraz, solo así la conciencia se convierte en un derecho que es casi absoluto y que no puede ser limitado por la autoridad ni por la ley. ¿Por qué digo casi absoluto? Porque si ejercer mi libertad de conciencia daña directamente a un ser humano o a un grupo humano, ese es el único límite que tiene mi libertad de conciencia, mi objeción de conciencia. O sea, que de mi ejercicio del humano, de la libertad de conciencia, desprenda un daño directo a un ser humano. Vamos a adentrarnos después en el tema del aborto, de la eutanasia. Muchas veces nos quieren pintar como que el médico, que es objetor de conciencia, no quiere atender a la mujer que pide un aborto, entonces le está produciendo un daño. No, señor.
1: Gracias.
2: Alto, que no nos confundan con esto. Si viene una mujer saludable a pedir un aborto, sabemos que el aborto no es una enfermedad. Entonces yo no la veo enferma y la puede atender otro profesional. No estoy obligado a atenderla yo en ese aborto. O sea, ahí no jugué, que no nos dejemos engañar, no nos dejemos. Muchas veces el abortismo es padre de la mentira, así como el mismísimo demonio es padre de la mentira. Y cabalgan en el caballo de la verdad. Entonces nosotros vemos llegar el caballo de la verdad y nos confundimos y el jinete es el mentiroso.
1: Sí, las
2: Entonces,
1: falacias.
2: claro, las falacias siempre se disfrazan de verdad. Ninguna mentira llega a tu vida vestida de mentira. Porque si no, no la crees, le cerras la puerta.
1: Así es.
2: Acá la mentira nos está llegando diciendo, no, los médicos objetores de conciencia, los enfermeros objetores de conciencia obstruyen el sistema de salud y la pobre mujer que necesita un aborto no puede acceder a él.
1: Sí, que
2: Mentira.
1: además están todos
2: Perso.
1: ideologizados y que pretenden que se modifique todo el sistema por ellos, ¿no? Y cuando no es así. Sí.
2: Exactamente. El sistema de salud está hecho para brindar salud. El embarazo no es una enfermedad. Perdón, el aborto, dije recién. El
1: Sí.
2: embarazo no es una enfermedad.
1: Así es.
2: Entonces, todos los protocolos para atender abortos Sepan ustedes que los protocolos son actos administrativos que se hacen en hospitales para facilitar la atención de un médico, ¿no es cierto?, para ciertas patologías. El aborto, el embarazo no es ni, ninguna patología. Lo que hay que hacer en un embarazo es acompañar y ayudar a la mujer a que mantenga 9 meses ese bebé con salud, que se alimente bien, que haga actividad física, o sea, lo normal. Pero volviendo al tema que nos ocupa, sabemos que tenemos la conciencia, bueno, puede ser vista desde dos lados, la conciencia que es psicológica, que es el conocimiento que el alma tiene de sí misma, y la conciencia moral, esa es la que nos trae a la nota de hoy. La conciencia moral, ¿qué es? Es el dictamen que hace acerca de la moralidad la conciencia
1: Principal.
2: humana, o sea, el distinguir entre el bien y el mal. Esa es la conciencia moral es la que está protegida por el derecho humano de objeción de conciencia. La conciencia moral. ¿Y por qué decíamos que es más amplia que la libertad religiosa? Porque no es necesario que yo esté bautizada en ninguna religión o que practique públicamente una religión para tener conciencia y para ser amo y señor de los actos de mi vida y que nadie pueda obligarme a hacer algo que yo sé que mi conciencia me dice que está mal. ¿Y por qué decimos que es un derecho humano? Porque protege un bien humano básico. Esos son los derechos humanos. Cuando un derecho está ligado a la dignidad humana y protege un bien humano básico, estamos hablando de un derecho humano. Por eso sabemos que la libertad de pensamiento, de la cual deriva la objeción de conciencia, es un derecho humano. Y es inherente a la persona. ¿Qué quiere decir que es inherente a la persona? Que se tiene por el solo hecho de ser
1: Ser
2: persona.
1: persona.
2: No hace falta que el Estado te lo otorgue o que la ley te lo reconozca. Ya lo tenés.
1: Ya lo tienes,
2: Desde que
1: sí.
2: sos concebido, tenés ese derecho humano. ¿Qué hace falta? ¿Qué presupuestos necesitamos para
1: Sí.
2: tener que objetar conciencia? Bueno, una ley que para mí sea injusta, no hace falta que sea una ley injusta. Por ejemplo, en el caso de los testigos de Jehová, que ellos no juran la bandera. En la Argentina, por ejemplo, dado el caso a los 17 años antes de egresar de la secundaria, nos hacen jurar la bandera,
1: Sí.
2: juramos lealtad a la bandera de nuestro Estado. Bueno, los testigos de Jehová no juran la bandera. Y a ellos se los exime de esto. O sea, ¿jurar la bandera es una ley injusta? No.
1: No.
2: Pero para el testigo de Jehová sí. Entonces, necesitamos una ley que para mí sea injusta, sea ilegítima o inmoral, o que esté emanando de una autoridad ilegítima. Ahí se habilita la objeción de conciencia, ¿no es cierto, hermana? Como una arma moral de legítima defensa del ciudadano.
1: Ya.
2: Eso es la objeción de conciencia. Me planto, pongo mi mano delante y digo, esto no hago. Esa arma moral de legítima defensa del ciudadano la tengo porque soy persona. Es un derecho humano. Y ahí el objetor de conciencia, hace uso de ese derecho, lo ejerce, por razones morales, no por indisciplina. Que no
1: Claro.
2: tilden a nuestros médicos, a nuestros enfermeros, a nuestro personal de salud de indisciplinados, porque no lo son. Es una manifestación pacífica la objeción de conciencia. ¿Quiénes pueden ejercerla? Por ejemplo,
1: Sí.
2: pensemos, a ver, si es un derecho humano, ¿quiénes pueden ejercerla? Todo ser
1: Todos.
2: humano. Todo ser humano. Toda persona. Tanto las personas físicas como las personas jurídicas o ideales,
1: Total.
2: como se les llama en ciertos países. Una persona física podrá, o sea, una persona humana, yo, usted, Juan, Pedro, todos. Más allá de que sea presidente de la nación, director de un hospital, el último barrendero de la clínica, del hospital, todos tenemos derecho humano de objetar conciencia. Por motivos de conciencia ética, religiosa, espiritual, filosófica, moral, humanitaria, jurídica. Hay mil motivos por los que yo puedo objetar conciencia. Como nadie puede ver dentro mío, solamente yo los conozco. Y una persona jurídica también puede objetar conciencia. Les doy la noticia. Yo he visto la ley española de
1: Sí.
2: aborto, la ley española de eutanasia, no contemplan el derecho humano que tiene una persona jurídica de objetar conciencia. O sea,
1: Ya.
2: un hospital, por ejemplo, que tenga en su estatuto. El objeto para el cual ha sido creada una asociación civil, como un hospital, por ejemplo, está
1: Sí.
2: plasmado, ese objeto está planteado en su estatuto fundacional. Si, por ejemplo, un hospital público o privado tiene en su objeto la defensa de la vida humana desde la concepción, entonces a ese hospital nadie, ninguna ley, ningún estado puede obligarlo a cometer abortos dentro de ese edificio. Pero para eso tenemos que los hospitales tales que no lo tengan, tienen que adecuar su estatuto, corregir ese estatuto y poner la defensa de la vida humana desde la concepción hasta su fin natural, por ejemplo, porque ustedes también tienen en España legalizada la eutanasia, Argentina, gracias a Dios, todavía no. Esperemos que sigamos así para siempre.
1: Ay, sí.
2: Y entonces se pueden, hay leyes que pueden atentar en contra de la vida. ¿Y por qué entonces? Por ejemplo, usted, hermana, y yo, que nos asociamos en el derecho a libre asociación, nos asociamos para formar una persona jurídica para conseguir los fines que usted solita o yo solita no puedo. ¿Por qué esa persona jurídica que nosotros estamos formando, esa asociación, va a tener menos derechos que usted y yo? No, tiene los mismos. También tiene
1: Claro.
2: derechos humanos una persona jurídica. Por eso es que también tiene derecho humano a objetar conciencia una persona jurídica. Queda claro este concepto, ¿no es cierto? Porque ahora, no, solamente
1: Perfecto.
2: las personas que caminan son las que... No, no, no, no, señor. Hay personas jurídicas que también, todas las personas jurídicas también tienen derecho a su buen nombre, un diario, por ejemplo, un periódico, una revista, tienen derecho a su credibilidad, a su buen nombre, a su prestigio. Son todos derechos humanos que se los estamos reconociendo también a un medio periodístico.
1: Sí.
2: Entonces, entendamos que también las personas jurídicas tienen el derecho humano de objetar conciencia. Entonces, concluyendo en esto, toda persona física o jurídica, adulto o niño, que vea violentada su conciencia ante una obligación que se impone por ley o por una autoridad, puede y debe ejercer ese derecho en forma libre y responsable. O sea, acá sepamos que el objetor de conciencia no apunta ni tiene esa potestad, no apunta a derogar una ley. No, no puede. Una ley se crea por el Parlamento de un Estado, se deroga por el mismo Parlamento, por el
1: Sí.
2: Congreso de la Nación. No apunta a derogar una ley el objetor, sino a no obedecer lo que esa ley obliga a hacer. Está claro,
1: Sí,
2: ¿no es cierto? La diferencia.
1: una
2: Yo como
1: legítima
2: persona,
1: defensa, ¿no? Sí, una
2: es la
1: legítima
2: legítima
1: defensa.
2: defensa del ciudadano, de su
1: Sí,
2: conciencia.
1: de su
2: Es un
1: conciencia.
2: arma moral de legítima defensa. Y así podemos ver algunos ejemplos en cuanto a ver, por ejemplo, los docentes pueden objetar conciencia en cuanto a los contenidos inmorales de educación sexual pública o privada con contenidos de ideología de género, por ejemplo. Tienen derecho a no enseñar ciertas cosas porque para ellos está mal. Si un docente no las enseñaría a sus hijos, mucho menos a sus alumnos, a quienes
1: Claro.
2: quiere bien. Los padres, por ejemplo, no solo pueden, deben objetar conciencia
1: Así
2: cuando se
1: es.
2: les brinde a sus chiquitos educación opuesta a sus principios y valores y creencias. Deben hacerlo, no pueden un papá dejar indefenso a un niño de 5 años que se presente en el jardín de infantes, un travesti, a enseñarles a masturbarse.
1: Así es.
2: Parece muy fuerte y crudo y duro lo que estoy
1: Pero está
2: diciendo.
1: pasando, pero está
2: Está
1: pasando.
2: pasando y no podemos mirar a un costado y dejar, si yo no dejo que un niño de 5 años toque el enchufe o que se
1: Así
2: meta a una
1: es.
2: pileta solo si no sabe
1: Nada,
2: nadar,
1: sí.
2: o que toque la heladera solito con los pies mojados en verano, que los chiquitos andan descalzos, porque le puede dar la corriente, se puede electrocutar. Mucho menos voy a dejar que su alma, su psiquis, sea dañada en un jardín de infantes,
1: Así
2: con
1: es.
2: principios que para mí están mal. Entonces, los papás no solo pueden, deben objetar conciencia por sus hijos. ¿Cómo se hace? A través de una simple notita que presentan en el colegio. Yo, Juan Pérez, en virtud de la patria potestad que ejerzo sobre Juancito, mi hijo, no le permito ni al colegio ni a Juancito recibir educación sexual, por ejemplo, que vaya contra mis principios. Entonces yo le intimo al colegio que primero me muestren el material que le va a ser brindado a mi hijo. Si yo lo autorizo, se le da. Si yo lo autorizo, mi hijo hará otra cosa en esa hora de clase. Sepan que el colegio no puede oponerse a eso. Miren, en mi provincia, en Tucumán, hemos tenido casos de que en un colegio de escuelas públicas, sobre todo, de 800, 900 chicos, los directores han recibido 500 notitas de 500 niños, de 500 papás, que se han opuesto a esto. Y se presenta la directora ante el ministro de Educación y dice, che, mirá, acá tengo 500 papás revoltosos que no quieren que... ¿Sabes qué? Ellos se lo
1: Tiene
2: pierden, no le
1: fuerza.
2: des eso. Listo.
1: Tiene
2: ¿Entendés?
1: fuerza, tiene
2: Entonces,
1: fuerza. Los padres tienen mucha fuerza. Lo que pasa es que es verdad que a
2: tienen
1: veces
2: toda la
1: tienen miedo
2: fuerza.
1: también. También uno tiene
2: No.
1: miedo a lo que pueda pasar con mi hijo y a veces uno piensa que es el único, cuando en realidad, porque nos han hecho creer que somos minoría los que pensamos así. Pero es que en realidad esto, como usted lo dijo muy bien, doctora, que está amparado tanto en la ley natural y en la conciencia de la persona, que lo tenemos todos dentro, que en el fondo sabemos que está mal. Pero claro, el grado
2: Y
1: de
2: además
1: logización
2: la
1: que
2: ley
1: hay
2: nos
1: es
2: respalda.
1: notable. Sí,
2: Además
1: pero
2: la
1: a
2: ley
1: veces
2: nos
1: no lo sabemos,
2: respalda.
1: pero a veces no lo sabemos, porque realmente nos han
2: Bueno,
1: hecho creer que no es así, ¿no?
2: yo quiero, hermana, que de esta entrevista la gente quede sabiendo en dónde está, a dónde dice que yo puedo objetar conciencia, a dónde dice, en qué tratado internacional está. Vamos a verlo eso hoy mismo en esta charla que tenemos. Sigamos viendo ejemplitos, por ejemplo, de gente que puede objetar. Son solo ejemplos enumerativos, ¿no? No son todos, algunos, para que la gente sepa. El juez del registro civil o el juez de paz sobre la celebración de matrimonios entre personas del mismo sexo no está obligado a casar a dos mujeres o a dos varones si eso lesiona su conciencia, a que contraiga matrimonio con su veña, o a los cambios del documento cuando la gente cambia de identidad de género. En Argentina tenemos legalizada la identidad de género y yo, que me llamo María Teresa, mañana podría llamarme Roberto,
1: Sí.
2: con 1.000 pesos de sellado en un trámite que dura un día y medio en el registro civil. Bueno, ese jefe del registro civil no está obligado a tramitar mi cambio de género. O sea, le dice al Estado que lo haga otro. Yo no lo puedo hacer porque va en contra de mi conciencia. ¿Las parteras pueden objetar conciencia? Claro que sí, cuando se les requiere ayudar en abortos. ¿Las enfermeras pueden? Claro que sí, son personas. Sobre colaboración en abortos o en la administración de contraceptivos y abortivos. ¿Los ecografistas pueden objetar conciencia? Sí. Ustedes sepan que para hacer un aborto, primero que nada hay que pedir una ecografía. Porque una niña llega, una jovencita o una mujer embarazada, una mamá embarazada, llega al hospital pidiendo su derecho al aborto y capaz que es un embarazo ectópico. Y yo le doy el misoprostol o la mifepristona y le reviento el útero.
1: Sí, la
2: Entonces,
1: mato.
2: primero que nada, la ecografía. Después, el análisis de sangre, a ver si está anémica. Y la ecografía, primero que nada, para chequear si está embarazada. Primero que nada, chequeo. ¿Está embarazada? ¿El embarazo, el bebé está dentro del útero? Bueno, entonces podemos hablar de que pida un aborto, que hasta las 14 semanas es legal y no tiene ni siquiera que dar explicaciones. Después de las 14 semanas sigue siendo delito, nada más que va a ser no punible, es muy distinto, no castigable. Porque si la mamá fue víctima de violación o si tiene un problema de salud tal que no pueda, que continuar con el embarazo pueda atentar directamente contra su vida. Pero acá el ecografista, hablando el ejemplo del ecografista, es clave. Yo, por supuesto, que defiendo la objeción de conciencia de todos, todos, todos los que quieran objetar, sea médico, personal de limpieza, personal administrativo, del hospital, todos. Pero el ecografista es clave a veces cuando atiende a la mamá embarazada y le muestra a
1: Claro,
2: su bebé.
1: es clave, sí.
2: Por lo menos en Argentina no hay ninguna ley que prohíba que la mamá vea el monitor y que escuche los latidos.
1: Escuche, sí.
2: No, creo
1: Clave,
2: que España
1: clave.
2: tampoco tiene prohibido, porque si yo, por ejemplo, me hago un ecodoppler de corazón, voy a escuchar el latido de mi corazón en ese ecodoppler que me hace el cardiólogo de mi corazón. El cardiólogo no le baja el volumen al aparato de ecodoppler y no me esconde el monitor para que yo no vea cómo está mi corazón. Entonces, ¿por qué el ecografista que le hace una ecografía a una embarazada va a esconder el monitor? Si el estudio pertenece al paciente, el estudio no pertenece al médico.
1: Así
2: El
1: es.
2: estudio médico que se hace pertenece al paciente y debe verlo. Salvo que pida expresamente, no, doctor, yo no quiero ver ese monitor, no quiero escuchar el latido de mi bebé. Bueno, recién ahí lo puede dar vuelta y bajar el volumen, porque es del paciente. Entonces, aquel ecografista es clave porque es el único que puede abogar por ese bebé sin ser abogado. Lo muestra, la felicita. Dice, ay, señora, su embarazo viene muy bien, mire qué saludable, mire qué gordito, mire el tamaño, ya se le ven las piernitas. Y mostrándolo, muchas veces esa mamá lo humaniza
1: Sí.
2: y se va. Y no vuelve a pedir aborto. Y
1: Así
2: lo
1: es.
2: tiene a ese bebé. Está comprobado con la experiencia que en los hospitales muchas veces el ecografista es quien salva la vida de ese bebé, solamente mostrándolo.
1: Dicen las
2: Su mamá.
1: estadísticas que de 10, cada 10 embarazadas que escuchan, aunque van con la intención de abortar, 8 deciden no abortar una vez
2: Eso mismo te
1: que
2: estaba por
1: miran
2: decir.
1: el monitor y
2: Ocho
1: que
2: bebés
1: escuchan
2: se
1: el
2: salvan
1: latido.
2: cada 10. Los ecografistas pueden en, en, en, en, en, en, en, en sí,
1: Sí,
2: el
1: sí.
2: dato es ese. que 8 de cada 10 pueden ser salvados por el ecografista.
1: Es
2: Pero a su vez,
1: altísima
2: bueno,
1: la cifra, sí. Doctora,
2: es
1: nos tenemos que ir
2: altísima.
1: a la pausa, pero
2: Muy
1: volvemos
2: bien.
1: unos minutos. La verdad que no quisiéramos porque está interesantísimo, pero para dar también lugar a que nuestros oyentes puedan comunicarse y demás, vamos a la pausa y antes de irnos a la pausa, vamos a recordar nuestros teléfonos. Gratuitamente nos pueden llamar desde Estados Unidos y Puerto Rico al 1-866-398-6377. Desde otros países también nos pueden llamar al 1-205-271-2976. En Argentina nos pueden llamar o mandar mensajes de WhatsApp al 54911-4093-9575. Vamos a la pausa y volvemos en unos minutos.
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1: Para los que se incorporan ahora a nuestra programación, estamos en Solo el Amor Crea con la doctora María Teresa Moquevich de Argüello, abogada, defensora de objetores de conciencia, es decir, todos aquellos que con valentía deciden ser coherentes con su profesión, defender la vida, la integridad de la persona y hasta con riesgo en algunos casos de su carrera y de su trabajo, y por eso solos no pueden, necesitan abogados especialistas como la doctora Mara, que defiende, como nos comentaba recién, tanto a particulares como a instituciones, y que no es un dato menor, lo quiero decir públicamente, que la doctora atiende gratuitamente, ¿no?, en estos casos. Entonces, pues es de agradecer. Doctora Mara, nos estaba comentando algunos ejemplos y
2: estábamos viendo algunos ejemplos de, uh-huh, de personas que pueden objetar conciencia. Sí, ya sabemos que toda persona puede objetar conciencia para no obedecer una ley que va lesionando su conciencia. Hablábamos del ecografista, también tiene derecho. Los investigadores de la ciencia médica también tienen derecho sobre la producción, manipulación de embriones, células madre embrionarias. Los anestesistas también tienen derecho porque se los llama para concluir el aborto. Que diga, no, llamen a otro anestesista, yo en esto no. Pueden hacerlo. El psicólogo cuando deba informar a la paciente con miras a promover el aborto. El personal administrativo y el personal contable también puede. Ustedes dicen, ¿cómo? Sí, porque en cuanto a autorizar el pago de las facturas de prácticas abortivas o otorgar turnos para el aborto. O sea, y el personal de limpieza también se puede negar. Apenas se legalizó el aborto en Argentina, me suena el teléfono ese domingo a las 11 de la noche. Doctora, ¿usted defiende? Y depende a quién, le digo. Y me dice, no, yo soy Rosendo, limpio tal hospital. Y no quiero limpiar abortos. Nunca limpió un aborto Rosendo y ya se jubiló. Porque les trae pesadillas eso. Les trae pesadillas, les trae palpitaciones, les trae síndromes físicos también el aborto. Claro. Entonces los médicos, en cuanto a qué temas, aborto, clonación humana, inseminación in vitro, obtención de células madres, los residentes también. En cuanto a eutanasia, asistencia al suicidio, son muchísimos los temas. Sepamos que la objeción de conciencia del médico es un acto de dignidad ética. Es dignísimo, cuando sus razones son sinceras y constantes, por supuesto. Ejemplos de que los médicos se han blindado en contra del aborto, que no quieren hacer aborto, Uruguay, con el 2012 legaliza, el 99% de los médicos eran objetores de conciencia y tenían departamentos como el departamento uruguayo de Salto, no tenían un médico que haga abortos. En 2011, en Estados Unidos, hay 12 enfermeras que se plantaron valientemente en el hospital de Newark, en New Jersey, y no querían ni siquiera hacer la capacitación. Las dejaron no capacitarse porque como no iban a hacer abortos, ellas llegaron a la justicia, ¿no? Y la justicia, la corte de Estados Unidos les otorgó el derecho, o sea, les reconoció su derecho que ya tenían a objetar conciencia. Miren qué importante. ¿Esto dónde está? Está en la Declaración Universal de Derechos Humanos, en el artículo 18. Toda persona tiene derecho a la libertad de pensamiento, conciencia y religión. Está en el Pacto Internacional de Derechos Civiles y Políticos, el derecho a la libertad de pensamiento, conciencia y religión. En el Pacto de San José de Costa Rica o la Convención de Derechos Humanos está el derecho a la libertad de pensamiento, conciencia y religión. Y también ahí está, en el artículo 12, inciso cuarto, que los padres, y en su caso los tutores, tienen derecho a que sus hijos o pupilos reciban la educación religiosa y moral que esté de acuerdo a sus propias convicciones. A esto lo estoy leyendo. Está en el Pacto de San José de Costa Rica. Los papás no están obligados a que sus hijos reciban educación que violenta sus principios. Esto también está en la Convención para la Eliminación de Todas las Formas de Discriminación Racial, de 1965, la libertad.

Qué bonita canción, ¿verdad, amigos? El grupo Batá de España y este tema Maestro en el Amor. Y bueno, pues seguimos, amigos, en este homenaje a San José en este primer día de mayo y vamos con Cristian Salazar de Colombia featuring Alex Zambrano. Por todo.

0: Id a José se llama esta canción. Cristian Salazar featuring Alex Zambrano. Mercedes, mi amiga de Omaha, ¿cómo estás?
1: Bien bendecida, Douglas, aquí, gracias a Dios.
0: Gracias
1: lavando
0: por
1: ropa.
0: Escuchar. Oh, bueno, pues, mucho trabajo
1: lavando
0: ropa.
1: Ya no pude llamar ayer, pero hoy es día de San José y yo tengo un cuadrito de la Sagrada Familia de José, María y el niño cargándolos.
0: Ay, qué bonito.
1: Muy hermoso ese cuadro, me encanta.
0: Muy bien. Bueno,

0: Mercedes.
1: Y como hoy es día de San José y José de Jesús, mi hijo, fue su cumpleaños ayer, pero también lleva José.
0: Muy bien, pues muchas felicidades a él.
1: Nada más llamaba para darle gracias a Dios y a usted que siempre está ahí. Y para que el Señor José, San José, nos siga bendiciendo a todos, a todo el mundo.
0: Muchísimas gracias, Mercedes.
1: Y cualquier canción, porque todas están maravillosas las que pone usted.
0: Bueno, hoy. Pues, ok, voy a escoger otra dedicada a San José. ¿Qué te parece?
1: Perfecto, perfecto. Yo estoy escuchando.
0: Gracias, Mercedes, gracias. Y bueno, y esta canción, se me ocurrió poner aquí, amigos, una ya para terminar el programa, que es de Felipe Gómez de Colombia. Esta la escuchamos en alguna otra fiesta de San José, seguramente, pero es una buena canción para escuchar el día de hoy porque nos habla de algo que no conocemos, o sea, no tenemos detalles sobre el final de la vida de San José, de su fallecimiento, de su muerte, no sabemos. El evangelio, los evangelios guardan ese acontecimiento en silencio, ¿no? No sabemos. Pero Felipe se puso a imaginar lo que hubiera sido ese tránsito de San José a la casa del Padre y escribió esta canción que se llama La Muerte del Carpintero. Así que vamos a escuchar esta canción ya para terminar este pequeño homenaje que le hemos hecho a San José en este primer día de mayo, fiesta de San o memorial. Técnicamente hablando, usando el término correcto, memorial de San José Obrero. Aquí está Felipe Gómez, La Muerte del Carpintero.

Momento de silencio. San José, que se fue con el Señor en puro silencio. No sabemos nada por los evangelios de ese momento, pero qué bonita reflexión, qué bonita meditación ha hecho Felipe en esta canción, con la que terminamos, amigos, el día de hoy. Amigos, acuérdense, ok, el lunes 4, Jacqueline va a estar aquí en nuestro siguiente programa, después de este fin de semana, que me lo voy a pasar aquí todo el fin de semana poniendo cámaras y cables y micrófonos y todo para que podamos salir en vivo por las plataformas también en video el lunes con Jacqueline. Así que no se lo pierdan, amigos. Y gracias a todos, como siempre, por estar aquí en la sintonía de Fe Hecha Canción. Que pasen un bonito fin de semana, amigos. Y si Dios quiere, nos encontramos aquí nuevamente el lunes para iniciar la semana junto con Jacqueline. Hasta entonces.

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El arte de vivir feliz, del sacerdote franciscano Fray Anselmo. Dios nos creó para ser felices. No nos dio la felicidad de una vez como si fuera un regalo que recibimos, pero nos ofrece todos los medios para conquistarla. La felicidad está a mi alcance. Yo quiero, puedo y debo ser feliz. La convicción de que puedo encontrar la felicidad es el punto de partida para construirla. Dios no nos abre la puerta de la felicidad, pero nos ilumina para encontrarla y nos da fuerzas

0: Dios mío, espero de tu bondad, por tus promesas y los méritos de Jesucristo, nuestro Salvador, la vida eterna y la gracia necesaria para merecerla con las buenas obras que debo y quiero hacer. Señor, que pueda gozarte para siempre.
1: Los pobres y los enfermos son el corazón de Dios. Al servirles a ellos, le servimos a nuestro Señor Jesucristo. San Camilo de Lelis.

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1: Hola amigos, qué gusto saludarlos en este día tan especial. Comenzamos el mes de la Santísima Virgen María y también en la fiesta de San José Obrero. Esta fiesta, esta celebración del Día del Trabajo, que el Papa Pío XII quiso bautizar de alguna manera, dándole el sentido auténtico del trabajo, porque el Señor nos dice, en un momento le responde a los que lo retan, le dice lo siguiente: mi Padre trabaja hasta ahora y yo también trabajo, Juan 5:17, y leemos en la tercera carta de Juan, capítulo 1, versículo 8, es deber nuestro hacernos cooperadores de la verdad. Esa es nuestra gran dignidad, amigos, cooperar con aquel que es la verdad y que se manifiesta en todo lo que es verdadero, bueno y bello, que es su impronta, su obra, porque todo fue creado por él y en vistas de él. Cooperemos con la obra de Dios este día y de esa manera estaremos celebrando muy bien la bendición de poder trabajar y, por supuesto, a San José Obrero. Gracias por acompañarnos hoy en Más que Noticias. Los saluda Eddie Rodríguez Morel.
2: También reciba mi saludo, amigos. Les habla Guillermo Montezuma. Qué bueno estar con ustedes. Qué bueno comenzar este mes mariano. Estamos en el tiempo de Pascua. Tenemos unas fechas maravillosas que queremos recordar por decir mariano. Nada que olvidar que es el día del 8, día de la Virgen de Luján. El 13, el día de Fátima, vamos a tener también el 17, la ascensión de Jesús a los cielos, y el 24, Pentecostés. Bueno, podría decirles más cosas porque son varios santos, que Juana de Arco, que Pablo VI, Santa Rita, San Felipe, Santo Domingo Sabio, Santa Rita de Casia, San Matías, el 31, la Santísima Trinidad. Y el Papa nos ha pedido que hagamos una oración porque unidos a Pedro estamos. El Papa León nos ha dicho que tengamos una particular intención de orar por aquellos que le falta el pan, que no tienen que comer, que suman millones de personas que no tienen pan y en otros lugares abundan. Y esta injusticia tenemos que ver la forma como todos, de una u otra manera, revertirla. Por supuesto, quienes tienen autoridad y poder económico le tienen una tremenda responsabilidad para poder ayudar a que esto no pueda existir, que se termine de una vez esa hambruna que hay en el mundo. Orar para que haya equilibrio en el mundo. Tenemos que compartirles notas políticas, notas económicas. Mauricio Milano nos habla de una sorpresa, pues los Emiratos Árabes Unidos abandonan la OPEP, la Organización de Países Exportadores de Petróleo. La geografía de Oriente Medio se está reconfigurando.
1: Explicará muy bien aquí este analista experto en el tema lo que las razones de esta, digamos, esta partida del tercer mayor productor de petróleo en el mundo, que deja el cartel, el club de los productores principales de petróleo. Y de esa manera él va justamente a observar que el debilitamiento de este grupo de coordinación de precios y de producción será para beneficio de los países importadores, como lo es él, es italiano, Italia. También Luca Volonté nos habla de lo que, así lo plantea él, era de esperar. Hungría cambia su postura para congraciarse con la Unión Europea. El nuevo primer ministro de Hungría, Magyar, del que hablamos señales positivas, el análisis de Luca Volonté ciertamente reconocía, por ejemplo, el hecho de que ha nombrado a una persona muy destacada en la educación, además en la educación católica, excelente, muy inteligente, muy capaz como ministra de Educación, muy bien. Pero bueno, tuvo que hacer la visita al poder central europeo, que no debería ser eso, debería ser un facilitador de coordinación de los estados autónomos, pero no, siempre más y más hay una sola manera de pensar en la gestión de las naciones miembros de la Comunión Europea, y la dicta Bruselas. Bueno, entre lo que dicta Bruselas está la imposición de la ideología LGTBista. Y volvemos a recordar que el Papa se encontró con los representantes del Partido Popular, parlamentarios europeos que justamente controlan este Parlamento Europeo con su línea LGTBista, y el Papa les habló de cosas muy válidas, pero tal vez evitó mencionar este tipo de temas. No se deben imponer ideologías que vayan contra los valores cristianos. No se mencionó eso, el Papa sabrá por qué no lo hizo, pero en fin, vemos ahora claramente que eso es la condición que le está poniendo Bruselas para poder liberar miles de millones de euros que ya debían haber sido desembolsados a Hungría, pero que no lo han sido, justamente porque Hungría no estaba de acuerdo con el hecho de que el gobierno anterior de ese país se opusiera a que hubieran espectáculos donde el exhibicionismo lascivo característico del colectivo LGBT pudiera llegar a los niños. Europa dijo, no, así no juega Europa. Europa tiene nuevos valores, esos valores son LGTBistas. Al parecer, el nuevo primer ministro está llegando a una tratativa para poder dejar atrás esa protección especial de los menores. El único país, justamente junto con Polonia, que se atrevía a hacer eso y que por lo tanto era hostigado y perseguido por el Consejo Europeo.
2: Amigos, si el matrimonio es uno de los fundamentos de la vida social, es el fundamento de la familia, de la educación de los hijos, de la pervivencia de la comunidad nacional, estas ideas son clarísimas para, gracias a quién, a un presidente, el presidente de Polonia, Karol Nawrocki, que ha vetado en el último día de abril la reforma del Código de Familia y Tutela, que habría permitido disolver los matrimonios ante un funcionario de registro civil sin ninguna intervención de jueces. Pues entonces, enhorabuena para esta nación que se salva de la peste del divorcio y que esperamos, por supuesto, se mantengan firmes y, por favor, en el mundo también estemos nosotros convencidos que el divorcio es una tragedia que ha dañado muchísimo a nuestra vida y convivencia mundial.
1: Vemos justamente que el presidente de Polonia tiene una línea social cristiana clara, que sabe cuál es su labor ante un gobierno hostil, el nuevo gobierno de Polonia, también elegido hace un par de años, que entró con la agenda de Bruselas a desbaratar lo que había logrado el anterior gobierno del primer ministro, un gobierno también de inspiración demócrata cristiana. Por otro lado, amigos, una monja atacada en Jerusalén. Pero este nuevo ataque no es un caso aislado, sino el fruto de un clima de odio alimentado por corrientes sionistas religiosas, las más extremistas de este tipo de corrientes, que justamente hemos comentado acá también, lo comenté, el poblado de Efraín, famoso por sus olivos, por su aceite de oliva, donde los cristianos han vivido, es el único pueblo completamente cristiano que queda en Cisjordania. Bueno, colonos sionistas se han estado estableciendo en sus tierras para hacerles difícil la vida, de manera que tengan que irse de ahí, porque supuestamente solo los colonos sionistas tienen derecho a estar en esa tierra. Veremos este ejemplo repudiable. Por supuesto, ha sido arrestada la persona que hizo esto, pero no es un caso aislado, sería un demente, una persona desadaptada. Es un tipo de accionar, de hostigamiento contra los cristianos, que es tolerado regularmente por el gobierno israelí últimamente.
2: Amigos, si InfoCatólica nos presenta una nota sobre, a modo de adivinanza, lo dice así: ¿qué universidad invita habitualmente a conferencias abortistas, promueve la multitud de clubs y actos LGTB, tiene una presidenta hija de sacerdote, amiga del padre James Martin, aficionada a rechazar públicamente la doctrina de la iglesia? Dice aquí la nota: si el lector ha respondido una universidad jesuita, desgraciadamente ha acertado. De nuevo, la presidenta de Fordham rechaza públicamente la doctrina católica, y tanto ella como la universidad promueven la ideología LGBT, el relativismo religioso, las ordenaciones de mujeres. Una raya más al tigre, amigos, de esta desgracia, que estamos hablando del estado de apostasía de la educación superior jesuita.
1: Y esto es peor, podría decir yo, que el hostigamiento por parte de personas externas a la iglesia, como lo que pasa en Israel. Bueno, es de esperarse, gente fanática anticristiana, bueno, pero que haya gente fanática anticristiana, solo que con el currículum perfecto y una bonita presencia ante las cámaras, pero que están inyectando en instituciones que fueron construidas gracias al patrocinio sacrificial de muchísimos fieles a lo largo de décadas, que sean tomadas ahora por esta ideología, por supuesto, con la bendición, que no es de Dios, de la compañía de Jesús, lamentablemente. Por otro lado, amigos, el Departamento de Justicia de Estados Unidos ha publicado un informe de 200 páginas sobre el sesgo anticristiano del gobierno de Joe Biden, donde básicamente emplazaba y acorralaba a las instituciones cristianas para que aceptaran sus políticas LGTBistas o abortistas, o se vieran expuestas a todo tipo de repercusiones legales. Tenemos ahora el informe de 200 páginas, queremos comentarles ese boletín. Y finalmente, amigos, de Santa María la Mayor, basílica dedicada a Nuestra Señora en Roma, a la Gruta de San Benito, nace en Italia la peregrinación de Nuestra Señora de la Cristiandad, fundada por un estudiante italiano de 25 años que volvió a la fe gracias a la misa tradicional. Con esto y más regresamos después de una breve pausa.
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1: En tiempos menos convulsionados, esta sería la noticia de la semana, pero como hay tanto de qué hablar, lamentablemente, en el frente bélico, en diferentes partes del mundo, sabemos la guerra justamente que está en curso, pero lo que podemos entender es que esta decisión de los Emiratos Árabes Unidos de dejar la OPEP, la Organización de Países Exportadores de Petróleo, es una de las consecuencias de la lucha que está en curso en Medio Oriente, porque los Emiratos Árabes Unidos, el tercer productor más grande de petróleo del mundo, se ha dado cuenta de que lo que ha hecho Irán, que es también miembro de este cartel de la producción y del petróleo, es algo que ha dañado directamente a estos países que de alguna manera, bueno, al menos aunque son hermanos con una terrible, un terrible enfrentamiento familiar ya de siglos y siglos, pero en fin, de alguna manera ha sido un factor para que se esté reconfigurando la geografía económica y política de Medio Oriente. Analiza para La Brújula Cotidiana Mauricio Milano.
2: Los Emiratos Árabes Unidos han anunciado su retirada de la OPEP y la OPEP Plus, efectiva a partir del 1 de mayo hoy día, marcando un punto de inflexión en el mercado petrolero mundial. Esta decisión convierte a Abu Dhabi en un productor independiente, con libertad para aumentar la producción y ganar cuota de mercado, incluso a costa de una bajada del precio del barril. Esto se produce en un momento marcado por la guerra en Irán y la crisis del Estrecho de Hormuz, pero se enmarca en una estrategia desarrollada a lo largo de los años.
1: Los Emiratos Árabes Unidos fueron uno de los pilares de la organización, el tercer mayor productor después de Arabia Saudita e Irak, con una capacidad de producción que creció hasta alcanzar los 4,5 a 5 millones de barriles diarios, lo que equivale aproximadamente al 4% de la producción mundial y al 13% del total de la organización, de la OPEP. La principal fuente de descontento que se había gestado durante años radicaba en la gestión del mercado por parte de Arabia Saudita, líder de la coalición. El sistema de cuotas de la OPEP impedía a los Emiratos Árabes Unidos aprovechar plenamente los miles de millones de dólares invertidos en la expansión de su capacidad de producción, como la construcción de un oleoducto hacia el terminal de Fujairah, que evitaría el estrecho de Hormuz. Imagínense, o sea, no podía invertir todo este caudal de dinero que estaba recaudando de la producción de petróleo, líder, unas máximas en el mundo, para generar una infraestructura que le permitiera, por ejemplo, no depender del estrecho de Hormuz. En estas condiciones dice, bueno, ¿sabes qué? Arabia Saudita, principal miembro de la OPEC, me has acorralado y ahora estoy en una crisis económica y política potencial grave porque no tengo otra salida que la que tú me has permitido tener hasta ahora, el estrecho de Hormuz. Por lo tanto, dice, ¿saben qué? Se acabó la fiesta. Vamos a velar por nuestros intereses, los intereses de los Emiratos Árabes primero. El sistema de cuotas de la OPEC justamente impedía a los Emiratos Árabes aprovechar su gran caudal de capital para poder crear una alternativa al estrecho de Hormuz para sacar su petróleo. Abu Dhabi ahora goza de una ventaja logística única. Incluso en el Golfo, congestionado o amenazado, los Emiratos Árabes Unidos pueden seguir exportando, fortaleciendo aún más su poder de negociación. Claro, porque ellos tienen una salida de frente al mar, ¿no? O sea, no tienen que pasar por el estrecho. Por lo tanto, tienen todos los incentivos para aumentar la producción de inmediato, aprovechando los altísimos precios del crudo. Incluso mirando hacia el futuro, los Emiratos Árabes Unidos están dispuestos a aceptar márgenes unitarios más bajos para aumentar los volúmenes y su influencia económica. Se trata de una cuestión de soberanía económica y el país desea tener vía libre para perseguir sus intereses nacionales sin restricciones. La posibilidad de aumentar la producción para controlar los precios también sería una baza para ganarse el favor de Estados Unidos en caso de que Washington lo solicitara.
2: ¿Por qué abandonar la OPEP ahora, después de casi 60 años? El momento no podría ser mejor. Con la crisis de su producción derivada del conflicto y los precios del petróleo crudo en los máximos de varios años, un aumento en la producción emiratí ciertamente no creará problemas para Arabia Saudita y otros antiguos socios en la región a corto plazo. Sin embargo, a largo plazo, un aumento de la oferta podría ejercer presión a la baja sobre los precios y, por lo tanto, debería ser bienvenido. Las prácticas oligopolísticas, especialmente en sectores claves como el energético, son un legado del pasado. Los cárteles siempre son perjudiciales porque distorsionan la correcta determinación de los precios y, en última instancia, toman represalias contra los consumidores. La credibilidad de la OPEP y su capacidad para influir en los precios mediante recortes o aumentos coordinados se han debilitado significativamente. Se espera que la salida de los Emiratos Árabes Unidos de la OPEP, que se produce tras la salida de Qatar en el 2019, acelere la desintegración del cártel para beneficio de los países importadores netos como Italia.
1: En efecto, Italia no produce petróleo, tiene que importar todo. En el plano geopolítico, la ruptura también refleja tensiones más amplias, desde la cuestión de Yemen hasta la seguridad en el Golfo, incluyendo desacuerdos sobre los hermanos musulmanes. Egipto y Libia, los Emiratos ya no aceptan un papel subordinado dentro de un cártel que perciben como demasiado sesgado hacia los intereses de Arabia Saudita. La guerra en Irán y las amenazas al estrecho de Hormuz no son la causa principal de la decisión, pero la han acelerado. Los Emiratos, un aliado clave de Estados Unidos en la región, han sufrido directamente los efectos de las tensiones con Teherán, ataques a infraestructuras, riesgos para el tráfico marítimo e inestabilidad en su propia frontera. En ese escenario, permanecer en una organización que también incluye a Irán, mientras está sometido a su presión militar e híbrida, se vuelve políticamente insostenible.
2: La salida de la OPEP envía un mensaje en múltiples niveles. A Teherán, que no pueden contar con la solidaridad automática del cártel, a Riad, cuyo liderazgo regional es abiertamente cuestionado, y a Washington, donde los Emiratos Árabes Unidos buscan consolidarse como un actor capaz de tomar decisiones independientes. Sin embargo, los Emiratos Árabes Unidos mantienen relaciones muy sólidas con Rusia y recientemente han intensificado sus lazos con China, asegurando que esto no menoscabará su estrecha relación con Estados Unidos. En resumen, el país está actuando en múltiples frentes, en perfecta sintonía con la evolución global, hacia nuevos equilibrios y nuevas relaciones bilaterales dentro de un marco multilateral sumamente complejo.
1: La decisión de los Emiratos Árabes Unidos refleja un cambio progresivo respecto al equilibrio de poder tradicional en el Golfo y un acercamiento con Estados Unidos e Israel, una estrategia ya implementada con los acuerdos de Abraham de 2020 que Arabia Saudita no firmó. Algunos analistas la interpretan como una victoria de la política exterior de Washington y una señal de alianzas cada vez más fluidas y multipolares en Medio Oriente. En ese contexto ya se especula con que Venezuela, actualmente muy dependiente de Estados Unidos, podría ser uno de los próximos países en abandonar la OPEP. La decisión de los Emiratos Árabes Unidos no debería alertar por sí sola la posición del petrodólar como moneda dominante en las transacciones, no debería alterar la posición del petrodólar como moneda dominante en las transacciones petroleras. Sin embargo, podría abrir la puerta a nuevos experimentos, acuerdos bilaterales denominados en otras monedas, referencias regionales alternativas y paquetes que vinculen el suministro de energía, las inversiones y la cooperación tecnológica fuera de la órbita estadounidense. El control de la energía y el papel del dólar como moneda de reserva global, no obstante, permanecen en un segundo plano en esta reorganización. Los procesos de redefinición de los equilibrios globales se están acelerando cada vez más. Y aunque no está claro cuál será el resultado final, es evidente que el viejo mundo construido después de la Segunda Guerra Mundial ha entrado en una fase de declive.
2: En definitiva, la decisión de Abu Dhabi no es simplemente un cambio táctico relacionado con la emergencia iraní ni una decisión económica sobre la producción del petróleo. Forma parte de una estrategia más amplia para redefinir el papel de los Emiratos Árabes Unidos en la región, competir con Arabia Saudí por el estatus de potencia intermedia y buscar mayor autonomía y soberanía en las decisiones estratégicas. Indica que la geoeconomía del petróleo ha entrado en una nueva fase en la que los antiguos equilibrios, desde los cárteles hasta las certezas monetarias, se verán cada vez más desafiados.
1: Es ciertamente un desarrollo que Irán no habría querido ver, pero que su actitud de inmediatamente tomar represalias contra los países del Golfo, que son nuevos aliados de Estados Unidos, gracias al liderazgo del presidente Trump y la firma de los pactos abrámicos, por ejemplo, con Emiratos Árabes Unidos también. Bueno, esto es lo que también ha llevado a que se estén moviendo las cosas de una manera que deja a Irán siempre más aislado. Y ahora veamos, amigos, lo que está pasando justamente en Hungría, porque hay que reconocer que Luca Volonté desde el inicio ha sido muy crítico de la nueva administración, el gobierno del primer ministro Magyar en Hungría, y posteriormente quiso anotar algunos aspectos positivos, que los hay, por ejemplo, el nombramiento de esta muy destacada, muy íntegra, inteligente ministra de Educación, que ha nombrado justamente una persona de gran trayectoria católica, de la educación católica, además muy competente, muy inteligente, muy capaz. Pero por otro lado, sí, la presión de Bruselas es, ¿sabes qué? Con la ideología LGBT no se puede discutir. Es una prioridad, lo acaban de definir como los valores de la comunidad europea. Imagínense, amigos, los valores de la comunidad europea son el LGTBismo impuesto desde un gobierno que no es un gobierno elegido por el pueblo. Bueno, claro, son elegidos los parlamentarios y los parlamentarios en base a la mayoría eligen a alguien que los represente y los gobierna, la señora von der Leyen, el Partido Popular Europeo, que es un partido, recuerdo haber visto declaraciones de los eurodiputados del Partido Popular que fueron a una audiencia con el Papa donde les habló de la política y en fin, ¿no? Decían, nosotros somos un partido demócrata cristiano, es muy importante para nosotros la voz del Papa. Uy, hubiera sido oportuno que el Papa dijera, no se pueden imponer políticas que vayan contra la moral cristiana. El Papa prudencialmente decidió que eso no era el mensaje que quería darles, entonces regresaron todos a Bruselas y decidieron que peor para Hungría van a tener que aceptar esta condición o verse presionados y debilitados, como hicieron las autoridades de la Comisión Europea, del Parlamento Europeo, contra el gobierno del ex primer ministro Orbán. Veamos cómo están las cosas según el análisis de Luca Volonté en La Brújula Cotidiana.
2: Así es, amigos, ha habido un giro de timón en torno concretamente a esta católica, a esta ministra de Educación que pues ha sido prácticamente sacada del camino. Tan fuerte es la presión. La nota comienza así. Peter Magyar comparece ante los tribunales de Bruselas, recibe promesas de dinero, pero tendrá que vender el alma del país para conseguirlo. Desde el miércoles, altos funcionarios de la Unión Europea y el nuevo gobierno húngaro han estado debatiendo los cambios legislativos que Budapest deberá implementar para desbloquear 17 mil millones de euros en fondos de la Unión Europea retenidos para obstaculizar la victoria de la oposición y limitar las acciones del gobierno de Orbán en los últimos años.
1: Algunos de los fondos congelados, como el Fondo de Recuperación Postpandemia de 11 mil millones de euros, sí, desde entonces han sido retenidos, unos 13 mil millones de dólares, deben retirarse a mediados de agosto o se perderán irremediablemente. Miren qué poder de chantaje. O sea, yo, el gobierno europeo, en base a las contribuciones y los aportes, eso no lo saca von der Leyen de su cuenta privada, lo saca de los fondos que provienen de las naciones miembros. Y claro, son fondos para recuperarse después de la pandemia. No se los dio Hungría. Estamos en el 26. ¿Cuándo se acabó la pandemia? ¿22 más o menos? ¿21? ¿Por qué tanto tiempo? Porque querían debilitar al gobierno de Orbán por atreverse a hacer un gobierno antiaborto y anti-ideología de género, sobre todo si llegaba a los niños. Es por eso que recién estos fondos están por perderse, porque ya se pasó mucho tiempo y no han sido cobrados. ¿Por qué? Porque no se los ha dado a la Comisión Europea. Imagínense esa presión que tendría que ser denunciada absolutamente, pero no, aparentemente el primer ministro no quiere hacer olas con Bruselas, quiere más bien aprovechar el viento favorable que le vendrá de Bruselas, si es que simplemente claudica en conciencia o simplemente nunca tuvo ese tipo de conciencia que parecía, en algunos aspectos, tener. La presidenta de la Comisión Europea, Ursula von der Leyen, y el futuro primer ministro de Hungría, Peter Mayer, participan en las conversaciones, ya que funcionarios de ambas partes se han reunido dos veces desde la victoria electoral del partido TISA del señor Mayer el 12 de abril.
2: Peter Mayer se encuentra actualmente en Bruselas para restablecer las relaciones entre Hungría y sus aliados de la Unión Europea y desbloquear la situación. Cuenta además con el apoyo incondicional del líder del Partido Popular Europeo, Manfred Weber, lo que confirma la politización absoluta de las medidas que han lastrado al gobierno de Orbán durante una década. Estas reuniones se centran exclusivamente en cómo avanzar en la liberación de los fondos de la Unión Europea destinados a Hungría, declaró el portavoz de la Comisión, Olaf Gill, en una rueda de prensa el lunes. Queremos trabajar de forma estructurada y específica con el nuevo gobierno húngaro para garantizar que desde las primeras etapas se adopten todas las medidas necesarias para que el pueblo húngaro, destinatario de estos fondos, pueda beneficiarse lo antes posible.
1: Insoportable ese discurso, ¿verdad? Beneficiarse, pero eso sí, basta de protecciones especiales a los niños contra la ideología de género. Esa es la condición. Por lo tanto, continúa Volonté, empezar con buen pie es esencial, razón por la cual el futuro primer ministro Peter Mayer cambió abruptamente de opinión sobre el próximo ministro de Educación de Hungría, pasando de su preferencia por la muy estimada católica Rita Rubowski a nominar a Judith Lannert, una activista a favor de la educación sexual y de género en las escuelas. La profesora Rita Rubowski, directora de la Autoridad de Escuelas Cistercienses y ex vicepresidenta de la Asociación Europea de Profesores Católicos, muy respetada por los líderes de la Iglesia Católica y toda la comunidad educativa del país, era la favorita hasta el fin de semana pasado. Posteriormente también, tras la sentencia del 29 de abril del Tribunal de Justicia de la Unión Europea contra la ley húngara que restringe la propaganda LGBTI y aumenta las penas para los pedófilos, el futuro primer ministro Mayer debió comprender la situación actual y adaptarse de inmediato, defenestrando a la destacada, esperada ministra de Educación.
2: Dos días después del fallo europeo, el 23 de abril se anunció que se había presentado una solicitud ante la Autoridad Nacional Húngara de Medios de Comunicación y Telecomunicaciones para lanzar un nuevo servicio de televisión y redes sociales llamado Rainbow TV. El servicio funcionaría tanto como canal de televisión lineal como plataforma de transmisión en línea, combinando la radiodifusión tradicional con el acceso digital, con una programación de 24 horas de contenido variado, todo ello sustentado por el hilo conductor de la propaganda, amigos, que se creen, la propaganda LGBTIQ+.
1: Se desbloquean todas las operaciones LGBT en Hungría, lamentablemente, comenzando por la ministra de Educación, a favor de la educación sexual, esta educación sexual anticonceptiva que conocemos, se llama integral, quiere decir, para que sepan de todo y puedan hacer de todo los jovencitos que tendrán que ser amparados por las autoridades de sus padres, tal vez algo recalcitrantes, y también el LGTBismo, la ideología de género. Posteriormente, en los últimos días, Judith Lannert, quien utiliza símbolos arcoíris en su perfil personal de Facebook y ha expresado repetidamente su solidaridad con las comunidades LGBTQ+ en Hungría, fue nombrada ministra de Educación y Asuntos de la Infancia. Nada menos. Realmente es un cambio total, ¿no? Irreconocible. Se presume que el nombramiento de Lannert aportará un enfoque más abierto, inclusivo y creativo a la educación húngara, incluso con el cierre de pequeñas escuelas para paliar la escasez de docentes en ese país. No se opondrá a los deseos de Bruselas, dado su apoyo a los desfiles del orgullo de Budapest cuando era ilegal. Esta mujer los apoyaba, y su oposición a la ley húngara anulada por el Tribunal Europeo, que prohíbe cualquier tipo de educación y propaganda LGBT en las escuelas y espacios públicos. Bueno, la evidencia que presenta Luca Volonté parece más que abundante para ver la sumisión total del nuevo primer ministro, que tal vez está de acuerdo con estas políticas, o en todo caso es pragmático y decide que vender a la infancia a este tipo de intereses pervertidos de la Unión Europea es lo mejor que se pueda hacer. Vamos a la segunda pausa del programa, amigos. Regresando, veremos a un verdadero estadista católico, el presidente de Polonia, que tiene una función más bien representativa del Estado, no es el gobierno. El señor Tusk, primer ministro, es el gobierno, es un sistema parlamentario, pero el presidente es elegido y tiene grandes poderes en Polonia. Por ejemplo, puede vetar leyes que considera que no son buenas para el país, y lo acaba de hacer. Ha vetado una ley que habría permitido el divorcio exprés en Polonia. El matrimonio no es un simple trato, un simple contrato. Con eso regresamos después de esta primera pausa.
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1: La diferencia que hace tener principios claros, saber que como católico tenemos una función social más allá de la propia confesión o fe personal. En la medida que tenemos un cargo que tiene impacto sobre la comunidad, pues ese impacto tiene que ser sal de la tierra, tiene que ser luz del mundo, tiene que ser la levadura que levanta la masa. No podemos querer pasar desapercibidos en aras de supuestamente hacer un trabajo más eficaz, porque de esa manera lo único que hacemos es dar señales de que el campo está abierto para que lo invadan todo tipo de ideologías perniciosas. Por ejemplo, la ideología que se refleja en ver el matrimonio simplemente como un contrato cualquiera que puede realizarse y puede deshacerse por cualquier razón. Es lo que estaba por pasar en Polonia, pero ha intervenido el veto del actual presidente de Polonia, Karol Nawrocki, que el último día de abril vetó la reforma del Código de Familia y Tutela, que habría permitido disolver un matrimonio ante un funcionario del registro civil sin intervención judicial. Dijo: hay asuntos que no pueden reducirse a una formalidad administrativa. El matrimonio no es un simple asiento registral. El matrimonio es uno de los fundamentos de la vida social, el fundamento de la familia, de la educación de los hijos, de la pervivencia de la comunidad nacional, declaró el presidente al anunciar su decisión.
2: La ley elaborada por el Ministerio de Justicia y aprobada por el Parlamento polaco el 13 de marzo establecía un procedimiento en dos fases. Los cónyuges debían comparecer juntos ante el encargado de registro civil para acreditar por escrito que cumplían los requisitos legales y transcurrido al menos un mes de reflexión, presentarse de nuevo para formalizar de mutuo acuerdo la disolución del vínculo. Solo podían acogerse a esta vía los matrimonios sin hijos menores en común y siempre que la esposa no estuviera embarazada.
1: La Roque argumentó que la intervención judicial en los procesos de divorcio cumple una función protectora que ningún formulario administrativo puede sustituir. En la vida real existen circunstancias diversas, dependencias económicas, presión psicológica, desequilibrio de fuerzas. Un tribunal puede detectar esas situaciones y reaccionar. Un formulario administrativo no, subrayó. El presidente advirtió también del mensaje que la norma envía a la sociedad. Las parejas sin hijos podrían separarse ante un funcionario tras apenas un año de matrimonio, mientras que las que tienen hijos seguirían obligadas a acudir a los tribunales. A juicio de Narrocki, ese mecanismo convertiría al hijo en un obstáculo para la salida fácil del matrimonio. Eso es socialmente dañino, afirmó con mucho sentido.
2: El matrimonio bajo protección constitucional. El presidente recordó que la propuesta no constituía un cambio técnico, sino una rebaja del rango de una institución amparada expresamente por la Constitución polaca. El artículo 18 del texto constitucional establece que el matrimonio, como unión de mujer y hombre, la familia, la maternidad y la paternidad, se encuentran bajo la protección y el amparo de la República. La protección no consiste en facilitar la separación. La protección consiste en apoyar la permanencia pese a las dificultades, sentenció Narrocki.
1: El mandatario criticó además que el ministerio presentase como objetivo principal de la reforma el aumento de la eficacia del sistema jurídico y en particular la descongestión de los juzgados. El papel del Estado no es facilitar la deconstrucción de lo más importante, dijo el mandatario. El papel del Estado es proteger a las familias. En la misma línea cuestionó el argumento económico. La medida habría generado unos 14,5 millones de stolis anuales de ingresos adicionales para los municipios, lo que equivale a menos de 500 stolis mensuales por ayuntamiento. ¿Pueden unos pocos cientos de zlotys ser argumento para un cambio de consecuencias sociales tan profundas?, preguntó retóricamente.
2: Narrocki recurrió también a una imagen gráfica para ilustrar su rechazo. Un matrimonio en estilo Las Vegas, contraído deprisa y fácil de terminar, puede ser una escena cinematográfica interesante. En un estado serio, el derecho y las leyes no son un guión de película. El matrimonio no es una banalidad ni un capricho pasajero, sino una institución bajo la protección especial del Estado.
1: Qué bien, o sea, no solamente tiene buen fundamento lo que dice, sino que también lo comunica bien para que, en fin, la población lo entienda, porque estoy seguro que está sometido ahorita a todo tipo de campañas que lo hacen ver como el cuco, que hace que las personas estén amarradas en la infelicidad. Esa seguramente es la narrativa de los medios aliados del nuevo gobierno antisocial cristiano del señor Tusk. El argumento demográfico. Narrocki apeló a los datos demográficos para reforzar su decisión. Según las cifras que citó, el 86% de los polacos vincula directamente la decisión de tener hijos con la de contraer matrimonio. 4 de cada 5 niños nacidos en Polonia nacen en el seno de parejas casadas y la tasa de fecundidad dentro del matrimonio se sitúa en 2, lo que garantiza el reemplazo generacional. La conclusión del presidente fue directa. Menos matrimonios estables y más divorcios se traducen inevitablemente en un descenso drástico de la natalidad. Oye, esto sería, imagínense esas cifras. 4 de cada 5 niños nacidos en Polonia nacen en el seno de parejas casadas. ¿Dónde? ¿En Estados Unidos ya no es así? No sé cómo era en Gran Bretaña, es un desastre. O sea, esto es lo que este tipo de leyes finalmente generan. Sí, facilitan las cosas, pero facilitan también el desmoronamiento social que tiene como principal beneficiario, o sea, la sociedad y estas normas. El principal beneficiario es el niño que tiene que ser protegido de las contingencias que pueden afectar gravemente su desarrollo, su crianza. Cuando el divorcio se hace express, lo último que importa es el niño. Sabemos, por ejemplo, de este galopante aumento de condiciones, de malestares psicológicos, justamente, que está experimentando la juventud, y si uno ve el panorama familiar de donde surgen esos índices, pues se da cuenta que lo que hay es un derrumbe de la institución familiar. Especialmente hoy, explica el presidente polaco, Cuando Polonia afronta una dramática crisis demográfica, el Estado debería apoyar la estabilidad de las familias y la decisión de tener hijos, no crear normas que desincentiven la paternidad. Esto está muy bien porque dice, bueno, mira, si tienes hijos, entonces ya no vas a poder divorciar. Entonces, ¿qué va a hacer la gente? Se va a casar y no va a tener hijos. ¿Eso es lo que se quiere? Por supuesto que es lo que se quiere, porque es consecuente con la visión social del Partido Popular Europeo, que no quiere más personas. Pero claro, el problema con eso es que entonces tienes que abrir las fronteras indiscriminadamente para que entren personas de otra cultura y entonces se debilite tu cultura tradicional, a la que evidentemente no le tienen ningún aprecio particular. Lo decía en su momento el Papa Benedicto XVI. Europa está sufriendo de un extraño odio de sí misma. Lo extranjero, lo no europeo es valorado positivamente. Y sí, está bien que sea valorado porque hay muchas cosas positivas fuera de Europa, por supuesto que sí. Pero hasta el punto de que no aporta nada a Europa a ellas, excepto pragmatismo, instituciones pragmáticas, cuanto a valores, cuanto a principios, parece un vacío total. Y por supuesto, esos valores y principios que sí llegan con los inmigrantes están reemplazando a lo que queda de esta cultura, esta civilización en su momento llamada la cristiandad. Evidentemente, ese odio a lo propio, que es históricamente lo cristiano en Europa, refleja una mentalidad política que quiere dejar atrás el cristianismo. Pero cuando se encuentra que se derrumba, por ejemplo, la población, ya no quieren tener hijos las personas, tratan de buscar maneras de incluso no solo reconocer eso, sino de facilitar eso. Eso es lo que es particularmente claro. El veto implica que la ley no entrará en vigor en su redacción actual, salvo que el Consejo, el Parlamento, rechace la decisión presidencial con la mayoría cualificada que exige la Constitución. Esperemos que hayan suficientes parlamentarios en el Parlamento de Polonia que impidan que este tipo de leyes que socavan la familia pasen fácilmente.
2: Y qué importante es que uno escoja a un buen presidente que tenga valores como ese señor Nabrocki. Qué importante es que los novios vivan como novios, no vivan como casados, que se conozcan profundamente, pero sobre todo que conozcan la fe. El matrimonio es algo amado por Dios. La familia es un don de Dios, un designio maravilloso en donde crece una familia sana y por lo tanto tenemos que protegerlas, proteger las familias, proteger a los casados, ayudar a que no se rompan los matrimonios como está buscando toda esta cultura antivida. Creo que, amigos, aquí tenemos una lección de un buen presidente y busquemos siempre que sean de esta manera hombres con coraje y con fe.
1: El veto se inscribe en una línea de actuación más amplia del presidente polaco en defensa de la familia. Apenas unos días antes, el 19 de abril, Nabrocki había participado en la Marcha Nacional por la Vida en Varsovia, celebrada bajo el lema Fe y Fidelidad 966-2026, en alusión al 1060 aniversario del bautismo de Polonia. Miles de personas en el corazón de Varsovia muestran lo importante que es la vida para Polonia, lo importante que es la familia. Por eso no puede faltar aquí el presidente de Polonia, dijo en esa ocasión.
2: Bien, amigos, ahora miramos una noticia que nos habla de algo que ya habíamos denunciado la semana pasada en noticias, de que esta actitud de sionistas, de estos que son radicales, pues aparecen eventos en donde manifiestan su desprecio, no solamente hacia sus hermanos musulmanes, sino hacia la fe católica, y justamente tenemos una nota de un nuevo ataque contra cristianos en la Ciudad Santa, esta vez dirigido contra una religiosa francesa que fue agredida violentamente en el monte Sion. Se ve el video, es un momento espeluznante. Esto no es un incidente aislado, sino el fruto de un clima de odio que está siendo alimentado por corrientes sionistas, religiosas y, por cierto, extremistas.
1: Otro ataque contra cristianos en Jerusalén. Este nuevo episodio de violencia forma parte de un patrón cada vez más preocupante de creciente hostilidad hacia las comunidades religiosas minoritarias. La señal es clara. Las corrientes más radicales del sionismo religioso están ganando visibilidad e influencia en un contexto político y social cada vez más polarizado. No se trata de incidentes aislados ni de excesos marginales. La dinámica que emerge es de presión constante, manifestada en el espacio urbano y en la gestión diaria de la ciudad. El ataque ocurrido el pasado miércoles 29 de abril, a plena luz del día, en el monte Sion, cerca de la iglesia de la Dormición, involucró a una monja francesa, Marie Reine, secretaria de la École Biblique. La monja, tras ser insultada, fue golpeada por la espalda

0: de que la frecuencia de estos episodios está cambiando la esencia misma de la vida cotidiana en la ciudad vieja de Jerusalén.
1: El acoso, los escupitajos, los insultos, los empujones se han vuelto habituales, afectando especialmente a figuras religiosas reconocibles por sus hábitos. Frailes y monjas denuncian ser blanco frecuente de ataques en un contexto donde incluso caminar por las calles de la ciudad supone un gran riesgo. ¡Muerte a los cristianos! ¡Fuera! ¡Esta no es vuestra tierra! Lemas aparecen en las paredes y se repiten junto a otros escritos que expresan una hostilidad directa hacia la presencia cristiana. Estos incidentes se ven agravados por actos más graves: vandalismo contra iglesias, profanación de monasterios y cementerios y daños a símbolos religiosos. El panorama que emerge ya no es el de incidentes aislados y sin relación entre sí, sino el de una secuencia que adquiere las características de un patrón más amplio. Los datos disponibles indican un aumento. En el 2025 se documentaron 155 incidentes contra cristianos e instituciones cristianas, frente a los 111 del año anterior. Las agresiones físicas representan el principal problema, con 61 casos seguidas de los ataques a la propiedad de la iglesia, 52 episodios, el acoso 28 y la profanación de letreros con indicaciones religiosas, 14 casos, amigos. El video es, probablemente la madre ahora no tenga un problema muy serio, pero tranquilamente la podía haber matado. Si caía mal, podía haberla matado.
0: En este contexto también aumenta el número de familias que optan por abandonar la ciudad. No se trata de decisiones repentinas, sino de procesos que se han ido gestando con el tiempo, bajo el peso de una vida cotidiana cada vez más difícil. La inseguridad, las dificultades económicas y las restricciones administrativas agravan la percepción de una progresiva disminución de la libertad. El sistema de permisos limita la movilidad de los cristianos palestinos a los lugares sagrados, mientras que las presiones económicas y las disputas por las propiedades de la iglesia avivan aún más las tensiones. Algunas instituciones religiosas hablan abiertamente de una erosión demográfica de la presencia cristiana. En este contexto, se puede hablar de una limpieza étnica de baja intensidad, una transformación gradual que impacta la composición social y religiosa de Jerusalén.
1: En el plano político, el clima parece estar cada vez más marcado por una radicalización de las posturas. Algunas de las tensiones se remontan a las corrientes más extremas del sionismo religioso, incluyendo sectores vinculados con el kahanismo, un movimiento político que data de la década de 1970 y que en algunos casos ha expresado una visión excluyente de Jerusalén como un espacio reservado exclusivamente para la población judía. Entre las figuras políticas de este ámbito se encuentra el ministro Itamar Ben-Gvir, defensor de un sistema de identidad basado en una interpretación religiosa de la ley del Estado. En este contexto, el proyecto mesiánico de controlar la tierra prometida se sitúa a veces por encima del derecho civil, con implicancias que, según varios analistas, alimentan un clima de legitimidad para la acción directa. El gobierno liderado por Benjamín Netanyahu también cuenta con el apoyo de estas fuerzas políticas. Esta situación, según diversas interpretaciones, contribuye a crear un contexto que se percibe como difícil de limitar en los episodios de intolerancia. No solo la respuesta institucional suele parecer insuficiente, sino que el silencio o la cautela se interpretan como señales ambiguas.
0: Entendamos, parte del bloque que permite que el señor Netanyahu siga como primer ministro incluye a este elemento anticristiano que busca una presencia exclusiva judía en Jerusalén. No solo en Jerusalén. Les hablé, lo mencioné también hoy día, sobre este poblado de Efraín, que el señor visitó antes de ir a Jerusalén para su visita definitiva de su pasión y su muerte. Bueno, este poblado, que es el único poblado 100% cristiano, católico, que queda en la región, bueno, ha estado sufriendo, como me comentaba justamente un sacerdote, el párroco de esta zona, por colonos radicales, sionistas, que básicamente se empiezan a apoderar de los campos de olivos, que son la principal fuente de recursos y trabajo de la población de esa localidad. ¿Qué quieren? ¿Por qué hacen eso? Para que esta población no tenga ya recursos y tenga que irse. Y justamente lo que le dicen es, esta tierra no es de ustedes, es nuestra, váyanse. Y esto se está tolerando. ¿Por qué? Porque en efecto tienes parte de tu gobierno, de tu mayoría parlamentaria, el señor Netanyahu, donde tienen esa posición. Entonces, el señor Netanyahu, en una situación bastante complicada por, en fin, las guerras en curso, considera que no puede perderlos, y entonces eso, ¿a qué lleva? Lleva a que este tipo de cosas se multipliquen, sabiendo que las represalias, si es que las hay, van a ser mínimas. Se quiere dar el mensaje para favorecer este

0: éxodo de cristianos que está llevando, recuerdo un sacerdote que decía, a que Jerusalén se convierta en una Disneylandia cristiana, porque ya no van a haber cristianos que vivan ahí. Noticias recientes también informan de incidentes ocurridos durante el mismo periodo. Mientras el patriarca Pier Battista Pizzaballa se le prohibía el acceso al Santo Sepulcro durante las celebraciones de Pascua, grupos extremistas presuntamente cometieron actos de profanación contra lugares religiosos cristianos y musulmanes en la Ciudad Vieja, documentándolos y compartiéndolos impunemente en las redes sociales. A nivel internacional, Israel reafirma su papel como garante de la libertad religiosa. El primer ministro Netanyahu ha declarado repetidamente que el país representa un entorno seguro para las comunidades cristianas. Sin embargo, la percepción pública generalizada apunta a una realidad más compleja, en la que se percibe un aumento de los incidentes de discriminación e intolerancia en un contexto de creciente polarización política y social. Incluso algunas declaraciones institucionales son interpretadas por observadores y comunidades locales como señales contradictorias con el discurso oficial. Así es que así están las cosas en la Ciudad Santa. Esperemos que el gobierno tome posición donde deja claro que este tipo de políticas, de acciones, son inaceptables. Pero pasemos a la
1: Hey,
0: corrupción.
1: permíteme una palabrita final al respecto de esto, porque creo que tiene mucho que ver una comprensión distorsionada del ecumenismo, en donde solamente se está buscando de que nos llevamos bien y nada más que llevémonos bien, y se renuncia al encuentro con la verdad. Creo que el ecumenismo no puede renunciar jamás a la misión evangelizadora de enseñar lo que Cristo ha enseñado. Y por supuesto, apuntamos a llevarnos bien, pero que se encuentre uno en la verdad. La verdad es poner en evidencia esta realidad de persecución que habla de una situación de maltrato, silencio, maltrato, persecución, y no se dice nada. Esto se tiene que enfrentar, la verdad, y por supuesto, traducir el mensaje del Evangelio con aquellas personas con las cuales tratamos de dialogar en el ecumenismo, porque Cristo no puede ser postergado.
0: Y lo que vemos justamente es que en la medida que adoptamos ese tipo de lenguaje ambiguo, también se empieza a tolerar un tipo de mensaje o posición ambigua de instituciones católicas con respecto a temas que no deberían ser negociables. Lo vemos claramente en las universidades gestionadas por la Compañía de Jesús. La presidenta de Fordham, una principal universidad jesuita en los Estados Unidos, rechaza públicamente la doctrina católica sobre los anticonceptivos, y tanto ella como su universidad promueven también la ideología LGBT, el relativismo religioso y la ordenación de mujeres. Se distingue justamente esta presidenta Tanya Tello, es hija de un ex sacerdote jesuita. Al margen de esta circunstancia anecdótica y sus cualidades administrativas, Tello es conocida por ser partidaria de la ordenación de mujeres, el matrimonio del mismo sexo, el relativismo religioso y las causas LGBT y el uso de anticonceptivos. Curiosamente, estas posturas anticatólicas no solo no le impiden presidir una universidad jesuita, sino que todo indica que la hacen especialmente adecuada por el cambio. Por ejemplo, su Universidad de Fordham, con tantas otras universidades jesuitas, promueven ese tipo de causas LGTB con actos, asociaciones y celebraciones. Sí, este Outtober, out, como para salir del closet del armario, Outtober, característico de universidades como Fordham, donde la Compañía de Jesús, con una visión distorsionada de lo que debe ser una universidad jesuita, que ya no es católica, dicen no es católica, es jesuita. Bueno, ya entendemos qué quiere decir eso. Significa que personas como Tanya Tello, públicamente contrarias a la doctrina de la iglesia, no solamente pueden enseñar ahí, sino que son la máxima autoridad. Y esto no puede suceder sin la complacencia de las autoridades de la Compañía de Jesús. ¿Qué está pasando con la Compañía de Jesús? Hace mucho tiempo que perdió el rumbo. Y lamentablemente, al ya no predicar la verdad, ha desarrollado una posición crítica contra ella, y es más, para empoderar a aquellos que la contradicen, como la actual presidenta de una importante universidad jesuita en Estados Unidos.
1: No sé si el cardenal Fernández se le ocurre enviar un visitador, quizá tendría que mandar un ejército, ¿no? Pero que sean católicos para que puedan ayudar a esta universidad que vuelva a ser cristiana. Creo que sería quizá lo mínimo que se le podía pedir. Amigos, recemos por la Iglesia Católica porque hay persecución de fuera y también hay por dentro. Seamos nosotros de Cristo orando, ofreciendo también penitencia por la salvación de las almas y nuestra propia. Muchas gracias por su sintonía y sigamos en este mes mariano junto a la Virgen. Muchas gracias.

0: Hola queridos hermanos, soy la hermana Teresa de Jesús de las Comunicadoras Eucarísticas del Padre Celestial de Colombia y hoy quiero recordarte que muchas veces nosotros los católicos, cuando muere nuestra abuelita, nuestro papá, un familiar cercano, siempre decimos, ay no, él está con Diosito, fue tan buena persona, y nos olvidamos de rezar por ellos. Quiero recordarte que en 1 Corintios 3 dice, el fuego pues probará la obra de cada uno. Pero si la obra se convierte en cenizas, el obrero tendrá que pagar. Se salvará, pero no sin pasar por el fuego. No olvidemos a nuestros difuntos, no creamos que ya están en el cielo porque nos necesitan. Es una verdad, es la iglesia purgante. Así que te invito a que hoy hagamos una oración, nos acerquemos a la Santa Eucaristía y ofrezcamos por ellos esta acción de amor.
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Oración al ángel de la guarda. Ángel de Dios, bajo cuya custodia me puso el Señor con amorosa piedad, a mí, que soy vuestro encomendado, iluminadme hoy, guardadme, regidme y gobernadme. Amén.

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0: amigos, bienvenidos a su programa. Hoy es tu gran día. Estamos compartiendo desde Texas su amigo Carlos Canseco, acompañado con mi compañera, amiga y esposa Elsie Acatitla. Es una bendición estar juntos y compartir la vida. Gracias por estar con nosotros.
1: Hola, ¿qué tal, amigos? Qué gusto saludarles a través de estas ondas sonoras, unidos nuevamente aquí a través de Radio Católica.
0: Les mandamos este fuerte abrazo y saludo donde quiera que estén, en la casa, en la oficina, en el trabajo, en la carretera, en el internet, en su celular, desde la aplicación de EWTN que pueden descargar de forma gratuita y que está disponible para todos. También acuérdense que estamos en Spotify, en Apple Podcasts, estamos en la página de EWTN.com en español, en la sección de radio. También estamos con un gran equipo que nos ayuda a estar al aire todos los días, el equipo de EWTN Radio Católica Mundial y de todas las estaciones afiliadas que hacen posible que estemos al aire todos los días. Hoy también estamos siguiendo adelante en este caminar y podemos descubrir esta oportunidad de encontrar el camino hacia la unidad. Como dijo Jesús, Padre, que seamos uno como tú y yo somos uno. Cristo nos quiere invitar a este camino de unidad, esta unidad en el matrimonio, esta unidad en la familia, esta unidad en la comunidad, para poder dar ese testimonio de amor. Y en estos tiempos de grandes dificultades, se abre la puerta para que cada uno de nosotros también vaya encontrando ese corazón. En lo más profundo de su corazón puede descubrir que está hecho de carne y no de piedra. Y ahí es en donde en lo profundo está el amor de Dios, el amor de la familia, el amor de vivir, el amor que transforma el mundo. Así que pues estamos caminando juntos este camino hacia la unidad.
1: Y cuando vivimos en familia, pues a veces es normal que nos tropecemos con esta situación de división que puede haber, que unos pensamos diferente a otros, pero aún a más allá de esas discusiones, más allá de esos obstáculos, siempre puede reinar el amor y la unidad. Por eso hay que unirnos en oración, como lo vamos a hacer en este momento.
0: Y lo hacemos en nuestro momento diario de intercesión familiar. Lo haremos juntos por la señal de la Santa Cruz de nuestros enemigos. Líbranos, Señor Dios nuestro, en el nombre del Padre, del Hijo y del Espíritu Santo. Amén.
1: Amén.
0: Hacemos un acto de contrición pidiendo la misericordia de Dios y le decimos: Padre Santo, soy un pecador y de familia pecadora. Me pesa de todo corazón haberte ofendido porque eres infinitamente bueno. Me amas incondicionalmente y enviaste a tu Hijo Jesús al mundo para salvarnos y redimirnos. Ten misericordia de todos nuestros pecados y por el Espíritu Santo, danos la gracia de una perfecta contrición, el don de la conversión para no ofenderte más y la piedad para reparar nuestros pecados. Y juntos oramos desde el corazón de Jesús, con nuestro corazón en la mano. Le decimos a nuestro Padre: Padre nuestro que estás en el cielo, santificado sea tu nombre. Venga a nosotros tu reino. Hágase tu voluntad en la tierra como en el cielo.
1: Danos hoy nuestro pan de cada día. Perdona nuestras ofensas, así como nosotros también perdonamos a los que nos ofenden. No nos dejes caer en tentación y líbranos del mal. Amén.
0: Nos confiamos a la Virgen María. Santa María de Guadalupe, Madre nuestra, ruega por la conversión, purificación y salvación de nosotros y de toda nuestra familia humana. Dios te salve María, llena eres de gracia, el Señor es contigo. Bendita tú eres entre todas las mujeres y bendito es el fruto de tu vientre Jesús.
1: Santa María, Madre de Dios, ruega por nosotros pecadores, ahora y en la hora de nuestra muerte. Amén.
0: Gloria al Padre, al Hijo y al Espíritu Santo.
1: como era en un principio, ahora y siempre, por los siglos de los siglos. Amén.
0: Proclamamos la fe que recibimos en nuestro bautismo. Creo en ti, Dios, trino y uno, Padre, Hijo y Espíritu Santo. Creo en la Iglesia, que es una santa, católica y apostólica. Creo en tu plan de salvación universal y en la vida eterna. Amén. Ofrecemos a Cristo como nuestro Redentor.
1: Santísima Trinidad, Padre, Hijo y Espíritu Santo, te adoramos profundamente y te ofrecemos el preciosísimo cuerpo, sangre, alma y divinidad de nuestro Señor Jesucristo, presente en todas las misas y sagrarios del mundo, en reparación de nuestros pecados, los del mundo entero y por todas las almas del purgatorio, por los méritos infinitos de su sacratísimo corazón y de sus santas llagas, unidos a los corazones de la Virgen María y San José, en la Sagrada Familia Gloriosa, por el amor eucarístico del Espíritu Santo. Te suplicamos que derrames tu gracia sobre nosotros y sobre todos aquellos por los que intercedemos este día en tu eterno presente. Amén.
0: Ofrecemos nuestra vida, oración, trabajo, sufrimientos y sacrificios, purificados en el corazón de la Virgen y unidos a la pasión de Cristo, en reparación de nuestros pecados y en reparación del Sagrado Corazón de Jesús, el Inmaculado Corazón de María y por las intenciones de sus corazones. Ponemos ante la presencia de Dios todas las necesidades, anhelos e intenciones que hay en nuestros corazones. Y ahí ponemos nuestras peticiones personales. Oramos por el Papa y sus intenciones, para que el Espíritu Santo lo guíe, le dé sabiduría y protección, valentía y autoridad en el camino de la verdad. Ofrecemos nuestra oración como obra de misericordia. Pedimos por todo el orden sacerdotal, la vida consagrada, la vida laical, la vida familiar, por la pureza, la humildad, la fidelidad y la fortaleza en el corazón de todos los bautizados y por todos los que se alejan de la verdadera doctrina de Cristo.
1: Sagrada Familia Gloriosa, haga nuestros corazones semejantes a los suyos. Pedimos su gracia para la santificación de cada familia y que nos libren del pecado mortal. Rogamos por la intercesión de Santa María de Guadalupe para que nos ayuden a construir la casita sagrada del Tepeyac en cada hogar, para formar la iglesia doméstica, para sanar todas nuestras relaciones y nuestros corazones. Pedimos los dones de tu divina providencia y que seamos buenos administradores. Pedimos por todas las vocaciones, al sacerdocio, al matrimonio y la vida consagrada y misionera en nuestras familias. Rogamos por los más alejados de la misericordia de Dios, por nuestros enemigos, por los no creyentes y por la conversión de todos nosotros los pecadores.
0: Oramos por todos los que están en el mundo del gobierno, la política, la economía y el trabajo, para que Dios guíe nuestras patrias y nuestros gobiernos, para que venga su reino en la tierra como en el cielo. Clamamos por el fin del aborto y de toda la cultura de la muerte y del miedo, por las necesidades de todos los enfermos, los perseguidos, los pobres, los migrantes, todos los que sufren discriminación y exclusión, por todos los países que sufren de la violencia y las guerras, por la conversión de sus gobernantes y sus habitantes. Oramos junto con el Papa para que llegue la paz, la libertad y la reconciliación a cada país, a cada hogar, a cada lugar. Pedimos el desarme y la paz para que las naciones renuncien a la violencia y elijan el camino del diálogo, la diplomacia y la reconciliación, y para que cada uno de nosotros desarme también su propio corazón del odio, el rencor y la indiferencia.
1: Ponemos en nuestra oración a los que van a fallecer el día de hoy. Guardamos nuestras intenciones junto con nuestros corazones, todo nuestro ser, nuestras familias, la humanidad y la creación en los corazones de Jesús, María y José, para una consagración total como discípulos y misioneros del amor eucarístico de sus corazones y por la gracia del Espíritu Santo.
0: Hacemos una comunión espiritual. Jesús, creo que estás real y verdaderamente presente en el cielo y en el Santísimo Sacramento del altar. Te adoro y te amo sobre todas las cosas y deseo ardientemente recibirte espiritualmente en mi corazón. Te abro la puerta, me abrazo a ti y pido la gracia del Espíritu Santo para unirnos y consagrarnos plenamente a tu Sagrado Corazón Eucarístico y por tu medio unirnos al amor y la voluntad del Padre y a la Sagrada Familia para alcanzar la salud, la unidad y la paz. Jesús Eucaristía, transfórmanos en Eucaristías vivas. Sagrado Corazón de Jesús, en ti confío. En la batalla por nuestra familia, pedimos el auxilio de los arcángeles.
1: San Miguel, San Gabriel, San Rafael, arcángeles del Señor, junto con todos los coros y ejércitos celestiales, defiéndanos del demonio, líbrenos de todo mal, llévenos a adorar a Dios y a vivir en su santa y divina voluntad. Amén. Gracias, Espíritu Santo, fuente de luz, ilumínanos. Gracias, Espíritu Santo, ven y envía un nuevo Pentecostés. Divino Niño Jesús, nuestra vida está en tus manos. Llena nuestro corazón de esperanza, el futuro a ti confiamos.
0: Pedimos que la sangre, el agua y el fuego del Sagrado Corazón Eucarístico de Jesús, unido a los corazones de María y José, derramen su gracia sobre nosotros, nuestros hogares y sobre toda nuestra familia humana. Recibimos de corazón a corazón su bendición, que por las manos maternales de la Virgen de Guadalupe recibamos toda esta gracia con su protección, que nos selle con el signo de la cruz y nos cubra con su manto, en el nombre del Padre, del Hijo y del Espíritu Santo. Amén.
1: Amén.
0: Y creo que para poder iniciar necesitamos centrarnos primero en esto que mencionábamos al principio, ¿no? Que la realidad que nos rodea a veces nos hace perder todas las seguridades, hace que perdamos la seguridad en nuestro trabajo, la seguridad en esto o aquello. Y creo que hemos vivido en un mundo en el cual todo parece organizado, pero él sí, cuando estábamos platicando, decía acerca de un poema que escribió, que lo expresa de una manera muy sencilla: al final solo el amor queda.
1: Así es, y cuando estamos en esa perspectiva de mirar las cosas con amor, de pedirle a Dios en nuestra oración que nos bendiga para que hagamos todo lo que nos corresponda hacer, como dices, Carlos, o sea, todo el tiempo tenemos preocupaciones y ocupaciones porque vivimos en un mundo organizado. Bueno, aparentemente, como dices, organizado por el hombre, pero realmente, realmente Dios quiere que vivamos en un orden diferente, en el orden donde lo ponemos a Él primero, para poder sembrar ese amor todos los días en las cosas pequeñitas que hacemos, en esas cosas sencillitas por las cuales estamos entregando nuestra vida, nuestro tiempo, nuestro esfuerzo, nuestra economía, nuestra salud, nuestra enfermedad. Estamos entregándonos, estamos en un martirio constante porque vamos en contra de la marea, como los salmones, ¿no? El cuento de los salmones que tú cuentas en el programa muchas veces, de que el salmón tiene que subir, ¿verdad? Hacia la cima de la cascada, ¿no?
0: Sí, sí, no, es que para viene, reproducirse, del, viene ¿no? del mar, tiene que subir por el río caudaloso, en especial lo he compartido porque en algún momento llegué a viajar ahí a Seattle, Washington, donde está el río en el que suben los salmones. Entonces había un espacio donde estaba como en un acuario que se veía un cristal y se veía el río y veíamos cómo iban los salmones brincando.
1: ¡Qué padre! ¿No? ¡Wow!
0: No, y era impresionante, pero muchas veces así estamos en cada área de la vida y vamos remando en contra de la corriente porque creemos que hay una manera diferente de hacer las cosas, que hay una manera diferente de tratarnos en el matrimonio, que hay una manera diferente de tratarnos como padres e hijos, de hay una manera diferente. Y no es que nos salga de manera natural, o sea, porque es una lucha en la cual caemos y nos levantamos y lo intentamos, pero cuando hemos descubierto que el amor es el centro de nuestra vida, seamos hombres o seamos mujeres, somos capaces de ir más allá, como el mismo Cristo lo dijo. Nadie ama más que aquel que da la vida por sus amigos, por los que ama. Y creo que ahí, en ese centramiento en el amor, es donde empiezan a surgir los cambios en la forma en que nos tratamos, ¿no?
1: Yo creo que también tiene que ver que no sabemos cómo se define el cielo, ¿no? A veces nuestra imaginación puede volar pensando de que pues es un lugar donde vamos a ir y ya, o sea, después de morir, ¿verdad? Pues directo vamos al cielo. Y no es cierto. Necesitamos trabajar aquí en la tierra el poder llegar, ver cara a cara al Señor. Y es lo que nos toca vivir aquí en la tierra, pues muchos sufrimientos, muchas frustraciones, a veces muchas caídas, pero también muchas levantadas, a veces pues muchas alegrías, muchas celebraciones, ¿verdad? Y cuando nos damos cuenta de esa forma de vida, podemos pensar, bueno, es que ¿qué es el cielo? O sea, ¿será que es como cuando me siento feliz en una fiesta y bailo y canto y wow, estoy súper, no sé, jubiloso, alegre, ¿verdad? O cuando estoy incluso en un retiro, ¿verdad? Que cantamos las alabanzas al Señor. Y bueno, a mí en lo personal eso me fascina, cantarle al Señor. Y tenemos muchos cantos nosotros donde expresamos ese amor a Dios y nos encanta incluso hacer conciertos para Él. Pero esos son momentos, ¿verdad? Son momentos bonitos, pero no se podría definir eso como el cielo. Entonces, cuando formamos una familia, necesitamos constantemente estarnos reflejando ese amor para ir caminando hacia la santidad. Porque sin ese motivo, ¿verdad? Sin esa motivación, puede ser que estemos nada más haciendo las cosas porque las tenemos que hacer.
0: Sí, y al final de cuentas, no lo hacemos solos. Como católicos, cristianos, sabemos que Cristo murió por nosotros, y cuando lo hemos recibido a través del bautismo, hemos recibido la fe, y esa fe es la que nos levanta y nos sostiene. Y nosotros, al contrario, nos vamos uniendo a través de esa gracia a Cristo crucificado, y por eso tiene sentido el sufrimiento, porque no hay amor sin dolor, no hay amor sin cambio, y no hay amor sin incomodidad, y esto es real. ¿Por qué? Porque cuando estamos cómodos, puede ser que parezca todo muy fácil, pero el amor se forja en los momentos difíciles. El amor se forja en los momentos de dificultades. Y es ahí en donde sale la paciencia, en donde sale la amabilidad, en donde sale el no pensar solamente en ti mismo. Y cada una de estas características que San Pablo les recuerda a los corintios en el capítulo 13 de su primera carta, y que de alguna manera nos ayudan para poder pensar el cielo es la plenitud del amor. Y nosotros aquí estamos uniéndonos a Cristo, pero al mismo tiempo estamos ensayando, ¿no?
1: Ajá.
0: Estamos ensayando. Sí. Amarnos, aun cuando podemos reconocer que somos profundamente débiles, que nos equivocamos todos los días, pero ahí es en donde, en la debilidad, Dios se manifiesta y nos ayuda al perdón, a la reconciliación, al encuentro y a esa caridad que nos mueve, porque ahí es en donde está Dios en medio de nosotros.
1: Quiero decirles una definición del cielo que encontré, que dice: el cielo se describe como el estado de felicidad suprema y comunión eterna con Dios, donde los santos y ángeles adoran a Dios. O sea, lo más parecido que podemos experimentar del cielo es cuando estamos frente al Santísimo, cuando estamos en una misa concentradísimos, alabando y adorando a Dios. O sea, que no hay otro pensamiento más que ese, ¿no? Y cuando estamos en misa hay muchas distracciones, pero se nos olvida eso, que estamos en un lugar sagrado y que también dentro de nosotros hay un templo sagrado, ¿verdad? Y que estamos siendo parte de ese banquete porque Dios se quiso quedar con nosotros en ese pedacito de pan para el fin del mundo, ¿no? Para todos los tiempos.
0: Sí, y esto que dices es, de ahí es de donde brota luego el amor a los demás. ¿Por qué? Porque sabemos el valor que tiene la persona, el valor que tenemos nosotros, que hemos sido amados, que Dios nos ama así como somos. Y a veces, en tiempos como este es muy difícil porque las personas estamos encerrados, ensimismados en nuestro dispositivo, ensimismados en nuestra vida y no descubrimos que hay algo más allá, que Dios está ahí y que el prójimo está ahí.
1: Y si hay algo más allá, también hay algo más acá, ¿verdad?
0: Bueno, sí, si hay algo más allá, también hay algo más acá.
1: Pues sí, ¿no? Estamos filosofando, ¿no?
0: Sí, sí, muy profundo.
1: Así es. Bueno, ay, hablabas de San Pablo. Yo quiero hablar de San Pablo. En la primera de Corintios 18:29, capítulo 1, 18:29 nos dice así: Dios utiliza lo que el mundo considera necio, débil, bajo y despreciable, incluso lo que no es, para anular lo que es importante, demostrando que la locura de la cruz es más sabia y fuerte que la sabiduría humana, evitando así que nadie se gloríe ante él. Palabra de Dios, te alabamos, Señor.
0: Sí, y por eso es esto que estamos hablando del amor. ¿Por qué? Porque el amor
1: es la locura, estamos locos.
0: O sea, tenemos que estar locos.
1: ¿Sabías que tú y yo estamos locos? ¿No? ¿Sabías que tú y yo estamos locos?
0: Sí, Lucas. Sí, estamos locos. Pero
1: por Cristo.
0: Pero no, por Cristo y por la alegría de vivir y por nuestra familia y por cada cosa. Estamos locos para ir en contra de la corriente.
1: Como los salmones.
0: Como los salmones, aunque a veces salen muy ricos, ¿verdad? Así bien asaditos y bien. Uy,
1: ya me lo antojaste.
0: Ya se me hizo agua a la boca. Pero ahí está el cómo nosotros vamos en contra de la corriente, centrándonos constantemente en ese amor para poder permanecer en este camino a la unidad, porque va a haber diferencias, vamos a pensar diferente, vamos a sentir diferente, vamos a tener diferentes formas de vivir, vamos a tener diferentes historias y el asunto es cómo cuando viene esa locura del amor de Dios que se manifiesta en la cruz, empieza a unirnos y nos empieza a acercar. Por ejemplo, y puede parecer contradictorio, ¿no? Yo recuerdo cuántas veces ha habido algún terremoto y es el momento en el cual la gente sale a ayudar. Yo recuerdo pues haber vivido en diferentes ocasiones en México el ver a la gente ayudándose una otra en medio del dolor y pensando en cómo podíamos ayudar a los demás. Y creo que ahí está el poder darnos cuenta de que el amor está aquí adentro, pero tiene que manifestarse afuera a través de la forma en que nos relacionamos en cada una de las dimensiones de nuestra vida, ¿no?
1: Te voy a decir un secreto.
0: ¿Sí, cuál?
1: Todo es un
0: proceso.
1: Proceso. Porque la santidad es un proceso, hermanos, ¿no? O sea, es un proceso de conversión, pero no nada más de sufrimiento. Ahí está la clave, porque cuando vemos la vida de los santos y vemos lo que sufrieron, a muchos de ellos los martirizaron horriblemente, Pensamos que es algo muy, muy, muy complicado, muy difícil de vivir. Y no precisamente a cada persona Dios le pone pues ciertas pruebas, ¿verdad?, que necesita superar para llegar a la santidad. Cada quien, pues Dios sabe, ¿no?, el plan que tiene para cada persona. Él es justo, él es sabio, él es omnipotente. Pero allá está la clave, cómo nosotros como humanos lo vemos, ¿no? Cómo vemos lo que nos ha tocado vivir. Si lo vemos como una cruz muy pesada, y nos vivimos lamentando y quejando, nada más vemos ese lado, pues a lo mejor no vamos a ver el momento en que estamos resucitando con el Señor y estamos caminando hacia adelante con Él en este proceso a ser santos, porque pues no vas a decir que ya somos santos, nadie es santo.
0: Estamos en el camino y estamos personas en construcción, discípulos en construcción, aprendiendo, creciendo y madurando.
1: Pero, santos en camino.
0: Santos en camino, pero pues esperamos llegar. Te lo pedimos, Señor. Te lo pedimos, Señor, pero ahí también es pensar un poco de cómo es ahí en el momento en el cual nosotros descubrimos esa debilidad nuestra, cuando el amor nos vuelve a centrar. Porque, por ejemplo, las virtudes no crecen solas, ¿no? Vienen como semillas. Cuando alguien dice, Dios, dame paciencia, pues, ¿qué te va a mandar Dios? Pues muchos problemas
1: para que la pongas en práctica. Además, ¿no?, muchas veces no sabemos lo que estamos pidiendo, porque estás pidiendo paciencia, pues Dios te va a poner los medios para que seas paciente.
0: Y al final de cuentas, a Dios omnipotente nos ha dado la libertad para que le digamos sí. Y esto es lo que pensaba un poco al principio de lo que estamos charlando, de cómo al caerse las seguridades, el amor es lo que queda y es el momento en centrarnos. ¿Por qué? Porque podemos quedarnos en la queja, podemos quedarnos en echarle la culpa a alguien, o podemos elegir actuar de la mejor manera posible en este momento ante la realidad que tenemos. ¿Por qué? Porque aun cuando pensamos en el cielo, vivimos en la tierra y con los pies llenos de tierra y de lodo, y tenemos que seguir caminando en este camino para ir centrándonos constantemente. Y ese es un ejercicio de la mente, es un ejercicio del corazón, es un ejercicio de la oración, es un ejercicio familiar en el cual nos ayudamos mutuamente a recordar que nos amamos.
1: Pero también es lo que nos gusta hacer. Yo estoy caminando hacia la santidad y me doy cuenta que desde muy pequeña Dios me permitió pues desarrollar el talento del canto. Y pues me he sentido muy dichosa de poder cantarle a Él. Antes de conocerle a Él a través de un encuentro, de un retiro espiritual, pues yo solamente cantaba por cantar, o sea, cantaba canciones por sentir bonito, por hacer sentir bonito a otras personas. Pero cuando ya me integré a un equipo de evangelización para cantar al público alabanzas, yo dije, es que yo siento que esto es mi vida. O sea, esto me llena, me hace sentir plena saber que soy un instrumento por el cual Dios me está utilizando para llamar a otras personas, así como me llamó a mí, a vivir un retiro espiritual. El poder alabarle, poder cantarle, poder llevar este sonido, ¿verdad?, que a mí me dio, ¿verdad?, de forma personal. Digo, wow, creo que era un proyecto pensado para mí. Y yo creo que así como lo ha hecho conmigo, lo está haciendo contigo en estos momentos. Dios tiene planeado, pensado un proyecto para ti, aunque tú en ese momento tal vez ni lo sabes, ni lo piensas, ni lo crees siquiera, qué tan grande y tan hermoso puede ser el caminar hacia Él y el poder entregarle tus talentos.
0: Y ahí es en donde vamos construyendo el amor, poniendo en práctica lo que creemos. y con los talentos que recibimos, porque ahí es en donde alguien que canta comparte el canto, alguien que cocina comparte la comida.
1: Sobre todo.
0: Alguien, sí, eso me encanta, por cierto.
1: Alguien, sobre todo eso.
0: Alguien que sabe construir una casa, la construye. Alguien que tiene cada uno de estos talentos, aún el que maneja un camión o un taxi, el que está en una oficina arreglando los papeles, en cada lugar se convierte en un momento y en una oportunidad de centrarte en el amor por cómo haces las cosas. Y esto es lo que no es que vivamos en un mundo cursi, que todos son angelitos volando y corazoncitos por todos lados. No, sino cómo ante cada realidad vamos diciéndole sí a Dios. Sí, estoy aquí presente en este momento, en esta realidad. Y la realidad es que nos vamos a ir a un corte.
1: Nos vamos a ir a un
0: pequeño corte. Vamos a compartir con ustedes un canto para alabar a Dios y regresamos para seguir compartiendo este camino a la unidad, este camino personal, pero también en familia y en comunidad. Vamos a este pequeño momento musical y regresamos.

0: Pues continuamos compartiendo este espacio de reflexión, este programa de Hoy es tu gran día, y Elsie Acatitla, Carlos Canseco, platicando y les comparto. Esto fue parte de algo que dialogamos junto con un grupo de matrimonios hace algún tiempo, que nos habían invitado porque pues algunos tenían problemas. Otros sentían que ya no podían seguir sirviendo. Otros estaban molestos. Y en el camino de la reflexión, una de las cosas que descubrimos es que a veces esos pensamientos no pasan por el corazón y no pasan por el discernimiento. Y en este camino, en este proceso, tomamos decisiones sin pensar, por esa emoción o por esa tentación o por esa duda, y también reconociendo que, pues, que no vivimos en familias perfectas, no vivimos en comunidades perfectas, sino que vivimos transformando la realidad en el día a día, que a veces se nos sube las emociones, y cuando sube la emoción se baja la inteligencia, pero al final de cuentas, si tenemos ese propósito, esa intención, y tenemos claro que el amor es lo que queda, y aún lo dice el mismo San Pablo, que lo mencionabas, ¿no? Después de este encuentro con Dios está la fe, creo en Dios, está la esperanza, espero en Dios, y está el amor. Y cuando lleguemos al cielo, pues ya no hay esperanza porque ya llegamos. Y ya fe, no hay fe porque ya lo estamos viendo.
1: Así es.
0: Pero ahí está ese ejercicio que queda, porque lo hemos ido cultivando en ese día a día, ¿no?
1: Y bueno, yo quiero invitar a las personas, si no están en un grupo apostólico o no están dando servicio para la Iglesia Católica, que busquen un lugar donde su talento se pueda desarrollar. Les voy a decir por qué. Por experiencia les digo, cuando tú entregas ese don que Dios te ha dado a otros, puedes entender el para qué. Y entonces, cuando entiendes cuál es el para qué de ese talento, puedes encontrar esa misión y puede tener un sentido diferente de tu vida, tanto para el servicio que das en la iglesia como en tu casa. O sea, es como un círculo de retroalimentación, ¿no? Tú te llenas del amor de Dios, te llenas de ese amor fraterno a través de la convivencia con los hermanos, y también lo que aprendes lo vas a practicar dentro de tu casa. Y lo que practicas en la casa también lo llevas a las comunidades o a los grupos apostólicos donde estás sirviendo. Entonces, es un crecimiento constante. Y es una cosa tan bonita que yo les invito a vivir. Pero ahí va, siempre van a haber problemas. Tú, o sea, piensas que, ay, qué bonito lo dice él, si no, o sea, yo voy a ir corriendo a un grupo, pero apenas me traten mal, yo me voy. Apenas me hagan un feo, apenas lleve una cara larga, o me saquen la lengua, yo me voy. Porque somos sensibles, o sea, nos duele cuando hay un maltrato, cuando hay malos hábitos, cuando a lo mejor te sientes rechazada o traicionada por algo. Es muy factible que pasen esas cosas porque simple y sencillamente somos perfectibles, no somos perfectos. Pero entonces allá está la clave de cómo nosotros poder crecer en esos ambientes, cómo poder darnos. Tú eres la persona que falta, porque nadie sobra para la obra de Dios. Quizá si tú te quedas en la iglesia, tal vez puedes aportar lo que precisamente es lo que necesita la otra persona que está ahí a un lado. Yo he escuchado muchísimos testimonios de muchas personas, incluida mi persona, de cómo el Señor me ha hablado a través de una plática o a través de un momento en que yo me sentía triste, una persona me mira a ver, me sonríe, o en la hora de la misa nos dan la paz, o en la hora de la homilía, el Padre dice algo que yo digo, wow, va directo a mi corazón y es Jesús quien me está hablando. O sea, hay muchas formas cómo nos podemos sentir integrados.
0: Sí, y me acuerdo en especial que en estos días estábamos viviendo una misión en la iglesia en la que vamos, y alguien en medio de la pandemia se le ocurrió poner un letrero en las puertas de entrada y dice así: este lugar no es el mismo sin ti. Y es eso, ¿verdad? Vivimos en una sociedad llena de soledad. ¿Por qué? Porque no podemos salir a amar, porque no podemos salir a dar, a servir, a acompañar, a dialogar. Y entonces un espacio comunitario de amor, de servicio, de entrega, como es una parroquia, como es un grupo apostólico, un movimiento católico, va siendo ese lugar que no es ideal, que no es perfecto, pero como tú lo decías, ¿no? Ese es el espacio donde voy aprendiendo, donde voy creciendo, donde voy haciendo esa fraternidad.
1: Comunidad.
0: Y esa comunidad que va...
1: Comunidad. Comunidad.
0: Gracias, ya lo entendí, quedó muy claro. Bravo. Sí,
1: Seamos uno, dijiste, ¿no?
0: Sí, pues, pero ahí es precisamente el trabajo, ¿no? De que se va construyendo en el día a día, ¿no? No es algo que surge de la nada y no es algo que surge sin esfuerzo, sino cada día vamos construyendo esa comunidad, vamos construyendo esa relación de familia, vamos construyendo esa relación en el trabajo, porque valoramos a cada persona y creemos como católicos que cada ser humano está hecho a imagen y la semejanza de Dios y por lo tanto es digno y merece ser amado. Y vas a decir, bueno, ¿y esto qué es si yo no soy católico? Bueno, pues es que cada uno de los que se pueden llamar valores humanos nacen desde esta visión del valor de la persona. Y si yo valoro a mi esposa, pues voy a centrarme en el amor y tenerle paciencia, aunque me haga mis chistes.
1: Pero yo me río de tus chistes.
0: Pues a veces.
1: Y tú te ríes de los míos.
0: Y yo me río de los tuyos. Sí, no, y una vez una señora se acercó a Elsie y la regañó. Fuimos a ver un tema y casi la regaña porque dice, es que ¿por qué eres tan necia con tu marido?
1: ¿Cómo te tiene paciencia?
0: ¿Cómo te tiene paciencia? Y digo, no, si supieran la paciencia que ella me tiene a mí, ¿no?
1: Y otra persona me dijo que no se reía de mis chistes, sino que se reía con Carlos. Porque bueno, Carlos, porque la risa de Carlos es contagiosa, entonces por eso.
0: Ay, pero ahí está.
1: Pero lo importante es que se ríe.
0: No, y ahí son esas cosas.
1: Esos pequeños momentos.
0: Esos,
1: ¿no?,
0: pequeños momentos. O sea, yo creo que, como tú lo decías, nuestro camino es el cielo, es llegar al cielo, pero el cielo se va viviendo en esa relación del día a día. En esa relación con Dios a través de la oración, a través de los sacramentos, a través de la lectura de la Biblia, a través del servicio, a través de la caridad, la ayuda a quien más lo necesita, a través del servicio en cada una de las dimensiones, ¿no? Lo puedes hacer en tu trabajo, aunque te paguen, pero que lo disfrutas. O en la casa, aunque no te paguen, lo haces con amor y vas aprendiendo a darle sentido a lo que vives, a lo que haces. ¿Por qué? Porque no es que sea perfecto, es que tú aprendes a disfrutarlo y a compartirlo con quienes

0: sacaron la lengua y me molesté y me lastimaron mi corazoncito y todo eso, ¿no? O sea, hay cosas que sí podemos tomar en cuenta para imitar a Cristo, ¿no? Y yo creo que allá la clave es el perdón, ¿no? Si podemos trabajar el perdón, dándonos cuenta que nosotros somos los que fallamos muchas veces, haz de cuenta que la mano izquierda está la persona que te hirió, pero la mano derecha, la persona a la que tú heriste. Entonces, allá está la clave de la humildad y de pasar, ¿verdad? Ese filtro en el pensamiento y en el corazón, en el alma, de pensar, wow, esa otra persona es otro Cristo que tengo enfrente y puedo hacer mi esfuerzo, ¿verdad? Ir al confesionario, si no puedo perdonarle lo que me hizo y todavía estoy en ese proceso, se vale decir, estoy adolorido, estoy
1: Sí,
0: en un duelo, estoy en un proceso, esto es un
1: sí,
0: proceso
1: sí.
0: de perdonar al otro.
1: Y ahí al final es por eso el centro es el amor, porque eliges amar a Dios y eliges por ese amor que con el cual has decidido amar a Dios, eliges perdonar al otro, porque al final eso te va a hacer libre a ti. Y el perdonar al otro no significa ni que vas a terminar tu proceso humano de perdón, que en algún momento te vas a sentir enojado, que en algún momento te vas a sentir triste, que en algún momento tendrás una lucha interior, pero que estás eligiendo cada día. ¿Por qué? Porque hay alguien que te ha amado más y verdaderamente cuando descubres en cada proceso de la vida y puedes centrarte y descubrir en qué momentos me he sentido más amado por Dios, en qué momentos me he sentido más amado por mi familia, en qué momentos me he sentido más feliz a lo largo de esta semana. Y vas a decir, ¿cómo a lo largo de esta semana? Sí, ¿por qué? Porque así vamos construyendo la vida en los pequeños tiempos, en las cosas pequeñas, y vamos soltando el pasado, porque ya pasó, pero tratamos de reconciliarnos con él, y vamos viendo el futuro y construyéndolo en el día a día, pero viviendo en este momento presente, en este momento con amor, con paz y con alegría. Y
0: Y yo les invitaría como una tarea que agarren un cuaderno y todas las noches antes de dormir hagan su examen de conciencia, pero también puedan dar gracias a Dios por todas las cosas que han recibido, todas esas bendiciones que sienten que Dios les ha regalado, así como dice Carlos. Puede ser la sonrisa de un niño, puede ser que llovió y a lo mejor cargaste la sombrilla y dices, ay, qué bueno, no me mojé tanto, tan solo me mojé poquito, pero porque llevé la sombrilla, gracias, Dios mío, ¿no? O porque sanó tu familia, ¿verdad? Estaban todos enfermos de la gripe y todos, pues, de repente entró Dios a tu corazón a través de, pues, darle esas gracias a Dios, ¿no? Yo creo que allá está la clave de poder sentir ese amor, esa cercanía con Dios, a través de hacer este ejercicio de dar gracias.
1: Y bueno, pues cerrando antes de irnos al momento del misterio del rosario, yo pensaría ese ejercicio, ¿no? Como tú decías, uno en la mañana, ¿de qué estás agradecido? En la noche, ¿de qué te arrepientes? ¿De qué te tienes que reconciliar? ¿Qué pasó adentro de ti? ¿De qué estás agradecido del día que viviste? Pero también, ¿qué puedes aprender? ¿Por qué? Porque de lo que te equivocaste, ¿qué puedes aprender? De lo que no salió bien, ¿qué puedes aprender? Y tener esa disposición de discípulo para seguir aprendiendo, agradeciendo, reconciliándote contigo, con los demás y con Dios para encontrar esa gracia en el camino de la unidad.
0: Para que así puedas decir, hoy es
1: Tu gran día.
0: tu gran día.
1: Bueno, pues nos ponemos en oración. Y nos confiamos a Dios y lo hacemos en el misterio luminoso de número 5, que es la institución de la Eucaristía. Y pedimos a Jesús.

0: en la Eucaristía, que derrame su amor sobre cada uno de nosotros y sobre el mundo entero, que Él que inicia este misterio de la redención en la Eucaristía y se ofrece para nosotros también, sane nuestros corazones para que podamos reconciliarnos con Él, con los demás, con nosotros mismos y que podamos aprender a amar y servir. Y encontrar el camino de la unidad. Y lo hacemos en nombre del Padre, del Hijo y del Espíritu Santo. Amén.
1: Amén.
0: Padre nuestro, que estás en el cielo, santificado sea tu nombre. Venga a nosotros tu reino, hágase tu voluntad en la tierra como en el cielo.
1: Danos hoy nuestro pan de cada día, perdona nuestras ofensas, como también nosotros perdonamos a los que nos ofenden. No nos dejes caer en tentación y líbranos de todo mal. Amén.
0: Dios te salve María, llena eres de gracia, el Señor es contigo, bendita tú eres entre todas las mujeres, y bendito es el fruto de tu vientre Jesús.
1: Santa María, Madre de Dios, ruega por nosotros pecadores, ahora y en la hora de nuestra muerte. Amén.
0: Dios te salve María, llena eres de gracia, el Señor es contigo, bendita tú eres entre todas las mujeres, y bendito es el fruto de tu vientre Jesús.
1: Santa María, Madre de Dios, ruega por nosotros pecadores, ahora y en la hora de nuestra muerte. Amén.
0: Dios te salve María, llena eres de gracia, el Señor es contigo, bendita tú eres entre todas las mujeres, y bendito es el fruto de tu vientre Jesús.
1: Santa María, Madre de Dios, ruega por nosotros pecadores, ahora y en la hora de nuestra muerte. Amén.
0: Dios te salve María, llena eres de gracia, el Señor es contigo, bendita tú eres entre todas las mujeres, y bendito es el fruto de tu vientre Jesús.
1: Santa María, Madre de Dios, ruega por nosotros pecadores, ahora y en la hora de nuestra muerte. Amén.
0: Dios te salve María, llena eres de gracia, el Señor es contigo, bendita tú eres entre todas las mujeres, y bendito es el fruto de tu vientre Jesús.
1: Santa María, Madre de Dios, ruega por nosotros pecadores, ahora y en la hora de nuestra muerte. Amén.
0: Dios te salve María, llena eres de gracia, el Señor es contigo, bendita tú eres entre todas las mujeres, y bendito es el fruto de tu vientre Jesús.
1: Santa María, Madre de Dios, ruega por nosotros pecadores, ahora y en la hora de nuestra muerte. Amén.
0: Dios te salve María, llena eres de gracia, el Señor es contigo, bendita tú eres entre todas las mujeres, y bendito es el fruto de tu vientre Jesús.
1: Santa María, Madre de Dios, ruega por nosotros pecadores, ahora y en la hora de nuestra muerte. Amén.
0: Dios te salve María, llena eres de gracia, el Señor es contigo, bendita tú eres entre todas las mujeres, y bendito es el fruto de tu vientre Jesús.
1: Santa María, Madre de Dios, ruega por nosotros pecadores, ahora y en la hora de nuestra muerte. Amén.
0: Dios te salve María, llena eres de gracia, el Señor es contigo, bendita tú eres entre todas las mujeres, y bendito es el fruto de tu vientre Jesús.
1: Santa María, Madre de Dios, ruega por nosotros pecadores, ahora y en la hora de nuestra muerte. Amén.
0: Dios te salve María, llena eres de gracia, el Señor es contigo, bendita tú eres entre todas las mujeres, y bendito es el fruto de tu vientre Jesús.
1: Santa María, Madre de Dios, ruega por nosotros pecadores, ahora y en la hora de nuestra muerte. Amén.
0: Gloria al Padre, al Hijo y al Espíritu Santo.
1: Como era en un principio, ahora y siempre, por los siglos de los siglos. Amén.
0: Oh Jesús mío, perdona nuestros pecados, líbranos del fuego del infierno, lleva al cielo a todas las almas, socorre especialmente a las más necesitadas de tu divina misericordia. Dulce Madre, no te alejes, tu vista de mí no apartes, ven conmigo a todas partes y solo nunca nos dejes, ya que nos proteges tanto como verdadera madre, cúbrenos con tu manto y haz que nos bendiga el Padre, el Hijo y el Espíritu Santo. Amén.
1: Amén. Pues el amor es lo que queda, hermanos.
0: Y ahí caminamos juntos a la unidad, recuerda,
1: Hoy
0: hoy
1: es
0: es
1: tu
0: tu
1: gran
0: gran día.
1: día.

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1: Hermanas, hermanos de EWTN Radio, ¿cómo estamos en nuestra oración de familia, en nuestra oración matrimonial? Las primeras enseñanzas que recibimos en nuestra infancia son decisivas y permanecen para toda la vida. Es en la familia donde el niño aprende a dar los primeros pasos, a decir las primeras palabritas, mamá, papá, gracias, por favor. Y también es el lugar para enseñar a orar y decir gracias al Señor. Los niños ven en nosotros una imagen que van a repetir. Nuestro testimonio de oración impacta a nuestros hijos y hijas. Aprenden viendo cómo son nuestros momentos de oración en familia, cómo es nuestra visita el domingo a la Santa Misa en familia, cómo es nuestra oración antes y después de los alimentos, al iniciar y al finalizar el día. Les estamos enseñando a nuestros hijos con nuestro testimonio de oración de pareja, con nuestro testimonio de invitar a la familia a rezar. Son como esponjas los niños. Es importante también para abrir nuestro diálogo afectivo a corazón abierto, orar antes. Si tenemos una diferencia con nuestro cónyuge, si tenemos que conversar con nuestros hijos, llevarlo a nuestro rincón espiritual en la casa, ojalá tengamos uno. Y ahí, a corazón abierto, después de la oración, conversar en el nombre del Señor y aprender a unirnos y a amarnos más. No cambien de estación, estamos en EWTN Radio.
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1: La paz de Jesús, querida familia de Conectados. Dios los bendiga a cada uno de ustedes. Gracias por estar aquí. Somos las hermanas comunicadoras eucarísticas del Padre Celestial y estamos transmitiendo desde el canal de EWTN desde la ciudad de Cali, Colombia, en este espacio radial de
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1: Siendo luz para todos los hombres. Bueno, hoy con ustedes tenemos a la hermana
3: Clara Elena
1: y la hermana María Isabela, que nosotras esperamos que este programa sea de mucha alegría, especialmente en este día de San José, que sea San José quien interceda por nosotros. Así que, ¿qué les parece si pedimos a este gran intercesor que nos acompañe por medio de una oración a lo largo de este programa? Comencemos.
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1: En el nombre del Padre, del Hijo, del Espíritu Santo. Amén. Espíritu Santo de Dios, te pedimos que venga sobre nosotros, que abras nuestro entendimiento. Te pedimos, Espíritu Santo, tú que eres el amor del Padre, del Hijo, ayúdanos, Espíritu Santo, a comprender el misterio de conocernos, de amar a Dios. Te pedimos, Espíritu Santo, que te derrame sobre tus hijos que se conectan. Te entregamos nuestro trabajo para que sea para la mayor gloria de Dios, para que aquí estamos comunicando el amor de Dios Padre, podamos glorificar a Dios en todo momento. Y pedimos también en este programa la intercesión de este gran trabajador, San José. Te pedimos, San José, tú que fuiste un hombre de silencio, de contemplación, un hombre que se entregó hasta lo último por amor a Dios, que se conoció también a sí mismo. Te pedimos que nos ayudes, San José, y nos acompañes a lo largo de este programa. San José, ruega por nosotros.
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1: Bueno, mis queridos hermanos y amigos de WTN, de nuestras redes, estamos culminando estos días donde hemos hablado del vicio de la envidia y también hemos hablado las formas para erradicar este vicio de nuestras vidas, de nuestra alma. Y esperamos que también hayamos encontrado esas herramientas, esas ayudas para conocernos desde la mirada de Dios, desde el Padre, cómo nos mira el Padre, cómo nos piensa el Padre. Entonces, pues es una mirada también de verdad, o sea, una mirada que también cambia nuestra vida.
3: Sí, hermanita. Entonces, mis queridos hermanos, con la ayuda de esta frase filosofal, conócete, acéptate y supérate, nos vamos a ayudar bastante a podernos encontrar con Dios, con nosotros mismos, y así no permitir que la envidia llegue a formar parte de nuestra vida. Porque aquí lo importante es que solamente le demos cabida a la caridad fraterna, y así vamos a poder escalar en este encuentro maravilloso con el Dios que te ama tanto a ti y nos ama a nosotros.
1: Exactamente, hermana Clara Elena, y antes del programa pensaba en San José, que él no es el que nos puede ayudar porque fue un hombre de silencio. Y qué importante es que nosotros podamos hacer un retiro, un momento de silencio para nosotros centrarnos hacia nosotros mismos e ir mirando los aspectos de nuestra vida, aquellos aspectos que debamos sanar, aquellas cosas que nos falta todavía, aquellas cosas que el Señor nos está pidiendo que entreguemos. Entonces, pues es muy necesario también el silencio, porque normalmente en el mundo afuera es muy difícil hacer silencio, es muy difícil entrar, adentrarse en nosotros mismos para meditar quiénes somos realmente ante los ojos de Dios. Entonces los invito, hermanos, para que puedan meditar desde los ojos del Señor quién eres, ¿sí? ¿Para qué he venido al mundo? Para que el Señor me ha traído a este mundo. Y también meditar, como ir mirando también aquellas heridas que falten por sanar, aquellas cosas que todavía estén ahí, que todavía me duelen, para entregárselo a Dios. Y si tienes algún espacio, busca un momentico de oración, un rato de oración que es muy necesaria para ese momento de silencio, así sea un retiro, un espacio en que tú digas, necesita mi alma encontrarse con el amor. Y bueno,
3: También, por otro lado, no podemos construir un futuro si vivimos encadenados a esos errores antiguos. ¿Sí? Como les hablaba ahora de las heridas y todo, es difícil tener una meta. Es difícil decir, bueno, yo quiero más adelante esto. Realmente realizarlo se hace difícil cuando estamos encadenados a esas heridas pasadas, a esas cosas que todavía no se ha sanado. Cuando vivimos de eso y no vivimos de Dios, de verdad que es muy difícil poderlo lograr en nuestra vida. Por eso pues los animamos para que inviten al Señor y les ayude, para que entreguen al Señor todo aquello que ya sea para sanar, que ya sea hora de levantarse de ahí donde estamos, de esa poltrona, de esa... ¿Cómo se le dice a las personas que llevan las camillas, de esas camillas, para que nos levantemos y seamos como ese hombre que el Señor le dijo, levántate, coge tu camilla y vete en paz?
5: Sí, hermana, por eso este tema que estamos tratando no es simplemente una continuación, no, es una gran invitación para empezar de nuevo. Es ese despertar cada mañana con deseos de amar, con deseos de servir, con ese deseo de compararnos menos. Al contrario, esa convicción plena de que Jesús quiere realmente hacer una obra nueva en ti. Eso ni lo dudes.
3: Uy, sí, hermana, el Señor quiere hacer de nosotros una verdadera obra de arte, eso lo decía también nuestro padre fundador, una verdadera obra de arte. Y bueno, así es, hermanita, con todo lo que usted nos ha dicho hasta el momento. Y vamos a iniciar este tema, ¿sí? El tema de hoy se titula Renovarme cada día en Dios. Iniciemos este programa con este pensamiento.
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5: Uno puede prever las cosas de una persona con experiencia y un poco de psicología, pero esto no quita su libertad. Dios conoce la historia, pero esa historia depende de la libertad del hombre.
3: Así es, hermana, qué hermosa frase.
5: Hermoso. Sí, hermanos, entonces, durante una audiencia del 2016, nuestro Papa Francisco dijo, no hay santo sin pasado, ni pecador sin futuro. Estas palabras son muy lindas porque prácticamente es una invitación que nos hace el mismo Dios a responder con un corazón humilde, con un corazón sincero. Entonces, hermanos, esta iglesia linda de la cual formamos parte, como nuestra iglesia católica, está conformada por discípulos que vamos en camino. Las cosas no se logran de la noche a la mañana, vamos en camino. Y por eso grabémonos algo muy hermoso que dice, la vida cristiana es pues una escuela de humildad que nos abre a la gracia.
3: Exactamente, hermana, una escuela de humildad. Recuérdenlo, una escuela de humildad que nos va a abrir a la gracia. Si nos hacemos más humildes, el Señor de verdad que no se va a dejar vencer en generosidad. Él devuelve el 100 por 1. Así como lo comentaba el día de ayer con el santo, bueno, no alcancé a comentarlo todo, pero hablaba sobre el santo cura de Ars, que él se hacía saberse pobre delante del Señor, delante del Rey, delante de quien es más grande que nosotros, saberse que somos frágiles, somos pequeños ante el Señor, para que así Él, viendo nuestra humildad, viendo nuestra pequeñez, diga, este hijo sí que es fácil para que pueda yo pulirlo, para que pueda yo hacer mi voluntad, mi obra de amor en este hijo. Y siempre será un misterio la libertad del hombre. Siempre es un misterio, pues uno siempre quiere buscar, bueno, ¿qué es eso de la libertad? ¿Cómo hago? Y uno busca mil formas, pero siempre va a ser un misterio, ¿sí? Siempre. Y eso también es como que uno pensar que como que el Señor nos puede dar también esa, llenar de su gracia, ¿sí? Para nosotros poder mirar cómo soy realmente yo a los ojos de Él. ¿Sí? ¿Verdaderamente soy libre o soy esclavo?
6: soy esclavo de mis propias pasiones. Entonces, pues a los ojos de Dios realmente vamos a poder ir mirando si realmente soy libre, si soy esclavo, si estoy todavía con esa dificultad para sentirme hijo de Dios, libre, libre en Él.
5: Bueno, como decíamos ahorita y como también nos lo recuerda nuestra hermana, no hay nada más hermoso, hermanos, que uno reconocerse ante Dios pecador y necesitado de su perdón. Aquí también el Señor nos pide mucho que reconozcamos esa fragilidad humana, porque es que desde el momento en que nosotros nos reconozcamos frágiles, al mismo tiempo vamos a reconocer la grandeza de Dios, y que desde esa grandeza Él puede hacer algo en mí, Él puede levantarme. Entonces, hermanos, tan bonito reconocer que la santidad no es una ausencia de lucha, sino perseverancia en medio de las pruebas. Mire, el mayor ejemplo nos lo da Jesús, cuando en su pasión Él cayó una, dos y tres veces con su cruz a cuesta. ¿Y qué hizo Él? No se quedó ahí tiradito. No, Él se levantó con la fuerza de Dios. Así mismo podemos hacer nosotros, porque es que muchas veces nos pasa, claro que aquí también hay acción del enemigo, en que por alguna circunstancia caemos y decimos, no, yo ya de esta no soy capaz de levantarme, ya para qué seguir luchando, esto no tiene sentido, esto definitivamente no, tiro la toalla, ¿no? Porque ahí es donde el enemigo aprovecha para achicopalarnos, para hacernos sentir una porquería y decirnos definitivamente usted ya no tiene remedio. Para el Señor es algo muy diferente.
6: Sí, hermana, y usted se imagina donde Jesús, nuestro Señor, hubiera dicho, no, se hubiera desanimado, hubiera dicho, no, ese montón de pecadores, de verdad, o sea, no vale la pena ni dar la vida. No, esas palabras nunca el Señor las dijo ni si sintió. Él nos amó tanto hasta el extremo que cargó con nuestros pecados, que cargó con todo ese montón de miserias de nosotros y aceptó llevar su cruz porque nos ama. Usted póngase a pensar en alguna persona en el mundo, si lo haría por usted. ¿Usted cree que una persona fuera capaz de dar la vida por usted? Solamente Jesús, realmente y sinceramente, tiene un verdadero amor. El verdadero amor lo encontramos en Jesús, en Dios, en el Señor, en la Trinidad Santísima, que Él es el que Jesús da la vida por cada uno de nosotros. Y miren también la historia de la iglesia, que está llena de conversiones sorprendentes. Un San Pablo que fue perseguidor de la iglesia, fue perseguidor de Cristo, de cristianos. También se convirtió en apóstol y evangelizador incansable, nunca se cansó. Dijo, yo ya conocí eso del pecado, eso de estar lejos de Dios. Yo ahora no me quiero cansar de seguirlo, ya no quiero ser perseguidor de Cristo. Ahora quiero ser seguidor de Cristo. Miren también a San Cipriano, no sé si alguno lo conoce, tal vez uno que otro no. Él pasó de practicar la brujería a ser un obispo y mártir. Imagínense, si usted cree que no tiene esperanza con usted mismo, tenga esperanza, porque mire estas historias que uno dice, Dios mío, pero es que imposible que se convierta una persona así, imposible una persona que sea satánica, una persona que esté en el mundo, que esté en la droga, súper llevado, que haya cometido miles de pecados, imposible, para uno es imposible que se convierta. Hasta uno mismo, imposible, yo tremendo, tremenda, no sería capaz. ¿Yo tengo esperanza? Pues sí, tiene esperanza. Tiene el Señor, nos puede dar esa gracia de salir de nuestro pecado. Y pues yo recuerdo, antes de iniciar el camino de conversión, yo decía, uy, Dios mío, o sea, imposible conmigo misma de poder avanzar en ese camino. Me es muy difícil. Yo pensaba, eso va a ser muy difícil, eso solamente es para los santos, porque yo es muy difícil. Pero el Señor fue dando la gracia, poco a poco, a medida que te abras a su voluntad.
5: Sí, hermana, por eso, queridos hermanos, este proceso de renovación implica el conocer y aceptar nuestra historia. Pues no solamente reconocer que he fallado, reconocer toda esa debilidad, sino también aprender a amar esa historia con sus caídas, con la fragilidad, con todo. Porque es que si lo hago de esa forma, puedo también llegar a reconocer que ahí Dios ha obrado y sigue obrando. Y hermana, todo nos ha pasado en la vida, en los momentos en que hemos caído una y otra vez. Eso nos ayuda bastante a que si lo reconozco y amo esa historia tal cual es, eso me puede ayudar para futuro más adelante, no cometer los mismos errores, no caer en lo mismo, sino también servir de testimonio a otros. Y yo creo que a todos nos ha pasado, cuando hemos superado un momento difícil, uno dice, uy, como decía San Agustín, si esta persona pudo superar esto, ¿por qué yo no? Ella lo pudo con la gracia de Dios, yo también cuento con la misma gracia. Entonces, qué alegría que si hoy me está sirviendo el testimonio de un santo o de un ser querido, mañana mi testimonio servirá quién sabe para cuántos.
6: Sí, hermana, y mire que lo que muchas veces a nosotros nos cuesta es aceptar los propios errores, ¿sí? El daño causado a los demás es aceptarlo, porque muchas veces uno escucha, no, yo que voy a perdonar a esta persona que me hizo muchísimo daño. O sea, primero él tiene que venirse a arrodillar delante de mí para pedirme perdón porque me hizo mucho daño. Pero nosotros no pensamos también en lo que nosotros hemos cometido, en las cosas que nosotros hemos, en el daño que hemos causado en ciertas personas. Por eso es necesario, para que esas heridas profundas se sanen, pedir perdón. Y perdonar también por esas ofensas recibidas o hechas hacia los demás, porque uno muchas veces se cree santo, uno dice, no, pero yo no he cometido pecados, yo no le he hecho daño a nadie, pero por ahí de pronto a alguien hemos lastimado con una mirada, con una mala palabra, con un desprecio, con algo que hayamos hecho, en algún momento hemos cometido ese error, pero pues ánimo, adelante que pues el Señor nos puede ayudar a perdonar a quienes nos han hecho daño y también pedir perdón a quienes hemos hecho daño.
5: Uh-huh. Miren, hermanos, que también aquí tiene muchísima importancia reconocer las caídas, porque cuando yo lo hago, tengo también en cuenta el perdón que he recibido de Dios. Y en ese momento sirve como de recordatorio para tener muy presente la misericordia de Dios. Y algo que tampoco se nos puede pasar por alto es no justificar el pecado. De pronto suele darse mucho en personas que se han casado, actualmente están separados, no están viviendo con su esposa. Dicen, ay, es que me siento tan solito que a mí me hace falta una compañerita. No, un momentico con esa soledad, a ver cómo la vamos a trabajar. No podemos alimentar ese momento, sino que antes, al contrario, a ver, desde todos los errores que yo cometí, ahí lo más importante es cómo está mi arrepentimiento, cómo está ese perdón, y desde ahí, cómo lo voy a trabajar. Entonces, hermanos, eso es muy importante porque las caídas nos enseñan la humildad. ¿Cuántas veces cuando me he equivocado y digo yo, definitivamente sí, fui soberbia, actúo así, yo no puedo seguir de esa forma, esto me tiene que servir de lección para avanzar, para dar pasos, porque si no, me vuelvo un mediocre?
6: Sí, hermana, es cierto. Y mire que también existe pues una sentencia que dice, quien no conoce la historia está condenada a repetirla. ¡Ay, Dios mío! Por eso es muy vital reconciliarnos con nuestro pasado, con eso que nos ha pasado en nuestra vida, que hemos cometido, por aquellas cosas que alguna persona nos hizo daño, ¿sí?, en algún momento. Sin embargo, hay quienes sienten tanto dolor al recordar su historia que prefieren evitarlo, prefieren evitar pensar en esas cosas que han vivido. Pero también para ellos el consejo es no forzar el proceso, tampoco es violentarse sin dejar de lado, y es muy necesario no dejar de lado la oración para que Dios vaya orando la sanación a su debido tiempo, para que Él vaya haciendo la obra en ti, para que... Es que uno muchas veces piensa que es de la noche a la mañana, que uno dice, ya estoy sano, o quiero ya sanación porque ya no puedo más, de verdad estoy muy mal, necesito que Dios me sane ya. Pero es un proceso, el Señor sabe lo que necesita tu alma, es poco a poco, porque a medida que te vayas dejando sanar, qué bonito que sea un proceso despacio, porque así mismo el Señor puede obrar grandemente. Y bueno, queridos hermanos, ya es hora, vamos a nuestro Viviéndolo y vamos a conocer algo muy, muy especial. El Señor nos tiene un regalo muy especial, así que juntos digamos, Padre, que todos seamos una sola familia para gloria tuya.
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6: Bueno, querida familia, damos gracias a todos los que están aquí. Saludamos a nuestros oyentes de Radio Católica Mundial EWTN. Un fuerte abrazo para todos. Y también saludamos a los que están en Facebook, a Víctor Hugo Caballero, a Guadalupe Morales, a Lisset del Cid, Hernando Muñoz, Henry Gómez, Katy Medina. Y desde YouTube saludamos a Nomadi, Yulisa Rendón, a Leida, Lugeria Kimis, María Lagos, Dina Serrano, Gilberto, Matt Watson. Bueno, gracias a cada uno por estar aquí. De verdad que es un esfuerzo, porque ya aquí en Colombia son las 12 del mediodía, 12 y pico del mediodía, y pues sí, siempre es un esfuerzo porque es el almuerzo o algunas cosas que debas hacer, pero gracias por hacer ese esfuerzo para conocer más del Señor, para dejarse amar por Él. Y también les tengo una invitación. ¿Quieres ser parte de nuestra familia comunicadora? ¿Quieres hacer una experiencia vocacional? ¿Tienes el deseo de ser parte de esta familia, de seguir a Cristo? Pues escríbanos a este número, +57 322 270 3167. Repeat. +57 322 270 3167. Bueno, hermana, ¿qué nos tiene para el Viviéndolo Hoy?
3: Bueno, mi hermanita, entonces, queridos oyentes, vamos a aprovechar que estamos en un día tan hermoso como es el primero de mayo, Día del Trabajo, y vamos a incluir de manera muy especial en este gran día a un gran varón de nuestra Iglesia Católica, como es
6: San José.
3: San José, como lo amamos, por Dios, es un excelente patriarca. Algunos se preguntarán, bueno, ¿cómo así? San José, Día del Trabajo, primero de mayo, ¿qué es eso? Explíqueme.
6: O algunos dirán, no, como es el Día del Trabajo, no voy a ir al trabajo.
3: No, ahí es cuando más tenemos que estudiarla. Claro, para exaltar la importancia de este día. Entonces, mis queridos hermanos, este primero de mayo, nuestra Iglesia Católica celebra a San José Obrero. Recordemos que eres el esposo de la Virgen María, él es el padre adoptivo de Jesús, y nuestra Iglesia lo reconoce como patrono de los trabajadores. Y lo lindo, hermana, es que en esta celebración se resalta la dignidad del trabajo humano. Y por eso es que nuestra Iglesia lo propone a San José como ese modelo de la vida sencilla, responsable y de gran profundidad espiritual. Algunos de pronto no han caído en cuenta que San José es un gran patrono de la vida interior. Cuando tú estés deseando tener alguna virtud que no logras alcanzar, pídela a San José. Y él verás con qué sorpresa te sale en el camino. Bueno, entonces San José, él dentro de su labor cotidiana, él conoció lo que era el esfuerzo del día a día, porque recordemos que él era carpintero y lo más posible, hermana, es que llegó a ser también albañil. Téngalo por seguro, porque este hombrecito trabajaba de lo lindo. Hemos dicho, no, él se le medía todo. Y gracias a esa labor que él sostuvo tan hermosa, él pudo sacar adelante la Sagrada Familia y todo como un fruto honesto de ese esfuerzo, porque eso sí, trabajó con honestidad lo que tú ni te imagines. Ahora, la importancia del Día de San José Obrero se une a un hecho de que coincide con el Día Internacional del Trabajo. Y es muy bonito porque en esta fecha se recuerda esa lucha de todo este movimiento obrero en medio de toda esa parte que se daba con sus condiciones laborales. Aquí es donde aparece San José como ese protector de los trabajadores, de sus familias, como el defensor ante las desigualdades, ante el rigor, ante toda la parte que se da dentro del entorno laboral. Es muy bonito porque nuestra Iglesia Católica comienza a dar una mirada cristiana frente a la parte laboral, y ella comienza a decir algo muy lindo, que el trabajo no es solamente para mirarlo desde el punto de vista productivo, sino también ese camino que se nos ofrece para nuestra realización personal y también para nuestra santificación. Así es, hermanos, que dentro del trabajo que tú tengas, desde el más humilde hasta por allá de gerencia, es una oportunidad que Dios te da para crecer
5: día a día en tu ser espiritual, como persona. Todo depende de cómo tú lo aproveches, porque ante los ojos del Señor es tan digno el trabajo de estar lustrando zapaticos, estar haciendo pancitos, estar lavando losita, hasta el trabajo de gerencia. Entonces, todo depende de cómo lo hagas con tu corazón. Bueno, entonces continuemos. Miren que esto tan bonito, por esta razón, es que el Papa Pío XII llega a instituir este Día Internacional como una festividad desde 1955. Y mire que a esto también se unió mucho el Papa San Juan Pablo II en la encíclica Laboren Exercens. Él también decía lo mismo a través de lo que significa el trabajo para la realización personal. Entonces, estos dos papas como que se pusieron de acuerdo, estaban al unísono. Bueno, hermanos, San José, en vista de todo esto, se convierte en una inspiración para entender el trabajo como vocación y servicio. Qué lindo ver el trabajo así, hermana, porque, mira, hermanito, si tú ves el trabajo desde ese punto de vista, nunca lo vas a sentir como una esclavitud. Ay, no, es que hoy me tocó hacer esto, es que es para que mi jefe no me eche, y es que es para que mi mamá no me alegue, y es que es para echarme al bolsillo mis jefes inmediatos. No, no, hermanito, así no sirve el trabajo. El trabajo sirve si tú lo ves como una vocación y como una oportunidad de servicio. Yo tengo deseos de mencionar en este momento algo muy sencillo, pero muy significativo, de una hermanita dentro de nuestra comunidad que hace poquito se lastimó un tobillito. Ella iba pasando por unas escalas y pobrecita, era tanto el afán de servir que ¡plum! Se le dobló el piecito. Se podrán imaginar el dolor tan grande. Claro, cuando uno se afecta el tobillo, ya no puede caminar lo mismo por unos días, le duele, ya no puede tener la misma agilidad, pero esta situación para esta hermanita no fue impedimento para servir. Me pareció muy lindo porque en nuestra comunidad suele existir una cartelera con los oficios de la semana. Claro, cuando la hermanita se da cuenta que esa, en uno de esos días tiene la lavadita de la loza, Dios mío, ella es muy servicial, ¿qué vamos a hacer? No, entonces ella dijo, no, un momentico, yo no me puedo quedar quieta. A ver, hermanita, ¿yo en qué puedo ayudar? Ayúdenme a pasar esta sillita, así sea, secándoles la losita, pero no quiero dejarles a ustedes el trabajo ahí. No, no, no, yo también tengo que ayudar en algo. Eso lo más de linda, secaba el pocillo, secaba el platico. Si usted viera la ayuda tan grande para nosotros, mejor dicho, sí. Que Dios bendiga a esa hermanita desde donde se encuentre, tan hermosa, por Dios. Mejor dicho, me le quito el sombrero, me edificó. Entonces, la lección para usted, hermanito, que está aquí en el programa, aquí frente a la pantalla, sobre todo los jovencitos, si en algún momento te pasa algo similar o algo, no es que te vas a quedar cruzado de brazos ahí, durmiendo todo el día frente a la pantalla. No, no, no, no. Mamá, a ver, ¿en qué le ayudo? Hermanita, a ver, muéstreme, a ver. Le limpio los zapaticos, le pelo las papitas, que le... Pero no, no nos podemos echar con las petacas ahí, como dicen en mi tierra, con las petacas. Sino, entonces es a servir. Porque el que sirve, tiene gran premio en el cielo. Y finalizando ya esta historia tan bonita, se dice que San José... Es que es muy bueno mencionar esto que les voy a decir a continuación, porque algunos piensan que San José solamente es un intercesor en el trabajo. No, San José también, cuando a ti te haga falta algo en tu hogar para vivir dignamente, pídeselo a San José. Ahora, si algún jefe de familia, trátese de hombre o mujer que esté sin trabajo, les aconsejamos un secretico maravilloso. Vas a pedirle a San José un trabajo con 4 cualidades: estable, bien remunerado, honrado y digno. Porque trabajos pueden haber muchos, en donde se gane mucha plata, pero de poner en duda muchas veces. Y peligrosito. En cambio, si es un trabajo que se pide así, con esas cualidades a San José, vamos a la fija. Y así le damos gloria a Dios. Entonces, sabemos que el milagro lo hace Dios, pero lo alcanza el intercesor, el santo. Bueno, y este otro detallito es que un trabajo ofrecido a Dios es un trabajo que se valora en el cielo. Así es que, hermanito, el trabajito que estés haciendo, dile al Señor, te lo ofrezco por tal persona, por tal situación, y así nunca es esclavizante para ti y lo vas a disfrutar. ¿Listo?
6: Digan, ¡listo!
4: Esta.
6: Así es, hermana. Bueno, que el Señor y que San José los acompañe en ese trabajo que estás haciendo para que pueda dar fruto abundante, para que te puedas ganar ese cielo junto con tu familia. Y ahora les tenemos una gran invitación. Ustedes se podrán imaginar, este 23 de mayo, yo iba a decir de mayo. 23 de mayo, los invitamos a vivir una velada eucarística. ¡Qué delicia poder estar con nuestro Señor Jesús! Es una velada eucarística virtual donde vas a poder recibir muchas gracias. Vamos a ahondar más allá qué significa ese misterio de estar delante de Jesús, Eucaristía, el regalo que tenemos aquí en la tierra, porque es un gran regalo, hermana, poder tener a Jesús aquí en la Eucaristía. Y vamos a valorarlo, a pedirle al Señor que desde ahorita nos prepare. Celebramos tres grandes fiestas en una sola noche, imagínense, en una sola noche. Tres fiestas, uno en una noche, pues una fiesta, pero ahora tres fiestas. Nuestro aniversario número 22 como comunidad María Auxiliadora. Y también las vísperas de Pentecostés. Estas tres, de verdad, estas tres fiestas en una sola noche. ¡Qué delicia! Y también, si necesitas más información de la velada, porque pues esto es muy corto para este programa, vas a ver, te vas a inscribir y vas a escribirnos también a nuestro WhatsApp. +1 480 61 25 737. Nuevamente, +1 480 61 25 737. Bueno, queridos hermanos, los dejamos con un video.
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5: Como nos dicen, Jesús está
6: vivo.
5: Más vivo que nunca. Bueno, hermanito, recordemos que todo esto, lo que tiene que ver con la sanación, es de tiempo y paciencia. Hay que pedirle al Señor la paciencia del Santo Job. Bueno, pero otro punto muy importante es la confianza en Dios. Esa certeza de que Él puede obrar en mí, de que Él puede sanar mis heridas. Hermanos, por eso es tan importante abrirnos a los sacramentos. Por eso me dio tanta alegría cuando ahorita la hermana mencionaba la parte de los sacramentos. Y recordaba también nuestro padre Antonio cómo nos insistía: hijitas, recuerden, el sacramento de la penitencia es la piscina de la gracia donde el Señor te limpia el alma, y el sacramento de la Eucaristía es el alimento para el alma. Eso lo repetía una y otra vez, pero ahora comprendo el por qué insistía tanto en esto. Entonces, hermanitos, nunca es tarde. De pronto digas, no, es que mejor dicho, la confesión, confesarme con un hombre más pecador que yo. No, todos somos pecadores. Si te parece de pronto que el sacerdote de tu parroquia es mi pecador, ora por él. De pronto el Señor te lo puso en el camino para doblar rodilla por él. Y en el sacramento de la Eucaristía, muchas veces de pronto podrás decir, no, es que no soy digno, soy tan pecador que ni para qué me arrimo allá a recibir a Jesús. No, así es que te necesita el Señor, reconociendo cómo eres de pecador para que te abras a la reconciliación con Él y recibas ese alimento sabroso. Hay una frase muy linda que vale la pena cogerla y es, la vida aún con pruebas es un regalo.
6: Así es, hermana Clara Elena, qué hermoso lo que nos está contando y lo que nos está ahondando más allá, que de verdad pues el sacramento de la confesión lo es todo en nuestra vida. Sin la confesión, yo creo que, Dios mío, estaríamos en un estado súper mal. Entonces pues la confesión nos ayuda a estar en unión con Dios, a poder reconciliarnos con Él, con nuestro hermano, con nosotros mismos. Miren, hermanos, les tengo algo tan bonito que por acá, no sé si recuerdan, en el Viviéndolo y comentamos un poco de una hermanita de nosotras. Demos ese ejemplo, ¿no? Dimos ese ejemplo de trabajadoras y todo. Y por acá Milagro Salgado desde Facebook nos dice: ¡qué gran ejemplo a seguir de esa hermanita! ¡Saludos desde El Salvador! ¡Claro que sí! ¡Te la vamos a saludar! Yo creo que se va a poner muy contenta. Bueno, bueno, ahora sí. Mire que renovarse cada día en Dios es aceptar que la vida cristiana no es un estado de perfección. No solamente es como que yo tengo que ser milimétricamente perfecto. Mejor dicho, yo tengo que hacer todo perfectamente. También, sino que la vida cristiana es un proceso continuo de conversión. Todos los días estamos en un proceso de conversión. Usted imagina, ya, listo, ya empecé, ya recibí esta gracia, todas estas virtudes. Ya, Señor, venga por mí ya, porque ya estoy listico, ya soy un santo. No, pues es necesario ser humildes, reconocer nuestra pequeñez ante Dios y que cada día estamos en construcción, ¿sí? Somos unas personas en construcción todos los días. Estamos en ese, Señor, bueno, he aquí el esclavo del Señor, ya me desperté, gracias Señor. Este es un nuevo día para poder hacer todo lo posible para ser santo. Ayúdame, Señor.
10: Excelente, hermana. Hermanos, muchas veces pensamos que cuando hablamos de reconciliación y de aceptación de nuestra propia historia, es únicamente escarbar en esas heridas y en los momentos oscuros. No, no, no, no. Aquí nos da el Señor la oportunidad de que esa historia personal también la vivemos en nuestro corazón, llena de experiencias bonitas con el Señor, y reconocer que el Señor ha hecho algo bonito. Qué rico poder llegar donde el Señor en el sagrario y decirle: oiga, Jesús, vos como que has hecho algo tan bonito en mi vida. Ah, no, no, no, mejor no lo podías haber hecho. Y el Señor se va a sentir muy contento, porque qué triste que la queja era. No, que es, no, no, no, no, también exaltemos ante el Señor lo bonito. No hay persona horriblemente mala en el mundo. Siempre toda persona tiene algo bueno.
6: Sí, hermana, y muchas veces es cierto que la persona, llegamos, o uno mismo llega: ay, no, ya no puedo más, de verdad, estoy tan desanimado, esta vida que me tocó, cómo estoy sufriendo, de verdad, ya no más, Señor. Y uno le llora y le llora. Yo creo que el Señor lo mira: ay, sí, sí, sí, está pasando por muchas dificultades, eso ya lo sé, pero ¿en qué momento me va a agradecer por todo lo que he hecho? Dios mío, yo creo que el Señor dirá: bueno, Él es amoroso, es tierno y compasivo con nosotros, pero qué desagradecidos a veces somos con el Señor por todo lo que Él ha hecho con nosotros. Y bueno, bueno, este tema de verdad que ahora es muy importante, ya que dije de la gratitud, es muy importante ejercitarnos en la gratitud con el Señor, reconociendo las bondades de Dios que ha derramado en nuestras vidas. Porque si nos olvidamos, solamente pensamos en lo malo que hemos vivido, en todo lo de verdad, todo ese pasado, todo eso que estoy viviendo de mal, porque uno muchas veces se queda más en el hueco y nada más. Pero pensemos en todo lo que Dios ha hecho por nosotros. Mire que hay un santo, no recuerdo si es San Pablo de la Cruz, una vez estaba con su bastoncito caminando, y él estaba como pasando su bastón hacia las flores. Y él sentía en su corazón que las flores le estaban reclamando gratitud hacia Dios. Y él le decía: ya basta, basta, queridas flores, como que queridas flores, algo así le dijo. Ya basta, yo sé que debo agradecerle a Dios por tan hermosa bondad, por tan gran hermosa bondad con nosotros, con el hombre, con ustedes. Bueno, hermana, ahora sí, vamos a pedirle a María Santísima que nos ayude por medio de esta canción tan hermosa, que sea ella quien ilumine nuestro camino y que podamos también ser una sonrisa para aquellos que sufren, y que María Santísima, que es la sonrisa de nuestra vida, nos acompañe. Así que digamos juntos: Padre, que todos te conozcan y te amen.

0: Seguimos conectados.
1: Seguimos conectados, mis hermanitos. Entonces, de pronto algunos podrán decir, oye, ¿yo cómo hago para ser agradecido? A mí como que se me olvida ser agradecido. Entonces pidámosle al Señor, Señor, dame una memoria agradecida para que cada instante reconozca esas personas que tú has puesto en mi camino para darme una manito, para reconocer esas oportunidades que me has dado para crecer. Recordé en ese momento una anécdota de un sobrino que está muy lejos y... cuando estaba recién llegado a ese país, él está viviendo en el Brasil, él tuvo un accidente impresionante, impresionante. Él estaba ya muy solito, él casi no conocía a nadie. Entonces, gracias a Dios, dio con unos amigos muy buenos, que le dieron la manito, lo ayudaron a salir de esa encrucijada. Y él decía, definitivamente, Clarita, Dios coloca personas en el camino que uno nunca se imagina. Entonces, hermanos, qué bonito es reconocer que cuando estás en una encrucijada, reconozcas la gracia de Dios. Y cuando pasa la encrucijada, también reconozcas la misericordia del Señor. Siempre, aun cuando estés agonizando, gracias, Señor. Muchas gracias por lo que me diste, me estás dando y me darás en la eternidad.
2: Así es, hermana. Ahora quiero, pues ya que hablamos de las de la acción de gracias, de decirle al Señor gracias por todo. Tenemos un comentario en YouTube de Angélica González. Un saludito para ti, Angélica. Nos alegra muchísimo que te sientas súper contenta con este programa y que te estás motivando. Sí, de verdad que es el Señor que lo está haciendo, que te está motivando, que quiere que sonrías, que seas alegre, que te dejes llenar por Él. Y me parece muy bonito que pues digas esas palabras tan bonitas de gracias, esas palabras de gracias. Y eso pues el Señor lo toma como unas palabras de amor, de gratitud. Entonces pues de verdad que el Señor no se deja vencer en generosidad. Así que gracias también a ti por estar aquí en este programa. Y hermanos, miren que es allí que es necesario.

0: Pues el señor, de verdad que yo creo que él debe estar feliz porque le tomamos en cuenta, porque nos acordamos de él, porque él se merece esa gratitud, ¿sí? Esa gratitud de nosotros hacia él. Él se merece todo, todo nuestro ofrecernos cada día, ofrecer nuestro trabajo, ofrecer nuestra vida al Señor. Y mire que la gratitud genera alegría y fortalece la confianza en el Señor, de creer que aunque esté pasando por cosas difíciles, el Señor está haciendo la obra. Si yo estoy pasando por una cosa, por una tormenta en mi vida, Señor, gracias. Gracias por todo, porque esto me lo permites para que yo me acerque cada vez más a ti. Gracias, Señor, porque me amas aún estando en esta oscuridad, ¿sí? Por ejemplo, un ejemplo de San Juan de la Cruz. A él lo encarcelaron y él pasó una oscuridad en su vida por mucho tiempo. Pero yo creo que él no se dejó vencer en generosidad. Le agradecía al Señor por todo lo que hacía en su vida. Entonces que nosotros pues aprovechemos para agradecerle al Señor por todo.
1: Claro, y también hermanos, la oración aquí juega un papel muy importante. Es necesario que no hagamos de la oración una repetición de fórmulas, ni tampoco algo rutinario, sino que hagamos de nuestra oración realmente un encuentro con el Señor. Es hermoso cuando tu oración marca esa pauta de la búsqueda hacia el amado. Entonces mire que si lo hago de esta forma, voy alimentando mi crecimiento personal y puedo descubrir realmente quién soy, entre sombras, entre luces, entre anhelos, entre temores. Realmente a veces da sustico cuando nos comenzamos a descubrir quiénes somos. Nosotros, Dios mío, ¿qué es esto? Pero también lo bonito es, Señor, así sea con esto real que hay en mí, esto te lo ofrezco, porque de esto vas a sacar toda una obra de arte.
0: Sí, hermana, téngalo por seguro que el Señor de esto que estamos viviendo, de este aceptarnos tal y como soy, tal y como somos, el Señor va a sacar una verdadera obra de arte. Así que tranquilo, tranquila, si tú dices, no, mejor dicho, esto que estoy viviendo es terrible, esto que me está pasando, el conocerme a mí mismo me cuesta lágrimas, porque cuesta lágrimas, saca lágrimas, pero el Señor va a ser una obra de arte con nosotros. Así que tranquilo, que el Señor está ahí poco a poco moldeándonos como ese alfarero. Y hermana, hermanos, es de cara al Santísimo que se aprende a mirar la propia historia con sinceridad y sin máscaras. Se convierte también en un espejo que refleja la verdad interior. Cuando yo miro a Jesús en el Santísimo Sacramento, también estoy mirando que Él me mira. Sí, puedo ver también cómo Jesús me mira. Y realmente Jesús, cómo nos mira, con amor, con dulzura, con ternura. No nos mira con desprecio. Si te reconoces pecador, lo más pecador de este mundo, pues el Señor no nos mira con desprecio. Nos mira con ese amor, con esa dulzura, porque sabe que venimos de Él. Que Él, mejor dicho, Él nos ha creado con todo el amor y con, como dicen por ahí, con todas las ganas, las ganas de que nosotros le sirvamos mejor, pues Él nos mira con otros ojos.
1: Sí, mi hermanita. Hermanitos, es muy importante recordar que no podemos estar dando vueltas hacia el pasado. Y es que si yo hubiera hecho esto, y es que si le hubiera dado un abrazo a mi papá, y es que si le hubiera dicho esta palabra, no, hermanitos. Aquí lo importante es no hacer de nuestra vida ese ciclo interminable de heridas, de sanaciones, de esto, de lo otro. No. Aprovecha el pasado para que este presente lo puedas disfrutar al máximo y para que tu futuro también sea algo más cercano a Dios. Aquí hay una frase muy linda de una persona muy espiritual que dice: superar etapas es necesario para poder vivir plenamente el presente. El pasado tiene su valor porque enseña y forma, pero no debe convertirse en una carga que impida avanzar.
0: Así es, hermana, y como decía, no recuerdo bien la palabra de lo que decía San Pío de Pietrelcina. ¿Usted lo recuerda, hermana? Que el pasado a la misericordia de Dios, el presente, no recuerdo si es a su voluntad. Bueno, Le recomiendo que lo busquen. Pero sí, él decía, o sea, al pasado, a la misericordia del Señor. Entonces, pues,

0: Si tenemos un pasado muy, muy grande, esas cosas, pues se las entregamos al Señor. Y démosle gracias, pidámosle al Señor que nos acompañe en este camino. William Cifuentes nos dice: Dios no nos cuenta las caídas, sino las levantadas. Así es, William. Muchas gracias por esa hermosa frase y por compartirnos. Y la frase del Padre Pío, muchas gracias, hermana del máster. Dice: Señor, mi pasado lo confío a tu misericordia. Bueno, ahí vamos bien. Mi presente a tu amor, mi futuro a tu providencia. Y así tiene que ser. Ahora sí, hermana, es el momento de oración para darle gracias al Señor por este momento. Regálenos una oración.
1: Con mucho cariño, mi hermanita, y para podernos acercar mucho a Dios en esta oración, mientras que vamos haciendo la oración, que nos quede muy en nuestro corazón esta frase: al reconocer las bendiciones, se adquiere la fuerza para enfrentar las dificultades. Por eso, Padre bueno, en este día tan hermoso que nos das, te agradecemos por esta oportunidad para reconocer aquello que debemos ir superando de tu mano, para acoger en nuestro corazón y reconocer ante ti toda bendición que ha venido dejando una huella hermosa en nuestro existir. Por eso, Padre bueno, colocamos en tus manos amorosas y paternales a todos tus hijos que se encuentran conectados con nosotros, a todos tus hijos que verán este programa en diferido. Tú sabes qué necesita cada uno, Señor. Tú sabes su lucha, su combate, la dificultad por la cual está pasando. Y aquellos hijos tuyos que son jefes de hogar y carecen de un trabajo, te pedimos para ellos un trabajo estable, bien remunerado, honrado y digno, con la intercesión de San José. Te pedimos para aquellos que están emprendiendo proyectos laborales, que con la intercesión de San José se vea cumplido en su vida lo que tanto anhela, con lo que tanto sueñan, y que San José les enseñe a unir todos estos proyectos a la voluntad de Dios y confiar en que Dios todo lo permite para bien de quienes tanto ama. Gloria al Padre y al Hijo y al Espíritu Santo.
0: Como era en el principio, ahora y siempre, por los siglos de los siglos. Amén. Y como dice la canción, Dios te hizo tan bien. Él no se equivocó. Hasta ahí me la sé. Pero Dios nos hizo bien. Gracias por estar con nosotros, queridos hermanos. Hemos estado con ustedes, las hermanas comunicadoras eucarísticas del Padre Celestial, la hermana
1: Clara Elena
0: y la hermana María Isabela. Y bueno, pues hasta un nuevo programa la próxima semana con la ayuda del Señor. Dios los bendiga. Gracias.
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0: El arte de vivir feliz, del sacerdote franciscano Fray Anselmo. Los caminos tortuosos y escarpados nos muestran bellezas más variadas que los rectos y planos. Las dificultades de la vida proporcionan a las virtudes condiciones para que se hagan más fuertes y más hermosas. Siempre es gratificante la conquista de una alegría después de una larga y dolorosa lucha. Así como es grande la satisfacción de alcanzar la cumbre de la montaña después de una difícil y sofocante escalada.
1: Y Jesús dijo: Yo soy el pan vivo bajado del cielo. El que come de este pan vivirá para siempre, y el pan que yo daré es mi carne. Yo la doy para la vida del mundo. El que come mi carne y bebe mi sangre tiene vida eterna, y yo lo resucitaré el último día.

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2: Ven, Espíritu Santo, llena los corazones de tus fieles y enciende en ellos el fuego de tu amor. Envía tu Espíritu Creador y renueva la faz de la tierra. Oh Dios, que has iluminado los corazones de tus hijos con la luz del Espíritu Santo, haznos dóciles a sus inspiraciones para gustar siempre el bien y gozar de su consuelo. Te lo pedimos por Jesucristo nuestro Señor. Amén. Nuevamente, mis queridos amigos y hermanos en Cristo, les saluda Jorge Graña desde el Estudio 4 de Radio Católica Mundial, dándoles a todos la bienvenida a esta nueva edición del programa Oración y Vida en este hermoso viernes. Ya avanzando en el año, estamos a casi a mitad de, bueno, ya a mitad de julio. Así que damos gracias a Dios que podemos estar hoy aquí en compañía de todos ustedes y muy bien acompañado también con la presencia del querido padre Lino Otero, un sacerdote legionario de Cristo que no necesita presentación. El padre Lino forma parte de esta familia ya hace mucho, mucho tiempo y sé que todos ustedes se alegran siempre cuando él está con nosotros y comparte su experiencia, su sabiduría y nos ayuda a crecer en nuestra formación integral. Hoy vamos a seguir aquí con el padre Lino con un tema que ya habíamos comenzado en programas anteriores. Hoy vamos a darle continuidad y si es posible lo vamos a terminar. Pero padre Lino, gracias, gracias una vez más por estar aquí con nosotros.
3: Es de nuevo un gran gusto, Jorge, y te agradezco también y a todos los que están escuchándonos por Radio Católica Mundial, un gran saludo. Y sí, seguimos en este programa que busca incorporar nuestra vida espiritual en el campo también de nuestra evangelización y de la labor que el Señor quiere para nosotros. En este caso, vamos a continuar el tema que habíamos dejado la vez anterior sobre el apostolado, ¿verdad?
2: Así es, padre, y estamos para esto siguiendo, y casi en la mayoría de nuestros programas hemos tomado como libro de cabecera el manual que escribió el padre Antonio Royo Marín, Teología de la Perfección Cristiana. Y cuando digo manual, bueno, podría parecer algo muy simple. No, es un excelente libro que resume una serie de temas que realmente es impresionante la labor que ha hecho el padre Royo Marín. Y concretamente, estábamos nosotros ya hace un tiempo comentando estos medios secundarios externos para el aumento de la gracia en nuestra vida. Y parte de lo que habíamos ya visto, padre Lino, fue el plan de vida, luego la lectura espiritual, las amistades santas, y habíamos comenzado, como decía usted ahora, este tema del apostolado. En el programa anterior, cuando comenzábamos este tema, nos referíamos a lo que era el apostolado, y lo hicimos siguiendo este texto escrito por Royo Marín, donde hay algo que, bueno, para resumir, en definitiva, pues algo interesante que dice él aquí. Dice, no hay ni puede haber ninguna forma de perfección cristiana que pueda prescindir o desentenderse de esa proyección apostólica hacia los demás. En la Iglesia de Cristo todo es solidario y colectivo. El aislamiento egoísta es un pecado y la santidad que prescinda del bien de los demás es una ilusión. Y decía esto el padre Royo apuntando a que el apostolado siempre tiene en cuenta el bien de los demás y es llevar a Cristo a los demás. El apostolado, padre Lino, hablábamos en aquel programa de que todo bautizado, en virtud precisamente de su compromiso bautismal, está llamado a involucrarse en el apostolado. Todos somos de alguna manera apóstoles, aunque no lo hagamos, digamos, oficialmente dentro de un ministerio, de un grupo, en una comunidad, pero basta que estemos bautizados para tener ese compromiso, esa obligación de anunciar a Cristo, no solo de palabras, sino sobre todo con nuestra vida, con nuestro ejemplo, en nuestro centro de estudios, de trabajo, en nuestra familia, en nuestro barrio, en nuestra comunidad. Ahí donde te encuentres, estás llamado a ser un apóstol. Y un apóstol es precisamente alguien que anuncia y proclama la verdad de Cristo y de la salvación que Él nos ha traído. Pero esto, padre Lino, tiene sus pros y sus contras, tiene su parte positiva, buena, pero también a veces hay muchos errores, desviaciones, que desafortunadamente encauzan esta actividad del apostolado de forma negativa, diríamos, y no es bueno a veces lo que encontramos, y eso puede causar error en los demás y también rechazo en ciertas ocasiones. Yo quiero ahora que, teniendo en cuenta esto, padre, usted si quiere nos comente un poquito y nos vaya llevando sobre cuáles son esos errores más comunes que a veces podemos encontrar a la hora de realizar la tarea del apostolado.
3: Muy buena pregunta, Jorge, y yo creo que es bueno referirse a documentos oficiales. Si ustedes quieren uno de los mejores documentos que nos hablan sobre el apostolado, lo que es el apostolado, los fines del apostolado, uh-huh, los modos de apostolado, la espiritualidad del apostolado, está en el documento del Concilio Vaticano II para el apostolado de los seglares, que se llama Apostolicam Actuositatem, ¿no? Una palabra en latín, ¿no? Pero prácticamente tenemos un documento del Vaticano II sobre el apostolado de los laicos.
2: Correcto.
3: Y en ese documento nos dice que sobre la espiritualidad del apostolado, dice, siendo Cristo enviado por el Padre, fuente y origen de todo el apostolado de la Iglesia, es evidente que la fecundidad del apostolado seglar depende de su unión vital con Cristo. Él mismo había dicho en San Juan capítulo 15, el que permanece en mí y yo en él, ese da mucho fruto, porque sin mí nada pueden hacer. No, entonces ahí es donde está la clave, porque los errores en el apostolado, uh-huh, como dice Royo Marín, uno por exceso, sí, o por defecto. Por un lado, si vamos a ver por exceso, es caer en lo que le llamaría, incluso en los algunos papas le llegaron a llamar herejía de la acción, el activismo.
2: Exacto.
3: ¿No? El que nosotros pretendemos hacernos portavoces de Dios, cuando en realidad lo que hay detrás es mucho ego. Soy yo que quiere relucir a través del apostolado. Entonces ya no es Cristo nuestro Señor, sino que yo me estoy poniendo como un pseudo apóstol, y es más mi interés, y estoy usando las cosas de Dios con un interés doble, Y entonces ahí es donde falta humildad, falta esa... Y entonces lo que pasa es que podemos caer incluso en desobediencia.
2: Sí.
3: Haciendo las cosas de Dios y creyendo que estamos en la verdad, nosotros empezamos a cultivar lo que nosotros queremos. Y eso, con cosas santas, se vuelve un gran problema porque, fijémonos, es posible que estos deseos profundos del corazón de relucir, de querer lucirnos, de querer ser vistos, aprobados por los demás en las cosas de Dios, a veces es una respuesta a motivaciones internas que yacen hasta en el inconsciente. No somos totalmente capaces de darnos cuenta, ahí es donde viene que el orgullo se vuelve tan escondido dentro de nosotros mismos que nos volvemos ciegos a lo mismo. De tal manera que pensamos que estamos sirviendo a Dios y nos estamos sirviendo a nosotros mismos.
2: Así es,
3: padre. A través de las cosas de Dios, ahí viene la ceguera. Y por lo tanto, Jesucristo nuestro Señor tuvo las palabras más duras ante los fariseos, porque usando de las cosas de Dios, ellos estaban sirviendo a sí mismos. Es un mal que se mete muy sutilmente, especialmente dentro de las personas dedicadas a las cosas de Dios.
2: Esa es una mala...
3: Así es como el enemigo quiere apartarnos de Dios con las cosas buenas.
2: Claro, es una mala hierba que hay que arrancar de raíz porque prolifera muy, muy pronto y se multiplica y va ahogando, es esa cizaña que puede ir ahogando el trigo, ¿no? Utilizando la imagen de la parábola.
3: Y creo que es importante reconocer que algo de esto se mete en todos nosotros.
2: En todos nosotros. Fíjese, esto que usted lo ha expuesto de una manera excelente y aquí en un artículo que tenía aquí también, que yo le decía fuera del aire también, hablando lo titula Siete Pecados del Apostolado o del Evangelizador Católico. El padre Edgar Enríquez señala en el número uno, precisamente, ponerse al centro del mensaje, que no es más que esto mismo que estamos hablando, es la tentación de comunicarnos a nosotros mismos en lugar de comunicar a Cristo. ¿Y cómo se va manifestando esto? Pues lo que usted decía, cuando hablamos mucho de nosotros, cuando buscamos el aplauso del mundo, cuando dejamos que la palabra fama y éxito entren en nuestras vidas y sean como una prioridad para nosotros. Entonces, pensemos hoy en la actualidad, padre, con todo esto de las redes sociales, ¿cuántas veces están pendientes de cuántos me gusta tengo, cuántos likes, cuántos comentarios hay? Entonces empiezo a subir.
3: Es un peligro para personalidades.
2: Claro.
3: Porque en los medios sociales llegan a ser famosas, tienen un...
2: Claro, sí. Lo cual no, a ver, tampoco es que estemos en contra de esto, por supuesto, si eres bueno y eres un gran profesional y eres un excelente evangelizador, pues muy bien que obtengas tu fama y que tengas tus seguidores y que sigas haciendo esa hermosa labor, simplemente porque no es solamente ahora aquí mencionar el pecado, el antídoto, usted lo decía, padre Lino, y puede habernos pasado así como por debajo de la mesa, pero usted lo mencionó, el antídoto para todo esto se llama humildad. Cuando hay dos cosas, el antídoto de la humildad y sobre todo de la oración, de la vida sacramental y la oración, porque también lo mencionó usted, no podemos nada sin Cristo. Nosotros, yo soy la vid y ustedes los sarmientos, entonces permaneced en mí. Si usted separa, arranca una rama de un árbol, ¿qué pasa? Esa rama permanecerá quizás verde 2-3 días, pero al tercer, cuarto día empieza a secarse, empieza a consumirse y al final se seca, se pudre, porque no tiene el alimento y la savia de ese árbol que es el que le da esa vida y ese alimento. Así nos pasa a nosotros.
3: Quisiera dar, por ejemplo, un ejemplo.
2: A ver.
3: ¿Verdad? un ejemplo muy, muy hermoso, porque este ejemplo nos hace ver qué tan difícil ver hasta dónde hay del ego en las cosas que nosotros hacemos por Dios. Hay un gran personaje uh-huh. que está en proceso de beatificación.
2: Sí.
3: El padre Walter Shisek había sido un sacerdote hace unos 100 años, vamos a ponerle, que se sintió llamado a ser misionero en Rusia.
2: Ya.
3: Y se sintió llamado a ser misionero en Rusia en tiempos de Stalin, eventualmente la Segunda Guerra Mundial.
2: Claro,
3: peligroso y todo eso. En aquel tiempo el Papa Pío XI había invitado a seminaristas a quienes querían ir de misioneros a Rusia. Él se apuntó y se sintió que Dios lo llamaba con mucha generosidad, hacía muchos actos de piedad, también de disciplina, tenía una voluntad férrea y todo eso, muy dedicado, muy supuestamente, pues sí, muy piadoso y todo eso. Él con todo corazón quiso hacerse voluntario a una empresa tan difícil. Por ser tan difícil, sin embargo, y por el peligro de lo que se fue viendo, el Vaticano suspendió esa misión. Sin embargo, él se sentía desde que todavía se sentía llamado a esa misión. Consiguió de sus superiores, era un jesuita, se consiguió de sus superiores el permiso y finalmente lo dejaron ir junto con otro sacerdote. Al principio pues iban así de incógnito, como de trabajadores. Pero a los pocos meses lo encontraron de que era un sacerdote, se había infiltrado, lo acusaron de ser espía y lo metieron en cárcel de máxima seguridad. Y estuvo ahí en prácticamente los primeros, primer año, después de haber estado un año ya en una cárcel con muchos presos,
2: sí.
3: En interrogatorios, en solitario, poco a poquito su moral y su entusiasmo se fue disminuyendo en eso de que habían también torturas y todo eso, psicológicas y todo eso, y las interrogaciones. Su ánimo se fue decayendo. Pero él le pedía mucho a Dios que le diera la sabiduría, que el Espíritu Santo le iluminara, porque él se sentía seguro que el Señor le iba a sacar de ahí. Señor, si tú me llamaste a ser misionero en Rusia, tú vas a ver cómo yo salgo de aquí. Y buscando cómo argumentar con el interrogador. Pero sin embargo, al final, el interrogador se le sigue acusando de que es un espía. Y le presenta un dossier de más de 100 páginas con todas las acusaciones que le hacían, que eran puras mentiras. Y final de cuentas, él dice, bueno, no, eso no es lo que yo dije. Y le amenazan, o firma o lo fusilamos en este momento. Ya. Y con el miedo que le dio, y ya deshecho como estaba, ajá, empieza a firmar todo, ¿verdad? Y él se siente después que ha traicionado a la iglesia, que se siente decepcionado de sí mismo, cae en una depresión, y todo eso le tomaría 4 años vale. más, en que ahora quieren que sea un espía de Rusia, de la Unión Soviética, para el Vaticano. O sea, que ya siente que está por perder su fe. Y fíjense que después viene en su narrativa de su conversión, cómo vino una conversión más profunda, ¿verdad? En que él llega a darse cuenta que esa idea de ser el gran campeón misionero de Rusia, como los grandes jesuitas de antaño, como el padre Mateo Ricci en China, como San John de Bebef en Norteamérica, como los grandes misioneros en Sudamérica, y él ya se veía como el gran misionero héroe de la fe en Rusia. Era su propia idea. Y él en un tiempo se sintió de que Dios lo llamó a eso. y estaba entusiasmado con esa, pero se viene a dar cuenta que él había estado proyectando sus propios deseos en la voluntad de Dios, y era él mismo. Y que si Dios le estaba llamando en ese momento a retornar a él y por lo tanto morir en la cárcel, desconocido, sin que nadie supiera de él, ¿por qué no abandonarse a las manos de Dios? Y entonces ahí viene el que él se da cuenta de cuánto ego había en lo que él había visto e imaginado como la voluntad de Dios. Y ahí es donde él completamente se abandona en las manos de Dios y encuentra una segunda conversión más profunda. La segunda vez que le pidieron de que firmara ese acuerdo, él simplemente se negó. Y le volvieron a decir, pues ahora mismo lo fusilan. Pues que me fusilen. Y no lo fusilaron, lo mandaron 17 años de cárcel en Siberia. Pero bueno, después él lo liberan y todo eso, regresa a Estados Unidos. Pero la historia aquí tenemos el que de buena voluntad, él estaba queriendo ser generoso con Dios y entregarse a una misión, pero a veces no conocemos qué tanto de nosotros mismos hay en las cosas que nosotros hacemos de Dios. Y ahí es donde nosotros se requiere ese examen, se requiere esta docilidad, obediencia, ¿verdad? Obediencia también en cuanto nosotros hacemos un apostolado con la parroquia, la obediencia al párroco, la obediencia al obispo, la obediencia al papa, ¿verdad? Esos son las maneras en que Dios chequea hasta cuándo es algo que viene de mí y hasta cuánto es algo que viene de Dios.
2: Muy, muy, muy bueno este testimonio, este ejemplo que usted nos ha comentado ahora, Padre Lino, porque sí, ilustra muy bien ese peligro en el que podemos caer todos. Y vamos entonces al corazón de lo que es el apostolado, que no es más que anunciar ese amor de Dios a través de Cristo, ese amor de Dios manifestado en la encarnación de Jesucristo, su único Hijo, que se hace uno de nosotros por salvarnos del pecado y de la muerte.
3: Y fíjate que esto no tiene que ser algo para que nos asuste o para que nos detenga.
2: No, al contrario.
3: Nosotros tenemos que salir, y en el proceso en que nosotros hacemos la obra de Dios, hemos de estar dispuestos a esa purificación, porque igual lo sucedió con los apóstoles, igual sucedió con Pedro,
2: ¿verdad? Exactamente.
3: Y ahí Dios va purificando la intención de tal manera que lo que a veces comenzó con mucho ego, luego termina siendo, si nosotros somos dóciles y humildes y seguimos el camino de esa obediencia y de la voluntad de Dios, seguiremos purificando esas intenciones de tal manera que nos hagamos mejores instrumentos de la gracia de Dios.
2: Así es. Y fíjese, siempre yo creo que el mejor antídoto para esa purificación es llevar todo eso siempre a la oración y hacernos la pregunta: ¿es realmente esto lo que Dios quiere de mí o de nosotros como grupo, como equipo que estamos trabajando juntos en un apostolado determinado, o sea, un apostolado, no sé, en la pastoral juvenil, familiar, en la pastoral de, no sé, de los enfermos, o en la política o en la cultura, en cualquier campo en el que nos estemos desarrollando y estemos involucrados, siempre hacernos esa pregunta? Brevemente, antes de irnos a una breve pausa aquí en el programa también, Padre, cuando escuchaba yo este testimonio que usted nos daba, recordaba hace muchísimos años, ya estando yo todavía en Cuba y en la diócesis de La Habana en aquel entonces, aunque yo no soy de esa parte de la isla, pero viví muchos años allí y trabajé varios años sobre todo en la pastoral juvenil, pero también hubo una época en la cual trabajé en el equipo diocesano de pastoral familiar, y una monja, una religiosa hija de la caridad, que en aquel entonces estaba como directora de este equipo de pastoral familiar de la diócesis, siempre Sorfara, que no, siempre nos reuníamos y traíamos las ideas, los proyectos, todo, lo discutíamos, se escribía todo, y Sorfara siempre decía, bueno, ok, terminamos, y ella siempre nos decía, esto es lo que hemos hecho nosotros, esto es lo que pensamos nosotros, esto es lo que planificamos nosotros, vamos a ver si es realmente lo que Dios quiere que hagamos. Y siempre teníamos, inmediatamente, 3-4 días después, porque ella nos invitaba, decía, llevemos esto a la oración, cada uno lleve todo esto, piénselo, reflexiónelo delante del Santísimo, y cuando nos volvamos a reunir, vamos a ver qué nos ha dicho el Espíritu Santo, qué nos ha dicho Jesús, y entonces a partir de ahí vamos a empezar a implementar esta línea de trabajo, o si hay que corregir algo, pues ya veremos. Pero nunca era, esto es así y ya, vamos a... Siempre había como ese compás de tiempo en el que había que interiorizar eso, orarlo, meditarlo y ver si realmente eso era lo que Dios quería o era lo que nosotros pretendíamos hacer y lo que queríamos hacer. Es simplemente una sugerencia que nos puede servir a todos, porque muchas veces sí somos capaces de generar ideas muy brillantes y eso no está mal. Pero cuidado, a veces incluso una muy buena idea, Padre Lino, en un momento determinado no conviene aplicarla por la situación que existe, por lo que sea. A veces hay que decir, mira, esto está muy bueno, pero primero no es el mejor momento para hacerlo, no tenemos quizás los recursos necesarios para que realmente se pueda hacer de la manera que debe hacerse. Entonces hay veces que hay proyectos muy buenos, ideas muy buenas que hay que postergar un poquito y tratar de reencaminar las cosas para poco a poco ir encontrando el verdadero camino por el que Dios quiere llevarnos. Vamos a hacer una breve pausa aquí, Padre Lino, con esta canción de Rafael Moreno, usted lo conoce. Y
3: sí, sí, sí.
2: Hombre, por supuesto, para mí uno de los grandes cantantes y compositores de nuestra música cristiana católica. Y Rafael tiene esta canción muy bonita que incluso da título a un programa que él tiene con nosotros aquí, que se llama así, Discípulo y Profeta. Y quise compartir esta canción porque además de que es muy, muy bonita, pues viene también muy acorde con esto que estamos hoy comentando. Al regreso vamos a escuchar, Padre Lino, también un fragmento de un mensaje que le dirigió el querido y recordado Papa San Juan Pablo II a la diócesis de Toledo en España hace ya muchos años en una de sus visitas pastorales a España. Pero ahora vámonos con esta hermosa canción, Discípulo y Profeta, con Rafael Moreno.

0: Creo que todos hemos disfrutado de esta hermosa canción de Rafael Moreno, que en mi humilde opinión, padre, resume la esencia, el corazón de lo que es el apostolado, el ser ese discípulo y ese profeta, porque somos escogidos y enviados. ¿Para qué? Para anunciarlo a Él, no nuestro proyecto, no nuestras ideas, sino lo que Él quiere, que es su reino de paz, de amor, de justicia. Y creo que esta canción pues nos inspira, ¿no? Y nos mueve a eso, a que descubramos que esa es la esencia de todo apostolado.
1: Y ciertamente, y como lo dices, ahora venimos, por decirlo así, a la otra, al otro extremo de los errores, vamos a decir. Ajá. Como dice Roger Marín, se puede pecar por exceso o por defecto.
0: Exacto.
1: ¿No? Por exceso, ¿verdad? Cuando caemos en el activismo, entonces ya se trata más de mi manera de relucir de una manera muy escondida también.
0: Sí, como, sí, sí.
1: Incluso hasta yo no necesariamente tengo que estar siempre hablando de mí mismo, pero dentro de mí se va escondiendo ese deseo de aceptación, ese deseo de que los demás me miren a mí, etcétera, etcétera. Entonces, pero por el otro lado tenemos el pecado por defecto, podríamos decir, y es el caer en un tipo de quietismo, podríamos decirle, o como le dice Rubio Marín, ¿no? El pensar de que no, eso no me corresponde a mí. Uh-huh. Para eso están los padres o ciertas personas que han sido escogidas por Dios o que Dios les ha dado ese carisma o ese tipo de dones, pero yo no, yo me quedo no participo en nada de eso. Bueno, primero que nada, yo quisiera que hacer una distinción, porque es ciertamente que el Concilio Vaticano II, en esa carta de Apostolicam Actuositate, en un documento, habla de diferentes formas de apostolado. Y algunas de esas formas de apostolado, ciertamente, que pueden ser en un ministerio, en una parroquia, puede ser uno catequista, puede ser uno que va a visitar a los enfermos, que visita las cárceles, es un apostolado específico que se puede hacer ya solo o se puede hacer con otras personas, o incluso una persona que quizás tiene más recursos y mayor potencial puede desarrollar un apostolado ya, una iniciativa, y hay iniciativas muy bonitas que laicos lanzan, que incluso llegan a ser iniciativas nacionales e internacionales, ¿no? Todo eso fantástico. Sin embargo, el apostolado propio del laico es el ser la luz del mundo y sal de la tierra allí donde Dios le ha plantado, en el trabajo, en la familia, en el ambiente en que se desarrolla. Y por lo tanto, allí es donde yo tengo que ser testigo de la verdad de Cristo y de su amor ante los demás. Entonces, ¿cómo se ve esto? Bueno, si yo soy un maestro en un colegio, no se trata de que yo esté predicando a Cristo a los estudiantes si yo soy un maestro de matemáticas, por ejemplo, o si soy un maestro de física, voy a meter ahí el evangelio dentro de la física. No se trata de eso. Aquí se trata de algo mucho más sencillo. Primero que nada, si yo estoy enseñando una materia y si esta materia especialmente tiene que ver con temas un poquito más de por decirlo así, ciencias sociales que tienen que ver con la persona, la dignidad de la persona, el conocimiento de lo que significa el sentido del mundo, pues yo voy a impregnar en lo que yo estoy enseñando una visión cristiana, ¿verdad? Y por lo tanto, si yo estoy enseñando literatura y si yo estoy enseñando un autor como Gabriel García Márquez, ¿verdad? Y entonces yo voy a tratar de mostrar ante mis estudiantes que quizás, aunque tiene muchos valores, pero que quizás no todos esos valores corresponden a una visión completa de la realidad de las cosas, ¿no? Entonces, ¿hasta dónde se meten? Y por lo tanto yo me voy a preparar yo quiero que los estudiantes tengan una comprensión íntegra sobre la realidad, y esa comprensión íntegra de la realidad, yo como cristiano, no es que tengo que predicar allí, pero voy a impregnar en todo lo que yo hago mi visión cristiana de las cosas. Lo mismo con un empresario, desde un punto de vista de la ética, cómo se corresponde, cómo se maneja junto con otros proveedores o clientes, de tal manera que yo me comporto de una manera íntegra. Y de esa manera yo estoy evangelizando, yo estoy viviendo mi vida cristiana ante los demás. Y en lo que yo pueda, poquito a poquito, y en lo que haya apertura, ir un poco más allá, ¿verdad? Si tengo unos empleados, ¿no? Hay una organización que se llama His Way at Work, ¿no? El camino de Dios en el trabajo. Y lo que los empresarios hacen es buscar de hacer de su empresa un ministerio, ¿verdad? Y cómo empezar poniendo esa empresa, consagrándola a Dios, y ya le está dando a todos los empleados un testimonio de lo que yo soy, una persona entregada a Dios. Eso no significa que yo tenga que demandar o exigir que los empleados sean católicos. No, pero yo ya estoy poniendo un ejemplo de lo que yo soy en esta empresa que Dios me ha encomendado a mí. De tal manera que ahí en las realidades del mundo, yo soy apóstol por lo que soy, porque yo soy un testigo de Cristo, ¿verdad? Eso es algo que es un deber y una obligación y una responsabilidad de cada uno de nosotros los laicos, ¿verdad? Bueno, yo soy del clero, pero los que son de laicos, para los que son laicos, es una obligación y es parte de su misión ser luz del mundo, sal de la tierra. El que diga, no, yo eso no me desenté, me abstengo de todo eso, pues está faltando a un encargo que Dios nos ha dado y afecta nuestra nuestra vida espiritual. Yo no puedo crecer en la vida espiritual si yo me encierro en mí mismo, como lo habías dicho muy bien desde el principio.
0: Pues sí, excelente esto, y esto que este ejemplo que usted nos ha puesto de la empresa, creo que, y eso es válido para cualquier proyecto humano, si damos ese testimonio de Cristo y de nuestra fe, testimonio público, y es lo que usted dice, yo no tengo que obligar a nadie a que me siga, sino, pero basta, mire, simplemente, el pasado Día de los Padres fuimos a un restaurante y a almorzar, y la familia que estaba a la izquierda de mi mesa, antes de traer, cuando ya trajeron la comida, uno de los hijos hizo la bendición de la comida, hizo una oración muy corta pero muy hermosa por su papá que estaba allí, estaba su papá, su mamá y eran tres hermanos. Y fue muy bonito, muy hermoso. Al final, cuando ya ellos se iban, yo me acerqué y les dije, mire, les agradezco muchísimo esa preciosa oración que hicieron y que hizo su hijo, bendiciendo no solo los alimentos, sino también a usted y como padre. Creo que es un testimonio muy hermoso y muy necesario en estos tiempos que estamos viviendo. Él me dio un abrazo y me dijo, gracias, le agradezco de verdad que me diga esto, pero tratamos de hacer lo mejor que podemos. Y fue algo muy, muy bonito, muy sencillo, pero eso era, quizás, a ver, conscientemente no estaban a lo mejor racionalizando y diciendo, estamos haciendo un apostolado aquí, pero sí lo hicieron. A mí, que estaba allí cerca, y otros que vieron después y escucharon quizás la conversación breve que tuvimos los dos ya puestos de pie, pues también a lo mejor se habrán cuestionado y hubieran dicho, oye, esto es, aquí hay algo diferente, ¿no? Pero bueno, eso es algo que pasó ahora muy reciente. Pero fíjese, tres cositas que quiero mencionar antes de que vayamos a este testimonio, o este pequeño mensaje que había anunciado de San Juan Pablo II, padre, que quiero que lo escuche y también nos comente después brevemente porque el tiempo va avanzando. Pero hay tres cositas que son como esos son como tres pequeños cánceres que a veces están presentes en el apostolado que a veces realizamos. Uno es la inconstancia en los proyectos. Es decir, eso es un clásico a veces de nuestros apostolados. ¿Cuántas veces hemos chocado con proyectos, ideas fantásticas, proyectos geniales que han salido a la luz y que uno dice, oye, qué bien? Y al pasar 2-3 meses, eso se va como apagando, apagando, apagando, y ahí quedó todo. Entonces, todo ese ímpetu que se puso, todo en esa acción apostólica, en generar esa idea, en crear ese proyecto, la inconstancia nos lleva a veces a hacer fracasar una buena idea, un buen proyecto. Basta chequear a veces las páginas web de varios de los apostolados o de varias de nuestra comunidad para darse cuenta que a veces tienen una noticia del 2020, es la última noticia que aparece. Y dice, bueno, pero nadie actualiza esto. Pues, ¿qué pasa? Porque eso también es un error que también mata muy buenos proyectos. Lo otro es cuando no nos preparamos, usted lo decía de alguna manera, y es que ciertamente hay que preparar, no importa si es un proyecto para niños, si es un proyecto para adolescentes. A veces escuchamos esas frases, ¿no? De que, ah, no importa, pero si esto es para los muchachos. No, sí importa. Y tienes que prepararte y tienes que tratar de ser lo más profesional posible en tu labor, porque primero por respeto a ti mismo y por respeto a esos a quienes tú estás tratando de evangelizar y de llevarle un mensaje. Entonces, la preparación también es necesaria. Y uno último que quiero también poner, que va es como el opuesto de ese quietismo, padre Lino, que usted nos que menciona el padre Rollo y que usted nos explicaba ahora, ese de que, bueno, yo mejor no me involucro porque yo, bueno, no estoy muy preparado, mejor que lo haga otro. El opuesto es el supercristiano, el hombre pulpo ese que siempre vemos en alguna comunidad, siempre encontramos alguno de estos personajes, y no quiero herir a nadie, pero es una realidad. A veces nos encontramos gente que son como esos pulpos que lanzan sus tentáculos y van abarcándolo todo. Entonces es el supercatequista, está en la pastoral juvenil, en el coro, en las misiones nocturnas, organizando retiros, haciendo cuanto Dios creó.
1: Y especialmente cuando se vuelve, como dice, luz del mundo, de la calle y oscuridad de la casa.
0: Entonces como dice el refrán, el que mucho abarca, poco aprieta. Mira, hermano, todos tenemos dones y talentos que Dios nos ha dado. Y bueno, está la parábola de los talentos, busca y reflexiona. Hay que hacerlos producir, no es para enterrarlos, es para hacerlos producir, pero no todos estamos capacitados para todo. Entonces, no hay que involucrarse en cuanta actividad haya en la parroquia para yo destacarme y para ser yo el que. Porque a veces yo me he topado casos de eso de que, mira, vamos. Hay que pregunto, oye, pero aquí algo que se esté haciendo con relación a la... Ah, no, eso hay que hablarlo con fulano. Y

0: de audio extraído de ese mensaje que les dirigía San Juan Pablo II al apostolado seglar ahí en Toledo, cerca de Madrid, ahí en España, una ciudad preciosa, por cierto. Así que vamos a escucharlo.
1: No se trata de amoldar el Evangelio a la sabiduría del mundo, cifrada en el poder, en la riqueza y en el placer, que al proponer el espejismo de una felicidad humana, de hecho aboca a los que sucumben a su culto a una total destrucción. Solo Cristo. Lo proclamamos agradecidos y maravillados. En Él está ya la plenitud de lo que Dios ha preparado para los que le aman. El Papa confía en los seglares españoles y espera grandes cosas de todos ellos para gloria de Dios y para el servicio del hombre. Se os confía un tesoro, se os otorgan talentos que han de ser asumidos con responsabilidad para que fructifiquen con abundancia. No hay actividad humana alguna que sea ajena a la solidaria tarea evangelizadora de los laicos. Que sean los fundadores y animadores de la iglesia doméstica, la familia, con el compromiso de una educación integral, ética y religiosa de sus hijos. Que abran a los jóvenes los horizontes de las diversas vocaciones cristianas como un desafío de plenitud a las alternativas del consumismo hedonista o del materialismo ateo. Dirijo mi mirada al vasto campo del apostolado laical en el mundo del trabajo, sacudido por fuertes crisis y movido noblemente por aspiraciones de dignidad, de solidaridad, de fraternidad, que están llamadas a dar frutos de justicia y de desarrollo auténticamente humanos. Veo también abierto al laico católico el campo de la política, en el que con frecuencia se toman las decisiones más delicadas que afectan a los problemas de la vida, de la educación, de la economía y por lo tanto de la dignidad y de los derechos del hombre, de la justicia y de la convivencia pacífica en la sociedad. Pienso finalmente en el mundo de la cultura, los laicos católicos, en sus tareas de intelectuales y de científicos, de educadores y de artistas, están llamados a crear de nuevo, desde la inmensa riqueza cultural de los pueblos de España, una auténtica cultura de la verdad y del bien. Ningún cristiano está exento de su responsabilidad evangelizadora. Ninguno puede ser sustituido en las exigencias de su apostolado personal. El apostolado asociado resulta fundamental para coagular y desplegar

0: todas las energías incitas en la vocación cristiana para despertar y fortalecer la presencia y el testimonio de la vida cristiana en los diversos espacios y ambientes de la sociedad.
1: Bueno, esas eran las palabras de...
2: Fantásticas palabras del Papa Juan Pablo.
1: Dígame II, algo, padre, a ver, le dejo estos 3 minutos que nos quedan. A ver.
2: No, eso es una maravilla, ¿no? El recordarlo, su entusiasmo, su ejemplo y su llamado. Uh-huh. Es el llamado a la evangelización. Si todos nosotros, si todos los laicos estuvieran dispuestos a seguir esa consigna, cómo el mundo cambiaría, ¿verdad? Entonces, un llamado a todos los que nos están invitando. Yo creo que ciertamente los que nos escuchan son los que están más involucrados, ¿verdad? Y el llamado no es tanto a que hagan más, porque yo creo que especialmente como que estamos predicando al coro, ¿no? Muchos de los que están escuchándonos ya están muy involucrados, pero sí, siempre seguir buscando purificar nuestra intención de tal manera que sea nuestro Señor Jesucristo el que obre a través de nosotros.
1: Yo creo que sí, padre, usted lo ha resumido muy bien y quedémonos con ese mensaje también que escuchábamos ahora de San Juan Pablo II. Que con tanta vehemencia, con tanta fuerza, ¿no? Nos estaba a todos invitando a no claudicar en ese camino de la evangelización. Y él lo decía, ninguno está exento. Y mencionaba, desde la familia, esa iglesia doméstica, como decía él, que así lo llamó el concilio, pero desde ahí hasta todo el ámbito de la cultura, de la política, todos los ámbitos de la vida humana son una invitación a anunciar a Cristo y a evangelizar. Entonces, ese es el mensaje del día de hoy. Padre, gracias una vez más por estar con nosotros y llegamos ya al final del programa. Para eso, ahora el Padre Lino nos va a dar la bendición. Les invito a todos también, recuerden, vayan a misa en familia, participen en esa Eucaristía Dominical, recarguen las baterías y pónganlo todo en las manos del Señor. Gracias, Padre Lino, gracias a todos y denos su bendición, por favor.
2: Que la bendición de Dios Todopoderoso, Padre, Hijo y Espíritu Santo, descienda sobre todos ustedes y con ustedes permanezca siempre.
1: Amén. Hasta el próximo viernes.

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1: La riqueza de Dios. ¿Te has hecho esa pregunta? ¿Cuán rico es Dios? ¿Cuáles son sus posesiones? ¿Qué tiene Dios guardado allá en el cielo? El bien nos dice, no guardes tu riqueza aquí en la tierra, en los bancos, en los graneros, sino que acumules tus tesoros allá en el cielo. Creo que Dios es un experto acumulador de amor. Amor que nos da gratuitamente e incondicionalmente a ti y a mí. Su gracia que se desborda en misericordia con nosotros. ¿Se dan cuenta de lo increíble que es esto? No se trata de lo que hayamos hecho o dejado de hacer. No se trata de cuántas cosas buenas hemos podido acumular para sentirnos dignos. Dios te ha amado primero y no necesitamos hacer grandes cosas, sencillamente recibir este amor con el corazón abierto. Y sencillamente en ese amor nos da a ti y a mí una nueva vida. Quiere regalarnos cada día una nueva vida a su lado para que tú y yo la usemos para hacer el bien, para traer luz a este mundo que tanto lo necesita. Así que hoy los invito a reflexionar en esto. ¿Cómo estamos utilizando el regalo de la gracia, del amor de Dios en nuestra vida? ¿Cómo estamos viviendo con gratitud su amor y acumulándolo en el cielo?
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Rezo del Santo Rosario. Misterios gozosos. Por la señal de la Santa Cruz, de nuestros enemigos, líbranos, Señor, Dios nuestro. En el nombre del Padre, del Hijo y del Espíritu Santo. Amén. Primer misterio gozoso. La Anunciación del Arcángel San Gabriel a María Santísima y Encarnación del Hijo de Dios.

0: Padre nuestro que estás en el cielo, santificado sea tu nombre. Venga a nosotros tu reino. Hágase tu voluntad, así en la tierra como en el cielo.
1: Danos hoy nuestro pan de cada día. Perdona nuestras ofensas, como también nosotros perdonamos a los que nos ofenden. No nos dejes caer en tentación y líbranos del mal.
0: Dios te salve María, llena eres de gracia. El Señor es contigo. Bendita tú eres entre todas las mujeres. Bendito es el fruto de tu vientre, Jesús.
1: Santa María, Madre de Dios, ruega por nosotros los pecadores, ahora y en la hora de nuestra muerte. Amén.
0: Dios te salve María, llena eres de gracia. El Señor es contigo. Bendita tú eres entre todas las mujeres. Bendito es el fruto de tu vientre, Jesús.
1: Santa María, Madre de Dios, ruega por nosotros los pecadores, ahora y en la hora de nuestra muerte. Amén.
0: Dios te salve María, llena eres de gracia. El Señor es contigo. Bendita tú eres entre todas las mujeres. Bendito es el fruto de tu vientre, Jesús.
1: Santa María, Madre de Dios, ruega por nosotros los pecadores, ahora y en la hora de nuestra muerte. Amén.
0: Dios te salve María, llena eres de gracia. El Señor es contigo. Bendita tú eres entre todas las mujeres. Bendito es el fruto de tu vientre, Jesús.
1: Santa María, Madre de Dios, ruega por nosotros los pecadores, ahora y en la hora de nuestra muerte. Amén.
0: Dios te salve María, llena eres de gracia. El Señor es contigo. Bendita tú eres entre todas las mujeres. Bendito es el fruto de tu vientre, Jesús.
1: Santa María, Madre de Dios, ruega por nosotros los pecadores, ahora y en la hora de nuestra muerte. Amén.
0: Dios te salve María, llena eres de gracia. El Señor es contigo. Bendita tú eres entre todas las mujeres. Bendito es el fruto de tu vientre, Jesús.
1: Santa María, Madre de Dios, ruega por nosotros los pecadores, ahora y en la hora de nuestra muerte. Amén.
0: Dios te salve María, llena eres de gracia. El Señor es contigo. Bendita tú eres entre todas las mujeres. Bendito es el fruto de tu vientre, Jesús.
1: Santa María, Madre de Dios, ruega por nosotros los pecadores, ahora y en la hora de nuestra muerte. Amén.
0: Dios te salve María, llena eres de gracia. El Señor es contigo. Bendita tú eres entre todas las mujeres. Bendito es el fruto de tu vientre, Jesús.
1: Santa María, Madre de Dios, ruega por nosotros los pecadores, ahora y en la hora de nuestra muerte. Amén.
0: Dios te salve María, llena eres de gracia. El Señor es contigo. Bendita tú eres entre todas las mujeres. Bendito es el fruto de tu vientre, Jesús.
1: Santa María, Madre de Dios, ruega por nosotros los pecadores, ahora y en la hora de nuestra muerte. Amén.
0: Dios te salve María, llena eres de gracia. El Señor es contigo. Bendita tú eres entre todas las mujeres. Bendito es el fruto de tu vientre, Jesús.
1: Santa María, Madre de Dios, ruega por nosotros los pecadores, ahora y en la hora de nuestra muerte. Amén.
0: Gloria al Padre, y al Hijo, y al Espíritu Santo.
1: Como era en un principio, ahora y siempre, por los siglos de los siglos. Amén.
0: Oh Jesús mío, perdona nuestros pecados. Líbranos del fuego del infierno. Lleva todas las almas al cielo, especialmente las más necesitadas de tu misericordia.
2: Segundo misterio gozoso. La visita que hizo María Santísima a su prima Santa Isabel y santificación de San Juan Bautista.

0: Venga a nosotros tu reino. Hágase tu voluntad así en la tierra como en el cielo.
1: Danos hoy nuestro pan de cada día. Perdona nuestras ofensas, como también nosotros perdonamos a los que nos ofenden. No nos dejes caer en la tentación y líbranos del mal.
0: Dios te salve María, llena eres de gracia, el Señor es contigo. Bendita tú eres entre todas las mujeres, y bendito es el fruto de tu vientre, Jesús.
1: Santa María, Madre de Dios, ruega por nosotros los pecadores, ahora y en la hora de nuestra muerte. Amén.
0: Dios te salve María, llena eres de gracia, el Señor es contigo. Bendita tú eres entre todas las mujeres, y bendito es el fruto de tu vientre, Jesús.
1: Santa María, Madre de Dios, ruega por nosotros los pecadores, ahora y en la hora de nuestra muerte. Amén.
0: Dios te salve María, llena eres de gracia, el Señor es contigo. Bendita tú eres entre todas las mujeres, bendito es el fruto de tu vientre, Jesús.
1: Santa María, Madre de Dios, ruega por nosotros los pecadores, ahora y en la hora de nuestra muerte. Amén.
0: Dios te salve María, llena eres de gracia, el Señor es contigo. Bendita tú eres entre todas las mujeres, bendito es el fruto de tu vientre, Jesús.
1: Santa María, Madre de Dios, ruega por nosotros los pecadores, ahora y en la hora de nuestra muerte. Amén.
0: Dios te salve María, llena eres de gracia, el Señor es contigo. Bendita tú eres entre todas las mujeres, bendito es el fruto de tu vientre, Jesús.
1: Santa María, Madre de Dios, ruega por nosotros los pecadores, ahora y en la hora de nuestra muerte. Amén.
0: Dios te salve María, llena eres de gracia, el Señor es contigo. Bendita tú eres entre todas las mujeres, bendito es el fruto de tu vientre, Jesús.
1: Santa María, Madre de Dios, ruega por nosotros los pecadores, ahora y en la hora de nuestra muerte. Amén.
0: Dios te salve María, llena eres de gracia, el Señor es contigo. Bendita tú eres entre todas las mujeres, bendito es el fruto de tu vientre, Jesús.
1: Santa María, Madre de Dios, ruega por nosotros los pecadores, ahora y en la hora de nuestra muerte. Amén.
0: Dios te salve María, llena eres de gracia, el Señor es contigo. Bendita tú eres entre todas las mujeres, bendito es el fruto de tu vientre, Jesús.
1: Santa María, Madre de Dios, ruega por nosotros los pecadores, ahora y en la hora de nuestra muerte. Amén.

0: vientre, Jesús.
1: Santa María, Madre de Dios, ruega por nosotros los pecadores, ahora y en la hora de nuestra muerte. Amén.
0: Dios te salve María, llena eres de gracia, el Señor es contigo, bendita tú eres entre todas las mujeres, bendito es el fruto de tu vientre, Jesús.
1: Santa María, Madre de Dios, ruega por nosotros los pecadores, ahora y en la hora de nuestra muerte. Amén.
0: Gloria al Padre, al Hijo y al Espíritu Santo.
1: Como era en el principio, ahora y siempre, por los siglos de los siglos. Amén. Oh Jesús mío, perdona nuestros pecados, líbranos del fuego del infierno, lleva todas las almas al cielo, especialmente las más necesitadas de tu misericordia. Amén.
2: Tercer misterio gozoso: el nacimiento del niño Dios en el portal de Belén, en un pobre y humilde pesebre.

0: Padre nuestro que estás en el cielo, santificado sea tu nombre. Venga a nosotros tu reino. Hágase tu voluntad, así en la tierra como en el cielo.
1: Danos hoy nuestro pan de cada día. Perdona nuestras ofensas, como también nosotros perdonamos a los que nos ofenden. No nos dejes caer en tentación y líbranos del mal.
0: Dios te salve María, llena eres de gracia. El Señor es contigo. Bendita tú eres entre todas las mujeres. Bendito es el fruto de tu vientre, Jesús.
1: Santa María, Madre de Dios, ruega por nosotros los pecadores, ahora y en la hora de nuestra muerte. Amén.
0: Dios te salve María, llena eres de gracia, el Señor es contigo. Bendita tú eres entre todas las mujeres, bendito es el fruto de tu vientre, Jesús.
1: Santa María, Madre de Dios, ruega por nosotros los pecadores, ahora y en la hora de nuestra muerte. Amén.
0: Dios te salve María, llena eres de gracia, el Señor es contigo. Bendita tú eres entre todas las mujeres, bendito es el fruto de tu vientre, Jesús.
1: Santa María, Madre de Dios, ruega por nosotros los pecadores, ahora y en la hora de nuestra muerte. Amén.
0: Dios te salve María, llena eres de gracia, el Señor es contigo. Bendita tú eres entre todas las mujeres, bendito es el fruto de tu vientre, Jesús.
1: Santa María, Madre de Dios, ruega por nosotros los pecadores, ahora y en la hora de nuestra muerte. Amén.
0: Dios te salve María, llena eres de gracia, el Señor es contigo. Bendita tú eres entre todas las mujeres, bendito es el fruto de tu vientre, Jesús.
1: Santa María, Madre de Dios, ruega por nosotros los pecadores, ahora y en la hora de nuestra muerte. Amén.
0: Dios te salve María, llena eres de gracia, el Señor es contigo. Bendita tú eres entre todas las mujeres, bendito es el fruto de tu vientre, Jesús.
1: Santa María, Madre de Dios, ruega por nosotros los pecadores, ahora y en la hora de nuestra muerte. Amén.
0: Dios te salve María, llena eres de gracia, el Señor es contigo. Bendita tú eres entre todas las mujeres, bendito es el fruto de tu vientre, Jesús.
1: Santa María, Madre de Dios, ruega por nosotros los pecadores, ahora y en la hora de nuestra muerte. Amén.
0: Dios te salve María, llena eres de gracia, el Señor es contigo. Bendita tú eres entre todas las mujeres, bendito es el fruto de tu vientre, Jesús.
1: Santa María, Madre de Dios, ruega por nosotros los pecadores, ahora y en la hora de nuestra muerte. Amén.
0: Dios te salve María, llena eres de gracia, el Señor es contigo. Bendita tú eres entre todas las mujeres, bendito es el fruto de tu vientre, Jesús.
1: Santa María, Madre de Dios, ruega por nosotros los pecadores, ahora y en la hora de nuestra muerte. Amén.
0: Dios te salve María, llena eres de gracia, el Señor es contigo. Bendita tú eres entre todas las mujeres, bendito es el fruto de tu vientre, Jesús.
1: Santa María, Madre de Dios, ruega por nosotros los pecadores, ahora y en la hora de nuestra muerte. Amén.
0: Gloria al Padre, y al Hijo, y al Espíritu Santo.
1: Como era en un principio, ahora y siempre, por los siglos de los siglos. Amén.
0: Oh Jesús mío, perdona nuestros pecados. Líbranos del fuego del infierno. Lleva todas las almas al cielo, especialmente las más necesitadas de tu misericordia.
2: Cuarto misterio gozoso. La presentación del Niño Dios en el templo y purificación de su Santísima Madre.

0: nombre. Venga a nosotros tu reino. Hágase tu voluntad, así en la tierra como en el cielo.
1: Danos hoy nuestro pan de cada día. Perdona nuestras ofensas, como también nosotros perdonamos a los que nos ofenden. No nos dejes caer en la tentación y líbranos del mal.
0: Dios te salve María, llena eres de gracia, el Señor es contigo. Bendita tú eres entre todas las mujeres y bendito es el fruto de tu vientre, Jesús.
1: Santa María, Madre de Dios, ruega por nosotros los pecadores, ahora y en la hora de nuestra muerte. Amén.
0: Dios te salve María, llena eres de gracia, el Señor es contigo. Bendita tú eres entre todas las mujeres, y bendito es el fruto de tu vientre, Jesús.
1: Santa María, Madre de Dios, ruega por nosotros los pecadores, ahora y en la hora de nuestra muerte. Amén.
0: Dios te salve María, llena eres de gracia, el Señor es contigo. Bendita tú eres entre todas las mujeres, bendito es el fruto de tu vientre, Jesús.
1: Santa María, Madre de Dios, ruega por nosotros los pecadores, ahora y en la hora de nuestra muerte. Amén.
0: Dios te salve María, llena eres de gracia, el Señor es contigo. Bendita tú eres entre todas las mujeres, bendito es el fruto de tu vientre, Jesús.
1: Santa María, Madre de Dios, ruega por nosotros los pecadores, ahora y en la hora de nuestra muerte. Amén.
0: Dios te salve María, llena eres de gracia, el Señor es contigo. Bendita tú eres entre todas las mujeres, bendito es el fruto de tu vientre, Jesús.
1: Santa María, Madre de Dios, ruega por nosotros los pecadores, ahora y en la hora de nuestra muerte. Amén.
0: Dios te salve María, llena eres de gracia, el Señor es contigo. Bendita tú eres entre todas las mujeres, bendito es el fruto de tu vientre, Jesús.
1: Santa María, Madre de Dios, ruega por nosotros los pecadores, ahora y en la hora de nuestra muerte. Amén.
0: Dios te salve María, llena eres de gracia, el Señor es contigo. Bendita tú eres entre todas las mujeres, bendito es el fruto de tu vientre, Jesús.
1: Santa María, Madre de Dios, ruega por nosotros los pecadores, ahora y en la hora de nuestra muerte. Amén.
0: Dios te salve María, llena eres de gracia, el Señor es contigo. Bendita tú eres entre todas las mujeres, bendito es el fruto de tu vientre, Jesús.
1: Santa María, Madre de Dios, ruega por nosotros los pecadores, ahora y en la hora de nuestra muerte. Amén.
0: Dios te salve María, llena eres de gracia, el Señor es contigo. Bendita tú eres entre todas las mujeres, bendito es el fruto de tu vientre, Jesús.
1: Santa María, Madre de Dios, ruega por nosotros los pecadores, ahora y en la hora de nuestra muerte. Amén.
0: Dios

0: Santa María, Madre de Dios, ruega por nosotros los pecadores, ahora y en la hora de nuestra muerte. Amén.
1: Gloria al Padre, al Hijo y al Espíritu Santo.
0: Como era en el principio, ahora y siempre, por los siglos de los siglos. Amén. Oh Jesús mío, perdona nuestros pecados, líbranos del fuego del infierno, lleva todas las almas al cielo, especialmente las más necesitadas de tu misericordia. Amén.
2: Quinto misterio gozoso: la pérdida y hallazgo del niño Dios en el templo, discutiendo en medio de los doctores de la ley.

0: Padre nuestro que estás en el cielo, santificado sea tu nombre. Venga a nosotros tu reino. Hágase tu voluntad, así en la tierra como en el cielo.
1: Danos hoy nuestro pan de cada día. Perdona nuestras ofensas, como también nosotros perdonamos a los que nos ofenden. No nos dejes caer en tentación y líbranos del mal.
0: Dios te salve María, llena eres de gracia. El Señor es contigo. Bendita tú eres entre todas las mujeres. Bendito es el fruto de tu vientre, Jesús.
1: Santa María, Madre de Dios, ruega por nosotros los pecadores, ahora y en la hora de nuestra muerte. Amén.
0: Dios te salve María, llena eres de gracia. El Señor es contigo. Bendita tú eres entre todas las mujeres. Bendito es el fruto de tu vientre, Jesús.
1: Santa María, Madre de Dios, ruega por nosotros los pecadores, ahora y en la hora de nuestra muerte. Amén.
0: Dios te salve María, llena eres de gracia. El Señor es contigo. Bendita tú eres entre todas las mujeres. Bendito es el fruto de tu vientre, Jesús.
1: Santa María, Madre de Dios, ruega por nosotros los pecadores, ahora y en la hora de nuestra muerte. Amén.
0: Dios te salve María, llena eres de gracia. El Señor es contigo. Bendita tú eres entre todas las mujeres. Bendito es el fruto de tu vientre, Jesús.
1: Santa María, Madre de Dios, ruega por nosotros los pecadores, ahora y en la hora de nuestra muerte. Amén.
0: Dios te salve María, llena eres de gracia. El Señor es contigo. Bendita tú eres entre todas las mujeres. Bendito es el fruto de tu vientre, Jesús.
1: Santa María, Madre de Dios, ruega por nosotros los pecadores, ahora y en la hora de nuestra muerte. Amén.
0: Dios te salve María, llena eres de gracia. El Señor es contigo. Bendita tú eres entre todas las mujeres. Bendito es el fruto de tu vientre, Jesús.
1: Santa María, Madre de Dios, ruega por nosotros los pecadores, ahora y en la hora de nuestra muerte. Amén.
0: Dios te salve María, llena eres de gracia. El Señor es contigo. Bendita tú eres entre todas las mujeres. Bendito es el fruto de tu vientre, Jesús.
1: Santa María, Madre de Dios, ruega por nosotros los pecadores, ahora y en la hora de nuestra muerte. Amén.
0: Dios te salve María, llena eres de gracia. El Señor es contigo. Bendita tú eres entre todas las mujeres. Bendito es el fruto de tu vientre, Jesús.
1: Santa María, Madre de Dios, ruega por nosotros los pecadores, ahora y en la hora de nuestra muerte. Amén.
0: Dios te salve María, llena eres de gracia. El Señor es contigo. Bendita tú eres entre todas las mujeres. Bendito es el fruto de tu vientre, Jesús.
1: Santa María, Madre de Dios, ruega por nosotros los pecadores, ahora y en la hora de nuestra muerte. Amén.
0: Dios te salve María, llena eres de gracia. El Señor es contigo. Bendita tú eres entre todas las mujeres. Bendito es el fruto de tu vientre, Jesús.
1: Santa María, Madre de Dios, ruega por nosotros los pecadores, ahora y en la hora de nuestra muerte. Amén.
0: Gloria al Padre, y al Hijo, y al Espíritu Santo.
1: Como era en un principio, ahora y siempre, por los siglos de los siglos. Amén.
0: Oh Jesús mío, perdona nuestros pecados. Líbranos del fuego del infierno. Lleva todas las almas al cielo, especialmente las más necesitadas de tu misericordia.
2: Dios te salve, Reina y Madre, Madre de misericordia, vida, dulzura y esperanza nuestra. Dios te salve, a ti clamamos los desterrados hijos de Eva, a ti suspiramos gimiendo y llorando en este valle de lágrimas. Ea pues, Señora abogada nuestra, vuelve a nosotros esos tus ojos misericordiosos, y después de este destierro, muéstranos a Jesús, fruto bendito de tu vientre. Oh clemente, oh piadosa, oh dulce Virgen María, ruega por nosotros, Santa Madre de Dios, para que seamos dignos de alcanzar las promesas y gracias de nuestro Señor Jesucristo. Amén.

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1: Las madres son el corazón de todo hogar. Por eso, en este Día de las Madres, rezamos por todas las madres que están con nosotros y por las que ya nos han precedido en el cielo. Rezamos especialmente también por todas las mujeres que están esperando ser madres. Ofrezcamos esta bendición especial para todas las madres. Dios nuestro, así como una madre les da la vida y el alimento a sus hijos e hijas, tú velas por tu iglesia. Bendice a las madres y dales la fortaleza para que vivan su fe con generosidad. El ejemplo de su fe y de su amor resplandezca en torno de ellas. Y a nosotros, sus hijos e hijas, concédenos siempre honrarlas con un espíritu de profundo respeto. Te lo pedimos por Jesucristo nuestro Señor. Amén.
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2: Oh alto y glorioso Dios, ilumina las tinieblas de mi corazón. Dame fe recta, esperanza cierta, caridad perfecta, acierto y conocimiento, oh Señor, para cumplir tu santo y veraz mandato.

Todos los hombres, acoge benigno esta oración que te ofrecemos llenos de gozo. Cumple tus promesas, que los hombres al conocer tu verdadera imagen se convertirán a ti y retornarán a casa. Haznos instrumentos de tu amor y tu misericordia. Te lo pedimos por Jesucristo nuestro Señor y nuestro Dios, que contigo y el Espíritu

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1: La misa es una oración comunitaria. Nos preparamos para profundizar mejor este momento tan importante para nosotros, donde se actualiza la pasión y la resurrección de nuestro Señor, donde de alguna manera el Señor vuelve a dar la vida por cada uno de nosotros cuando éramos nosotros los que teníamos que estar en esa cruz. Y esta realidad nos enfrenta a nuestra capacidad de amar. Estamos amando, como dice San Pablo en la carta a los Corintios, capítulo 13, el amor es servicial, no tiene envidia. Hermanas y hermanos, la Eucaristía es un tesoro. En una oración de la misa de estos días decía: Dios omnipotente, saciados con este alimento y bebidas celestiales, concédenos ser transformados en aquel a quien hemos recibido en este sacramento por Jesucristo nuestro Señor. Yo me quedé impactado porque esta frase resume nuestro ideal: transformarnos en aquel a quien hemos recibido. Si nos vemos en un espejo, poco a poco tenemos que ir a través de nuestra vida viendo el rostro de Jesús. O sea, al final de nuestra vida tenemos que ver el rostro de Jesús en ese espejo. Quiere decir que tengo que tener los sentimientos de Cristo, la mirada de Cristo, seguir sus huellas para irme transformando poco a poco en Cristo. La misa es un tesoro, es una oración comunitaria. Los invito a estudiar qué es la misa para que entendamos lo importante que es. No cambien de estación.
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2: La ociosidad camina con lentitud, por eso todos los vicios la alcanzan. San Agustín.

0: Querida familia, cuando rezamos juntos, nuestra oración es poderosa. Así que por favor recen conmigo nuestra oración familiar de EWTN. Hoy oramos por los que tienen diabetes. Dios Todopoderoso, te adoramos, Padre nuestro, y oramos el día de hoy por aquellos que sufren de diabetes. Dirige tu mirada sobre tus hijos con esta enfermedad y concédeles alivio. Dales paciencia y la gracia de la perseverancia en el cuidado de su salud. Muéstrales el camino a la santidad.
1: Through Christ our Lord. Amen.
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0: En el nombre del Padre, y del Hijo, y del Espíritu Santo. Amén. La gracia de nuestro Señor Jesucristo, el amor del Padre y la comunión del Espíritu Santo estén con todos ustedes y con tu espíritu.
1: Hermanos, para celebrar dignamente estos sagrados misterios, reconozcamos nuestros pecados.
2: I confess to Almighty God and to you, my brothers.
0: Yo confieso ante Dios Todopoderoso y ante ustedes, hermanos, que he pecado mucho de pensamiento, palabra, obra y omisión. Por mi gran culpa. Por eso ruego a Santa María, siempre Virgen, a los ángeles, a los santos y a ustedes, hermanos, que intercedan por mí ante Dios nuestro Señor. Dios Todopoderoso, tenga misericordia de nosotros, perdone nuestros pecados y nos lleve a la vida eterna. Amén.

0: Let us pray.
1: Oremos.
0: Almighty ever-living God,
1: Dios Todopoderoso y Eterno, que suscitaste al obispo San Atanasio como insigne defensor de la divinidad de tu Hijo, concédenos bondadoso que, alegres por su protección y por sus enseñanzas, crezcamos continuamente en tu conocimiento y tu amor. Por nuestro Señor Jesucristo, tu Hijo, que vive y reina contigo en la unidad del Espíritu Santo y es Dios, por los siglos de los siglos. Amén.
2: Reading from the Acts of the Apostles.
1: Lectura del libro de los Hechos de los Apóstoles. El sábado siguiente, casi toda la ciudad de Antioquía acudió a oír la palabra de Dios. Cuando los judíos vieron una concurrencia tan grande, se llenaron de envidia y comenzaron a contradecir a Pablo con palabras injuriosas. Entonces Pablo y Bernabé dijeron con valentía: la palabra de Dios debía ser predicada primero a ustedes, pero como la rechazan y no se juzgan dignos de la vida eterna, nos dirigiremos a los paganos. Así nos lo ha ordenado el Señor cuando dijo: yo te he puesto como luz de los paganos para que lleves la salvación hasta los últimos rincones de la tierra. Al enterarse de esto, los paganos se regocijaban y glorificaban la palabra de Dios y abrazaron a fe todos aquellos que estaban destinados a la vida eterna. La palabra de Dios se iba propagando por toda la región. Pero los judíos usaron a las mujeres devotas de la alta sociedad y a los ciudadanos principales y provocaron una persecución contra Pablo y Bernabé hasta expulsarlos de su territorio. Pablo y Bernabé se sacudieron el polvo de los pies como señal de protesta y se marcharon a Iconio, mientras los discípulos se quedaban llenos de alegría y del Espíritu Santo.
2: All the ends of the earth have seen the saving power.
1: Cantemos las maravillas del Señor, aleluya. Cantemos las maravillas del Señor, aleluya.
2: Sing to the Lord a new song.
1: Cantemos al Señor un canto nuevo, pues ha hecho maravillas. Su diestra y su santo brazo le han dado la victoria. Cantemos las maravillas del Señor. Aleluya. El Señor ha dado a conocer su victoria y ha revelado a las naciones su justicia. Una vez más ha demostrado Dios su amor y su lealtad hacia Israel. Cantemos las maravillas del Señor. Aleluya. La tierra entera ha contemplado la victoria de Dios. Que todos los pueblos y naciones aclamen con júbilo al Señor. Cantemos las maravillas del Señor. Aleluya.

Si se mantienen fieles a mi palabra, dice el Señor, serán verdaderamente discípulos míos y conocerán la verdad.

0: Jesus said to his disciples,
1: en aquel tiempo Jesús dijo a sus discípulos, si ustedes me conocen a mí, conocen también a mi Padre. Ya desde ahora lo conocen y lo han visto. Le dijo Felipe, Señor, muéstranos al Padre y eso nos basta. Jesús le replicó, Felipe, tanto tiempo hace que estoy con ustedes y todavía no me conoces. Quien me ha visto a mí, ha visto al Padre. Entonces, ¿por qué dices, Maestro, muéstranos al Padre? ¿O no crees que yo estoy en el Padre y que el Padre está en mí? Las palabras que yo les digo, no las digo por mi propia cuenta. Es el Padre que permanece en mí, quien hace las obras. Créanme, yo estoy en el Padre y el Padre está en mí. Si no me dan fe a mí, créanlo por las obras. Yo les aseguro, el que crea en mí hará las obras que hago y las harán aún mayores porque yo me voy al Padre. Y cualquier cosa que pidan en mi nombre, yo la haré para que el Padre sea glorificado en el Hijo. Yo haré cualquier cosa que me pidan en mi nombre.

0: If Jesus Christ is not true God and true man,
1: si Jesucristo no es Dios verdadero y hombre verdadero, el unigénito del Padre eterno, entonces todo lo que hacemos aquí el día de hoy es vacuo. Él es Dios verdadero. Él es el unigénito del Padre eterno. El Señor Jesús es o Dios Hijo encarnado o es un hombre loco. San Atanasio creía y confesaba firmemente que el Hijo de María es Dios Hijo, el Hijo de Dios. Dios de Dios, luz de luz, Dios verdadero de Dios verdadero, engendrado, no creado, de la misma naturaleza que el Padre. El apóstol Felipe, la insistencia de él tiene relevancia hasta hoy. Maestro, muéstranos al Padre y bastará para nosotros. Muéstranos a Dios. Es un buen comienzo para cualquier oración. Muéstranos al Padre. Muéstranos tu rostro, Dios. La respuesta del Señor cambia todo, trae claridad. He estado con ustedes tanto tiempo y aún no me conocen. Felipe, el que me ha visto a mí, ha visto al Padre. Él y el Padre somos uno. El que contempla la faz del Hijo ve al Padre. El Padre es revelado en y a través del Hijo. La Santísima Virgen María fue la primera en creer y adherirse a lo que la Iglesia cree y confiesa. Ella literalmente lo sostuvo en sus brazos. Sostuvo el misterio de la palabra en sus brazos. Cuando nosotros tratamos de entender el misterio de la palabra en nuestras mentes y nuestros corazones, María misma lo sostuvo. Se adhirió a él. Ella es la llave que abre el misterio de la encarnación, la identidad de Dios. Los Hechos de los Apóstoles nos habla de la hostilidad que la proclamación del Evangelio recibía de los judíos. Pablo y Bernabé hablaron audazmente y dijeron, era necesario que la palabra de Dios les fuera dicho a ustedes primero. Pero como la rechazan y no se juzgan dignos de la vida eterna, nos dirigiremos a los paganos. Así nos lo ha ordenado el Señor, cuando dijo, yo te he puesto como luz de los paganos para que lleves la salvación hasta los últimos rincones de la tierra. Pablo y Bernabé están citando al profeta Isaías. 700 años antes de Cristo, era claro que Israel tenía una misión más allá de sus fronteras y su propio pueblo, de anunciar el conocimiento del Dios único y verdadero hasta los confines del mundo. Y en el Evangelio, según San Lucas, el profeta Simeón deja claro que el niño Jesús en los brazos de la Santísima Virgen Madre de Dios era el cumplimiento de esa profecía de Isaías. Simeón dice, mis propios ojos han visto la salvación que has preparado ante la vista de todos, una luz para revelarte ante las naciones y la gloria de tu pueblo Israel. La Virgen Madre de Dios tiene un papel en llevar la salvación al mundo y de dar la bienvenida a la salvación al mundo. Ella sostuvo la salvación en sus brazos y antes de ello en su vientre. Muy en lo profundo. Ella meditó el misterio de la salvación más que cualquier otra persona. Ella llevó la salvación en su vientre durante 9 meses y tuvo un papel prominente en criar a aquel cuyo nombre es salvación, Jesús. La Iglesia no titubea en predicar acerca de ella, porque ella ilumina el misterio de la encarnación. del Hijo de Dios.
0: It's first Saturday.
1: Es el primer sábado del mes de mayo, un mes dedicado completamente a la Madre de Dios. Y no hay nadie que haya conocido mejor a Dios que ella. No hay nadie que haya contemplado su rostro más que ella. Piensen en una madre cuando contempla el rostro de su hijo en la cuna, cuando está dormido. Es increíble. Cualquier madre, cualquier padre también contempla con asombro el rostro de su hijo. ¿Cuánto más lo hizo la Santísima Virgen? Contempló la faz del ungido, Dios Hijo en la carne. Por seguro no hay nadie que haya llamado el santo nombre como su propia madre. Su propia voz le cantaba cantos de cuna para dormir y su voz resonaba en los oídos del Salvador. Creo que cualquier niño que ama a su madre es capaz de escuchar la madre de su voz, incluso si está lejos. Incluso argumentaría que incluso después de que la madre fallece, el hijo sigue escuchando la voz de la madre, la voz del padre, incluso de los padres. Reconoce la voz de la madre cuando intercede por nosotros, cuando María intercede por nosotros y ruega por nosotros. Jesús conoce esa voz. Esa voz es la más dulce en sus oídos en el cielo. María ha sido llamada la alegría de Jerusalén, la gloria de Israel, el más alto honor de nuestra raza. Si tenemos algo de qué presumir que haya provenido de nuestra raza humana, es ella, la Santísima Virgen María. El Papa Benedicto XVI dijo que María efectivamente es el primer fruto de la nueva humanidad, la criatura en quien el misterio de Cristo, su encarnación, muerte, resurrección y ascensión al cielo han tomado efecto plenamente, echado raíz plenamente, redimiéndola de la muerte y llevándole en cuerpo, alma, al reino de la vida inmortal. Por esta razón, como el Concilio Vaticano II recuerda, la Santísima Virgen María es señal de esperanza segura y consuelo para nosotros. La Santísima Virgen María nos muestra lo que sucede cuando hacemos espacio en nuestras vidas para Dios. No solo una pequeña sección de nuestras vidas, sino cada parte de nuestras vidas, haciendo espacio para Dios, excluyendo cosas que son dañinas en nuestra vida y haciendo espacio para Dios, diciéndole que sí a Dios. Dios desea todo aspecto de nuestras vidas, públicos y privados. Y cuando hacemos espacio para Dios, nuestras vidas se vuelven más plenas y grandes que antes. En el Evangelio según San Lucas, María profetiza: a partir de este día todas las generaciones me llamarán dichosa. Efectivamente, esta profecía se ha hecho realidad. Y podrían preguntar, ¿por qué es dichosa? Por su fe, esperanza y caridad, ella asintió a la unigénito de Dios. Y por su fe, esperanza y caridad, el Hijo de Dios se encarnó en su vientre por el poder del Espíritu Santo. María dio carne y sangre a nuestro Dios. El sentimiento de María dio manos a nuestro Dios, con los cuales pudo dar de comer a los pobres, con los que Dios pudo tocar a los pobres y extender la mano a los pobres para darles de comer. Ella dio ojos de ojos para que viera a los pobres, para que tuviera compasión de los lisiados, los tullidos. Piensa en cuánto le debemos. A causa de ella, el Hijo de Dios tuvo ojos, una naturaleza humana, una boca para predicar las buenas nuevas del reino, una espalda para ser azotada y latigada, y un hombro sobre el cual cargar la cruz hacia el Calvario para nuestra salvación. Le debemos una gran deuda a la Santísima Virgen Madre de Dios, a su fe, a su esperanza y a su amor. Ella es nuestra esperanza, como rezamos en el Salve Regina. Cuando permitimos a Cristo entrar a nuestras vidas, Él nos hace realmente libres. Y vivimos en un mundo que se está distanciando de Dios a un ritmo muy rápido. En un mundo que se distancia de Dios, sin esperanza. Por eso es que acudimos a ella, nuestra vida, dulzura y esperanza nuestra, para ayudarnos a confiar. La Santísima Virgen María es el espejo para que el cristiano tenga esperanza en el mundo. En ella, en su vida sobre la tierra y ahora en el cielo, como reina de los cielos, la redención que su Hijo Jesucristo logró continúa dándonos esperanza. Por eso aún le llamamos vida, dulzura y esperanza nuestra. Una esperanza anclada en la victoria de Cristo sobre el pecado y la muerte, y al final enfocada hacia nuestra propia glorificación en su segunda venida en la gloria.

0: The Blessed Virgin Mary is
1: La Santísima Virgen María es la gloria de Jerusalén, la alegría de Israel, el honor más alto de nuestra raza. Con ella ofrezcamos las siguientes oraciones al Padre. Que la Iglesia siga donde Cristo ha guiado y encuentre toda su esperanza en su gloria en el cielo, roguemos al Señor. Que nuestro Santo Padre dé fruto, que perdure en la labor de evangelización, roguemos al Señor. Por todos los presentes y por aquellos que han pedido nuestras oraciones, que el Señor aumente nuestra confianza en su amor y cuidado providencial, roguemos al Señor. Por las parejas de esposos, que crezcan en amor mutuo y reflejen ese amor en su vida familiar y servicio al prójimo, roguemos al Señor. Por aquellos que han fallecido, que Jesús, quien dio su vida por el rebaño, les lleve a la casa del Padre. Roguemos al Señor. Por los misioneros franciscanos de la Palabra Eterna en este su aniversario número 39 de la Fundación por la Madre María Angélica, que el Señor nos envíe vocaciones en imitación al corazón de Cristo, el Hijo de Dios. Roguemos al Señor. Rogamos por paz en el mundo, paz que solo Cristo puede dar. Roguemos al Señor. Señor Dios, has adornado a María con esplendorosa gloria y la has coronado Reina de los Ángeles. Al presenciar estas maravillas, anhelamos el cielo con esperanza renovada. Llena nuestros corazones con tu amor para que al amarte por encima de todo y en todo, alcancemos tus promesas que el corazón del hombre no concibe. Te lo pedimos por Jesucristo nuestro Señor. Amén.

0: Pray, brothers and sisters, that my sacrifice and your...
1: Oren, hermanos, para que este sacrificio mío y de ustedes sea agradable a Dios Padre Todopoderoso. El Señor reciba de tus manos este sacrificio, para alabanza y gloria de su nombre, para nuestro bien y el de toda su santa Iglesia.
0: Look, O Lord, upon the offerings we present to you.
1: Mira, Señor, las ofrendas que te presentamos en la conmemoración de San Atanasio. Y ya que profesamos su misma fe incontaminada, haz que el testimonio que damos de tu verdad nos sirva para la salvación. Por Jesucristo nuestro Señor. Amén.
0: The Lord be with you.
1: El Señor esté con ustedes y con tu espíritu. Levantemos el corazón, lo tenemos levantado hacia el Señor. Demos gracias al Señor nuestro Dios. Es justo y necesario. En verdad es justo y necesario. Es nuestro deber y salvación darte gracias siempre y en todo lugar, Señor Padre Santo, Dios Todopoderoso y Eterno, por Cristo Señor nuestro, porque de tal modo concedes a tu Iglesia la alegría de celebrar hoy la festividad de San Atanasio, que fortaleces con el ejemplo de su vida piadosa, la instruyes con la predicación de su palabra y la proteges con su intercesión. Por eso, unidos a la multitud de los ángeles y de los santos, te aclamamos llenos de alegría.

0: To you, therefore, most merciful Father, we make humble prayer and petition through Jesus Christ.
1: Padre misericordioso, te pedimos humildemente por Jesucristo, tu Hijo nuestro Señor, que aceptes y bendigas estos dones, este sacrificio santo y puro que te ofrecemos, ante todo por tu Iglesia Santa y Católica, para que le concedas la paz, la protejas, la congregues en la unidad y la gobiernes en el mundo entero. Con tu servidor, el Papa León XIV, con nuestro obispo Steven y todos los demás obispos que, fieles a la verdad, promueven la fe católica y apostólica. Acuérdate, Señor, de tus hijos y de todos los aquí reunidos, cuya fe y entrega bien conoces, por ellos y todos los suyos, por el perdón de sus pecados y la salvación que esperan, te ofrecemos, y ellos mismos te ofrecen este sacrificio de alabanza a ti, eterno Dios, vivo y verdadero. Reunidos en comunión con toda la Iglesia, veneramos la memoria ante todo de la gloriosa siempre Virgen María, Madre de Jesucristo, nuestro Dios y Señor, la de su esposo San José, la de los santos apóstoles y mártires Pedro y Pablo, Andrés, Santiago y Juan, Tomás, Santiago, Felipe, Bartolomé, Mateo, Simón y Tadeo, Lino, Cleto, Clemente, Sixto, Cornelio, Cipriano, Lorenzo, Crisógono, Juan y Pablo, Cosmes y Damián, y la de todos los santos, por sus méritos y oraciones, concédenos en tu protección, por Cristo nuestro Señor. Amén. Acepta, Señor, en tu bondad esta ofrenda de tus siervos y de toda la familia santa. Ordena en tu paz nuestros días. Líbranos de la condenación eterna y cuéntanos entre tus elegidos. Por Cristo nuestro Señor. Amén. Bendice y santifica, oh Padre, esta ofrenda, haciéndola perfecta, espiritual y digna de ti, de manera que sean para nosotros cuerpo y sangre de tu Hijo amado, Jesucristo nuestro Señor, el cual, la víspera de su pasión, tomó pan en sus santas y venerables manos y, elevando los ojos hacia ti, Dios Padre suyo todopoderoso, dando gracias, te bendijo, lo partió y lo dio a sus discípulos diciendo: tomen y coman todos de él, porque esto es mi cuerpo, que será entregado por ustedes.

Del mismo modo, acabada la cena, tomó este cáliz glorioso en sus santas y venerables manos, dando gracias te bendijo y lo dio a sus discípulos diciendo: tomen y beban todos de él, porque este es el cáliz de mi sangre, sangre de la alianza nueva y eterna, que será derramada por ustedes y por todos los hombres para el perdón de los pecados. Hagan esto en conmemoración mía.

0: Mysterium fidei.
1: Este es el misterio de nuestra fe. Anunciamos tu muerte, proclamamos tu resurrección. Ven, Señor Jesús. Por eso, Padre, nosotros tus siervos y todo tu pueblo santo, al celebrar este memorial de la muerte gloriosa de Jesucristo, tu Hijo, nuestro Señor, de su santa resurrección del lugar de los muertos y de su admirable ascensión a los cielos, te ofrecemos, Dios de gloria y majestad de los mismos bienes, que nos has dado el sacrificio puro, inmaculado y santo, pan de vida eterna y cáliz de eterna salvación. Mira con ojos de bondad esta ofrenda y acéptala como aceptaste los dones del justo Abel, el sacrificio de Abraham, nuestro padre en la fe, y la oblación pura de tu sumo sacerdote Melquisedec. Te pedimos humildemente, Dios Todopoderoso, que esta ofrenda sea llevada a tu presencia hasta el altar del cielo por manos de tu ángel, para que cuantos recibimos el cuerpo y la sangre de tu Hijo al participar aquí de este altar, seamos colmados de gracia y bendición. Por Jesucristo nuestro Señor. Amén. Acuérdate también, Señor, de tus hijos que nos han precedido con el signo de la fe y duermen ya el sueño de la paz. A ellos, Señor, y a cuantos descansan en Cristo, concédeles el lugar del consuelo, de la luz y de la paz, por Cristo nuestro Señor. Y a nosotros, pecadores, siervos tuyos, que confiamos en tu infinita misericordia, admítenos en la asamblea de los santos apóstoles y mártires, Juan el Bautista, Esteban, Matías y Bernabé, Ignacio, Alejandro, Marcelino y Pedro, Felicidad y Perpetua, Águeda, Lucía, Inés, Cecilia y Anastasia, y de todos los santos, y acéptanos en su compañía, no por nuestros méritos, sino conforme a tu bondad. Por Cristo, Señor nuestro, por quien sigues creando todos los bienes, los santificas, los llenas de vida, los bendice y los repartes entre nosotros.
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0: No one can lay a foundation other than the one that
1: El único cimiento válido es Jesucristo, y nadie puede poner otro distinto. Aleluya.
2: Para todos aquellos que no pueden recibir a Jesús en el Santísimo Sacramento, les ofrecemos la siguiente oración. Oh, mi dulce Salvador Jesucristo, tú eres mi bondad soberana, la fuente de todo lo bueno, mi Dios y mi todo. ¡Qué bendición sería para mí si yo pudiera en estos momentos poseerte dentro de mi corazón y allí rendirte mi pleitesía y exponerte mis necesidades y compartir la gracia que concedes tú a aquellos que te reciben! ¡Oh, ven a mí, amadísimo Señor, en espíritu, y toma entera posesión de mi corazón y de mi alma! A ti te ofrezco mi memoria, para que tú puedas siempre habitar en mis pensamientos. Te ofrezco mi entendimiento, para que pueda estar siempre comprometido en contemplar tu amor y bondad. Y mi voluntad, para que tú puedas dirigirla, para que cumpla siempre tu sagrada ley. A ti te ofrezco mi persona por completo,

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1: Oremos.
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1: Dios Todopoderoso, a quienes confesamos firmemente junto con San Atanasio que tu Hijo es verdadero Dios, concédenos que este sacramento nos dé vida y nos proteja por siempre. Por Jesucristo nuestro Señor. Amén. El Señor esté con ustedes y con tu espíritu. La bendición de Dios Todopoderoso, Padre, Hijo y Espíritu Santo, descienda sobre ustedes. Amén.
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2: Y Jesús dijo: No se enciende una lámpara de aceite para cubrirla con una vasija de barro, sino que se pone sobre el candelero para que alumbre a todos los que están en la casa. Brille su luz delante de los hombres, de modo que al ver sus buenas obras, den gloria a su Padre que está en los cielos.

0: cuando sufrimos,
1: cuando caemos enfermos,
2: cuando la muerte nos visita.
0: Necesitamos consuelo, auxilio, defensa.
1: Y la dulce reina del cielo nos ofrece una mirada llena de misericordia.
0: No temas, es nada lo que te asusta. ¿No estoy yo aquí, que soy tu madre?

Bienvenidos a una mirada llena de misericordia. Les saluda desde Murcia, España, la hermana María Paula, que estará con ustedes durante estos minutos para acompañarlos y desarrollar un tema que es muy importante para nuestra sociedad: la misericordia de Dios hacia sus hijos pródigos, que somos cada uno de nosotros. Vamos a una pausa y en instantes estaremos de regreso dando luz a nuestro tema del día: Dios es Padre.

como dijimos al principio de nuestro programa, hoy hablaremos un poco del hijo pródigo, esa experiencia que nos cuenta el Evangelio de Lucas 15:11-32. Recordemos el contenido de esta parábola bíblica. Un hombre tenía dos hijos. El menor de ellos dijo al padre: Padre, dame la parte de la hacienda que me corresponde. Y él les repartió la hacienda. Pocos días después, el hijo menor lo reunió todo y se marchó a un país lejano, donde malgastó su hacienda, viviendo como un libertino. Cuando se lo había gastado todo, sobrevino un hambre extrema en aquel país y comenzó a pasar necesidad. Entonces fue y se ajustó con uno de los ciudadanos de aquel país, que le envió a sus fincas a apacentar puercos, y deseaba llenar su vientre con las algarrobas que comían los puercos, pero nadie se las daba. Y entrando en sí mismo dijo: ¿Cuántos jornaleros de mi padre tienen pan en abundancia, mientras que yo aquí me muero de hambre? Me levantaré, iré a mi padre y le diré: Padre, pequé contra el cielo y ante ti, ya no merezco ser llamado hijo tuyo. Trátame como a uno de tus jornaleros. Y levantándose, partió hacia su padre. Y estando él todavía lejos, le vio su padre, y conmovido, corrió, se echó a su cuello y le besó efusivamente. El hijo le dijo: Padre, pequé contra el cielo y ante ti, ya no merezco ser llamado hijo tuyo. Pero el padre dijo a sus siervos: Daos prisa, traed el mejor vestido y vestidle. Ponedle un anillo en la mano y unas sandalias en los pies. Traed el novillo cebado, matadlo, y comamos y celebremos una fiesta, porque este hijo mío había muerto y ha vuelto a la vida. Se había perdido y ha sido hallado. Vamos a profundizar este preciso texto del Evangelio. Creo que al final de esta reflexión nos vamos a quitar un peso de encima y vamos a descubrir el verdadero rostro de Dios. La parábola del hijo pródigo nos muestra a un hijo que luego de haber derrochado la herencia del padre se decide a volver. Su primer instinto es sobrevivir. Por eso, cuando decide volver, lo único que piensa pedirle al padre es que lo reciba como a uno más de sus jornaleros. Pero el padre le dará una sorpresa. Su padre, al verlo, aún en la lejanía, sale corriendo a su encuentro, le busca, le abraza. Esta iniciativa del padre muestra a este hijo cuánto le ama y le derrumba todos sus conceptos. Lo que ahora pasa por el corazón del hijo es que su padre le ama, que le estaba esperando, que aún no le ha reprochado, que su abrazo está lleno de amor, y entonces viene el verdadero arrepentimiento. Este hijo reconoce entonces su pecado y dice: He pecado contra el cielo y contra ti. Pero ya no puede ser tratado como un jornalero, porque sabe que su padre nunca haría esto. Ese abrazo, ese encuentro con su padre ha sido decisivo en el cambio del corazón de este hijo. Y su padre le demuestra con creces que lo ama y que lo ama mucho. ¿Pero qué clase de padre puede hacer algo así? ¿No causará dolor a los padres ver que sus hijos malgasten lo que ellos con tanto esfuerzo han trabajado? Creo que todo padre será capaz de recibir a sus hijos si han cometido errores, pero al menos alguna palabra correctiva le dirán, porque lo consideran oportuno. Pero hay alguien que conoce nuestro corazón y que por eso no tiene necesidad de discursos y correctivos, sino que aplica todo su amor para levantarnos. Queridos amigos, como este padre de la parábola es nuestro amado Padre Dios, que a pesar de nuestros pecados no nos rechaza, al contrario, nos abre las puertas de su infinito amor y nos sumerge en su infinita misericordia, porque ha visto nuestro verdadero arrepentimiento y la necesidad que tenemos de él. Benedicto XVI, en uno de sus discursos, nos habla también sobre esta parábola. La parábola del hijo pródigo es uno de los pasajes más apreciados de la Sagrada Escritura. Su profunda ilustración de la misericordia de Dios y el importante deseo humano de conversión y reconciliación, así como el restablecimiento de las realidades rotas, hablan a los hombres y a las mujeres de todas las edades. Es frecuente la tentación del hombre de ejercer su libertad alejándose de Dios. Ahora bien,
La experiencia del hijo pródigo nos permite constatar, tanto en la historia como en nuestra propia vida, que cuando se busca la libertad fuera de Dios, el resultado es negativo. Pérdida de la dignidad personal, confusión moral y desintegración social. Sin embargo, el amor apasionado del Padre a la humanidad triunfa sobre el orgullo humano. Prodigado gratuitamente, es un amor que perdona y lleva a las personas a entrar más profundamente en la comunión de la Iglesia de Cristo. El Papa nos comparte en este pequeño párrafo la gran misericordia de Dios y cómo el hombre, por buscar su libertad desde fuera de Dios, cae en pecado. Fue esto, queridos amigos, lo que también pasó en el principio, cuando la serpiente seduce a Eva para que coma del árbol de la ciencia del bien y del mal. Dios sabía la debilidad del hombre. Él sabe de qué estamos hechos, pero aún así no violenta nuestra libertad. Dios nos ha creado libres. Pero sigamos un poco con lo que nos sigue diciendo nuestro querido Papa Benedicto XVI. Aquel hijo que recibe del padre la parte del patrimonio que le corresponde y abandona la casa para malgastarla en un país lejano, viviendo disolutamente, es en cierto sentido el hombre de todos los tiempos, comenzando por aquel que primeramente perdió la herencia de la gracia y de la justicia original. La analogía en este punto es muy amplia. La parábola toca indirectamente toda clase de rupturas de la alianza de amor, toda pérdida de la gracia, todo pecado. En esta analogía se pone menos de relieve la infidelidad del pueblo de Israel respecto a cuanto ocurría en la tradición profética, aunque también a esa infidelidad se puede aplicar la analogía del hijo pródigo. Aquel hijo, cuando hubo gastado todo, comenzó a sentir necesidad, tanto más cuanto que sobrevino una gran carestía en el país, aquel que había emigrado después de abandonar la casa paterna. En este estado de cosas hubiera querido saciarse con algo, incluso con las bellotas que comían los puercos, que él mismo pastoreaba por cuenta de uno de los habitantes de aquella región, pero también esto le estaba prohibido.

tenemos que reconocer que esta parábola nos refleja a cada uno de nosotros, con el pecado que sea, y estamos muchas veces como el hijo pródigo, tristes, porque conscientes o no, hemos perdido la presencia de Dios. Podemos ver como en un espejo que nuestra libertad quiere hacer lo que nos place, quiere llenar nuestras apetencias, y lo que conseguimos es arrojarnos de la presencia de Dios, y por eso buscamos saciarnos luego de las cosas que nos ofrece el mundo, para tratar de opacar ese gran sentido de culpa que nos viene por el pecado. Pero queridos oyentes, ninguna de las cosas del mundo que probemos nos devolverá esa paz, esa alegría que se nos da solo cuando como niños pequeños nos lanzamos a los brazos de nuestro Padre y le imploramos misericordia por haberle ofendido. Como hijos suyos que somos, no temamos volver a la casa del Padre, que ansiosamente espera nuestro pronto regreso. No sintamos miedo de ser rechazados, pues Él nos está esperando con sus brazos abiertos como Padre que es. Pero volvamos a lo que nos comparte nuestro Papa. Sigue el texto de la siguiente manera. Es entonces cuando toma la decisión, me levantaré e iré a mi Padre y le diré, Padre, he pecado contra el cielo y contra ti. Ya no soy digno de ser llamado hijo tuyo. Trátame como a uno de tus jornaleros. Palabras estas que revelan más a fondo el problema central. A través de la compleja situación material en que el hijo pródigo había llegado a encontrarse debido a su ligereza, a causa del pecado, había ido madurando el sentido de la dignidad perdida. Cuando él decide volver a la casa paterna y pedir a su padre que lo acoja, no ya en virtud del derecho de hijo, sino en condiciones de mercenario, parece externamente que obra por razones del hambre y de la miseria en que ha caído. Pero este motivo está impregnado por la conciencia de una pérdida más profunda. Ser un jornalero en la casa del propio padre es ciertamente una gran humillación y vergüenza. No obstante, el hijo pródigo está dispuesto a enfrentar tal humillación y vergüenza. Se da cuenta de que ya no tiene ningún otro derecho, sino el de ser mercenario en la casa de su padre. Su decisión es tomada en plena conciencia de lo que merece y de aquello a lo que puede aún tener derecho según las normas de la justicia. Precisamente, este razonamiento demuestra que, en el centro de la conciencia del hijo pródigo, emerge el sentido de la dignidad perdida. Con esta decisión, emprende el camino. Estas palabras que nos comparte nuestro querido Papa deben hacernos reflexionar. El pecado nos despoja de nuestra dignidad, de la alta dignidad que Dios mismo nos ha dado. Pensemos por un instante que el hijo del rey de España le dijese que ya no quiere ser más de la casa real y que quiere pertenecer a la familia de los ladrones y drogadictos de la ciudad más peligrosa en su país. ¿Cómo se sentiría aquel rey? ¿Y cómo se sentiría aquel hijo luego de comprobar que lo que ha hecho por propia voluntad ha sido una locura y que ahora, andrajoso, hambriento y sin dignidad real, debe volver al palacio para pedir un mendrugo de pan? Pues eso hacemos cuando pecamos, pero siempre hallaremos un rey paternal que nos devuelve a nuestra condición de hijos reales y nos da una nueva oportunidad. Sin embargo, ese sufrimiento sirve a nuestro bien, pues nos lleva a la maduración y comprensión de lo que es realmente importante y valioso en la vida. El sufrimiento que se ocasiona por el pecado es una consecuencia del mismo y aceptar humildemente que ha sido más por nuestra necedad que por querer divino nos libera. Distinto es aquel sufrimiento injusto o que nos viene siendo fieles a Dios. Este dolor busca acrecentar nuestra fe, hacer crecer la santidad de nuestra alma. Pero de uno y otro se vale Dios para llevarnos al cielo. Cuando somos desobedientes, nos parecemos al hijo que cuando su padre le advierte el peligro, por ejemplo, que no juegue con la pelota cerca de las rosas porque si cae allí se le romperá. Sin embargo, el chico no hace caso y sigue jugando allí porque le place, porque es la parte más amplia del jardín. Pero resulta que un día golpea un poco fuerte la pelota y esta cae en el rosal. Y efectivamente, la pelota se rompe y genera un sufrimiento al niño porque era su pelota. Ese dolor viene de no hacer caso al padre que le advirtió lo que podía pasar si seguía jugando allí. Él le dio a conocer lo que podía pasar,
pero era el niño quien tenía que decidir si lo seguía haciendo o no. Esto mismo nos pasa. Dios nos advierte el peligro, pero está en nuestra libertad si queremos obedecerle o no. Queridos amigos, los invito a que en este momento hagamos un pequeño recuento de nuestra vida y revisemos un poco los momentos en que hemos cometido algún pecado, que por rebeldes hemos hecho nuestra propia voluntad y las cosas nos han salido mal. ¿Y cómo nos hemos sentido en esos momentos? ¿Nos ha ayudado para crecer, para aprender dónde está el bien? Y sobre todo, ¿hemos aprendido a confiar en Dios y nos hemos abandonado en su infinita misericordia?

En la parábola del hijo pródigo no se utiliza ni siquiera una sola vez el término justicia, como tampoco en el texto original se usa la palabra misericordia. Sin embargo, la relación de la justicia con el amor, que se manifiesta como misericordia, está inscrito con gran precisión en el contenido de la parábola evangélica. Se hace más obvio que el amor se transforma en misericordia cuando hay que superar la norma precisa de la justicia, precisa y a veces demasiado estrecha. El hijo pródigo, consumadas las riquezas recibidas de su padre, merece, a su vuelta, ganarse la vida trabajando como un jornalero en la casa paterna y eventualmente conseguir poco a poco una cierta provisión de bienes materiales. Pero quizá nunca es tanta cantidad como había malgastado. Tales serían las exigencias del orden de la justicia, tanto más cuanto que aquel hijo no solo había disipado la parte del patrimonio que le correspondía, sino que además había tocado en lo más vivo y había ofendido a su padre con su conducta. Esta falta, que a su juicio le había desposeído de la dignidad filial, no podía ser indiferente a su padre, debía hacerlo sufrir y en algún modo incluso implicarlo. Pero en fin de cuentas se trataba del propio hijo y tal relación no podía ser alienada ni destruida por ningún comportamiento. El hijo pródigo era consciente de ello y es precisamente tal conciencia lo que le muestra con claridad la dignidad perdida y lo que le hace valorar con rectitud el puesto que podía corresponderle aún en casa de su padre. Ya más claro no nos puede hablar nuestro querido papá, amigos. Vemos que con nuestros pecados y nuestras actitudes no solo se nos hace daño a nosotros mismos, sino que le podemos llegar a hacer daño a los que nos rodean, a los que nos aman. Aquí se nos muestra la actitud que decide tomar el hijo al llegar a casa de su padre. Trabajar como jornalero e ir consiguiendo poco a poco las provisiones materiales necesarias para vivir, puesto que lo mucho que había tenido ya lo había perdido y reconociendo su error, quiere empezar por recuperarlo todo desde su propio esfuerzo. El sufrimiento, de una u otra manera, nos sirve para darnos cuenta de que muchas veces estamos en el error y que debemos salir de allí para no sufrir solo por complacer nuestros propios impulsos. La fidelidad a sí mismo por parte del padre, un comportamiento ya conocido que es expresado al mismo tiempo de manera singularmente impregnada de amor, leemos en efecto que cuando el padre divisó de lejos al hijo pródigo que volvía a casa, le salió conmovido al encuentro, le echó los brazos al cuello y lo besó. Está obrando ciertamente a impulsos de un profundo afecto, lo cual explica también su generosidad hacia el hijo, aquella generosidad que indignará tanto al hijo mayor. Sin embargo, las causas de la conmoción hay que buscarlas más en profundidad. Sí, el padre es consciente de que se ha salvado un bien fundamental, el bien de la humanidad de su hijo. Si bien este había malgastado el patrimonio, no obstante ha quedado a salvo su humanidad. Es más, esta ha sido de algún modo encontrada de nuevo. Lo dicen las palabras dirigidas por el padre al hijo mayor. Había que hacer fiesta y alegrarse porque este hermano tuyo había muerto y ha resucitado. Se había perdido y ha sido hallado. La fidelidad del padre a sí mismo está totalmente centrada en la humanidad del hijo perdido, en su dignidad. Así se explica ante todo la alegre conmoción por su vuelta a casa.

Estamos en una mirada llena de misericordia y hoy estamos estudiando un poco la parábola del Hijo Pródigo, en el cual descubrimos también cómo Dios es un verdadero Padre y nos estamos apoyando en una homilía de su Santidad Benedicto XVI. Continuemos profundizando y comentando estas reflexiones de nuestro pontífice. Lo que ha ocurrido en la relación del Padre con el Hijo en la parábola de Cristo no se puede valorar desde fuera. Nuestros prejuicios en torno al tema de la misericordia son a lo más el resultado de una valoración exterior. Ocurre a veces que, siguiendo tal sistema de valoración, percibimos principalmente en la misericordia una relación de desigualdad entre el que la ofrece y el que la recibe. Consiguientemente, estamos dispuestos a deducir que la misericordia difama a quien la recibe y ofende la dignidad del hombre. La parábola del Hijo Pródigo demuestra cuán diversa es la realidad. La relación de misericordia se funda en la común experiencia de aquel bien que es el hombre, sobre la común experiencia de la dignidad que le es propia. Esta experiencia común hace que el Hijo Pródigo comience a verse a sí mismo y sus acciones con toda verdad. Semejante visión en la verdad es auténtica humildad. En cambio, para el Padre, y precisamente por esto, el Hijo se convierte en un bien particular. El Padre ve el bien que se ha realizado con una claridad tan límpida, gracias a una irradiación misteriosa de la verdad y del amor, que parece olvidarse de todo el mal que el Hijo había cometido. Queridos oyentes, si el Padre en esta parábola no le importa lo que el Hijo pudo haber hecho con la herencia, producto del trabajo de muchos años, ahora imaginemos a Papá Dios. Alguno de nosotros, cuando le hemos ofendido y llegamos nuevamente a su presencia, ya sea por medio del sacramento de la reconciliación, por la Eucaristía o adorarle en la santa forma consagrada, alguno alguna vez se ha sentido rechazado, ha sentido que Papá Dios le ha dicho: hoy estoy enfadadísimo contigo, vete y vuelve mañana, a ver si me ha pasado un poco esta cólera que tengo. ¿Acaso cuando nos acercamos a los sacramentos Dios nos grita y pide no entrar en nosotros? Queridos hermanos, si este padre del hijo pródigo lo que hizo fue lanzarse al cuello de su hijo, abrazarlo, besarlo, ahora pensemos cuánto más no hará nuestro amado Papá del cielo. Con estas palabras se me viene a la mente un pasaje del Evangelio que dice: ¿qué padre que su hijo le pide un pan le dará una piedra? ¿O si le pide un pez, le da una culebra? Si pues vosotros sabéis dar cosas buenas, ¿cuánto más vuestro Padre que está en los cielos? ¿Cuánta misericordia hay en nuestro Padre celestial? ¿Cuánto nos ama Dios que permite que cada vez que pecamos y nos alejamos de su presencia, podamos volver a acercarnos a Él por medio de los sacramentos? Es un amor desconcertante. Hoy les invito, queridos amigos, a que nos sintamos como este hijo pródigo y no temamos volver a la casa del Padre. No hay pecado que Dios no pueda perdonar. Y no olvidemos que todos somos sus hijos y que Él nos está esperando con los brazos abiertos. Dios rechaza el pecado, pero no al pecador. Con humildad, acerquémonos a la casa del Padre. Es muy grato poder compartir con ustedes, queridos oyentes, estos temas de infinita misericordia y amor de Dios hacia nosotros. Esperamos que les haya gustado. Si quieren comunicarse con nosotros, lo pueden hacer a través de nuestro correo electrónico guadalupanasradio@yahoo.es. Los acompañó la hermana María Paula, de las Guadalupanas Eucarísticas del Padre Celestial. Hasta una próxima oportunidad. Que Dios los bendiga.

Cantad al Señor un cántico nuevo. Cantad al Señor toda la tierra. Cantad al Señor, bendecid su nombre. Proclamad día tras día su victoria.

contar a los pueblos su gloria, sus maravillas a todas las naciones. Porque es grande el Señor, muy digno de alabanza, más temible que todos los dioses.

delante del Señor, que ya llega a regir la tierra. Regirá el orbe con justicia y los pueblos con fidelidad.

El arte de vivir feliz, del sacerdote franciscano Fray Anselmo. El camino de la felicidad es largo y tortuoso. Las dificultades son muchas y grande es el peligro de perder de vista el camino recto a seguir. La felicidad no es algo que permanece solo en el deseo, sino una realidad que conquistamos día tras día. La felicidad no es un fruto de la casualidad, sino la búsqueda incansable de toda una vida. La felicidad está al alcance de todos. Usar el tiempo de la vida para amar y hacer el bien es una manera práctica de conquistarla cada día un poco.

el corazón de la iglesia. Familia de EWTN, bienvenidos al corazón de la iglesia, presentado por Gesed Ministerio de Música. Yo soy Fede Carranza y estaré con ustedes acompañándolos en este su programa, agradeciéndoles su presencia. Este es El Corazón de la Iglesia, un programa en donde queremos profundizar en los tesoros que la Iglesia tiene guardados para que nuestra vida de fe se enriquezca y conocer estos tesoros a través de la música, a través del canto y la oración. Así que los invitamos a estar este tiempo con nosotros en oración, conociendo más sobre la historia de santos y santas de Dios que han enriquecido y que continúan enriqueciendo toda nuestra experiencia de fe, porque al final del día los santos están presentes para que todos nos podamos acercar al corazón de Cristo. Y qué mejor que comenzar con la santa patrona de Gesed Ministerio de Música, Santa Teresita del Niño Jesús y de la Santa Faz, esta santa francesa, doctora de la Iglesia, patrona de las misiones y de los jóvenes. Esta santa ha llegado a millones de personas en todo el mundo, venerada incluso por culturas que no son católicas, pues el impacto que ha tenido su espiritualidad ha sido universal, por lo que San Juan Pablo II la nombró doctora en la ciencia del amor. ¡Qué belleza de nombramiento, qué belleza de título y qué belleza más aún que nosotros tenemos accesible a nuestra vida la enseñanza de Santa Teresita del Niño Jesús, quien, entre muchas cosas, nos muestra un camino espiritual de infancia para llegar al cielo, en donde podemos acercarnos al Padre como niños pequeños que levantan las manos hacia su papá y Él los eleva. No es por los esfuerzos del niño, sino por el amor del Padre. Y con ese amor cantamos este canto en el cual le pedimos a Santa Teresita que nos preste su corazón de arpa.

Enséñame a encontrar, Teresa, a Jesús en mi interior. Este canto, Corazón de Arpa, es un clamor de nuestro corazón que desea expresarse a Dios con la belleza con la que Teresita se expresaba desde muy niña, con esta sensibilidad con la que veía a Dios como su padre y como ella siempre se vio a sí misma como una niña pequeña que lo único que tiene que hacer es levantar las manos para que Dios Padre la levante. Santa Teresita hablaba de que en el jardín de Dios había flores hermosas, flores muy bellas, muy grandes, pero que ella era una pequeña florecita, pequeña en el rincón, pero por tan pequeña sea la más favorita del jardinero, de su Padre Dios. Y de ahí Teresita desarrollaría lo que ahora conocemos como la espiritualidad de la infancia espiritual o el caminito espiritual para llegar al cielo, en el cual ella propone subirnos al elevador de la gracia para que no por nuestros méritos, sino por el amor de Dios Padre, seamos elevados al cielo. Santa Teresita nació el 2 de enero de 1873 en Alecón, Francia, en un tiempo en el cual había mucho movimiento filosófico, en el cual trataba de ponerse al hombre como el centro del mundo y del pensamiento. Y esta santa viene a recordarnos que el hombre está en el centro, pero del corazón de Dios, que es el centro de todas las cosas. Santa Teresita destacaba muchísimo por anhelar en su corazón todas las vocaciones. Ella habla de querer ser sacerdote, de querer ser guerrera, de querer ser misionera, de querer ser mártir, de querer ser apóstol, maestra, y encontraba en su corazón un conflicto porque no podía hacer todas estas cosas, hasta que se dio cuenta, leyendo a San Pablo, que si la iglesia es un cuerpo místico con diferentes miembros, ella podría ser el corazón, y siendo el corazón de la iglesia, podría serlo todo, y ahí cumpliría su anhelo de cumplir con todas las vocaciones, porque su vocación es el amor.

0: En el corazón de mi madre, la iglesia, yo seré el amor y así podré serlo todo. Hermanas, hermanos, ¿cuántas veces nos encontramos nosotros cumpliendo con tantas funciones, con tantos roles en nuestro día a día, en nuestra vida familiar, en nuestra vida de iglesia, y a veces no sabemos hermanar los contrastes entre una cosa y la otra? Soy papá, soy esposo, soy maestro, tengo que ir a trabajar, tengo que atender a mi mamá, tengo que lidiar con mis hermanos, con mi hijo rebelde, y no encuentro quién soy yo. Al final del día me siento perdido, me siento sin un rumbo, me siento confundido. Teresita nos muestra que el amor nos da la respuesta a todas las cosas. En el amor unimos todas las cosas que debemos hacer en nuestro día a día, nuestro trabajo, nuestra vida de fe, nuestra vida familiar. En el amor se envuelve todo aquello que de nuestro corazón brota para darle gloria a Dios. Pues al final del día es la vocación por excelencia con la cual podemos cumplir cada uno con nuestras responsabilidades. Podemos cumplir con el llamado que Dios nos hace. Y siento, hermanas y hermanos, que Teresita nos deja un mensaje también muy claro respecto al llamado que él nos hace a vivir desde el dolor, el amor, porque ella experimenta un dolor muy joven, se contagia de tuberculosis, la enfermedad de la cual murió eventualmente, pero en lugar de enfrentar esta enfermedad con angustia o con tristeza, ella agradece a Dios poder padecer estos sufrimientos, así como él padeció sufrimientos en la cruz. Ella abre su corazón a nosotros y nos habla de que es una dicha poder anhelar la cruz como un tesoro y unir al dolor de Cristo. Ella entiende que es a través del dolor que puede ver su resurrección ya cercana y que a través de la enfermedad podrá vivir cerca de Cristo, podrá vivir el cielo, podrá vivir de amor.
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esta vivencia espiritual de abrazar la cruz como un tesoro, unirse al dolor de Cristo, derramar nuestra vida cual perfume, ungiéndole los pies al Señor. ¡Qué belleza de imagen! Santa Teresita escribía esta poesía en un amor que abrazaba a Cristo en totalidad, una profundidad espiritual que nos tomaría años analizar profundamente. Para el ministerio de Gésed, esto fue un parteaguas en nuestra historia, por lo que adoptamos a Santa Teresita como patrona de nuestro ministerio, porque nos enseñaba que este abrazar en totalidad, desde el amor hasta el sufrimiento, todas las cosas que se pudieran vivir, nos permitía cantar con alegría este amor misericordioso hacia el cual nos consagramos como ministerio de música. Y todos nosotros en el día a día podemos buscar a Santa Teresita para que a través de ella aprendamos a abrazar con sencillez, con amor, lo que cada día nos conlleva. Pero es un amor al que tenemos que abrirnos a conocer desde la perspectiva de ella, y ella se ve primordialmente como la esposa de Cristo. Ella se conoce y se reconoce a sí misma como una amada del Señor. Ella hace eco a las oraciones de los carmelitas fundadores, Santa Teresa de Ávila, San Juan de la Cruz, hablando de que Él es el amado y yo soy para el amado, y Él, el amado, es para mí. Esta posesión divina que tenemos de Cristo identifica profundamente la espiritualidad de Santa Teresita, la cual desde niña se abandona. Y tanto es así su anhelar de estar cerca del Señor que a los 15 años se va a una peregrinación a Roma

como su esposa, como su amada, tiempo que viviría con una profundidad, con una belleza, escribiendo su vida, escribiendo la historia de su alma, de cómo llegó a amar tan entrañablemente al Señor. Y ese es el ejemplo que nosotros podemos ver cada día en nuestra relación con Cristo, en el que podemos mirarlo fijamente cara a cara y decirle: mi amado es para mí, yo soy para mi amado.

Mi amado es para mí y yo soy para mi amado. Y Teresita llevaría este sentimiento hasta el día de su muerte, el 30 de septiembre de 1897, a los 24 años de edad. Los 24, jovencita, tan pequeña, pero llena de un amor tan grande de Dios que le salía por todo su ser el cantar las alabanzas, el escribir estos poemas tan bellos, y nos enseña desde su juventud cómo acercarnos al corazón de Cristo. Y es por esto que es canonizada por el Papa Pío XI el 17 de mayo de 1925 y luego nombrada por San Juan Pablo II doctora de la Iglesia y patrona de las misiones, sin haber salido nunca de su convento. Ella es patrona de las misiones porque nos enseña que a través del amor podemos serlo todo. Santa Teresita del Niño Jesús celebra su fiesta el 1 de octubre y famosamente se puede hacer una novena preparándose para esta fiesta, en la cual se le pide una gracia a Santa Teresita y, si se responde de parte de Dios, se recibe una rosa sin esperarlo. Y es algo que muchas personas han dado testimonio de que han pedido algún milagro, de que han pedido alguna gracia especial, y Teresita intercede fuertemente por ellos. Pero se puede hacer en cualquier fecha, se puede hacer en cualquier momento. Nosotros en GESED Ministerio de Música tenemos el honor, la alegría

Alegría, la dicha de que ella nos haya escogido para ser nuestra patrona, para enseñarnos cómo ofrendarnos totalmente al amor misericordioso. Después de todo, eso es lo que significa la palabra Gesed, amor misericordioso. Y ella nos enseña lo que es ofrendarse al amor misericordioso con uno de sus poemas más bellos, con el cual concluimos este programa. Les agradecemos haber estado con nosotros y el haber abierto nuestros corazones para conocer los tesoros que la iglesia tiene para darnos. Los invitamos también a escuchar la música de Gesed en iTunes, Spotify, en YouTube para seguir haciendo oración juntos. Los veremos en la próxima. Yo soy Fede Carranza y nos veremos aquí en EWTN, en el corazón de la iglesia.

0: Señor, ¿qué estás haciendo? ¿Por qué nos lavas los pies?
1: Pedro, lo que hago tú no lo entiendes ahora, pero lo comprenderás más tarde.
0: No, no puedo permitirlo. No me lavarás los pies jamás.
1: Si no te lavo, no tienes nada que ver conmigo.
0: Señor, no solo los pies, sino también las manos y la cabeza.
1: Uno que se ha bañado no necesita lavarse más que los pies, porque todo él está limpio.
2: Cuando acabó de lavarnos los pies, tomó el manto y se lo puso otra vez.
1: ¿Comprenden lo que he hecho con ustedes? Me llaman el Maestro y el Señor. Y dicen bien, porque lo soy. Entonces, si yo, el Maestro y el Señor, les he lavado los pies, también ustedes deben lavarse los pies unos a otros. Les he dado ejemplo para que lo que yo he hecho con ustedes, también lo hagan con otros.
2: ¿Te imaginas a Jesús lavándote los pies? Lo que Él más desea es lavar toda tu vida con su amor. No le huyas, por favor. Y por cierto, tengo que ir a lavar los pies a alguien.
3: Rayo de luz.
4: Señor Jesús, haznos valorar el don inmenso de la Eucaristía. Enséñanos a servir sin buscar reconocimiento. Danos un corazón capaz de amar hasta el extremo. Que cada vez que participemos en tu mesa, salgamos transformados en instrumentos de tu caridad. Que nunca separemos el altar del servicio, ni la adoración del amor concreto al hermano. Amén.

0: acuerdo, Dios, en que tú me formes y me transformes como tú quieras. Estoy de acuerdo en que tu voluntad se cristalice en mi vida. Yo empecé a ver un poquito y un poquito más y un poquito más. No hay límites para el que tiene fe.
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0: Hola, ¿qué tal, mi queridísima familia? ¿Cómo están? Espero que muy bien, muy contentos, muy bendecidos, muy en paz. Que la paz de Dios siempre esté en sus corazones, en su vida, en su mente y en su corazón. Que todo lo bueno que Dios tiene para ustedes llegue hoy y siempre. El día de hoy vamos a platicar sobre un tema que me parece extremadamente importante y extremadamente hermoso. Vamos a hablar de las experiencias que te pueden cambiar la vida para siempre, tanto para bien como para mal. Vamos a hablar de cómo darle sentido a la enfermedad, cómo darle sentido al dolor, cómo vivir al máximo la alegría, cómo incluso entender que todo pasa. Lo bueno pasa y lo malo pasa. Pero creo que tenemos una eternalización malentendida de la vida. Creo que pensamos que a todo el mundo le pueden pasar cosas feas, pero a nosotros no. Que todo el mundo puede vivir cosas difíciles, pero a nosotros no. Y cuando las estamos viviendo o cuando nos están pasando, como que automáticamente rechazamos eso. O sea, nosotros creemos o pensamos que básicamente, ¿por qué a mí? Y esas son de las preguntas más comunes que el ser humano le hace a Dios. ¿Por qué yo? ¿Por qué a mí? ¿Por qué? Como si yo fuera una persona intocable, como si realmente nada de lo que me pasa me lo mereciera, ¿no? Y puede que no, ¿eh? O sea, puede que verdaderamente nadie se merezca el dolor, pero aún así ahí está. Y el dolor muchas veces es un maestro, ¿eh? Es un maestro. Y yo les quiero compartir que a mí en lo personal Dios me da lecciones muy especiales y muy, muy al punto. Yo a veces le digo, maestro, mi rey, es que tú conmigo eres de que literal te sientas y me enseñas, como lo hacías con María, ¿no? También con Marta, pero Marta no permitía, pero María sí. Y a mí a veces me hace ruido pensar que la vida te está diciendo calma, calma, cálmate, tranquilo, tranquila, tranquilo, y tú a fuerza quieres correr. Les comparto que este fin de semana tuve una caída bastante interesante. Ahorita debería de traer un cuello ortopédico, pero no quise hacer programa con el cuello porque realmente es muy incómodo, ¿no? Pero tuve un accidente, me lastimé la cadera, el cuello y bueno. Pero, o sea, cuando te cae el, como decimos aquí en México, cuando te cae el 20 de que pudo haber no sido la cadera, el cuello, sino que pudiste haber quedado ahí, dices, ¿yo estoy listo para irme? Esa fue una pregunta que me hizo hoy en la mañana, ¿eh? O sea, si porque te levantas como si yo me levanté a bañarme. La verdad es que, sí, cierto, estaba más dormida que mandada a hacer porque donde estaba eran 3 horas de diferencia. Entonces yo me levanté a las 5 de la mañana, que eran mis 2 de la mañana. Pues claro, estaba más dormida que mandada a hacer, obviamente. Al llegar a tina de baño, pues estaba resbalosa, no me di las, no tuve las precauciones tal vez, y caes. Ahí también te voy a hablar de otra cosa, cómo tus reflejos te defienden. Y también espiritualmente tenemos reflejos y emocionalmente también tenemos reflejos que nos defienden, pero no los utilizamos, como que no, realmente no permitimos que nuestros reflejos espirituales y emocionales nos defiendan. Casi siempre actuamos en automático. Cuando yo sentí que iba a caer, lo que hice fue voltearme de lado, porque dije, si caigo aquí, me va a lastimar la cabeza. No, te acomodas de lado y caes, y claro, el cuerpo totalmente golpeado, sí, pero salvas la vida. ¿Cuántas veces eres capaz de voltearte de lado frente a una tentación o frente a una situación complicada? Yo, la verdad, si te soy sincera, hoy descubrí que no estoy lista para irme. Pero entonces, ¿qué necesito para estar lista para irme? Y no porque me quiera ir ahorita, obviamente no, sino porque descubres que no estás haciendo todo lo que puedes hacer y que no estás viviendo todo lo que puedes vivir y que no estás dando todo lo que puedes dar. Entonces, la invitación es a que lo hagamos. La invitación es a que hoy nos sentemos y nos concentremos ¿en qué? En dar lo mejor. En hacer lo mejor. ¿Sí? ¿Qué pasaría si hoy fuera el último día de tu vida? ¿Qué pasaría? Si en este momento llegara la muerte a tocar tu puerta, dirías tú, ok, no me voy feliz porque nadie se va feliz. Digo, pero me voy tranquilo, me voy en paz, me voy bien. Yo no. Descubro que hay cosas de mi vida que quiero enmendar, que quiero arreglar, que quiero reescribir, pero que también duele. Porque para poder vivir la vida intensamente como Dios quiere, implican hacer muchos cambios, ¿eh? Muchos para los que tal vez ni siquiera estemos preparados. Vamos a comenzar este programa con la oración del día. Yo quiero invitar a Dios a que esté con nosotros, a que se quede, a que verdaderamente hoy que vamos a una reflexión filosófica sobre la vida, nos ayude a ver las cosas con unos ojos sanos, con ojos buenos. Vamos con la oración del día. En el nombre del Padre, y del Hijo, y del Espíritu Santo. Amén. Señor y Dios mío, no sé a dónde ir. No sé cómo hacer. No sé qué hacer. Sé que hay experiencias que me cambian la vida. Sé que hay cosas que están aquí para transformarme y para renovarme. Solo quiero que sepas que te amo. Quiero que sepas que sin ti no puedo seguir. En este momento me pongo en tus manos para que seas tú el que me levanta, el que me libera, el que me da la gracia y el amor que tanto necesito. Tú que vives y reinas por los siglos de los siglos. Amén. En el nombre del Padre, y del Hijo, y del Espíritu Santo. Amén. Una de las cosas que estoy aprendiendo con esto que acaba de pasar es que yo tiendo a tratar de ir lo más rápido en la vida posible. Y la verdad es que ya no. Estuvimos en un congreso muy lindo y estaba un sacerdote que ustedes quieren mucho, yo también, Padre Pedro Núñez. Y él hablaba del gozo de la madurez. Del gozo de llegar a cierta etapa de vida, ¿no? De llegar a esa calma y a esa paz. O sea, llegar a esa paz, a esa armonía, a esa comprensión, a esa ternura. De decir, ya he vivido tanto, he vivido mucho. Hay muchas cosas que me han estado pasando. Y que me han llevado a madurar. De una o de otra manera, ¿no? Entonces, esa madurez, que mucha gente la ve como vejez, como algo triste. Yo la veo más bien como un regalo. O sea, tú imagínate qué hermosura poder decir, siento mucho gozo, siento mucha paz. Siento mucha armonía. Siento mucho júbilo en madurar. ¿Sabes por qué nos da tanto miedo a la muerte? Porque no hemos vivido. Y es como si te pidieran regresar un vestido nuevo que te encanta, pero que no lo has usado. La vida se hizo para eso, para vivirla. Y cuando te digo no hemos vivido, no me refiero a vivir experiencias que te lastimen o que te alejen del corazón de Dios o que te aparten de lo bueno. No, por supuesto que no. Hablo de vivir. Hablo de amar. Hablo de entregar. Hablo hasta de honrar el ser humano que eres. Entonces, son muchas cosas, pero hay experiencias que te mueven y que si no las aprendes, la vida te las vuelve a repetir. ¿Qué aprendí yo? Pues que si me van a llevar a un evento donde tengan más horarios diferentes, a mí me tienen que poner en la tarde porque yo en la mañana no funciono. ¿Sabes de qué me doy cuenta? Que a veces no entendemos nuestras fragilidades. Por ejemplo, una de mis fragilidades, y que no me da pena decirla aquí en el programa, justamente es que de alguna manera, pues en el horario, en la oscuridad, pues yo no puedo ver bien, ¿no? Entonces, siento que cuando tú tienes un milagro, como es mi caso, ¿no? El milagro de la vista que Dios ha ido regresando, pero que no es completo, obviamente la gente no comprende que hay cosas que aún así no se pueden hacer. Y sí sientes muy bonito que te traten como que puedes hacer todo y todo chido. Pero no es cierto. Tú también tienes vulnerabilidades. Y si no las aceptas, te vas a destruir tú solo. Por supuesto que te vas a destruir. Por ejemplo, el querer correr para todas partes, el querer ser exitoso en todos lados, el querer cumplir, el querer tener dinero, el querer más y más y más y más. ¿A dónde te ha llevado? ¿A dónde? El construir un alter ego negativo, rudo, enojado con la vida, con el mundo, ¿a qué te ha llevado? A mí me parece más hermoso poder lograr salir adelante con la ayuda de Dios y también lograr levantarte cada mañana, ¿eh? Entendiendo el propósito tan grande que tienes. Porque lo tienes. Yo te hago una invitación el día de hoy. Analiza cómo estás viviendo tu vida ahorita. En este momento que estás viendo el programa en redes sociales o que lo estás escuchando, ¿qué estás haciendo? Y me vas a decir, pues viendo el programa. No. Sí. Pero estoy hablando del alrededor. O sea, ¿qué estás haciendo? ¿Cómo estás viviendo esta experiencia? Cuando comes, ¿realmente comes? ¿O engulles, perdóname la expresión, porque tienes tanta prisa? Para mí tener prisa cuando comes es una falta de respeto. Prefiero mil veces hacer lo que tengo que hacer, terminar de hacerlo y regresar a comer. Porque yo ya no me voy a faltar al respeto. Ya no. Que la gente se queja porque esto y que... ¿Eh? Yo no voy a pelear más. O sea, menos después de esto. Señores, hay que abrazar la etapa de vida que tenemos. Cuando yo era chica, yo podía llevar retiros enteros. Enteros, sin problema. ¿Ahora puedo? Puede ser. Pero yo no quiero. ¿Por qué no? Porque lo que haga, lo quiero hacer al máximo. Al máximo. Y es curioso. Esto te va dejando claro que en tu vida no tienes suplentes, ni dobles, ni extras. Eres tú nomás. Y si no la vives, le vas a llevar a Dios una hoja en blanco porque nunca pudiste llenarla con cosas buenas. Porque no pudiste ponerle todos los accesorios que Dios quería para ti. Porque no supiste hacerle todo lo que Dios quería que le hicieras a tu vida. Qué bonito es cuando te topas con alguien que vive intensamente, ¿no? O sea, para bien. Viejecitos que los ves que viven y que dices tú, wow, o sea, yo quiero verdaderamente ser como esta persona. Yo quiero verdaderamente vivir un poquito como vive esta persona. Obviamente cada experiencia es diferente. Cada una. Pero cuando yo te hablo de vivir intensamente, me refiero a levantarte agradecido, a orar, a vivir. Yo ahorita les prometo que me duele desde la punta del pie hasta la punta del pelo. ¿Pero tú crees que no voy a hacer programa si lo que tengo es agradecimiento? O sea, estoy cargada de agradecimiento con Dios. ¿Me puedo quedar llorando por los rincones? Me duele terrible la cabeza, el cuello, el cuerpo, me duele feo. Pero no porque me quede lamentándome va a cambiar mi dolor. Al menos yo, Sandy Caldera, la vida no la veo así. Yo quiero vivir intensamente. Aparte me venía a la cabeza una de las cosas que me habían dicho los doctores cuando yo era chica, que tenía que tener muchísimo cuidado con los golpes en la cabeza porque como tengo malformaciones en las retinas, mi retina está en lugares muy inadecuados y un golpe fuerte en la cabeza me podía desprender. Cuando iba a caer yo dije, no, no, o sea, no, Dios, no, por favor, no. Entonces, ¿tú crees que con todo eso que yo tengo que agradecer el día de hoy, me puedo quedar callada? No. No, no puedo. Y este mensaje es para todos aquellos que deciden vivir una vida, escúcheme la palabra y lo siento mucho, miserable. ¿Y por qué digo miserable? Sí, ahí está el dolor y fuerte. Sí, ahí está lo negativo y fuerte. Pero también está lo positivo. Y hoy yo te quiero preguntar, de eso que tú estás viviendo, ¿Ya pudiste obtener lo positivo? ¿Ya le encontraste un lado positivo? Yo ya, a lo que me pasó, ya. ¿Qué? Que si me he cuidado mucho últimamente, ahora me voy a cuidar más. Que si a la gente no le parece como tú vives porque eres muy encerrado, muy solo, muy de tu casa, muy de tu hogar, muy tuyo, es válido. Pero vas a cuidar tu paz. Aprender que en la vida pasan cosas muy bellas, pero no te das cuenta por vivir con los lentes de la negatividad puestos. En este momento, yo te hago una pregunta directamente al alma. Directo. ¿Eres feliz? Porque no sé si ustedes se acuerdan del catecismo que estudiamos cuando éramos niños, que tenía, creo que era el niñito Jesús en la portada, ¿no? Y nos preguntaban, ¿para qué has sido creado? ¿Se acuerdan que nosotros decíamos para ser felices? Y hoy te hago la pregunta, ¿eres feliz? Yo les voy a ser muy sincera, yo no soy feliz todo el tiempo, no. Pero tengo momentos muy felices. Y con esos me quedo. Con esos me quedo. ¿Para qué quieres buscar, luchar, enojarte porque no te llega la felicidad completa? Mejor dale mordiditas a esos pequeños momentos. y vívelos al máximo. Yo sé que tal vez tú te propusiste algo más en tu vida, algo diferente. Yo sé. Pero si Dios permite que vivas algo, es porque tiene un propósito. El día que entendamos el propósito que Dios tiene para nuestra vida, ese día vamos a ser bien felices. Y no va a haber quien nos aparte de Él. No va a haber forma. Yo les quiero compartir algo muy personal. Cuando a mí me toca viajar a los eventos, los días previos a viajar, ando como muy inquieta y muy como negativa, así como que, ay, no, no. Y como que hasta digo, ay, no, no, ya no quiero ir, no quiero ir, no quiero ir. Y siempre que voy a un evento, algo pasa. Es raro. ¿Sabes qué entendí? Y justo cuando estaba en el suelo lo entendí. Entendí que si tú no cambias la forma como ves las cosas, tú mismo traes esa manera negativa a todo lo que vives. O sea, cuando me levanté a las 2 de la mañana, para mí 5 de la mañana de allá, era como un, o sea, no puede ser posible, o sea, qué temprano, los ojos literal no los podía levantar porque fueron más de 7 horas de vuelo, entonces estaba así como... La guitarra no se quería afinar. Pasaban muchas cosas. Pero yo entendí que era porque tenía que cambiar el chip. Por eso te digo que hay experiencias que te cambian la vida. A partir de esta vez, estoy decidiendo. Escucha, ¿eh? Yo, Sandy Caldera, decido que voy a ponerle positividad a todo lo que voy a realizar en el nombre de Jesús. Pero eso sí, eso va a implicar que me reserve ciertos derechos. A dónde sí quiero ir, a dónde no, con quién sí y por qué, con quién no y por qué. Porque cuando llegas a esta etapa de vida, y no me considero tan vieja tampoco, voy a cumplir apenas 44 años, ni siquiera sé cuántos años tengo. Y no me los quito porque yo siento que son muy bien vividos, pero cuando llegas a esta etapa de tu vida, dices, si me quedan 30, 20, espero que me queden muchos más, porque la verdad yo tengo muchas ganas de seguir viva. No los quiero vivir amargada, no. No. Ni tampoco esperando lo negativo. Ay, es que, por ejemplo, a mí me choca, y les voy a compartir, cuando la gente me empieza a decir cosas como que si el fin del mundo, que si las enfermedades, que si las noticias, que si las guerras, que si esto, que si lo otro. Ya sabemos que sí. Pero también tenemos que confiar en la misericordia de Dios. Voy a ir a un corte, regreso con más. No le cambien, estamos en su programa Ojos de Fe.
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0: Ya estamos de regreso con ustedes aquí en su programa, nuestro programa Ojos de Fe. Pero fíjense cómo hay todavía experiencias que te cambian más la vida. En este congreso que estuvimos nos tocó vivir una experiencia también muy fuerte porque cuando íbamos llegando, justo le dieron la noticia a una de las servidoras que su niño de 19 años había fallecido. Y ya se imaginan el caos que eso generó, ¿verdad? Mucho dolor. Pero lo que a mí me impresionó fue que al día siguiente, o sea, el domingo, esa bendita mujer, esa mamá, estaba en el lugar donde estábamos compartiendo con los jóvenes. En el lugar donde su hijo debería de estar, porque él iba para el congreso. Y mi cabeza daba vueltas y yo decía, ¿cómo? Pero después me entero y obviamente me reitero que Dios puede hacer eso y más. Y que cuando tienes a Dios, descubres que te va mejor cuando lo sigues a Él. Que todo es mejor cuando Él está. Que no quieres por ningún motivo fallarle a Dios. No quieres. Entonces, me venía a la cabeza tantos jóvenes que alegan quererse quitar la vida cuando ese jovencito lo único que quería era seguir sirviendo a Dios. ¿Justo o no? Pero independientemente, sí tenemos que empezar a valorar las cosas mucho más. Valorar a las personas. Hubo una experiencia también que ahí me cambió mucho la vida. Un matrimonio de jovencitos. Ella estuvo en terapia tanatológica conmigo. Su esposo manejaba una moto. Y dice ella que ese día estaban ellos peleados. Estaban, no se hablaban bien y estaban enojados. Y que por el coraje ella se fue al cine sin avisarle a él. Que estando en el cine, él le marcó y ella no le contestó. Y él le mandó un mensaje de voz diciéndole que lo perdonara, que quería estar bien con ella, que no quería estar peleando. Y ella todavía, para castigarlo, del cine no se quería regresar a su casa. Y empieza a ver que todo el mundo le empieza a llamar. Y llamadas, y llamadas, y llamadas. Y ella no las contestaba, porque estaba molesta. Y pensaba que iban a interceder por él. Y entonces, cuando se decide a contestar una de las llamadas, le dicen que él había tenido un accidente en su moto y falleció. Ella me decía, llorando con sus dos niños pequeños, me decía, ¿cuántas cosas me quedaron por decirle? Hubiera sido más fácil dejar el orgullo a un lado. Y a lo mejor él no tuviera que salirse de la casa, ni yo tampoco. Pero yo siento que cuando pasan esas cosas nos quedamos en el hubiera, ¿no? Pero ¿cuántas veces? Perdón lo que voy a decir ahorita, pero siguen pasando. Ejemplo, no visitas a tus padres, no visitas a tus hijos, no los miras a los ojos. Pero cuando se van, yo debí de haber hecho, yo debí de haber dicho. A mí me costó que mi papá se fuera para dejar la terrible manía de tener el celular mientras como. De las cosas que a mí se me quedaron en el tintero con mi papá fue eso. Él me decía, mijita, ¿cuándo nos vamos a tomar un café? Pero sin celulares. Y mi ego de hija decía, ay papá, yo vivo de los celulares, vivo de las redes sociales, yo no puedo, pa. Si va a invitarme a comer o yo lo voy a invitar a usted, es como yo soy, papá. Y pues ni modo, así soy. ¿Qué me hubiera costado dejar el celular 3 o 4 horas para estar con mi papá? Nada. Creemos que en el trabajo nadie va a hacer el papel que yo hago. Que si no hago dinero ahorita, no lo voy a hacer. Si yo dejo de ser psicóloga, ustedes van a conseguir otro psicólogo sin problema. Pero si yo no le pongo atención a Sandy, yo no tengo sustituto. Y por eso, yo les prometo que mis asistentes ahorita están como en calidad de ¿qué le pasa?, ¿no? Porque yo era esa persona que sí, ponme todo, todo y lléname y vamos. Y aquí, y ahorita soy como, sí, claro. Tengo que trabajar y quiero trabajar. Pero es que fulanito dice que no quiere, pues que no vaya. Es que dice que si le puede rogar a su hijo, no, yo no le voy a rogar a nadie. Es que, no. Es que te está peleando unos minutos, que los agarre. Yo no voy a vivir el resto de mi vida como la gente quiere que lo viva. Y te invito a que hagas lo mismo. Si la gente quiere enojarse, ser infeliz, amargarse, frustrarse, ánimo. Pero también se vale los que no queremos. Se vale. Yo te pregunto, ¿cómo quieres vivir el resto de tu vida? ¿Cómo? ¿En paz o en caos? Tú dime. Les platicaba que este fin de semana también me tocó vivir una experiencia bien chistosa, porque yo tengo un perrito husky, mi sultán, Y Sultán se la vive dormido, acostado. Él no, literalmente ustedes no lo escuchan, o sea, porque la verdad es que en mi casa es cuidado con el perro, no lo voy a despertar. O sea, literalmente el perro no despiertan, si no lo despiertan. Entonces, me estaban platicando de un perrito, de otro perrito husky, de la raza de Sultán, que es todo lo opuesto. Corre, grita, ladra, se desespera, se enoja, muerde. Y me decían, ¿de qué depende? Y yo decía, del ambiente. Aquí, por ejemplo, para nosotros, pues, él está ahí, nadie lo molesta, nadie le dice nada, él está tranquilo, está en paz. ¿Qué haces con tu husky interior? Si tú quieres paz... No, es que tengo que pararme a fuerza, tengo que hacer y correr y acá y allá y como si te fueran a poner falta o como si fueras por herencia. Tranquilo, tranquila. Nadie te pone falta, ¿ok? Nadie. El problema que yo veo es que es tanto tu deseo de que la gente se dé cuenta de quién eres y vivir hacia afuera, que te olvidas de vivir hacia adentro. No sé si algunos de ustedes me han seguido por tiempo en redes sociales, pero tiene aproximadamente unos 3 o 4 meses que yo he dejado de subir tanto contenido. Subo contenido, sí, pero no tanto contenido. ¿Saben por qué? Esto no lo he platicado al aire ni en vivo. Dejé de subir contenido porque me estaba perdiendo mi propia vida. Hubo un día que me compré un helado. Me lo entregaron bien bonito, en forma de flor y todo el tema. Y la gente estaba tan preocupada produciéndome la foto que cuando acordé, el helado ya no servía, estaba totalmente derretido. Y como buena psicóloga me puse a analizar. Y dije, la vida no es contenido. Voy a publicar lo esencial. Pero eso de convertirme en algo que no soy. Aquí comiendo, aquí caminando, aquí haciendo, aquí. Perdón, pero no. No. Es mejor que yo te comparta algo que te construye. Pero yo no voy a ser partícipe de que por estar viendo una red social mía, tú te apartes de los tuyos. No. Si lo vas a hacer, hazlo por un programa como este. Hazlo por algo que te va a dejar contenido, que te va a dejar una esencia, una pulpita, una como nutrición, si lo quieres ver así. Pero ¿a ti de qué te sirve que yo te publique una foto de mi café? ¿Para que se te antoje? No te lo vas a tomar. Si realmente las personas que nos dedicáramos a redes sociales fuéramos conscientes de que somos rivales de las esposas, rivales de los hijos, rivales de tu trabajo, dejaríamos de publicar tanta tontería y nos centraríamos única y exclusivamente en la carnita, en lo que deja contenido. Aquí el problema es que todos quieren ser virales. Yo os voy a preguntar algo. ¿Quién de las personas virales es sostenible ahorita? Dígame. ¿Sabe por qué? Porque siempre va a venir alguien nuevo. Entonces las personas dicen, tiene millones de views ahorita, disfrútalo. Pero eso va a pasar en 2 días o menos. Concéntrate en vivir. Por favor. Por favor. Concéntrate en que si algo no vale la pena, no te sacrifiques demasiado. Y le voy a pedir un favor a usted que me está viendo. Para gente que se está concientizando, como es mi caso. Si usted no quiere ir a terapia, a hacer un cambio de vida, no me quite una hora de mi tiempo. No vaya. Neta, no vaya. No me lleve al marido que no quiere, no me lleve al hijo que no quiere ir, no me lo lleve. Busque ayuda a usted. Porque es injusto que usted y yo perdamos las horas de vida con gente que no le quiere dar vida a la vida. Igual, como no sabe si la vida, cuándo se le va a ir, filtre a las personas con las que convive. Y por más que duela, hay gente a la que tenemos que aprender a soltar. Porque la paz interior es algo que te toma mucho tiempo construir. Y a la gente se le hace bien fácil venir y soplar y derrumbártela como si fuera un castillo de naipes. Pero a mí me gusta mucho un canto que dice así: este gozo o esta paz que yo tengo, el mundo no me la dio. Y como no me la dio, no me la puede quitar. Ahí es cuando la paz viene de Dios. Ahí es cuando las cosas de Dios te dan esa felicidad que tanto necesitas. Y es delicioso, ¿eh? Es increíble. Yo quiero, a partir de este momento, hacerme la promesa y hacértela a ti también, de vivir con amor, con cuidado, con lentitud, con paz, con armonía.

Pero ¿qué tal si a partir de ahora cuidas hasta tus movimientos, cuidas tus palabras, te vuelves un poquito más impecable, ¿no? Qué bonito. Qué bonito volverte una persona viviendo cada vez más consciente. Honro y felicito a todos aquellos que se están encontrando con Dios y consigo mismos. Y los invito a que nada ni nadie les arrebate sus momentos de encuentro. Se los pido de favor. Yo le doy gracias a mi Dios por el don de la vida y por tenerlos a todos y cada uno de ustedes en mi vida. Y me comprometo a vivir al máximo. El viernes incluso platicaba con una persona de una maestría que iba a empezar, que es una maestría en conciencia plena clínica. Y le digo, es una maestría para aprender a estar más aquí y ahora, más en forma, más. Y lo que estás haciendo es estresarme. No es coherente. Me bajo, me retiro. Pero es que ya pagaste al principio. Sí, pero si así me vas a traer toda la maestría estresándome, no quiero. Vendrá el momento, la correcta, la situación. No todo es para todos, tranquilo. Deja de pelear batallas absurdas. Deja de engancharte en discusiones ajenas. Deja de sobrevivir y empieza a vivir en el nombre de Dios. Madura. Y no te lo digo en el mal aspecto de ya grow up, no, madura. O sea, madura con amor, con paz, con paciencia, con fe. Madura. Quiero agradecerles por la oportunidad maravillosa de compartir esta hora. Quiero agradecerle a mi casa, EWTN, por la oportunidad de llegar a ustedes. Ayudemos a esta bendita estación. Apoyemos esta casa de oración tan maravillosa que llega al mundo entero. Que Dios la hizo para que llegara al mundo entero. Y cada uno, con sus dones y talentos, sirva al Señor de la mejor manera. Les quiero invitar a que si en algo yo los puedo acompañar, me pueden buscar en todas las redes sociales como Sandy Caldera, Sandy Caldera. También me pueden escribir a sandycaldera@hotmail.com o me pueden llamar al 619-451-7037. 619-451-7037. Tengo consultorios presenciales, virtuales y telefónicos. Pero sobre todo, tengo la bendición de contar con Dios en mi vida y tengo el deseo de compartir no una terapia, sino una experiencia sanadora que nos pueda transformar de una vez y para siempre. Soy Sandy Caldera, este fue tu programa Ojos de Fe. Que Dios te guarde y te bendiga, que te muestre su rostro y te conceda su paz. Amén, amén y amén.

Acordaos, oh piadosísima Virgen María, que jamás se ha oído decir que ninguno que haya acudido a vos, implorado vuestra asistencia y reclamado vuestro socorro, haya sido

abandonado de vos. Animado con esta confianza, a vos también acudo. Oh Virgen Madre de las Vírgenes, y aunque gimiendo bajo el peso de mis pecados, me atrevo a aparecer ante vuestra presencia soberana. No desechéis, oh purísima Madre de Dios, mis humildes súplicas. Antes bien, inclinad a ellas vuestros oídos y dignaos atenderlas favorablemente y concededme lo que os pido.

0: Dios mío, envía tu luz y tu verdad. Ellas me guíen y me conduzcan a tu monte santo, donde tus moradas.
1: Esforzaos y cobrad ánimo, no temáis, ni tengáis miedo de ellos, porque Yahvé tu Dios es el que va contigo, no te dejará ni te desamparará. Deuteronomio 31:6.

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1: Dar siempre lo mejor. Una vez había un joven nadador africano que competía en la carrera preliminar de 100 metros estilo libre. Debido al comienzo fuera de tiempo de sus competidores, nadaba solo en el agua. No es que fuera muy rápido, y era evidente que no iba a llegar mucho más lejos en la competencia, pero se esforzaba al máximo. Se desesperaba por terminar. Al llegar a la vuelta final, parecía que todos en el estadio estaban de pie alentándolo, y también, con seguridad, muchos televidentes estaban de pie en las salas de sus casas. La llegada de este joven a la meta fue un momento muy emocionante. Lo logró. No recibiría una medalla, pero aún así había ganado. Se ganó el corazón de millones de personas ese día y se ganó el respeto de sus colegas nadadores. Como dice Filipenses 3:14, en todo, da lo mejor de ti. Aquel joven nadaba y nadaba porque su meta no era ganar una medalla. Era el trayecto, era disfrutar ese camino que lo llevaría hasta el final. Había comenzado tarde. Quizá tú y yo hayamos comenzado tarde en alguna de nuestras carreras en la vida y nos sintamos, wow, como que no podemos llegar. Persevera y lo lograrás.
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Hola, ¿qué tal, queridos amigos? Aquí con ustedes Douglas Archer, el arquero de Dios. Bienvenidos, amigos. ¿Qué tal si ya arrancamos aquí en Fecha Canción?

recuerdo. Gracias a todos por estar aquí. Es un privilegio, amigos, sentarme ante estos micrófonos una vez más para escuchar con ustedes la música de nuestros grupos y cantantes católicos de todos nuestros países. Bueno, hoy, amigos, adivinen qué. Hoy es uno de esos días rarísimos aquí en Fecha Canción, cuando no tenemos novedades y estrenos, propiamente hablando el día de hoy. Siempre hay, por supuesto, siempre hay nueva música que no hemos terminado de escuchar. Pero el día de hoy no tenemos ningún estreno que se está lanzando en este día, que es de los últimos del mes de abril. Por lo tanto, si ustedes quieren proponer alguna canción para escuchar el día de hoy, ya saben que pueden comunicarse con nosotros. Puede ser a través de una llamada telefónica. Puede ser a través de un correo electrónico o un mensaje por las redes sociales. Así que voy a darles toda la información y la digo de una forma científicamente estudiada que asegura que todos ustedes puedan recordar los números y el correo electrónico y nuestros perfiles en las redes sociales fácilmente, sin ningún problema. Así que bueno, si nos quieren llamar, amigos, desde los Estados Unidos, nos pueden pegar un timbrazo aquí al estudio 3, marcando el 1-866-398-6377. O desde fuera de los Estados Unidos, por el 1-205-271-2976. Y por correo electrónico, amigos, escríbanos. Búsquenos por la dirección de fehechacancion@ewtn.com. Y por Facebook, ahí estamos, Fe Hecha Canción. Por Instagram, la cuenta es Arquero de Dios. Y si se animan a mandarme un mensaje de voz, me encantaría escuchar su mensaje de voz y ponerla al aire, si es que sale bien y nítido el audio. Y mientras tanto, amigos, me voy a poner a buscar, a ver si encuentro alguna nueva canción. Hasta ahora no he visto nada, por eso he dicho que no tenemos estrenos. Pero me voy a poner a buscar a ver si encuentro algo por ahí. Pero vamos a comenzar con, aunque no haya canciones nuevas, si hay videos nuevos el día de hoy. Porque Itala y Juanjo han lanzado un video de su canción Un Poquito, que es de su disco Gozo. Es una canción que una de mis favoritas de ese disco, y el video acaba de salir, así que búsquenlo, está en YouTube. Es un video muy gracioso, como suelen hacer Itala y Juanjo. Así que aquí está la canción, Un Poquito.

La y Juanjo con su canción Un Poquito. Y bueno, comencé con esa canción porque acaban de lanzar un video que ustedes pueden ver en YouTube. Así que, pero adivinen qué, amigos. Hay que estar en la sintonía de Fecha Canción porque nosotros sabemos, sí, dónde buscar si es que hay estrenos y novedades. Y bueno, a última hora me ha llegado un estreno para el día de hoy. Así que, pues, desdigo todo lo que dije al principio del programa. Y tengo aquí un estreno, un lanzamiento de Mechi Ruiz Luque de Argentina. Una canción de su propia autoría y realizada con la colaboración de Jonathan Narváez, y la canción se llama La Barca. Aquí está.

Nueva canción, Mechi Ruiz Luque, desde Argentina. La canción se llama La Barca. Seguimos con Natalie, amigos, desde el Perú, con el grupo Proyecto 67. Su nueva canción, que se llama Es Jesús.

Escuchamos a Natalie con Proyecto 67 y esta nueva canción que salió en tiempo de Pascua que se llama Es Jesús. Y bueno, pues seguimos, amigos, con Sandra Salas de Chile, de su disco nuevo, Poderoso es Él. La canción se llama Los cielos se abren.

Escuchamos a Sandra Salas de Chile, pionera de nuestra música católica. Y esta canción es de su más reciente disco, que se llama Poderoso es Él. Primera producción, primer disco que Sandra ha lanzado desde hace tiempo. Así que pues nos alegra mucho pues tener este nuevo material de Sandra Salas. Bueno, pues amigos, y nos da tiempo para otra canción más en este primer segmento. Vamos con el grupo Camino, que es un nuevo grupo de Colombia. Esta canción que salió hace un poquito más de un mes, que se llama Sagrario.

Buenísima esta canción, amigos, del grupo colombiano Camino. Una canción a nuestro Señor Eucarístico. Se llama Sagrario. Bueno, ya llegamos al final del primer segmento. Luego de estos mensajes vamos a regresar. Nos queda media hora más. Así que quédense, amigos, aquí en la sintonía de Fe Hecha Canción. Enseguida regresamos.

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1: La oración es un diálogo personal con Dios. Un Dios que no se cansa de esperarnos con los brazos abiertos. Y aquí la gran pregunta es si estamos llegando a nuestra oración como niños. ¿Y qué podemos hacer para lograrlo? En los regazos del Padre podemos tener un diálogo que nos hace reflexionar sobre nuestra fe, sobre nuestro compromiso con el mundo de hoy y cómo podemos impactar la sociedad, cómo podemos impactar nuestra iglesia con nuestro testimonio. ¿Lo estamos haciendo? Y por eso la oración constante impacta a la comunidad que nos rodea. Todas estas ideas que vamos a presentar en este microprograma de la oración son tomadas de las catequesis que dio el Papa Francisco en el año 2021 y que se han tomado en el documento para la preparación del año jubilar del 2025. Este es el año de la oración y para este año se sacó un documento que se llama Enséñanos a orar, y yo en estos microprogramas iré tomando estas ideas de este documento para compartirlas aquí en la familia de EWTN Radio. Muy importante que a través de la oración nos permitamos ayudarnos a través del Espíritu Santo para que el mal no tome la delantera. Como dice Romanos 12:21, no seas vencido de lo malo, sino vence con el bien al mal. Quédese con nuestra programación.
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¿Qué tal, amigos? Gracias por seguir aquí en la sintonía de Fecha Canción a través de EWTN, Radio Católica Mundial, nuestras emisoras afiliadas y todas las plataformas digitales a través de las cuales llegamos al mundo entero. Qué bueno, amigos, qué alegría estar aquí, como siempre, escuchando la música de nuestros grupos y cantantes católicos. Si ustedes quieren comunicarse con nosotros, ya saben que nos pueden enviar un mensaje por correo electrónico fehechacancion@ewtn.com, o si estáis por allá en España es ewtn.com. Y bueno, si nos quieren buscar por las redes sociales, Facebook, ahí estamos como Fecha Canción, y por Instagram, mi cuenta en Instagram, búsquenme por ahí, Arquero de Dios, para que me puedan enviar un mensaje. Incluso si alguien hoy se anima a mandarme un mensaje de voz, me encantaría escuchar un mensaje de voz, un saludo, y si el audio sale nítido, yo lo pongo al aire. Así que búsquenme por las redes para mandarme un mensaje de voz. Y vamos a comenzar este segundo segmento con otra de las canciones del EP de John Carlo, que él lanzó hace poco, que son tres canciones grabadas en vivo en Guatemala, en un concierto que dio en Guatemala el año pasado. Y hay una canción que no hemos escuchado todavía de este EP, que es su canción Tú Eres Fiel, grabada en vivo. Aquí está.

John Carlos, grabado en vivo en Guatemala, su canción Tú Eres Fiel. Seguimos, amigos, aquí en Fecha Canción. Vamos con Nana Sotelo de Colombia y su más reciente, que salió hace un mes. Se llama No Tengas Miedo.

Escuchamos a Nana Sotelo de Colombia con su canción No Tengas Miedo. Nos quedamos en Colombia, amigos, para escuchar a Ana Catalina junto con el grupo Ecos y este cover de un tema que se llama Ven y Descánzate.

Ana Catalina, junto con el grupo Ecos de Colombia, Ven y Descánzate. Y bueno, pues amigos, seguimos. Vamos con lo más reciente de Verónica Sanfilippo de Argentina. Se llama Mi Roca.

Esa es la más reciente de Verónica Sanfilippo. Se llama Mi Roca. Bueno, amigos, seguimos con un cantante mexicano que tiene el mismo apellido que un famoso que todos conocemos, pero no es pariente. Estamos hablando de Joel Alberto Valverde. Y él tiene una canción que lanzó hace poco que se llama Las Parábolas de Jesús.

Amigos, vamos a terminar con Esther Hernández junto con Joel Antigua y esta canción que se llama Dios de Victoria.

0: del día de mañana, aquí en Fe Hecha Canción. Chao, amigos.
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La riqueza no depende de los dineros que hayas acumulado. El que tiene riquezas y no sabe ayudar al prójimo es pobre. El que guarda con avidez los dones recibidos de Dios es pobre. El que no sabe decir una palabra de aliento o mostrar una sonrisa que estimule es pobre. Pero el que, teniendo poco o absolutamente nada, sabe darse para ayudar al prójimo, ese es rico, inmensamente rico. 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

0: Y Jesús dijo: Yo soy el pan vivo bajado del cielo. El que come de este pan vivirá para siempre, y el pan que yo daré es mi carne. Yo la doy para la vida del mundo. El que come mi carne y bebe mi sangre tiene vida eterna, y yo lo resucitaré el último día.
1: Dios golpea sin cesar las puertas de nuestro corazón. Siempre está deseoso de entrar. Si no penetra, la culpa es nuestra. San Ambrosio.

0: Hola, ¿qué tal amigos? Les damos la bienvenida a su programa La Casita Sagrada. Gracias por acompañarnos una vez más y escucharnos a través de Radio Católica Mundial. Les saluda su amiga, compañera y coach, Elsie Acatitla. Y hoy estoy muy alegre, muy contenta porque nos acompaña nuestra hermana desde Veracruz, Margarita Martínez. Ella es coach también y escritora. Hola, Margarita.
1: Hola, qué gusto saludarte, saludar a toda audiencia. Un abrazo a todos.
0: Gracias, Margarita. Bueno, queremos recordarles que estamos en vivo y nos conectamos a través de las ondas sonoras, gracias a todo un equipo técnico. Así que les damos las gracias a nuestros productores, a nuestro productor Douglas Archer, a Katia Baliño. Y pueden llamarnos, si gustan, al 1-205-271-2976. Para empezar, como lo hacemos en todos los programas, nos vamos a consagrar a través de esta hermosa oración por medio de la voz hermosa de Margarita Martínez para consagrarnos al Señor, poner en sus manos y en las manos de la Virgen María todos nuestros anhelos, nuestras necesidades espirituales y materiales, lo que decimos a través de esta oración que salga de lo profundo de nuestro corazón. En el nombre del Padre, del Hijo y del Espíritu Santo. Amén. Margarita.
1: Amén. Acuérdate, oh piadosísima Virgen María de Guadalupe, que jamás he oído decir que ninguno de los que han acudido a tu protección, implorando tu auxilio, haya sido abandonado de ti. Animado con esta confianza, a ti también yo acudo y me atrevo a implorarte a pesar del peso de mis pecados. Oh Madre del Verbo, no desatiendas mis súplicas, antes bien, acógelas benignamente.
0: Te pedimos, Madre Santísima, que aprendamos de tu sencillez, de tu humildad, para ser fieles a lo que nos pide tu Hijo Jesús, cada día para formar una casita sagrada en nuestro hogar, en el nombre del Padre, del Hijo y del Espíritu Santo. Amén. Les recordamos que pueden unirse a lo que hacemos a través de nuestras redes. Tenemos un Facebook como La Casita Sagrada. Pueden visitar nuestra página www.hoyestugrandia.com y tenemos un número de WhatsApp 682-772-1958. Quiero iniciar este programa diciéndoles que vamos a hablar de la Virgen María en los tiempos de Pascua. Y pues como que pocas veces profundizamos sobre ese tema. Como que se me queda muy claro cuando la Virgen María, ¿verdad? Pues rezamos el rosario y allí nos ilustra muy bien, pues cada momento, cada misterio, pues toda la travesía, todo el proceso de su vida, desde la Anunciación, nace Jesús, ¿verdad? Se le pierde, bueno. Y luego es reencontrado en el templo, bueno, todos estos misterios gozosos, pero luego los misterios dolorosos nos llevan a la pasión, a la muerte de nuestro Señor Jesucristo, ¿verdad? Que también esos misterios son hermosos, pero después de ahí como que se queda uno como, ¿y ahora dónde quedó la Virgen María? ¿No? Cuando resucita Jesús, ya no se le nota mucha presencia en los pasajes de la Biblia, y entonces como que estamos como que, ¿qué pasó en ese tiempo? Pues ahora de eso vamos a hablar, se me hizo muy interesante este tema que escogimos con Margarita, y creo que vamos a profundizar un poquito, Margarita, sobre esto. ¿Qué pasa con María en los tiempos de Pascua?
1: Así es, y fíjate qué importante y qué bonito a la vez, ¿verdad? Porque es también esa búsqueda que deben hacer en nuestro corazón, enamora a nuestra madre y, por supuesto, a Jesús resucitado. Y tan es así que la Iglesia la ha nombrado y es considerada Madre de la Pascua. A veces este título no lo tenemos muy, muy claro, pero es Madre de la Pascua. Es la figura clave de la resurrección, porque es el modelo que y eso lo tenemos que poner pues en nuestro corazón, porque son las virtudes que nosotros vemos en María y que siempre resaltamos, ¿verdad? Esa fe, porque ella esperó la victoria de su hijo. Ella sabía que lo que Dios le había dicho era verdadero y ya lo había confirmado en muchas ocasiones, ver la acción de Dios en su vida y en la vida de su hijo. Y aunque, como bien dices, explícitamente no se nota en los evangelios esta parte, la tradición de la iglesia siempre lo pone muy en alto, ¿no? Que ella estuvo ahí con Jesús al pie de la cruz, ¿verdad? Que ese es un pasaje que sí tenemos bastante claro, ¿verdad? En Juan, donde dice que Jesús, al ver a su madre y junto a ella al discípulo a quien amaba, le dijo, ¿verdad? Mujer, ahí tienes a tu hijo. Y luego le dijo al discípulo, ahí tienes a tu madre. Dice, y desde aquella hora el discípulo la recibió en su casa. Y lo que estamos viendo aquí, pues, es esa prefiguración de la iglesia, ¿verdad? Que la madre de la iglesia. Y después lo vamos a ver otro momento también, es en la venida de Pentecostés. Si nos damos cuenta, este tiempo pascual, pues precisamente marca esa espera, porque Jesús, ¿verdad? Bien le dijo a los apóstoles cuando él se fue a los cielos antes, ¿verdad? Les dijo, espérense 50 días porque va a venir el Paráclito, ¿verdad? Va a venir porque les conviene que yo me vaya. Imagínense eso que les estaba diciendo a los apóstoles. Y bueno, pues vemos, ¿verdad? ¿Qué es lo que sucedió en Pentecostés? Después lo vemos en Hechos 1:14, donde nos presenta precisamente cómo María estaba ahí con los discípulos esperando la acción del Espíritu Santo. Entonces vemos que María, pues, era la fe, ¿verdad? Esa es primeramente la clave de la acción de María en ese tiempo. Una mujer de fe, una mujer que desde un principio, ¿verdad? Cuando la vemos en el Evangelio, pues vemos su sí desde la Anunciación, y ese sí lo mantuvo, como dices tú, el sí sostenido, que nunca lo retiró, sí. Ni siquiera al pie de la cruz.
0: Sí. Me encanta esto, y decía San Agustín que vivir el tiempo de Pascua consistiría sencillamente en imitar con prontitud las virtudes de la Virgen María, como en muchos de estos programas hablamos sobre cómo imitar a la Virgen María, cómo imitar sus virtudes, sin caer en esto de que queramos pensar que hay que adorarla. No, sino imitar a María es un camino para unirnos más a Jesús, porque ella, ¿verdad? Ella siempre estuvo fiel, o sea, durante todo el tiempo de la vida de Jesús, durante el tiempo en que hubo la pasión, sumisión de nuestro Señor. Y pues, como tú dices, se quedó ahí con los apóstoles, donde estamos representados todos nosotros como hermanos, ¿verdad? Como hermanos de Jesús. Y por eso también ella es nuestra madre, y por eso pues la veneramos, la amamos. Y quisiéramos como que comprender un poco más cómo la Virgen María es una persona, o sea, cómo la podemos mirar humanamente, no como un cuadro nada más que está en la pared, no, sino como una verdadera madre que está allí para nosotros, para confiar en ella, para pedirle lo que necesitamos, confiando de que lo que ella le va a pedir a su hijo, a través de su intercesión, según la voluntad de Dios, se nos va a conceder, Margarita.
1: Exactamente, y fíjate qué importante es eso, ¿no? Recordarlo, que María, pues, alcanzó el triunfo, ¿verdad? El triunfo de la resurrección. Ella, pues, está allá, ¿verdad? Gozando de esa gloria infinita y de estar unida también a su hijo y al Padre. Ella, por eso, ha venido, ¿verdad? A nosotros a recordarnos una y otra vez que a lo que estamos llamados es a ese mismo encuentro, ese encuentro con Jesús resucitado, ¿verdad? Y eso es lo que, pues, nos dice a veces pues también en el silencio, ¿verdad? Así es como nosotros podemos entrar en ese silencio fecundo, ¿verdad? Que también es ese silencio pascual, porque estamos en espera de eso que viene, de esas promesas que Jesús nos hizo a todos, porque pues esa es la promesa de la resurrección, ¿verdad? Que tenemos un lugar allá en el cielo, así como, como su madre tuvo ese lugar, y porque nada es imposible para Dios, así como, como este cuando fue el anuncio del ángel, ¿no? Que le dijo acerca de su prima Santa Isabel, ¿no? Que también estaba embarazada, y ahí le recordó, porque nada es imposible para Dios, y de ahí, ¿verdad? Nace nuestra esperanza, por eso también es madre de la esperanza, porque nosotros también, al verla a ella humana, logró, ¿verdad?, sortear todas las dificultades de como madre, como ser humano, alcanzó la victoria, y nosotros también podemos decir que podemos andar por ese mismo camino y esperar también lo que Dios nos ha prometido. Y eso, recordarlo siempre, ¿no? Porque nada es imposible para Dios.
0: Sí, y hay una frase también que dice, el que no espera, desespera. Entonces, ¿cómo en nuestra vida también nos parecemos a los discípulos que iban caminando hacia Emaús y no reconocen a Jesús, sino hasta que Él parte el pan? Y decían ellos, con razón, nuestro corazón ardía cuando el Señor nos estaba hablando de las Escrituras, que Él habría de resucitar, ¿no? Y entonces, a veces así estamos. Estamos aquí en este mundo y el Señor está presente en cada sagrario del mundo. Está vivo y verdadero en la Eucaristía. Y se nos va, se nos olvida nada más que Él está allí, sobre todo cuando nos sentimos angustiados, nos sentimos desesperados y no buscamos la salida, no buscamos las respuestas, pues ahí está la respuesta, en esa unión con Jesús y con María, y cómo esto también implica, ¿verdad?, acercarse a la Virgen María, cómo ella nos va llevando de la mano como hijos pequeños y nos va conduciendo hacia su Hijo, como decíamos anteriormente, sobre todo a través del rosario, porque allá viene como clarificado todo este caminar de ella, pero hablando acerca de lo de ella, cómo esperaba en los tiempos de Pascua, era lo contrario a lo que está escrito de los discípulos que van hacia la oscuridad, ¿no? Se van, porque incluso al final del pasaje que decimos de Emaús, le dicen a Jesús los discípulos, quédate con nosotros porque se está haciendo tarde, o sea, se está oscureciendo. Entonces, es como muy, muy, muy ilustrativo y muy simbólico lo que sucede cuando nos estamos desesperando. Estamos optando por un camino hacia la oscuridad, como los discípulos, y el Señor Jesús les dice, oigan, son personas de poca fe, ¿no? Entonces, allá es donde necesitamos agarrarnos de María y decirle, Virgen María, ayúdanos a tener esa paz que tú tuviste en esos días en los que recientemente habían crucificado a Jesús en los primeros, sobre todo los primeros 3 días, ¿no? Yo creo que la Virgen María, no podemos decir como que, ay, no le dolió. ¿Cómo no le va a haber dolido ver a su hijo crucificado, verdad? Lloró desconsoladamente en su momento, ¿verdad? Pero la paz era tan grande porque siendo ella la llena del Espíritu Santo tenía los dones para recibir ese consuelo, recibir esos dones que necesitaba para tener esa paciencia de esperar, como dices, Margarita. Y por eso es la madre de la esperanza, como dijiste.
1: Exactamente, fíjate que qué bonito, ¿verdad? Recordar todos estos momentos nos hace pues entender los que somos madres, podemos ver también cuando vemos el esfuerzo de nuestros hijos, y aunque sepamos que esa situación va a llevar a algo bueno, vemos el esfuerzo y también nos compadecemos, ¿verdad? De cosas tan sencillas, por ejemplo, cuando están aprendiendo a caminar, ¿no? Que se tropiezan, se caen, a veces, recuerdo yo, por ejemplo, a mí, cuando una de esas caídas, pues, se golpeó su boquita, le salió sangre, pues yo casi lloraba junto con él, ¿verdad?
0: Sí.
1: Imagínate, son cosas tan sencillas de la vida, que sabemos que después pues va a estar fuerte y que después de todas esas caídas pues va a aprender finalmente a caminar. Imagínate en el caso de Jesús, aunque ella tenía la certeza de la resurrección y de que todas las promesas de Jesús se iban a cumplir, pero la promesa de Dios, que Jesús hablaba de esto, pues de todas maneras, por supuesto que había pues ese dolor, ¿verdad?, de ver pues todo lo que estaba pasando con Jesús, cargar la cruz, a verlo, aunque él había dicho, tengo que padecer, pero pues obviamente hasta que estás en ese momento es cuando puedes ver, ¿verdad?, cuál es ese padecimiento, cuál fue esa pasión, ¿verdad?, de Cristo, y todo eso lo vivió su madre, pero lo vivió desde la esperanza y obviamente con un profundo dolor, pero sin perder pues esa virtud de la esperanza, porque ella sabía que Dios cumple sus promesas, ¿no? Entonces esa es también nuestra confianza y eso nos anima, porque decimos una mujer, ¿verdad?, pudo, ¿verdad?, pudo hacerlo, pudo confiar y vimos cómo esa confianza pues lo transforma todo, ¿no? Y cómo ese pues esa situación pues fue precisamente pues de redención para nosotros.
0: Así es, Margarita, y cómo esto que dices nos abre como un panorama, ¿no?, de cómo la Virgen María supo mantenerse firme, porque, como dices, tenía claro que su hijo iba a resucitar, aunque le dolía el corazón, ¿verdad?, como cualquier persona. Imagínate que Jesús falleció y en 3 días iba a resucitar, pero todo ese tiempo, ¿verdad?, ella sufrió el duelo como cualquier persona. Y yo me imagino que también, aunque estaba llena del Espíritu Santo, tuvo que pasar por un proceso de duelo, humanamente hablando. Y se dice que mínimo es un año, mínimo. Para cada persona es diferente el proceso del duelo, de la pérdida de un ser querido. Pero humanamente hablando es el mínimo un año. O puede ser más, no se sabe según la persona cómo lo procesa, pero, o sea, María vivió eso también. Y todo este proceso no lo vivió sola, lo vivió en medio de una comunidad, en medio de la comunidad de los discípulos, que pasan a ser los hijos de la Virgen María y que, pues, ahí es donde nos vemos representados cada uno de nosotros, Margarita.
1: Así es, porque precisamente, ¿verdad?, y eso es lo que celebramos también, además de la venida del Espíritu en Pentecostés, también celebramos el nacimiento de la Iglesia. Y madre, también es madre de la Iglesia, o sea, María, madre de la Iglesia, que acompaña, ¿verdad?, a este puñado de discípulos, poquitos, ¿verdad?, porque muchos ya se habían ido, pero pues está ahí presente en ese momento de la resurrección. Y luego vemos, ¿verdad?, cómo, y lo hemos estado meditando en estas últimas fechas a partir de la Pascua, del sábado, ¿verdad?, de Gloria y Domingo de Resurrección, hemos estado meditando, ¿verdad?, cómo los discípulos se reunían, ¿verdad?, cómo estaban ahí pues haciendo vida el mensaje de Jesús, ahora sí cumpliendo con la gran comisión, ¿verdad?, que Jesús antes de irse les dijo, ¿verdad?, que fueran y convirtieran a los discípulos y que oraran unos por otros y que les enseñaran todo lo que él les había enseñado. Y ahí en medio estaba María, ¿verdad?, orando y también esperando el Espíritu Santo, que después ya en Pentecostés pues llega. Y eso es lo que meditamos. Y ahí pues esa es la alegría de la Iglesia, ¿verdad?, que sabemos que es algo que está en nuestro corazón, ¿verdad?, porque es la Iglesia, es la unión, la unidad, es el compromiso, es tantas cosas, ¿no?, que la Iglesia nos regala, incluso, pues obviamente que todas las gracias del Señor a través de los sacramentos que vienen representados también dentro de la Iglesia. Entonces, fíjense cómo, pues es un gozo hablar de María en la Pascua, porque también representa, pues, nuestra Santa y Madre Iglesia, y, pues, todo el, la bondad de Dios a través del Espíritu Santo y todos los dones que nos regala a través de esto. Y por eso es bueno recordar, pues, ese pasaje donde Jesús les dice: les conviene que yo me vaya, que es, pues, es que nunca estuvieron solos, ¿verdad? Siempre estuvo Jesús presente y sigue estando presente en el altar, en la hostia, está presente el Señor. En la Eucaristía, Cristo está con nosotros y no nos deja, y María como madre también está presente.
0: Así es, nuestro Señor Jesucristo nos dejó a su madre para que no nos sintamos solos, para que nos sintamos consolados ante las situaciones que tengamos que vivir en el día a día, ¿verdad? Y estoy recordando ahora las apariciones de Fátima, en que la Virgen María le dio unos mensajes muy, muy importantes a los pastorcitos. Por ejemplo, que les decía: recen el rosario todos los días para alcanzar la paz, y mi Inmaculado Corazón será su refugio. Y también pidió, pues, muchos sacrificios por los pecadores, por las almas que se van al infierno. Y les decía a ella, les daba una promesa de consuelo, les decía: van a tener que sufrir mucho, pero la gracia de Dios será su consuelo. O sea, no nos deja solo el Señor ante tantas cosas, porque creo que la gran mentira que se está diciendo hoy en el mundo es que es eso. ¿Por qué tantas personas se sienten desoladas a tal grado que hasta llegan al punto del suicidio? Porque se sienten solos, y es una gran mentira. La Virgen María está con nosotros y nunca nos dejó solos el Señor ante todo problema, como dice en una frase, ¿no? Dios aprieta pero no ahorca a los que estamos tratando de escuchar su voz, ¿verdad? Me encanta también, en el domingo fue el Evangelio que se habló de Jesús como nuestro pastor, ¿verdad? Y en el Salmo 23 está clarísimo que lo podemos orar, lo podemos leer, y nos va a traer muchísima paz cada vez que abro la Biblia en el Salmo 23 y digo: el Señor es mi pastor, nada me falta, a verdes prados me conduce. Todo esto, ¿verdad?, me hace sentir una paz increíble, y es porque es la manera como el Señor nos consuela, ¿verdad? A través de su palabra, a través de la intercesión de nuestra Madre Santísima, y todo esto que se habla de los secretos de las apariciones de la Virgen María de Fátima y que ya se han cumplido, ¿verdad? Muchos vemos cómo esto, pues a veces, contrariamente a que las personas se sientan en paz, pues se ponen más aceleradas o más nerviosas, impactadas, a veces porque no comprenden o no tienen la fe suficiente, o la esperanza, la virtud de la esperanza, no la han desarrollado bien para comprender cómo la Virgen María hizo en estos tiempos de Pascua, que estuvo en espera a que llegara el Espíritu Santo, a que se diera el Pentecostés. Y entonces ahora estamos en un proceso muy, muy parecido. Estamos en espera de este nuevo Pentecostés que actualmente hace mucha falta en el mundo, Margarita.
1: Así es. Fíjate qué importante es meditarlo de esta manera, ¿verdad? Que es lo que Dios quiso darles a sus discípulos, a esa iglesia en formación, esa tarde de Pentecostés, en ese momento, ¿qué era lo que quería? Pues precisamente la fuerza para la misión. Eso era lo que quería hacer, ¿verdad? Dotarlos de eso que los iba a ayudar a estar fortalecidos, a poder tener esa gracia para poder recibir pues esos dones y no solamente quedarse con eso como regalos individuales que ellos, cada quien lo iba a aportar, sino más bien para poder construir su iglesia. Y esa es la misión que nos da a nosotros. Y en este tiempo pascual, pues pasa lo mismo que ellos, ¿verdad? A veces tenemos miedo y luego vemos pues las situaciones de los tiempos, ¿verdad? Que pues hay una guerra por acá y ahora que tenemos pues la era de la información, ¿verdad? Pues ya no sabemos si estamos informados o desinformados, pero eso sí, que todas estas noticias llegan y en un segundo ya sabemos qué pasó y pues nos provoca eso, ¿verdad? Nos provoca incredulidad en muchas ocasiones, nos provoca miedo, nos provoca todas esas cosas que vivieron ya los discípulos en ese momento, porque no son sentimientos nuevos, eso es un sentimiento de la humanidad, ¿no? Cuando ves que a lo mejor lo que tú esperabas pues sale diferente, ¿verdad? Tienes una expectativa y resulta que es diferente, o tus esfuerzos que dices que no, pues no dieron mucho fruto. Yo me imagino esos discípulos que iban de dos en dos cuando Jesús los comisionaba, ¿verdad? Que fueran a los pueblos y luego vieron cómo llegaron y cómo seguían a Jesús en su predicación y resulta que en dos segundos, ¿verdad? Se les olvidó y todo lo que pasó. Pues son los mismos sentimientos que a veces tenemos nosotros, ¿verdad? Ahí no podemos decir que somos como ellos, pero ellos siguieron orando en esa esperanza, ¿verdad? Se seguían reuniendo, estaban escondidos, es cierto, porque había temor, pero sabían que había una esperanza y que tenían que esperar, ¿verdad?, para Pentecostés. Y después viene el Espíritu Santo y ¿qué es lo que pasa? Pues aquellos temerosos, aquellos que, pues, que tenían todos esos emociones, sentimientos, ahí pues cambia, ¿verdad? Y entonces ahora tienen la capacidad no solamente de quedarse con esos dones, sino de poder anunciarlo y de poder hacer la misión que Dios les había dado y por lo cual los había preparado todo ese tiempo, porque no nada más fue en el tiempo de que reciben el Espíritu Santo, sino fue todo el tiempo que estuvieron con Jesús y luego, ¿verdad?, que fue la cúspide de todo ese amor, precisamente recibir esa gracia del Espíritu Santo. Y eso es lo que este tiempo nos regala, ¿no?
0: Sí.
1: Adelante.
0: Sí. Gracias, Margarita. Y pues decirles que ahora van a escuchar una canción que lleva por título Vuela. Es una canción que a mí me inspira a volar, aunque no habla propiamente del Espíritu Santo, pero vamos a pensar que las alas del Espíritu Santo están revoloteando en estos momentos a través de esta canción que van a escuchar y que pónganse atentos por la letra, porque justo es lo que hace falta en nuestro corazón, reavivar la esperanza, reavivar el amor, reavivar esa fe en el Señor de creer en sus promesas como lo hizo la Virgen María. Vamos a esta canción, vamos a escucharla, que se titula Vuela.

0: Ya estamos por aquí nuevamente y estamos platicando con Margarita Martínez y una servidora Elcia Catitla sobre esta presencia hermosa de la Virgen María en tiempos de Pascua. Y creo que hay algo que quiero comentar que se me hace interesante, porque en la Biblia nos habla de cómo el Señor resucitado se aparece a los discípulos, pero no está hablando de cuando se aparece a la Virgen María, a su madre. Pero ¿cómo podría la Virgen estar excluida de este momento? Pues por supuesto que no. La ausencia de María en el grupo de las mujeres que se fueron al sepulcro se puede contribuir a un indicio de que ella ya se había encontrado con su hijo Jesús, Margarita. Esto se me hace muy, muy emocionante comentarlo, Margarita.
1: Así es, fíjate que sí, ¿verdad? Que precisamente siendo ella su madre, ¿verdad? Estaba ahí esperando a su hijo, y eso es lo que nosotros creemos, ¿verdad? En fe, que Jesús no podía resistir la emoción de estar, ¿verdad?, con su madre, confiar en ella, que siempre estuvo junto a su hijo, y por eso, ¿verdad?, porque ella pues imitaba a todas estas virtudes, representaba todas esas virtudes hoy, ¿verdad? Eso es lo que puede quedar en nuestra mente, en nuestro corazón, que así es, ¿verdad?, que María estuvo ahí y que María fue un canal, ¿verdad?, de gracia para toda la iglesia en ese momento, ¿verdad?, en ese tiempo pascual, y sobre todo también para su propio hijo.
0: Así es, ¿no? Y creo que esto que platicamos, ¿no?, nos hace sentir también como parte de la familia de Jesús, ¿verdad?, de la Sagrada Familia, como somos parte de esta humanidad, ¿no? Porque a mí me encanta hablar de cómo tanto Jesús como María, como José, pues vivieron una vida sencilla, llena de problemas que necesitaban resolver como cualquier otra familia hoy día. Y cuando lo divinizamos tanto, tanto, tanto, como que lo vemos como algo imposible de imitar, como que vemos sus virtudes de ellos como si estuviera muy, muy arriba y que humanamente es imposible lograrlo. Y se va haciendo esto como un reto tan grande que nos sentimos como desconectados de esta parte tan hermosa de la humanidad de ellos, ¿no? Y ahora que estamos hablando de la Virgen María, pues quisiéramos pues ya ir cerrando el tema de cómo imitar a la Virgen en esta virtud de la esperanza, Margarita.
1: Sí, fíjate que eso es muy importante, y bien lo dices, porque a veces decimos, no, pues es tan difícil que mejor ni lo intento, ¿verdad?
0: Sí.
1: Está como el niño que quiere aprender matemáticas o que no quiere las matemáticas. No, es súper difícil,
0: más bien.
1: No quiero y no quiere ni abrir el libro, ¿verdad? Así a veces nos pasa, pero no, María, como dices, pues fue humana, ¿verdad? Llevaba todas las emociones y sentimientos que tenemos hoy, y entonces podemos imitar a esas virtudes de María. Y todas estas respuestas de cómo hacerlo, pues obviamente están a lo largo de su vida, ¿verdad? Y por ejemplo, ahora podemos decir, pues en un mundo difícil, ¿verdad?, María nos ayuda a ser comprensivos, ¿verdad?, que podamos tener esa virtud de la comprensión. Y a veces necesitamos, pues, ponerlo en nuestra mente, ¿verdad?, para que se instale también en nuestro corazón y poderlo hacer de esta manera. A veces nos preocupamos excesivamente o queremos que todo esté a la medida de nuestro pensamiento, y pues las otras personas son diferentes y tenemos que ser así como María, ¿verdad?, comprensivos, tener esta paz que solo puede venir de ella, ¿no? Y ella, pues además, ¿verdad?, en este mundo, ¿verdad?, en esas situaciones de dolor que ella experimentó, pues también nos recuerda, pues, la grandeza del amor de Dios. Y eso nos lo recuerda, pues, cada vez que que le es posible, ¿verdad?, en todas estas apariciones, como nos comentabas ahora de Fátima, pero en las demás, algo que es, digamos, que en todo se hace presente es precisamente en reconocer la grandeza del amor de Dios. Y es lo que dicen pues los santos, ¿verdad?, que si ese amor a María no nos conduce más a la gloria de Dios o más al amor hacia Jesucristo, pues quiere decir que no hemos entendido nada, ¿verdad? Porque eso debería ser esas acciones de amor hacia María que nos recuerda siempre que Dios está en medio de nosotros.
0: Sí, y como la canción que ponemos al principio del programa, María nos conduce a Jesús y nos dice, hagan lo que Él les diga. Allá está el reto, ¿no? Grande, de cómo imitar a Jesús, pero pues no nos deja solos el Señor, como decíamos, porque María, su madre, nos acompaña siempre. Y por eso nos deja a través de las apariciones el rosario como una herramienta clave para combatir el mal, la fuerza de hacer el bien, como dijera San Pablo. Y enamorarnos del rosario creo que es clave en nuestra vida como católicos, Margarita.
1: Sí, definitivamente. Fíjate cómo todas las todo lo que pasa y lo que sucede en el rosario, porque sí son esas cuentas, sí son, a lo mejor, ¿verdad?, algunos nos dicen son repeticiones, sí, pero en esa repetición estamos poniendo nuestro corazón en María, pero nuestro corazón, más que todo, ¿verdad?, en las acciones de Jesús. En recordar, ¿verdad?, su obra y recordar su amor y hacerlo vivo en nosotros, ¿verdad? Porque eso es como, pues, al recordar, pues sabemos que también nosotros lo podemos hacer. Y es una manera que Dios también nos exhorta, ¿no? Al reconocer todo esto que pasó en la vida de Jesús, todo su caminar y en ese amor tan grande que María nos tiene y que nos ha acompañado en todo esto, pues vemos, ¿verdad?, que el rosario nos lleva a Jesús a través de María, ¿verdad? Todo a Dios por María y a María todo para Dios. Eso es, ¿verdad?, que no vamos a prisa, que vamos con un tiempo y que vamos reconociendo el amor de Dios a través de esto que María nos da. Y luego, pues todas las promesas, ¿verdad?, que vienen además a través del rosario, que todo eso además es una riqueza adicional, ¿no? Todo lo que nos han prometido, ¿verdad?, María misma a través del rezo del rosario.
0: Así es, y ella nos anima a perseverar y nos alienta a ir contracorriente y a confiar en el Señor. Y me estoy acordando de que hace un momento hablábamos de los niños, ¿no? Como mamás, pues nos duele lo que le sucede a los hijos y se caen y se tienen que levantar y hay que ayudarlos y estar acompañándolos. Pero esta imagen, pues, es de cuando están chicos, pero hay una frase que dice, hijos chicos, problemas chicos, hijos grandes, problemas grandes. O sea, no se va a acabar. Esto no se acaba hasta que se acaba, ¿no? Yo creo que somos mamás de aquí hasta la eternidad. Y ahí está el corazón materno de la Virgen María. Nos va guiando a nosotras, las mujeres, a confiar más y más en el Señor y en sus promesas. Y contemplarla a ella a través del rosario nos ayuda a recordar esto, a no sentirnos solas, a sentirnos confiadas en el Señor y también nosotros ponernos en ese lugar de sentirnos como niños en los brazos de nuestra madre cuando estamos confiando en Dios, porque a veces queriendo, dice otra frase, ¿no?, que dice que echando a perder se aprende y que a veces pues la regamos, ¿no? Y nos sentimos más seguros en los brazos de nuestra madre y así espiritualmente a través del rosario es que nos podemos sentir, Margarita.
1: Sí, definitivamente. Fíjate qué bonito eso que dices porque nos recuerda precisamente eso, el amor de nuestra madre, ¿no? Y por eso nos alienta, nos hace sentir también más cerca de la Iglesia, o sea, esa imagen de María que es consuelo, esa María que busca, ¿verdad?, a sus hijos, eso es, ¿verdad? Esa relación que queremos tener precisamente también con nuestra Santa Madre Iglesia. Y fíjate que pues ahora que se nos vende mucho esta parte de que está de la comodidad, ¿no? De estar cómodo, de sentirte bien, no sé cuál, pues recordar a María también es ponernos en acción, ¿verdad? El rezo del rosario también nos invita a eso, a ponernos en camino, a animar a los demás, ¿verdad? Así como ella lo hizo a la visita de su prima Santa Isabel, que la fue a servir, también eso nos lleva, nos alienta a María. Y reconocer, ¿verdad?, que ella, aún embarazada y con esa situación de que pues tenía miedo por haber pues traer en su seno al Hijo de Dios, ella de todas maneras reconoció que había una necesidad y fue al servicio de su prima, y es también como viene al servicio, ¿verdad?, de nosotros. Por eso es que pues es nuestro ejemplo, ¿verdad? Y podemos seguir ese mismo camino y animados con esta esperanza, así como María, ¿verdad? De que todo va a ser de acuerdo a la voluntad de Dios.
0: Sí, así es. Y bueno, vamos a despedir a Margarita en estos momentos. Ya pues se tiene que retirar. Gracias, Margarita, por tu participación el día de hoy. Es maravilloso contar con tu apoyo.
1: Muchas gracias, Celci. Un saludo para todos y que María esté en el centro de nuestro corazón en este tiempo de Pascua.
0: Gracias, Margarita. Dios te bendiga. Y bueno, continuamos con este tema, profundizando sobre María en tiempos de Pascua, sus virtudes, de las cuales nos podemos agarrar confiadamente como niños pequeños que vemos cómo se agarran de la mano de su madre para caminar, ¿no? Así podemos ponernos nosotros en ese momento en que nos sintamos que necesitamos consuelo, que necesitamos amor, que nos sentimos solos, pues ánimo, porque ella está con nosotros siempre. Cada vez que querramos invocarla, cada vez que pidamos su intercesión, cada vez que recemos una cuenta del rosario, estamos conectándonos con su amor materno, y que tengamos esta confianza de que lo que le pidamos a ella, ella se va a acercar a su Hijo Jesús para decirle, y según la voluntad de Dios es que se nos va a conceder para nuestro propio bien, ¿no? Y estas virtudes, por ejemplo, ya era una persona muy humilde que reconoce que todo el bien que ha hecho y puede hacer es resultado de la presencia de Dios en su vida. Y claramente vemos esa humildad en ella, como cuando nosotros somos agradecidos, ¿no? Cuando nosotros vemos, wow, qué hermoso día, wow, mira mi familia, no es la perfecta, no es la que yo quisiera tener, ni yo soy la mejor esposa, ni soy la mejor madre, o la mejor hermana, o la mejor hija, pero Dios me da esta fuerza, esta fortaleza, estos dones del Espíritu Santo para que yo sea una persona agradecida cada vez más y pueda saborear la vida con gozo, con alegría, como lo hizo la Virgen María. Y por eso quiero decirles de este cántico de la Virgen María en el Magnificat, en Lucas 1:46. Proclama mi alma la grandeza del Señor. Se alegra mi espíritu en Dios mi Salvador, porque ha mirado la humillación de su esclava. Desde ahora me felicitarán todas las generaciones, porque el Poderoso ha hecho obras grandes por mí. Su nombre es santo y su misericordia llega a sus fieles de generación en generación. Él hace proezas con su brazo, dispersa a los soberbios de corazón, derriba del trono a los poderosos y enaltece a los humildes. A los hambrientos los colma de bienes y a los ricos los despide vacíos. Auxilia a Israel, su siervo, acordándose de la misericordia, como lo había prometido a nuestros padres en favor de Abraham y su descendencia por siempre. Este cántico de la Virgen María, recordemos que lo podemos ubicar en el rosario que nos ilustra el momento en el que se encuentra la vida.

conociendo la grandeza de Dios, reconociendo que con Él todo lo podemos y sin Él pues no podemos nada. El amor de la Virgen a Dios es el camino, hermanos. Y cuando rezamos el rosario, recordar algo que es clave cuando decimos Santa María, Madre de Dios, ruega por nosotros pecadores, eso es una forma igual de sentirnos humildes, ¿verdad? Reconocemos que nuestra vida está en las manos de Dios y nuestra muerte también, porque habla, número uno, de que somos pecadores y luego dice, ruega por nosotros pecadores ahora y en la hora de nuestra muerte. Amén. Y en cada cuentita decimos esto, pero si lo decimos muy rápido y sin meditar, quizá no nos estamos dando cuenta que nuestra Madre Santísima quiere estar con nosotros todo el tiempo de nuestra vida, en la vida y hasta el momento de la muerte. Miren nada más eso, porque tanto, tanto, tanto a veces nos da miedo hablar de la muerte que se vuelve como un tabú. Pero en cambio, si pensamos, es que no voy a estar solo en ese momento de mi muerte, porque cada vez que rezo el rosario, en cada cuentita, estoy alabando a la Virgen María y estoy conociéndola más, estoy acercándome a ella y estoy pues reconociendo que me equivoco y que necesito ayuda del Señor Jesús y pues de ella también para poderla imitar. Y por eso, fíjense que siento, bueno, yo siento, les quiero decir un pequeño testimonio, yo siento que cuando rezo el rosario me siento más segura, me siento más firme en cuanto a que siento que mi oído se abre más para escuchar la voz de Dios y estar más consciente de lo que quiero hacer, de lo que quiero decir, de lo que quiero compartir con otras personas. Y en cambio, cuando pues nada más nos levantamos así, sin hacer oración, en la mañana estás corriendo, pues a lo mejor hasta te puedes tropezar, ¿no? Como le decía de los niños, que se tropiezan queriendo hacer las cosas que hacen los papás, ¿no? Los niños imitan y aprenden por imitación y pues por eso a veces pues hacen las cosas mal en lo que van aprendiendo. Pues se caen, se tropiezan y hasta a veces están estorbando, ¿no? El que no ayuda estorba, dice por allá otra frase, ¿no? Y nuestra Madre Santísima nos quiere ayudar a que eso no pase y para eso necesitamos confiar en el Señor, confiar en que pues estamos en sus manos y que Él tiene un plan para cada uno de nosotros, ¿no? No estamos solos. El Señor está en medio y la Virgen María intercede por cada uno de sus hijos. Así que lo que les leímos hace un momento, estas frases que dice la Virgen María de la Magnificat, es lo que puede estar en nuestro corazón para que podamos imitar la humildad de ella, ¿no? A veces no logramos entender cómo ser humildes. Y aquí está la Magnífica que podemos leer cada vez para recordar esta virtud. También ella tenía fe viva, tenía una obediencia ciega, mas muy consciente, o sea, llena de sabiduría, no porque tenía una fe, una obediencia ciega, quiere decir que no sabía lo que estaba haciendo, sino todo lo contrario. Por eso ella confía tanto que le dice al Señor, he aquí la esclava del Señor, hágase en mí según tu palabra en el momento de la anunciación. Y pues con esto nos vamos despidiendo, hermanos, amigos, confíen en Dios, no se desanimen y recuerda que aquí en Radio Católica Mundial tienes a tus hermanos orando por ti. Dios te bendiga, hasta la próxima, nos escuchamos de nueva cuenta aquí en la casita sagrada. Hasta la próxima.

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2: Señor, tu amor llega hasta el cielo, hasta las nubes tu fidelidad, tu justicia se asemeja a las altas montañas, tu derecho al océano profundo. Salmo 36.

Rezo del Santo Rosario. Misterios gozosos. Por la señal de la Santa Cruz, de nuestros enemigos, líbranos, Señor, Dios nuestro. En el nombre del Padre, del Hijo y del Espíritu Santo. Amén. Primer misterio gozoso. La anunciación del Arcángel San Gabriel a María Santísima y encarnación del Hijo de Dios.

0: Padre nuestro que estás en el cielo, santificado sea tu nombre. Venga a nosotros tu reino. Hágase tu voluntad, así en la tierra como en el cielo.
1: Danos hoy nuestro pan de cada día. Perdona nuestras ofensas, como también nosotros perdonamos a los que nos ofenden. No nos dejes caer en tentación y líbranos del mal.
0: Dios te salve María, llena eres de gracia. El Señor es contigo. Bendita tú eres entre todas las mujeres. Bendito es el fruto de tu vientre, Jesús.
1: Santa María, Madre de Dios, ruega por nosotros los pecadores, ahora y en la hora de nuestra muerte. Amén.
0: Dios te salve María, llena eres de gracia. El Señor es contigo. Bendita tú eres entre todas las mujeres. Bendito es el fruto de tu vientre, Jesús.
1: Santa María, Madre de Dios, ruega por nosotros los pecadores, ahora y en la hora de nuestra muerte. Amén.
0: Dios te salve María, llena eres de gracia. El Señor es contigo. Bendita tú eres entre todas las mujeres. Bendito es el fruto de tu vientre, Jesús.
1: Santa María, Madre de Dios, ruega por nosotros los pecadores, ahora y en la hora de nuestra muerte. Amén.
0: Dios te salve María, llena eres de gracia. El Señor es contigo. Bendita tú eres entre todas las mujeres. Bendito es el fruto de tu vientre, Jesús.
1: Santa María, Madre de Dios, ruega por nosotros los pecadores, ahora y en la hora de nuestra muerte. Amén.
0: Dios te salve María, llena eres de gracia. El Señor es contigo. Bendita tú eres entre todas las mujeres. Bendito es el fruto de tu vientre, Jesús.
1: Santa María, Madre de Dios, ruega por nosotros los pecadores, ahora y en la hora de nuestra muerte. Amén.
0: Dios te salve María, llena eres de gracia. El Señor es contigo. Bendita tú eres entre todas las mujeres. Bendito es el fruto de tu vientre, Jesús.
1: Santa María, Madre de Dios, ruega por nosotros los pecadores, ahora y en la hora de nuestra muerte. Amén.
0: Dios te salve María, llena eres de gracia. El Señor es contigo. Bendita tú eres entre todas las mujeres. Bendito es el fruto de tu vientre, Jesús.
1: Santa María, Madre de Dios, ruega por nosotros los pecadores, ahora y en la hora de nuestra muerte. Amén.
0: Dios te salve María, llena eres de gracia. El Señor es contigo. Bendita tú eres entre todas las mujeres. Bendito es el fruto de tu vientre, Jesús.
1: Santa María, Madre de Dios, ruega por nosotros los pecadores, ahora y en la hora de nuestra muerte. Amén.
0: Dios te salve María, llena eres de gracia. El Señor es contigo. Bendita tú eres entre todas las mujeres. Bendito es el fruto de tu vientre, Jesús.
1: Santa María, Madre de Dios, ruega por nosotros los pecadores, ahora y en la hora de nuestra muerte. Amén.
0: Dios te salve María, llena eres de gracia. El Señor es contigo. Bendita tú eres entre todas las mujeres. Bendito es el fruto de tu vientre, Jesús.
1: Santa María, Madre de Dios, ruega por nosotros los pecadores, ahora y en la hora de nuestra muerte. Amén.
0: Gloria al Padre, y al Hijo, y al Espíritu Santo.
1: Como era en un principio, ahora y siempre, por los siglos de los siglos. Amén.
0: Oh Jesús mío, perdona nuestros pecados. Líbranos del fuego del infierno. Lleva todas las almas al cielo, especialmente las más necesitadas de tu misericordia.
2: Segundo misterio gozoso. La visita que hizo María Santísima a su prima Santa Isabel y santificación de San Juan Bautista.

0: sea tu nombre. Venga a nosotros tu reino. Hágase tu voluntad, así en la tierra como en el cielo.
1: Danos hoy nuestro pan de cada día. Perdona nuestras ofensas, como también nosotros perdonamos a los que nos ofenden. No nos dejes caer en la tentación y líbranos del mal.
0: Dios te salve María, llena eres de gracia, el Señor es contigo. Bendita tú eres entre todas las mujeres y bendito es el fruto de tu vientre, Jesús.
1: Santa María, Madre de Dios, ruega por nosotros los pecadores, ahora y en la hora de nuestra muerte. Amén.
0: Dios te salve María, llena eres de gracia, el Señor es contigo. Bendita tú eres entre todas las mujeres, y bendito es el fruto de tu vientre, Jesús.
1: Santa María, Madre de Dios, ruega por nosotros los pecadores, ahora y en la hora de nuestra muerte. Amén.
0: Dios

0: tu vientre, Jesús.
1: Santa María, Madre de Dios, ruega por nosotros los pecadores, ahora y en la hora de nuestra muerte. Amén.
0: Dios te salve María, llena eres de gracia, el Señor es contigo, bendita tú eres entre todas las mujeres, bendito es el fruto de tu vientre, Jesús.
1: Santa María, Madre de Dios, ruega por nosotros los pecadores, ahora y en la hora de nuestra muerte. Amén.
0: Dios te salve María, llena eres de gracia, el Señor es contigo, bendita tú eres entre todas las mujeres, bendito es el fruto de tu vientre, Jesús.
1: Santa María, Madre de Dios, ruega por nosotros los pecadores, ahora y en la hora de nuestra muerte. Amén.
0: Dios te salve María, llena eres de gracia, el Señor es contigo, bendita tú eres entre todas las mujeres, bendito es el fruto de tu vientre, Jesús.
1: Santa María, Madre de Dios, ruega por nosotros los pecadores, ahora y en la hora de nuestra muerte. Amén.
0: Dios te salve María, llena eres de gracia, el Señor es contigo, bendita tú eres entre todas las mujeres, bendito es el fruto de tu vientre, Jesús.
1: Santa María, Madre de Dios, ruega por nosotros los pecadores, ahora y en la hora de nuestra muerte. Amén.
0: Dios te salve María, llena eres de gracia, el Señor es contigo, bendita tú eres entre todas las mujeres, bendito es el fruto de tu vientre, Jesús.
1: Santa María, Madre de Dios, ruega por nosotros los pecadores, ahora y en la hora de nuestra muerte. Amén.
0: Dios te salve María, llena eres de gracia, el Señor es contigo, bendita tú eres entre todas las mujeres, bendito es el fruto de tu vientre, Jesús.
1: Santa María, Madre de Dios, ruega por nosotros los pecadores, ahora y en la hora de nuestra muerte. Amén.
0: Dios te salve María, llena eres de gracia, el Señor es contigo, bendita tú eres entre todas las mujeres, bendito es el fruto de tu vientre, Jesús.
1: Santa María, Madre de Dios, ruega por nosotros los pecadores, ahora y en la hora de nuestra muerte. Amén.
0: Gloria al Padre, al Hijo y al Espíritu Santo.
1: Como era en el principio, ahora y siempre, por los siglos de los siglos. Amén. Oh Jesús mío, perdona nuestros pecados, líbranos del fuego del infierno, lleva todas las almas al cielo, especialmente las más necesitadas de tu misericordia. Amén.
2: Tercer misterio gozoso. El nacimiento del niño Dios en el portal de Belén, en un pobre y humilde pesebre.

0: Padre nuestro que estás en el cielo, santificado sea tu nombre. Venga a nosotros tu reino. Hágase tu voluntad, así en la tierra como en el cielo.
1: Danos hoy nuestro pan de cada día. Perdona nuestras ofensas, como también nosotros perdonamos a los que nos ofenden. No nos dejes caer en tentación y líbranos del mal.
0: Dios te salve María, llena eres de gracia. El Señor es contigo. Bendita tú eres entre todas las mujeres. Bendito es el fruto de tu vientre, Jesús.
1: Santa María, Madre de Dios, ruega por nosotros los pecadores, ahora y en la hora de nuestra muerte. Amén.
0: Dios te salve María, llena eres de gracia, el Señor es contigo. Bendita tú eres entre todas las mujeres, bendito es el fruto de tu vientre, Jesús.
1: Santa María, Madre de Dios, ruega por nosotros los pecadores, ahora y en la hora de nuestra muerte. Amén.
0: Dios te salve María, llena eres de gracia, el Señor es contigo. Bendita tú eres entre todas las mujeres, bendito es el fruto de tu vientre, Jesús.
1: Santa María, Madre de Dios, ruega por nosotros los pecadores, ahora y en la hora de nuestra muerte. Amén.
0: Dios te salve María, llena eres de gracia, el Señor es contigo. Bendita tú eres entre todas las mujeres, bendito es el fruto de tu vientre, Jesús.
1: Santa María, Madre de Dios, ruega por nosotros los pecadores, ahora y en la hora de nuestra muerte. Amén.
0: Dios te salve María, llena eres de gracia, el Señor es contigo. Bendita tú eres entre todas las mujeres, bendito es el fruto de tu vientre, Jesús.
1: Santa María, Madre de Dios, ruega por nosotros los pecadores, ahora y en la hora de nuestra muerte. Amén.
0: Dios te salve María, llena eres de gracia, el Señor es contigo. Bendita tú eres entre todas las mujeres, bendito es el fruto de tu vientre, Jesús.
1: Santa María, Madre de Dios, ruega por nosotros los pecadores, ahora y en la hora de nuestra muerte. Amén.
0: Dios te salve María, llena eres de gracia, el Señor es contigo. Bendita tú eres entre todas las mujeres, bendito es el fruto de tu vientre, Jesús.
1: Santa María, Madre de Dios, ruega por nosotros los pecadores, ahora y en la hora de nuestra muerte. Amén.
0: Dios te salve María, llena eres de gracia, el Señor es contigo. Bendita tú eres entre todas las mujeres, bendito es el fruto de tu vientre, Jesús.
1: Santa María, Madre de Dios, ruega por nosotros los pecadores, ahora y en la hora de nuestra muerte. Amén.
0: Dios te salve María, llena eres de gracia, el Señor es contigo. Bendita tú eres entre todas las mujeres, bendito es el fruto de tu vientre, Jesús.
1: Santa María, Madre de Dios, ruega por nosotros los pecadores, ahora y en la hora de nuestra muerte. Amén.
0: Dios te salve María, llena eres de gracia, el Señor es contigo. Bendita tú eres entre todas las mujeres, bendito es el fruto de tu vientre, Jesús.
1: Santa María, Madre de Dios, ruega por nosotros los pecadores, ahora y en la hora de nuestra muerte. Amén.
0: Gloria al Padre, y al Hijo, y al Espíritu Santo.
1: Como era en un principio, ahora y siempre, por los siglos de los siglos. Amén.
0: Oh Jesús mío, perdona nuestros pecados. Líbranos del fuego del infierno. Lleva todas las almas al cielo, especialmente las más necesitadas de tu misericordia.
2: Cuarto misterio gozoso: la presentación del Niño Dios en el templo y purificación de su Santísima Madre.

0: tu nombre. Venga a nosotros tu reino. Hágase tu voluntad, así en la tierra como en el cielo.
1: Danos hoy nuestro pan de cada día. Perdona nuestras ofensas, como también nosotros perdonamos a los que nos ofenden. No nos dejes caer en la tentación y líbranos del mal.
0: Dios te salve María, llena eres de gracia, el Señor es contigo. Bendita tú eres entre todas las mujeres, y bendito es el fruto de tu vientre, Jesús.
1: Santa María, Madre de Dios, ruega por nosotros los pecadores, ahora y en la hora de nuestra muerte. Amén.
0: Dios te salve María, llena eres de gracia, el Señor es contigo. Bendita tú eres entre todas las mujeres, y bendito es el fruto de tu vientre, Jesús.
1: Santa María, Madre de Dios, ruega por nosotros los pecadores, ahora y en la hora de nuestra muerte. Amén.
0: Dios

0: de tu vientre, Jesús.
1: Santa María, Madre de Dios, ruega por nosotros los pecadores, ahora y en la hora de nuestra muerte. Amén.
0: Dios te salve María, llena eres de gracia, el Señor es contigo, bendita tú eres entre todas las mujeres, bendito es el fruto de tu vientre, Jesús.
1: Santa María, Madre de Dios, ruega por nosotros los pecadores, ahora y en la hora de nuestra muerte. Amén.
0: Dios te salve María, llena eres de gracia, el Señor es contigo, bendita tú eres entre todas las mujeres, bendito es el fruto de tu vientre, Jesús.
1: Santa María, Madre de Dios, ruega por nosotros los pecadores, ahora y en la hora de nuestra muerte. Amén.
0: Dios te salve María, llena eres de gracia, el Señor es contigo, bendita tú eres entre todas las mujeres, bendito es el fruto de tu vientre, Jesús.
1: Santa María, Madre de Dios, ruega por nosotros los pecadores, ahora y en la hora de nuestra muerte. Amén.
0: Dios te salve María, llena eres de gracia, el Señor es contigo, bendita tú eres entre todas las mujeres, bendito es el fruto de tu vientre, Jesús.
1: Santa María, Madre de Dios, ruega por nosotros los pecadores, ahora y en la hora de nuestra muerte. Amén.
0: Dios te salve María, llena eres de gracia, el Señor es contigo, bendita tú eres entre todas las mujeres, bendito es el fruto de tu vientre, Jesús.
1: Santa María, Madre de Dios, ruega por nosotros los pecadores, ahora y en la hora de nuestra muerte. Amén.

0: Santa María, Madre de Dios, ruega por nosotros los pecadores, ahora y en la hora de nuestra muerte. Amén.
1: Gloria al Padre, al Hijo y al Espíritu Santo.
0: Como era en el principio, ahora y siempre, por los siglos de los siglos. Amén. Oh Jesús mío, perdona nuestros pecados, líbranos del fuego del infierno, lleva todas las almas al cielo, especialmente las más necesitadas de tu misericordia. Amén.
2: Quinto misterio gozoso: la pérdida y hallazgo del niño Dios en el templo, discutiendo en medio de los doctores de la ley.

0: Padre nuestro que estás en el cielo, santificado sea tu nombre. Venga a nosotros tu reino. Hágase tu voluntad, así en la tierra como en el cielo.
1: Danos hoy nuestro pan de cada día. Perdona nuestras ofensas, como también nosotros perdonamos a los que nos ofenden. No nos dejes caer en tentación y líbranos del mal.
0: Dios te salve María, llena eres de gracia. El Señor es contigo. Bendita tú eres entre todas las mujeres. Bendito es el fruto de tu vientre, Jesús.
1: Santa María, Madre de Dios, ruega por nosotros los pecadores, ahora y en la hora de nuestra muerte. Amén.
0: Dios te salve María, llena eres de gracia. El Señor es contigo. Bendita tú eres entre todas las mujeres. Bendito es el fruto de tu vientre, Jesús.
1: Santa María, Madre de Dios, ruega por nosotros los pecadores, ahora y en la hora de nuestra muerte. Amén.
0: Dios te salve María, llena eres de gracia. El Señor es contigo. Bendita tú eres entre todas las mujeres. Bendito es el fruto de tu vientre, Jesús.
1: Santa María, Madre de Dios, ruega por nosotros los pecadores, ahora y en la hora de nuestra muerte. Amén.
0: Dios te salve María, llena eres de gracia. El Señor es contigo. Bendita tú eres entre todas las mujeres. Bendito es el fruto de tu vientre, Jesús.
1: Santa María, Madre de Dios, ruega por nosotros los pecadores, ahora y en la hora de nuestra muerte. Amén.
0: Dios te salve María, llena eres de gracia. El Señor es contigo. Bendita tú eres entre todas las mujeres. Bendito es el fruto de tu vientre, Jesús.
1: Santa María, Madre de Dios, ruega por nosotros los pecadores, ahora y en la hora de nuestra muerte. Amén.
0: Dios te salve María, llena eres de gracia. El Señor es contigo. Bendita tú eres entre todas las mujeres. Bendito es el fruto de tu vientre, Jesús.
1: Santa María, Madre de Dios, ruega por nosotros los pecadores, ahora y en la hora de nuestra muerte. Amén.
0: Dios te salve María, llena eres de gracia. El Señor es contigo. Bendita tú eres entre todas las mujeres. Bendito es el fruto de tu vientre, Jesús.
1: Santa María, Madre de Dios, ruega por nosotros los pecadores, ahora y en la hora de nuestra muerte. Amén.
0: Dios te salve María, llena eres de gracia. El Señor es contigo. Bendita tú eres entre todas las mujeres. Bendito es el fruto de tu vientre, Jesús.
1: Santa María, Madre de Dios, ruega por nosotros los pecadores, ahora y en la hora de nuestra muerte. Amén.
0: Dios te salve María, llena eres de gracia. El Señor es contigo. Bendita tú eres entre todas las mujeres. Bendito es el fruto de tu vientre, Jesús.
1: Santa María, Madre de Dios, ruega por nosotros los pecadores, ahora y en la hora de nuestra muerte. Amén.
0: Dios te salve María, llena eres de gracia. El Señor es contigo. Bendita tú eres entre todas las mujeres. Bendito es el fruto de tu vientre, Jesús.
1: Santa María, Madre de Dios, ruega por nosotros los pecadores, ahora y en la hora de nuestra muerte. Amén.
0: Gloria al Padre, y al Hijo, y al Espíritu Santo.
1: Como era en un principio, ahora y siempre, por los siglos de los siglos. Amén.
0: Oh Jesús mío, perdona nuestros pecados. Líbranos del fuego del infierno. Lleva todas las almas al cielo, especialmente las más necesitadas de tu misericordia.
2: Dios te salve, Reina y Madre, Madre de misericordia, vida, dulzura y esperanza nuestra. Dios te salve, a ti clamamos los desterrados hijos de Eva. A ti suspiramos gimiendo y llorando en este valle de lágrimas. Ea pues, Señora abogada nuestra, vuelve a nosotros esos tus ojos misericordiosos, y después de este destierro, muéstranos a Jesús, fruto bendito de tu vientre. Oh clemente, oh piadosa, oh dulce Virgen María, ruega por nosotros, Santa Madre de Dios, para que seamos dignos de alcanzar las promesas y gracias de nuestro Señor Jesucristo. Amén.

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0: El arte de vivir feliz, del sacerdote franciscano Fray Anselmo. Muchos placeres, lo mismo que muchas flores, solo deben contemplarse a distancia. Al contacto con el calor de nuestras manos, las flores se marchitan. Su belleza desaparece y su perfume se disipa. En el ansia de gozar todos los placeres, destruimos la belleza de la virtud y perdemos el sentido de la vida. La felicidad es un bien que yo mismo construyo o destruyo, conquisto o rechazo, cultivo o abandono. La felicidad es una conquista que cada día llega poco a poco, eslabón tras eslabón, se va formando la cadena.
1: Entonces Jesús preguntó a los 12: ¿Acaso también ustedes quieren irse? Simón Pedro le respondió: Señor, ¿a quién iríamos? Tus palabras dan vida eterna. Nosotros creemos y sabemos que tú eres el Santo de Dios. Juan 6:67.

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1: Muy buenas, mi querida familia radial, aquí de nuevo en su segmento Palabras de Confianza. Como siempre digo lo mismo, no dejen de orar por este servidor de ustedes, que mucha falta que me hace. Quiero también darle las gracias a los que me han escrito. Muchísimas gracias por sus palabras tan bonitas. Es más, de forma especial, quiero mandar un saludo a la señora María, perdón, a la señora Mireya del Toro, que me escribe desde California con unas palabras muy bonitas del programa. Y muchísimas gracias, Mireya. Te mandamos un abrazo fraternal radial. Muchísimas gracias por tu palabra. Quiero también dar las gracias a los que están en controles, Pedrito Acevedo, mi hermanazo, y a todos ustedes que están en distintas partes del mundo ayudándome a que el programa salga al aire. Muchísimas gracias por su ayuda. Y como ustedes saben, siempre empiezo el programa pidiendo la ayuda de Dios, diciendo así: Padre Celestial, Señor, te doy gracias infinitamente por este programa, por este privilegio de hablarle a tu pueblo, a esa familia radial que me has regalado por más de 30 años. Papá Dios, qué grande eres tú, y de verdad que cuán agradecido estoy. Por eso te pido por cada uno de los que están escuchando en estos momentos, te pido que tú les sanes las heridas, ya sean físicas o emocionales, que precisamente este programa sea palabras de confianza para aquel que está escuchando. Bendice a aquel que escucha, Señor, con doble porción de tu Espíritu Santo, y concédele los anhelos que hay en su corazón. Papá Dios, tú sabes que te quiero mucho y te necesito muchísimo, y te pido todas estas cosas humildemente, en el nombre, sobre todo nombre, en el nombre de tu Hijo Jesús. Amén y amén. Bueno, mi querida familia real, sabe que siempre les traigo una lectura, un evangelio, y hoy papá Dios me lleva a Lucas, capítulo 5, vamos a leer del 1 al 11, y dice así: En una ocasión, estando Jesús a orillas del lago de Genezaret, se sentía apretujado por la multitud que quería oír el mensaje de Dios. Jesús vio dos barcas en la playa. Los pescadores habían bajado de ellas a lavar sus redes. Jesús subió a una de las barcas, que era de Simón, y le pidió que alejara un poco de la orilla. Luego se sentó en la barca y desde allí comenzó a enseñar a la gente. Cuando terminó de hablar, le dijo a Simón: Lleva la barca a la parte honda del lago y echen allí sus redes para pescar. Simón le contestó: Maestro, hemos estado trabajando toda la noche sin pescar nada, pero ya que tú lo mandas, voy a echar las redes. Cuando lo hicieron, recogieron tanto pescado que las redes se rompían. Entonces hicieron señas a su compañero de la otra barca para que fueran a ayudarlo. Ellos fueron y llenaron tantas las dos barcas que le faltaba poco para hundirse. Al ver esto, Simón Pedro se puso de rodillas delante de Jesús y le dijo: Apártate de mí, Señor, porque soy un pecador. Es que Simón y todos los demás estaban asustados por aquella gran pesca que habían hecho. También lo estaban Santiago y Juan, hijos de Zebedeo, que eran compañeros de Simón. Pero Jesús le dijo a Simón: No tengas miedo, desde ahora vas a pescar hombres. Entonces llevaron las barcas a tierra, lo dejaron todo y se fueron con Jesús. Esto es palabra de Dios, gloria a ti, Señor Jesús. Bueno, mi querida familia radial, saben que siempre traigo un chisme. Y da la casualidad que el chisme de mi esposa, bueno, es con mi esposa, que se llama María. Por eso me equivoqué, porque cuando miré el papel vi el nombre de mi esposa y digo: Ah, para María. No, es Mireya. Pero bueno, siempre traigo un chisme. Y esta semana, pues, pasó una cosa muy bonita. Resulta que llamo a un amigo mío que se llama Manny para asuntos de trabajo y cosas de que estamos haciendo. Entonces me dice: Bueno, mira, Rafa, no te puedo atender ahora para el calendario y esto y lo otro, porque no estoy en el trabajo. Es más, estoy camping. Digo, Manny, camping. ¿Tú? Dice, sí, no me digas nada, pero bueno. Todos los años mi hijo, con los demás compañeros de escuela, vamos a un lugar que es como una finca enorme, precioso, con río y riachuelos y caballos y cosas. Y ahí vamos con nuestra casita campaña y hacemos camping. Digo, ¿de verdad? Dice, sí, sí. Y hay rodeo y todo. Entonces, cuando se lo digo a mi esposa, dice, ay, podemos ir. Y digo, bueno, sí, también. Entonces dedicamos un día, porque es como a 3 horas de Miami, hacia Orlando. Y hacía frío, así que mi esposa llevó una especie de sábana que yo le regalé, muy bonita, amarillo. Y entonces ella dimos el viaje y había un poquito de frío. Y cuando llegamos allí, disfrutamos, mi querida familia real, una cosa tan bonita, ¿sabes? La naturaleza, la finca, los caballos, fue una cosa tan bonita. Y entonces vimos así, es más, tenían hasta una capilla ecuménica, tú sabes, pero tenía una capilla. Entonces María y yo fuimos a rezar, a orar. Y cuando salimos, vimos que había una señora mayor en una silla de ruedas y una muchacha empujando la silla. Entonces ya nosotros estábamos en el carro y María coge su sábana linda esa que le regalé, amarilla, y dice, ahora vengo. Y te abre la puerta y va para allá. Y yo la veo así más o menos de lejos que está hablando, entonces como que quiere ofrecer. Y yo no sé qué le dijo la muchacha que está empujando la silla de ruedas. La viejita sabía que tenía unas ganas que la tapaba, hacía un frío. Y no sé qué dijo, que cohibió a mi esposa. Y mi esposa regresó con su sábana. Y dice, se sintió mal porque no... Y bueno, tú sabes que, nada, tú verás que papá Dios te va a dar otra oportunidad. Y efectivamente, para hacerte cuento corto, pues ya está un poco largo el chisme, llegamos a un restaurante por la noche a comer antes de llegar a la casa. Ya tenemos hambre. Y resulta que detrás de nosotros había una pareja, también mayor de edad, y había un frío dentro del restaurante. Había frío afuera, frío adentro. Y la señora estaba como que temblando. Y mi esposa hace así, se para y se va para allá y dice, a esta vez sí, no, como diciendo, no me voy a cohibir nadie. Y va y tapa a la señora y dice, ay, gracias, muchas gracias, tengo un frío. ¿Usted está segura? Y mi esposa dice, sí, claro, por supuesto. Entonces cuando ellos terminan que se van a ir, la señora le va a devolver la... Y mi esposa le dijo, no, eso es para usted. Y se la guardaron los ojos a la señora, fue una cosa tan bonita. Tan bonito, mi querida familia. Pero bueno, ese es el chisme. Ok, vamos a ver cómo Papa Dios me ayuda a mezclar el chisme con el evangelio, con cualquier cosa más que Papa Dios me ha dado para nosotros hoy. Ok, primer punto. Primer punto, quiero hacer énfasis en el evangelio, en el versículo 2 y 3. Otra vez, dice, Jesús vio dos barcas en la playa. Los pescadores habían bajado de ella a lavar sus redes. Aquí está la parte. Jesús subió a una de las barcas. Había dos, pero se subió en una de ellas. Y da la casualidad, mi querida familia radial, que era la barca de Simón. Y aquí es donde el Papa Dios me regaló algo muy bonito. Una pregunta. Acuérdate, escoge una y se sube. Y da la casualidad o cristualidad que es de Simón. Y aquí es donde te la voy a poner en China. Bueno, hoy en día nadie quiere poner nada en China, pero bueno, lo que significa eso es que te la voy a poner difícil. Mi querida familia radial, ¿tú no crees que cuando Jesús se monta en la barca de Simón, él ya no sabía que le iba a bendecir con una gran pesca, que le iba a cambiar el nombre y decirle, ahora te llamas Pedro, y sobre esta piedra edificaré mi iglesia, ¿Tú no crees que sabía que ibas ya a partir de eso que le dice, mamá, pecaron, que ya iba a ser un discípulo? ¿Tú crees que Jesús ya no sabía, montándose en la barca, que un día Pedro le iba a cortar la oreja a un soldado? ¿Que Pedro, Simón Pedro, iba a negar a Cristo 3 veces? ¿Que Jesús una vez tuvo que decir, oye, apártate de mí, Satanás? Y a pesar de los pesares, es más, cuando él le dice, me vas a negar 3 veces, él dice, yo, no, jamás, imposible, oh, Señor. Y yo me imagino la cara de Jesús mirando a Pedro, y hasta quizás ni Pedro le habrá dicho, Pedrito, ay, Pedrito, antes que el gallo cante, me vas a negar 3 veces. Ya lo sabía. ¿Tú crees que a pesar de todo esto, y por cierto, tú crees que todos los pecados, todos los fallos, así todo murió por él, así todo dejó la llave del reino? ¿Tú no crees que él sabía que Pedro iba a estar tan unido que al final, cuando lo crucifica, dice, yo no merezco ser crucificado como mi Señor? Y lo hicieron, lo pusieron al revés. ¿Tú no crees que todos los pecados y fallos de Pedro, tú crees que le vino de sorpresa a Cristo? Y a pesar de los pesares, lo amó y murió por él, por Pedro. Me lleva al segundo punto. Mi querida familia radial, lo más lindo del caso es que murió por ti y por mí y por amor. Cuando era el momento de otorgar el propósito divino en ti, Jesús escoge montarse en tu barca el día que naciste, como hizo conmigo. ¿Tú crees que le vino de sorpresa la cantidad de fallos y pecados que yo he cometido? Yo se lo he dicho en otro programa, mi querida familia radial, yo rompí el hijo prodigómetro. Eso lo rompí yo. Es más, es un milagro que cuando tú vas a leer la historia del hijo pródigo en Lucas 15, no haya una foto mía al lado. Y mira dónde estoy. Y mira dónde estoy. Diciéndote a ti que no hay nada de tu vida que coge a Jesús de sorpresa. Y diciéndote a ti que no hay nada ni nadie que te puede separar de su amor. Ya es hora. Ya es hora que te perdones a ti mismo. Ya es hora que te perdones a ti misma. Porque ya Él te perdonó. Nos perdonó hace 2000 años. El problema es, mi querida familia real, ¿todavía quedará espacio en nuestra barca para Jesús? Que lo voy a dejar ahí. Esa no lo voy a ni tratar ni de explicar. Nada más, es más, déjame repetirte nada más la pregunta. ¿Todavía quedará espacio en nuestra barca para Jesús? Lo voy a dejar ahí como una pregunta de reflexión. Próximo punto. Versículo 4 y 6 dice, cuando terminó de hablar, le dijo a Simón, lleva la barca a la parte honda del lago y eche ahí sus redes para pescar. Simón le contestó, Maestro, hemos estado trabajando toda la noche sin pescar nada, pero ya que tú lo mandas, voy a echar las redes. Cuando lo hicieron, recogieron tantos pescados que las redes se rompían. Cuando Jesús le dice, mi querida familia real, cuando Jesús le dice a Simón Pedro, vete a la parte donde hay tiro a las redes. Me imagino que habrá pensado, Simón Pedro habrá pensado. ¿Tú no te imaginas que Simón Pedro, cuando Jesús le dice eso, dice, mira, Jesús, chico, no por nada, pero tú eres carpintero. Yo soy pescador. Te estoy diciendo que hemos pasado toda la noche. Y ese es nuestro giro, esa es nuestra carrera. Eso es lo que la especialidad de nosotros es pescar pescado. Tú eres carpintero. Dame una varita a pescar. Pero tú me oíste. Pero entonces, ¿sabes qué? Pero Jesús oye esto y dice, maestro, maestro, hemos estado trabajando. Y yo, cuando Pedro le dice, Simón Pedro le dice eso a Jesús, yo me imagino la cara de Jesús con una sonrisa. Con una sonrisa suave de esa. Es más, nunca te ha pasado con un hijo, o una hija, o un familiar, o un amigo, que por ejemplo, un hijo, una hija, que anhelan un libro, un ejemplo. Un libro especial, un libro único, que le hace falta, que lo anhela. Y te dice tu hija, ay papá, por favor, llevo meses buscando el libro. Llevo toda la noche pescando el libro y nada. Nunca te ha pasado que algo así y tú te sonríes. Porque ya tú lo tienes envuelto en papel de regalo y escondido en una gaveta. Y en eso sacas el regalo y se lo das a tu hija. Y en los ojos de tu hija ves la gran pesca de emociones y gratitud. Quinto punto. Ya que tú, contrario a lo que quizás está pensando alguien que me está escuchando, ya que tú no es un animal que se encuentra en las montañas del Machu Picchu en Perú. No. Ya que tú. Son las palabras de Simón Pedro, que no solo salva su pesca, pero más importante, cambia su vida. Señor, hemos estado trabajando, tratando de pescar. Hemos estado trabajando toda la noche sin pescar nada, pero, ya que tú lo mandas, voy a echar las redes. Y querida familia radial, ¿tú quieres romper las redes en bendición para tu vida? Dile a Jesús, ya que tú me lo pides. Por ejemplo, Señor, no tengo la más mínima gana de perdonar a esa persona, pero ya que tú me lo pides, echaré las redes en la parte más honda del lago de mi corazón y así lo haré. Ya no me queda fuerza, Señor, para seguir en esto. Pero, ya que tú me lo pides y me prometes que todo lo puedo en ti que me

qué mi hija es tan injusta conmigo? Pero, ya que tú, me lo pides, y como tú, que me has amado incondicionalmente, amaré a mi hija incondicionalmente. Y así lo haré, perpetuamente. Bueno, mi querida familia real, esta semana, esta reflexión, ustedes se pueden imaginar, bueno, ya se lo he dicho varias veces y con esto cierro. Parece que yo soy quien hablo, yo, claro, la monología, ¿no? Pero ustedes no saben cuántas veces el predicador se predica a sí mismo. Así que les pido a Papá Dios que nos dé a todos nosotros el entendimiento, el discernimiento, la sabiduría, de saber lo importante de siempre darle espacio a Jesús en la barca de nuestro corazón. Bueno, los quiero mucho, ya que tú, los quiero mucho. Que el Señor me los bendiga abundantemente hasta la semana que viene con los temas de nuevo aquí en su programa Palabras de Confianza.

0: Y recuerden siempre, usted es mucho más de lo que es, no solo por lo que es, sino por lo que puede llegar a ser en Cristo Jesús. Y estas son palabras de confianza.
1: Feliz el que ha sido absuelto de su pecado y liberado de su falta. Feliz el hombre a quien el Señor no le tiene en cuenta las culpas y en cuyo espíritu no hay doblez. Mientras me quedé callado, mis huesos se consumían entre continuos lamentos, porque de día y de noche tu mano pesaba sobre mí. Mi savia se secaba por los ardores del verano. Pero yo reconocí mi pecado. No te escondí mi culpa, pensando, confesaré mis faltas al Señor.

Señor, y tú perdonaste mi culpa y mi pecado. Por eso que todos tus fieles te supliquen en el momento de la angustia. Tú eres mi refugio, tú me libras de los peligros y me colmas con las alegrías de la salvación. Yo te instruiré, te enseñaré el camino que debes seguir. Con los ojos puestos en ti, seré tu consejero. ¿Cuántos son los tormentos del malvado? Pero el Señor cubrirá con su amor al que confía en Él. Alégrense en el Señor, regocíjense los justos, canten jubilosos los rectos de corazón.

0: principio de la sabiduría es el temor del Señor. Conocer al Santo, esa es la inteligencia. Porque por mí tus días se multiplican y los años de tu vida se aumentan. Si tú eres sabio para tu bien. Si eres escéptico, tú solo sufrirás las consecuencias.
1: Que toda la tierra tema al Señor y tiemblen ante Él los habitantes del mundo, porque Él lo dijo y el mundo existió. Él dio una orden y todo subsiste. El Señor frustra el designio de las naciones y deshace los planes de los pueblos, pero el designio del Señor permanece para siempre.

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1: Hermanas y hermanos de EWTN Radio, ¿hay oración de adoración, de alabanza, de agradecimiento, de intercesión, de súplica? Y cada una de estas tiene su diferencia y su belleza. La adoración es un acto de humildad, de reverencia frente a la grandeza de Dios, donde nos reconocemos dependientes de Él, no solo como Creador, sino como nuestra fuente de vida, de amor y de misericordia infinita. Nos tenemos que presentar frente a Dios con un corazón puro y humilde, y tenemos que ir creciendo en este corazón puro y humilde, reconociendo nuestros propios límites frente a la inmensidad de Dios. ¿Hace cuánto, les pregunto, han ido de rodillas al Santísimo a un tiempo de oración, de adoración, de reflexión? Y no sé si recuerda lo lindo que es. Los invito a pasar, a adorar, a saludar al Señor. Siempre está ahí. Si hay una velita encendida a la par del sagrario, ahí está Dios. Y si hay una hora santa con la exposición del Santísimo, tenemos que prepararnos para estar frente a Él, para reconocer su grandeza. No cambie de estación. Está en el microprograma sobre la oración, preparándonos para el año jubilar, pasando estas ideas en el documento Enséñanos a Orar, que nos ha regalado el Papa Francisco a través de sus catequesis.
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2: Dios no se cansa nunca de perdonar. Somos nosotros los que nos cansamos de acudir a su misericordia. San Juan Pablo II.

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¿Qué tal, hermanos? ¿Qué tal, hermanas? Bienvenidos a esta tarde para cantar, orar. Estamos en presencia del Señor porque nos hemos reunido en su nombre. Y donde dos o más se reúnen en su nombre, Él está presente. Él llegó antes que nosotros. Él llegó hace muchos años, ya pensaba en ti, te amaba profundamente y te salvó desde el principio y te perdona desde el principio. Vamos a cantarle a ese Dios que nos reúne esta tarde para disfrutar de su presencia, para disfrutar la posibilidad de orar, de hablar con Él. Cantarle. Si cantas feo, sacrificio de alabanza, que los demás ofrezcan el sacrificio de escucharte. No, no es cierto. Para el Señor todos cantamos muy bonito. Para nosotros no, porque somos muy piquis, muy chiquiones. Pero para el Señor, cuando tú cantas, el coro de los ángeles en el cielo se queda calladito porque uno de sus hijos, de sus hijas, que es libre para alabarle o no, abre su boca en alabanza. Por eso tu canto es mucho más poderoso que el de los ángeles. Que así sea. Vamos a cantar primero deseándonos a nosotros mismos la paz y deseando la paz al que esté contigo, a cualquiera de esos que necesitamos tanto desearnos un momento de paz en nuestro corazón. Que así sea. Que la

El programa pasado fue oración cantada número uno, por no ponerle misa cantada, pero bueno, estamos jugando con estos términos. Oración cantada número dos el día de hoy. Oración diagonal misa. Lo que pasa es que la misa tiene la liturgia de la misa, que es incorrecto decir la santa liturgia, por más que me digan, es incorrecto, no se dice santa liturgia. La liturgia es solo el procedimiento, el protocolo, es como si dijeras el santo menú o la santa receta. Es un error etimológico, pero hay que corregir esas cosas. La misa puede ser santa, pero la liturgia no. La liturgia es un procedimiento, nada más. Esa liturgia es cómo se hacen las cosas cuando se va a presentar una misa. Por eso hay liturgia de la palabra, hay liturgia de la Eucaristía, hay liturgia para un bautizo, para una boda, hay liturgia para la ordenación sacerdotal, hay liturgia para cuando vas a hacer un funeral, hay liturgia, es una fórmula. Hay que cuidar esas palabras, porque luego nos engañamos y nos peleamos por tonterías. Y yo creo que lo que menos queremos ahora es enojarnos por más cosas de las que ya estamos muchos enojados. Hay que promover la paz, la tolerancia, la alegría, compartir antes que pelear o discutir. Oración misa cantada. ¿Qué significa? Estoy jugando con este término. No es una misa. Estoy usando la fórmula de la misa, que es ese orden que llevan los momentos de la misa. Y en eso vamos a irlos explicando y al mismo tiempo nos va quedando claro esa liturgia, esa fórmula que se usa para la misa que tú y yo participamos. El primer canto, el que cantó de la paz, pues no es parte de la misa, pero puede ser un preludio. El que sigue es un canto de entrada. El canto de entrada, sí es un canto de entrada, está autorizado por los obispos de Estados Unidos, el que sea de los obispos, está autorizado y está administrado por una publisher allá en Estados Unidos, sí, adelante. Este canto está cantado por muchas parroquias en español, espero que sigan cantando en español a pesar de todo, y que este canto sea para decirle a Dios que estamos reunidos en torno a su altar, porque Él es nuestro Padre. Este canto está dedicado a nuestro Padre Dios. Todos reunidos como asamblea que nos une el amor del Padre, tal cual. No hay otra cosa que decir. Nosotros le cantamos, alabamos, vamos a escuchar su palabra, vamos a estar atentos a su palabra, a su perdón, a que abra nuestro corazón para entender su mensaje. Todo eso le pedimos a Dios en este encuentro. Este es el primer canto. Un canto de entrada tiene ese anuncio de pacificar los corazones y sintonizarlos para que entendamos y sepamos, estemos conscientes de que estamos en la casa del Padre, tú y yo en torno a su altar. Ojalá que mentalmente te sitúes así, en ese encuentro, en esa reunión delante de la casa, en la casa del Padre, porque siempre estamos así. Vamos a cantar este canto que se llama Estamos Reunidos. Este canto pertenece a una colección que se llama Reunidos en tu Nombre, 1, 2 y 3. Son puros cantos litúrgicos. Hay para todo, desde funeral hasta quinceañera. Hay canto de Eucaristía, hay canto de entrada, de salida, de ofertorio, de todo hay. Hoy te vamos a ir cantando un poquito de eso. Pero empezamos con el canto de entrada. Estamos reunidos en torno al altar de Dios. Que así sea.

porque uno de los momentos de la misa es precisamente ese momento en que pedimos perdón, ese momento en que Dios nos perdona de todas nuestras faltas y nos va preparando para escuchar su voz. Podemos decirle: es

Jesús. Y por último, vamos a decirle, hoy te pedimos, Señor, Él sabe más que nada lo que nos hace falta para seguir sus caminos. Porque solo por su gracia podemos seguir, podemos entender, si acaso, apenas un resplandor, una pequeña lucecita de su reino. Pero sin el Espíritu Santo no podremos. Por eso le decimos,

lo que nos lleve a ti, Señor, tú sabes. Cada quien somos diferentes, necesitamos diferentes gracias, pero tú nos conoces. Danos, Señor, aquello que nos fortalezca, que nos permita seguir en tus caminos, que nos fortalezca nuestra fe, que es débil, que nos cambie ese corazón de piedra. Danos lo que nos falta para poder seguirte y seguir aquí contigo.

Que así sea. Que sepamos, que estemos conscientes de que somos el pueblo de Dios, el verdadero pueblo de Dios que alaba en espíritu y en verdad. ¿Qué sigue después en este orden de la misa? ¿Qué sigue después? A ver, el que sabe mucho de esos que son expertos en liturgia, ¿qué sigue después? Situarnos en una situación, valga la redundancia, en una conciencia de pecado. Vamos a pedir perdón por nuestro pecado. Vamos a decirle: Señor, sé que soy un pecador y sé que necesito acercarme a ti para que purifiques mi corazón. Eso a veces nos cuesta. Nos cuesta porque a veces nos sentimos como que tenemos que ser puros y santos para ir a misa, puros y santos para acercarnos al Señor, puros y santos para pedirle cosas a Dios. Y no hay nada más equivocado que eso. Es al contrario. A mí me encanta decirles y repetirles mucho, no es que yo sea puro o esté listo, blanco como la nieve para acercarme a Dios. Es todo lo contrario, porque soy un pecador cochino, sucio, cochambroso. Me acerco a Dios y Él me purifica. ¿Entendemos eso? Espero que sí, y que lo hagamos tú y yo realidad en nuestras vidas. Vamos a cantar ahora un canto, pues, diciéndole al Señor que escuche nuestras voces, que venimos ante Él arrepentidos, que pedimos su perdón y confiamos en que así será. Él no desprecia un corazón humilde. Y tu corazón y mi corazón son corazones humildes, que reconocemos nuestro pecado. Y de seguro Él nos perdona.

Señor, nuestro pecado nos aleja de ti. No sé. Nunca podemos estar lejos de ti cuando acudimos a tu misericordia eterna. Te pido, Señor, que me des la sabiduría para entender estos misterios, para saber que cuando estoy en pecado es cuando más te necesito. Que cuando estoy en pecado es cuando tú me llamas y me dices, ven, te estoy buscando. Déjate ver por mí, por mi misericordia y mi perdón. Ayúdanos, Señor, a entender estos misterios, o por lo menos a vivirlos, ya si no los entendemos. Reconocer que tú has venido por nosotros, los pecadores. Por eso clamamos a ti diciendo,

No podemos alejarnos de tu misericordia, porque estaríamos muertos, estaríamos secos, estaríamos sin esperanza. Pero no es así. Gracias porque volteas a vernos en todo momento, porque a pesar de nuestro pecado te acercas, nos purificas, nos levantas, nos perdonas, nos salvas. Gracias por eso, por esa certeza, Señor. Gracias. Bien, este fue el momento del perdón. Para acercarse a Dios, pidamos confiados el perdón y Él nos lo da siempre. Siempre. Apréndete esto. Ahora vamos a cantar un salmo. Es un salmo que a mí me gusta mucho personalmente, lo canto mucho aquí con ustedes. Este es Salmo 8, versión mía, porque acuérdense que los salmos no fueron cantados en español, fueron cantados en sabrá Dios qué idioma, en hebreo, antiguo, arameo, proto-arameo, esas cosas que se inventan hace mucho y que tú y yo no cantamos. No sabemos hablar esos idiomas. Pero hay la versión en español, después de 2000, no que digo 2000, los salmos tienen más de 3000 años y tú y yo los cantamos. Esa maravilla vamos a cantar ahora. Es un salmo versión yo, Salmo 8 versión Rafael Moreno. Tú y yo cantamos unidos al pueblo de Dios, al, insisto, verdadero pueblo de Dios, cantamos estos salmos. Que así sea, que tu corazón se alegre junto con toda la creación y cantemos a Él la gloria por toda la eternidad. Que así sea.

Y si tú callas, las piedras alaban a Dios. Por eso mejor canta. Por eso mejor únete a los astros del cielo, esos que te maravillan cuando ves al cielo por las noches. Todo eso alaba al Señor en un silencio que aparentemente no es un silencio. Dicen los científicos que todas las estrellas cantan la gloria de Dios. Bueno, pues no nos queda más remedio que unirnos a ese canto. Tú y yo cantamos junto con el universo: gloria a Dios. Dale gracias porque vives, dale gracias porque caminas, dale gracias porque puedes ver, porque puedes darte cuenta de la grandeza de Dios. Dale gracias, no se canse tu boca de alabarle, con tus palabras, con los salmos, con oraciones profundas. Gracias a Dios. Bien, ya vamos en el salmo. El salmo no es una parte, bueno, aunque en la misa hay salmo, por eso siempre incluyo estos salmos en la oración misa cantada. Es muy bonito alabar a Dios, estamos obligados casi. Bueno, no, somos libres para no alabarlo, pero tú y yo decidimos alabarle, porque somos hijos de Dios. Ahora sigue un canto que normalmente no canto en el programa, lo he cantado poco, porque es un canto de ofertorio, que ya no se llama ofertorio, se llama quién sabe qué de los dones, no sé, no me acuerdo cómo se llama. Tú sí sabes porque eres experto en liturgia, pero es un canto, el canto de las ofrendas, el canto de ofrendarse personalmente. Más que ofrendar cosas, yo creo que lo más difícil es ofrendarse a uno mismo. A veces nosotros creemos que ofrendando cosas a Dios, así como se usaba en los antiguos, en las películas vemos que ofrendaban, aventaban al volcán oro y un montón de cosas para ofrendarlas a sus dioses y que los dioses se portaran bien con ellos y que les dieran lluvias, cosechas. Así se me figura cuando llegamos ofrendando cosas a Dios, como si Dios necesitara cosas. Ese es nuestro error. Dios no necesita cosas. De hecho, Dios no necesita nada. Dios es un dador, Dios es creador, dador, todo lo da. Él no necesita nada, nosotros somos las criaturas. Qué bueno que ahora se llama oración de las ofrendas. Pues yo te pido que en lugar de ofrendarle cosas, estemos muy conscientes de que lo que queremos ofrendarnos somos nosotros mismos. Por eso este canto vamos a cantarlo en ese sentido. Vamos a llegar a las estrofas donde, aunque es un canto de ofertorio que se canta en misa, corresponde a la liturgia en el momento de las ofrendas. Lo más importante es decirle al Señor: ¿sabes qué? Aquí estoy yo, me ofrendo completo, me ofrezco a mí mismo. A veces soy poca cosa, a veces soy un inútil. Sí, te va a decir el Señor, a veces. No, no es cierto, el Señor te dice: tú dame tu vida y yo la tomo. Y haré el milagro ese que estás deseando de tu vida. Hasta ahí llegamos nosotros, ofrendar nuestras manos, ofrendar nuestros pies, nuestras palabras, nuestra música. Pero el milagro lo hace el Señor, porque Él es el que toma esas ofrendas de nuestra vida. Y Él es el que hace el milagro. Ojalá que sepamos esto. Canto de ofertorio. No queremos llegar ante ti, Señor, con las manos vacías.

A veces regalarle cosas a Dios, cosas materiales, es fácil. Total, Él nos dio todo lo que tenemos, nomás se lo estamos devolviendo. A veces nos cuesta más cuando empieza a llegarnos más dentro, cuando empieza a decir, ay, pues entonces va mi tiempo, mi vida, mis manos, mis pies, mis caminares, mis decires, mis sentires. Todo eso, Señor, tómalo. Bendícelo y haz el bien que tú sabes hacer.

Acuérdate que en ese momento tú vas a llegar sin nada de lo que aquí estás tan orgulloso, quizá que era tu logro, lo que hiciste durante tantos años, lo que construiste, esas cosas que creemos y que nos hemos lavado el coco. Pues fíjate que no, ojalá que llegaras allá con las manos llenas de esos tesoros en el cielo que hiciste mientras estabas aquí. Por eso

0: Te lo pedimos, Señor. Canto de ofrendarnos, un canto para ofrecer nuestra vida y que Dios haga el milagro. Bien, pues estamos haciendo esta oración diagonal misa cantada número 2. Y tú y yo vamos a ir caminando sobre estos momentos de oración tan bien estudiados, que funcionan tan bien para nosotros. Espero que así sea. Vamos a ir a una pequeña pausa y vamos a seguir orando y cantando aquí en Discípulo y Profeta.
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0: Aquí me equivoqué, para que vean que no soy experto en liturgia. Me equivoqué en el orden. Primero hicimos el ofertorio y me brinqué todo lo demás. Bueno, mea culpa, me devuelvo al Evangelio. A la liturgia de la palabra. En el Evangelio de hoy, precisamente, que es de donde vamos a sacar el canto de hoy, en este Evangelio es una de las citas también más importantes de parte de Jesús, de las enseñanzas más poderosas de Jesús para nosotros. Leemos el Evangelio de hoy, Juan 15, del 1 al 8. En aquel tiempo dijo Jesús a sus discípulos: Yo soy la verdadera vid, y mi Padre es el labrador. A todo sarmiento que no da fruto, mi Padre lo va a arrancar, y a todo el que da fruto, lo poda para que dé más fruto. Ustedes ya están limpios por la palabra que les he hablado. Permanezcan en mí, y yo en ustedes. Así como el sarmiento no puede dar fruto por sí mismo si no permanece en la vid, así tampoco ustedes si no permanecen en mí. Yo soy la vid, y ustedes son los sarmientos. El que permanece en mí y yo en él, ese da fruto abundante, porque sin mí nada van a poder hacer. Al que no permanece en mí, lo tiran al fuego, y como una rama seca, lo recogen, lo echan al fuego y arden. Si permanecen en mí y mis palabras permanecen en ustedes, pidan lo que quieran y se realizará. Con esto recibe gloria mi Padre, con que den fruto abundante, y así sean discípulos míos. Palabra de Dios. Quédense con esta palabra: permanezcan en mí. El que no permanece en mí, se seca. Espero que tú y yo no seamos de esos. Espero que tú y yo permanezcamos en Jesús. ¿Qué es permanecer en Él? Escuchar su palabra y hacer la vida en nosotros. Y por eso vamos a cantar este canto que nace precisamente de esta lectura, de este evangelio del día de hoy. Cantamos juntos. Como el Padre me ama tanto,

A mí siempre me ha impresionado mucho cuando Jesús dice, porque son varias veces en las que comenta, la gloria de mi Padre consiste en que ustedes den mucho fruto. Imagínense qué palabras tan misteriosas, que Dios, el creador de todo cuanto existe, la gloria de ese Dios depende de que tú y yo demos fruto. Por un lado, qué vergüenza que no hayamos dado el fruto para la gloria de Dios. Por otro lado, me siento pequeño, me siento tan pequeño, pero no poca cosa. Me siento con aquella ayuda que viene de lo alto, porque solo así podemos hacer este milagro. ¿Cómo nosotros, criaturas pequeñísimas, cuando damos fruto, la gloria del Padre se manifiesta? ¡Qué misterios! Pero eso dice Jesús, que la gloria de mi Padre consiste en que ustedes den mucho fruto.

Bien, pues este canto nació del Evangelio del día de hoy. ¿Se puede cantar en misa? Sí. Siempre y cuando al padre le gusten las canciones moviditas, porque a veces no les gustan. Yo no sé, eso voy a abrir un paréntesis que a muchos les cae gordo, pero ni modo. Yo no sé cómo a alguien se le ocurrió que Dios es lento y aburrido. Y lo digo con toda honestidad. No sé por qué se les ocurrió que Dios es lento y aburrido. Jesús no es así. Y digo es, no era, es. Jesús lo encontramos en los evangelios como alguien que la gente lo seguía, los niños querían estar cerca de él, la gente se amontonaba porque era un tipo divertido, contaba cosas tan profundas, contaba unas parábolas que todo mundo quería oír estar cerquita de él. No era un tipo aburrido, pasguato, así, todo seriote, solemne y lento. ¿Verdad que no? No se lo imaginan así, ¿verdad? Entonces, ¿por qué nosotros, si Jesús es así, por qué nos imaginamos que el Padre va a ser un viejo cascarrabias, seriote, todo solemne, todo lento y parsimonioso? Yo no me imagino a Dios así. Dios es total renovación, energía, vida, alegría, dinamismo. Todo eso es Dios. No te puedes imaginar qué tan rápido es Dios. Dios no es lento. Dios no es aburrido. Así que yo te invito a que participes en una iglesia que no sea lenta ni aburrida. Que participes en una vida espiritual que no puede ser lenta y aburrida. Eso no es de Dios. Eso tú lo quisiste poner porque a veces como que parece muy bonito. No caigamos en esa trampa. Dios es alegre. Dios es dinamismo. Dios es energía. Ojalá que así sea para ti y para mí. Ahora sí, después del ofertorio, del santo y el cordero y todo eso que no canto aquí porque no lo voy a cantar. Es más, no me la sé. Muchas no me la sé. Vamos a cantar ahora algo muy importante en la misa, que es precisamente la Eucaristía. Y yo escogí un canto para niños, que es el canto 64, del cantoral discípulo y profeta. Es el canto que se llama precisamente Eucaristía. Aunque es para niños, ya lo hemos grabado en una versión para niños y también una versión para adultos. Y lo hemos oído en algunas iglesias, nos da mucho gusto oírlo. Ellos ni saben que andamos por ahí en las misas y escuchamos al coro, al ministerio que está tocando un canto de nosotros y nos da gusto. Este es uno de ellos. Este canto ha dado la vuelta en muchas comunidades de toda América Latina. Es un canto que canta y cuenta. Y le dice al Señor, que es Eucaristía, gracias Señor, porque la gracia tuya se derrama. Porque el pan es fortaleza del alma. Porque es Cristo mismo quien se da en un sacramento de amor. Así que vamos a cantar este canto en este momento especial de una Eucaristía. Vamos a recibir espiritualmente al Señor, como lo hacemos siempre que pensamos en Él. Cantemos pues Eucaristía en el momento de recibir al Señor. Canta fuerte.

Eucaristía. Gracias, Dios, por estar con nosotros, porque hemos comido de tu palabra viva. Gracias, Señor. Eucaristía. Bien, ya vamos en la comunión. ¿Qué otra cosa podemos hacer en la comunión? Bueno, lo mismo que hacían todos aquellos hombres y mujeres hace 2000 años delante de Jesús que caminaba en Galilea. ¿Qué hacían? A ver, ¿qué hacían? Todos gritaban y se acercaban a Jesús y le decían, ¡sáname! Yo era como si fuera para lo único que sirviera Jesús. Casi nadie llegaba corriendo y empujando gente para llegar a Jesús y decirle, ¡Señor, enséñame, instrúyeme con tus palabras! Casi nadie. Casi todos llegaban diciendo, ¡sáname! Y no está mal. Uno de los ministerios principales de Jesús, no el más importante, era sanarnos, restaurarnos. Por eso vamos a aprovechar que Jesús está con nosotros, porque hemos comulgado esta comunión espiritual. Y vamos a decirle, como tantos en los evangelios le gritaban, ¡sáname! Tú y yo lo gritaremos, le oraremos, le cantaremos, ¡sáname! Porque estás conmigo y yo estoy enfermo. Y tú no quieres que yo esté enfermo, ni del alma ni del cuerpo. Sáname, Señor. Confío en ti, clamo tu poder sobre mí. Sáname, Señor. Te lo pedimos. Hoy delante de ti, Señor, cantamos, clamamos como aquel ciego que gritaba y todo lo demás lo callaba. No molestes al maestro, que no ves que tiene mucho que hacer. Tiene muchas juntas, muchas reuniones en el día, muchas llamadas, muchas reuniones importantes con gente importante. Tú, miserable, ciego, enfermo, mugroso, tirado en el camino, tú no eres nadie para el maestro Jesús. ¿Hay alguien que te dice así? No le creas. Grita más fuerte, porque Jesús está atento a tus palabras.

Hoy estamos delante de ti, Jesús, clamando como aquel ciego. Nosotros sabemos que estás con nosotros. Nosotros sabemos que estás delante de nosotros diciéndonos qué quieres que haga por ti. Nosotros sabemos de tu poder, sabemos que eres grandioso, que has hecho milagros, que sigues haciendo milagros. Por eso nos acercamos a ti confiados y te decimos como aquel hombre: sáname, sáname, Señor.

del alma y del cuerpo, sobre todo del alma, mi corazón. Sáname de mis achaques, de mis tristezas, de mis desesperaciones, de mi desesperanza. Sáname de mis depresiones, de mi tristeza, de mis angustias, Señor, de mi intolerancia, de mi rabia, de mi ira.

No es parte de la liturgia, sí, sí es. Todavía no te vayas, acompaña al padre. Y me encanta cuando los padres se quedan cantando el canto de salida en lugar de salirse mientras el pobre coro está desgaznatándose. Ese canto es valioso, ese canto es de envío, es el canto de cierre. Es un canto muy importante. Hoy lo vamos a cantar. Es el canto número 56. El canto número 56, como todos los cantos de salida, es un canto de envío. Es un canto de vayan, hay mucho que hacer. Así tú y yo escuchamos las palabras de Jesús en este canto y no nos vamos de la misa sin escucharle a Jesús que nos dice: ¡Ey, ey, ey! Hay muchos hermanos que viven sin fe. Tú puedes hacer algo. Yo te envío. Aquel

que así sea en mi vida. Gracias, hermanos, por haber estado con nosotros en esta tarde de Discípulo y Profeta. Gracias. Gracias, Maye. Gracias a ustedes por cantar, orar en esta oración, misa cantada número 2. Y tú y yo seguiremos cantando y orando porque somos hijos del Padre. Somos discípulos de Jesús. Nos vemos, nos oímos el próximo miércoles para cantar y orar. Bendiciones.

Gracias, Señor, gracias. Gracias por todos los regalos que hoy me has ofrecido. Gracias por todo lo que he visto, oído y recibido. Gracias, Señor, gracias. Gracias por la vida. Gracias por la gracia. Gracias por estar conmigo, Señor. Gracias por escucharme y por tomarme en serio. Gracias por recibir en tus manos este paquete de mis dones para ofrecerlo al Padre. Gracias, Señor. Gracias. Amén.

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0: Hoy el Señor quiere darte alas como de paloma para que escapes con Él al desierto, lejos de tu tempestad.

El arte de vivir feliz, del sacerdote franciscano Fray Anselmo. La variación de la intensidad de la luz produce el contraste de los colores que dan belleza a un paisaje y elimina la monotonía. Cada momento de la vida adquiere un colorido diferente según la intensidad del amor con el que vivimos. La escalada de una montaña es cansada y penosa, pero es altamente gratificante el placer que sentimos cuando contemplamos la belleza del panorama que la altura ofrece a nuestros ojos. Siempre es profunda la alegría de una conquista, fruto de un gran esfuerzo.

Dios mío, espero de tu bondad, por tus promesas y los méritos de Jesucristo, nuestro Salvador, la vida eterna y la gracia necesaria para merecerla con las buenas obras que debo y quiero hacer. Señor, que pueda gozarte para siempre.

0: la coronilla a la divina misericordia. En el nombre del Padre, y del Hijo, y del Espíritu Santo.
1: Amén.
0: Padre nuestro que estás en el cielo, santificado sea tu nombre. Venga a nosotros tu reino. Hágase tu voluntad en la tierra como en el cielo.
1: Danos hoy nuestro pan de cada día. Perdona nuestras ofensas, como también nosotros perdonamos a los que nos ofenden. No nos dejes caer en tentación y líbranos del mal. Amén.
0: Dios te salve María, llena de gracia, el Señor es contigo. Bendita tú eres entre todas las mujeres. Y bendito es el fruto de tu vientre, Jesús.
1: Santa María, Madre de Dios, ruega por nosotros, pecadores, ahora y en la hora de nuestra muerte. Amén.
0: Creo en Dios, Padre Todopoderoso, Creador del cielo y de la tierra. Creo en Jesucristo, su único Hijo, nuestro Señor, que fue concebido por obra y gracia del Espíritu Santo, nació de Santa María Virgen, padeció bajo el poder de Poncio Pilato, fue crucificado, muerto y sepultado, descendió a los infiernos, al tercer día resucitó de entre los muertos, subió a los cielos y está sentado a la derecha de Dios Padre Todopoderoso. Desde allí ha de venir a juzgar a vivos y muertos.
1: Creo en el Espíritu Santo, en la Santa Iglesia Católica, en la comunión de los santos, en el perdón de los pecados, en la resurrección de la carne y en la vida eterna. Amén.
2: Padre eterno, te ofrezco el cuerpo y la sangre, el alma y la divinidad de tu amadísimo Hijo, nuestro Señor Jesucristo.
1: Como expiación de nuestros pecados y los del mundo entero.
2: Por su dolorosa pasión,
1: ten misericordia de nosotros y del mundo entero.
2: Por su dolorosa pasión,
1: ten misericordia de nosotros y del mundo entero.
2: Por su dolorosa pasión,
1: ten misericordia de nosotros y del mundo entero.
2: Por su dolorosa pasión,
1: ten misericordia de nosotros y del mundo entero.
2: Por su dolorosa pasión,
1: ten misericordia de nosotros y del mundo entero.
2: Por su dolorosa pasión,
1: ten misericordia de nosotros y del mundo entero.
2: Por su dolorosa pasión,
1: ten misericordia de nosotros y del mundo entero.
2: Por su dolorosa pasión,
1: ten misericordia de nosotros y del mundo entero.
2: Por su dolorosa pasión,
1: ten misericordia de nosotros y del mundo entero.
2: Por su dolorosa pasión,
1: ten misericordia de nosotros y del mundo entero.
3: Padre eterno, te ofrezco el cuerpo y la sangre, el alma y la divinidad de tu amadísimo Hijo, nuestro Señor Jesucristo.
1: Como expiación de nuestros pecados y de los del mundo entero.
3: Por su dolorosa pasión,
1: ten misericordia de nosotros y del mundo entero.
3: Por su dolorosa pasión,
1: ten misericordia de nosotros y del mundo entero.
3: Por su dolorosa pasión,
1: ten misericordia de nosotros y del mundo entero.
3: Por su dolorosa pasión,
1: ten misericordia de nosotros y del mundo entero.
3: Por su dolorosa pasión,
1: ten misericordia de nosotros y del mundo entero.
3: Por su dolorosa pasión,
1: ten misericordia de nosotros y del mundo entero.
3: Por su dolorosa pasión,
1: ten misericordia de nosotros y del mundo entero.
3: Por su dolorosa pasión,
1: ten misericordia de nosotros y del mundo entero.
3: Por su dolorosa pasión,
1: ten misericordia de nosotros y del mundo entero.
3: Por su dolorosa pasión,
1: ten misericordia de nosotros y del mundo entero.
4: Padre eterno, te ofrezco el cuerpo y la sangre, el alma y la divinidad de tu amadísimo Hijo, nuestro Señor Jesucristo,
1: como propiciación de nuestros pecados y de los del mundo entero.
4: Por su dolorosa pasión,
1: ten misericordia de nosotros y del mundo entero.
4: Por su dolorosa pasión,
1: ten misericordia de nosotros y del mundo entero.
4: por su dolorosa pasión,
1: ten misericordia de nosotros y del mundo entero.
4: Por su dolorosa pasión,
1: ten misericordia de nosotros y del mundo entero.
4: Por su dolorosa pasión,
1: ten misericordia de nosotros y del mundo entero.
4: Por su dolorosa pasión,
1: ten misericordia de nosotros y del mundo entero.
4: Por su dolorosa pasión,
1: ten misericordia de nosotros y del mundo entero.
4: Por su dolorosa pasión,
1: ten misericordia de nosotros y del mundo entero.
4: Por su dolorosa pasión,
1: ten misericordia de nosotros y del mundo entero.
4: Por su dolorosa pasión,
1: ten misericordia de nosotros y del mundo entero.
5: Padre eterno, te ofrezco el cuerpo y la sangre, el alma y la divinidad de tu amadísimo Hijo, nuestro Señor Jesucristo,
1: en expiación de nuestros pecados y los del mundo entero.
5: Por su dolorosa pasión,
1: ten misericordia de nosotros y del mundo entero.
5: Por su dolorosa pasión,
1: ten misericordia de nosotros y del mundo entero.
5: Por su dolorosa pasión,
1: ten misericordia de nosotros y del mundo entero.
5: Por su dolorosa pasión,
1: ten misericordia de nosotros y del mundo entero.
5: Por su dolorosa pasión,
1: ten misericordia de nosotros y del mundo entero.
5: Por su dolorosa pasión,
1: ten misericordia de nosotros y del mundo entero.
5: Por su dolorosa pasión,
1: ten misericordia de nosotros y del mundo entero.
5: Por su dolorosa pasión,
1: ten misericordia de nosotros y del mundo entero.
5: Por su dolorosa pasión,
1: ten misericordia de nosotros y del mundo entero.
5: Por su dolorosa pasión,
1: ten misericordia de nosotros y del mundo entero.
0: Padre eterno, te ofrezco el cuerpo y la sangre, el alma y la divinidad de tu amadísimo Hijo, nuestro Señor Jesucristo,
1: en expiación de nuestros pecados y los del mundo entero.
0: Por su dolorosa pasión,
1: ten misericordia de nosotros y del mundo entero.
0: Por su dolorosa pasión,
1: ten misericordia de nosotros y del mundo entero.
0: Por su dolorosa pasión,
1: ten misericordia de nosotros y del mundo entero.
0: Por su dolorosa pasión,
1: ten misericordia de nosotros y del mundo entero.
0: Por su dolorosa pasión,
1: ten misericordia de nosotros y del mundo entero.
0: Por su dolorosa pasión,
1: ten misericordia de nosotros y del mundo entero.
0: Por su dolorosa pasión,
1: ten misericordia de nosotros y del mundo entero.
0: Por su dolorosa pasión,
1: ten misericordia de nosotros y del mundo entero.
0: Por su dolorosa pasión,
1: ten misericordia de nosotros y del mundo entero.
0: Por su dolorosa pasión,
1: ten misericordia de nosotros y del mundo entero.
6: Santo Dios, santo fuerte, santo inmortal, ten piedad de nosotros y del mundo entero. Santo Dios, santo fuerte, santo inmortal, ten piedad de nosotros y del mundo entero. Santo Dios, santo fuerte, santo inmortal, ten piedad de nosotros y del mundo entero.
0: En el nombre del Padre, y del Hijo, y del Espíritu Santo.
1: Amén.

ver a la gente, Jesús sintió compasión de ellos, porque estaban cansados y desorientados como ovejas sin pastor. Entonces dijo a sus discípulos: la cosecha es abundante, pero los obreros son pocos. Rueguen, por tanto, al dueño de la cosecha que envíe obreros a recogerla. Mateo 9:36.

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1: ¿Qué llevas en tu mochila? ¿Has sentido alguna vez como que no avanzas en el camino? Como que caminas, das pasos, pero no te mueves a ningún lugar. No llegas a ninguna parte. A veces como que sientes que caminas en círculos y sucede lo mismo todos los días. Una monotonía que pesa, que es como un equipaje cargado de piedras y de cosas que no necesitas. Cuando es así, es necesario que revisemos qué es aquello que llevamos en nuestra mochila, en nuestro equipaje. Hay veces que esas cosas que llevamos dentro no nos ayudan en nada, porque pesan mucho o porque sencillamente están ocupando un espacio que pudiera estar ocupando algo más útil en nuestra vida. Cuesta mucho desprenderse de esas cosas que llevamos cargando por mucho tiempo, porque estamos apegados a esas cosas. Estamos apegados a objetos, a recuerdos, a personas, a situaciones que muchas veces nos hacen más mal que bien. Nos retrasan el camino, nos retrasan el vuelo. Porque pensamos que quizá eso que llevamos en la mochila lo vamos a utilizar más adelante y quizá pueda ser de ayuda, pero es todo lo contrario. Recuerda que a veces es mejor andar ligeros de equipaje.
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0: Hola amigos de EWTN, les saluda Astrid Bennett de Orduño, están en su programa Informe Provida y para este tema tan hermoso también tenemos a mi colaboradora, a mi amiga y la gran defensora de la vida, Patti Sandoval, desde los estudios en Birmingham, Alabama. Bienvenida Patti, ¿cómo estás?
1: Muy contenta, Astrid, qué tema tan bonito. Y bueno, emocionada de escuchar esta bella entrevista. Cada joven tiene un lugar especial en el movimiento Provida. Ellos son el corazón del movimiento. Y también los padres de familia tenemos un rol muy importante para preparar y formar a nuestros hijos en este movimiento. Especialmente el padre, Astrid, el líder espiritual, el que está encargado de proteger y defender la familia. Y bueno, también tienen la obligación el padre, especialmente de la santidad de su familia. La paternidad es una vocación al servicio de Dios. Dijo la madre Teresa Calcuta, Astrid, si quieres cambiar el mundo, ve a casa y ama a tu familia. También San Pedro Julián Emard dijo, los deberes de un padre hacia sus hijos son grandes. Su objetivo es hacer de ellos buenos cristianos, ciudadanos útiles y santos para el cielo.
0: Gracias, Patti. También veo cómo tus niñas oran contigo para esos niños por nacer que tanto nos necesitan. Y bueno, amigos, antes de empezar esta bella entrevista con Mayra Ruano, tenemos unas noticias de nuestra colaboradora Gisela Barreto desde Argentina.
2: Gracias, Patti. Gracias, Astrid. En la ONU se debatió la importancia de la maternidad a nivel social, cómo impacta en la sociedad, y esto se debatió en medio de un invierno demográfico que está viviendo el mundo todo, ¿eh? Todos estamos con este mismo inconveniente de la falta de niños naciendo. Esto impulsaron delegaciones de Argentina, esta reunión, delegaciones de Argentina, Paraguay y Estados Unidos, y se contó con la embajadora de Honduras en la ONU. Otro de los temas que se ha tocado es la subrogación de vientres, ¿no? Y las distintas formas de maternidad. Los expositores señalaron que estas formas de subrogación de vientre es una manera de instrumentalización no solo de la madre, sino también de los bebés, que es importante recalcar. Vamos a México. Con 18 votos a favor, el Partido Nacional, el PAN, aprobó el día 25 de marzo como día que se conmemora el Día del Niño y la Niña por Nacer. El objetivo, cuidar al bebé en la etapa más vulnerable, que es esta, ¿no? Cuando está en concepción y en peligro de aborto, ante tantas leyes globalistas que quieren destruir a toda la población mundial, y cuidar también la salud de las mujeres embarazadas. Argentina, se celebró la onceava Marcha por la Vida con gran convocatoria a nivel federal. Contamos con la presencia del doctor Fernando Cecín, radicado en Estados Unidos, quien también participó de la marcha por la vida en enero en Estados Unidos, en Washington, D.C. Y algo que llamó la atención. Una organizadora con un gran megáfono que iba hablando a todo el público, como se estila siempre, hizo un reclamo dolido, sentido y con justa razón al presidente de la nación a que derogue esta ley del aborto. Esto fue una moción recíproca e igual al público y a quien le está hablando, porque queremos esta derogación, porque fue la promesa que se hizo en campaña presidencial. Bien, así como decimos y les informamos de esto, también le vamos a contar que el día, días antes de la marcha, se ha firmado una carta de compromiso entre diputados y senadores, 11 en total, que han firmado esta carta de compromiso para cuidar las dos vidas y seguir de cerca hasta derogar esta inicua, esta inconstitucional ley del aborto 27.610. Lo celebramos.
0: Gracias, Gisela. Importantes noticias y me encantó la noticia de México de reconocer al niño por nacer el 25 de marzo. día de la Anunciación, de la Concepción de Jesucristo. Qué hermosa noticia. Y bueno, tenemos a una mexicana, activista pro vida. Ella es Mayra Ruano, es esposa de José de Jesús Franco, tiene 5 hijos, 4 en la tierra y uno en el cielo. Es activista pro familia, pro vida en México y lidera una vigilia de 40 días por la vida en Tampico. Me encanta que ella comparta que su familia entera está consagrada al Inmaculado Corazón de María y también se describe como una laica de a pie. Ojalá todos fuéramos laicas de a pie, laicos de a pie. ¿Cómo estás el día de hoy, Mayra? Bienvenida.
3: Hola, Astrid. Muchísimas gracias. Me siento muy bendecida y agradecida con Dios por estar contigo en este día.
0: Gracias, Mayra. Bueno, la inspiración de este episodio es que, bueno, te sigo desde años, tu hermosa labor pro vida en México, pero en particular vi una publicación tuya de una foto donde compartías cómo tu familia entera, tú, tu esposo, tus hijos, oran juntos en las vigilias a favor de la vida, de 40 días por la vida, que es una actividad de oración en público, de oración, ayuno, y estar abogando por esos niños por nacer, para que se detenga el aborto, para que deje de existir el aborto, que es lo que más amenaza a la humanidad. Cuéntanos cómo tú vives esos momentos de oración con tu familia y qué hacen concretamente tus hijos cuando están ahí.
3: Sí, muchas gracias. Mira, para nosotros es una gran bendición que nuestros hijos nos estén acompañando en estas vigilias de oración. De hecho, los dos más pequeños iniciaron desde pequeñitos por ahí, te compartía. Mi pequeña Katy participó, que es la tercera. Creo que apenas tenía 1 año de vida cuando la primera vez se hicieron las vigilias aquí en Tampico, la primera vigilia. Posteriormente se dejaron de hacer y pues ya Dios nos pidió, ¿verdad?, hacer estas vigilias. Entonces, pues ha sido de gran bendición. Nosotros nos vamos preparando desde antes, ¿verdad? Los niños saben concretamente cuál es esta misión que Dios nos pide a todos, especialmente a los católicos, defender, proteger, amar toda vida humana. Entonces, desde pequeños ellos saben que en el momento que vamos nosotros a orar, en este caso nosotros lo hacemos en la plaza principal de nuestra ciudad, frente a Catedral, aunque nosotros no estamos como nuestros demás hermanos que están frente a los abortorios, mis hijos saben que la oración que ellos hacen ahí en la vía pública y que tienen que concentrarse más de lo que pudiéramos hacer en nuestro hogar, ellos saben que con esa oración Dios salvará vidas y salvará almas. Lo tienen son muy conscientes de ello y yo le doy gracias a Dios porque les permite conocer o sea, su conciencia y también en su corazón que el orar salva vidas y salva almas. Entonces, realmente para mí es una bendición muy grande que le agradezco a Dios y a la Santísima Virgen María, porque ahora que tú me preguntabas, no había hecho así como que mucha conciencia en esto. Sí, o sea, el sentimiento es de alegría, de gozo, por lo que mis hijos hacen, pero ahora que hablábamos referente a esta entrevista, creo que lo puedo valorar muchísimo más.
0: Gloria a Dios. Mayra, dice el Evangelio de Mateo, en verdad les digo, si no se convierten y se hacen como niños, no entrarán en el reino de los cielos. Dios nos pide que seamos como niños y, bueno, sabemos que la oración de ellos es particularmente especial porque es pura, sencilla, es directa. ¿Han visto ustedes frutos espirituales cuando sus hijos rezan durante las vigilias de 40 días por la vida?
3: Al principio era así como que un poco difícil verlo, por lo que te digo que estamos frente a catedral. Sin embargo, es algo que valoro mucho, no solo en mis hijos, sino también en otros pequeñitos que acompañan esta vigilia. Es muy bendecida por Dios porque envía muchos pequeños a orar, incluso que van acompañando a sus mamás, que los llevan en brazos, niños de pecho que van a orar. Y bueno, lo que valoro mucho es de que, aunque nosotros de primera mano no podemos tener el testimonio así concreto de una vida salvada, como cuando oras frente a los centros de aborto, que la mamá puede salir y en ese momento o un tiempo después te dicen, te vi orando y gracias a que estabas ahí, Dios tocó mi corazón, mi conciencia y desistí de abortar, ¿verdad? Y aquí es eso lo que más admiro, de que los niños y las personas mayores tienen esa fe, que saben que la oración, Dios la utiliza. Nosotros nuestras oraciones las hacemos por medio de la intercesión de nuestra Santísima Madre, Virgen María de Guadalupe, que aquí está conmigo. Hacemos el Santo Rosario aquí en México, 40 días por la vida. Yo quisiera decirlo así, que más del 90% son vigilias que dirigen católicos. Esto es a diferencia en Estados Unidos. Entonces aquí nuestras oraciones es el Santo Rosario, va dirigido, ¿verdad?, a nuestra Santísima Madre para que ella sea la intercesora. Entonces eso lo valoro, sin embargo, que Dios nos conoce muy bien y nos va dando lo que necesitamos. Y bueno, a estas fechas nosotros ya tenemos 6 años que estamos realizando esta vigilia de 40 días por la vida en la diócesis de Tampico, concretamente. Y Dios, por medio, inclusive de nuestros sacerdotes, nos han hecho saber los frutos que de esa oración de los niños, especialmente, como no nada más está salvando vidas y almas, ya tenemos el conocimiento de que se han salvado 6 vidas por esos rezos que se hacen allí en la plaza, en la vía pública. Y bueno, no, Dios, es que tú lo sabes, es maravilloso, es misericordioso y nos ama tanto que esas humildes oraciones va transformando los corazones. Nosotros a veces pensamos de que voy a ir a orar, mis hijos también vamos a orar, vamos a unir nuestra oración con la oración eterna de nuestro Señor Jesucristo para que salve vidas y salve almas. Pero sabes una cosa, Astrid, que las primeras vidas y almas salvadas van siendo las nuestras. Entonces, por supuesto que Dios nos está mostrando, ¿verdad?, a este tiempo, estos 6 años, frutos que no nada más concretamente se remiten a lo que es la salvación de vidas, del aborto. Hay otras gracias, otros frutos que Dios está permitiendo en nuestra diócesis. Y bueno, hay una importantísima que la Santísima Virgen y Dios han hecho. Nuestro estado de Tamaulipas está amenazado, igual que los demás estados. Algunos ya lamentablemente han despenalizado el aborto. Sin embargo, Tamaulipas sigue en pie de lucha, en oración, y Dios y la Santísima Virgen han parado esas intenciones, ¿verdad?, de nuestros legisladores de despenalizar el aborto. Entonces, ahí es un fruto concreto que nosotros vemos del poder de la oración, del amor y la misericordia de Dios y de nuestra Santísima Madre, Virgen María de Guadalupe. Y, por supuesto, la oración de los niños, esa es la que más conmueve a Dios.
0: Claro que sí, amén y gloria a Dios. Sé que Dios no siempre nos muestra los frutos, pero a veces sí, porque Él sabe que necesitamos esos consuelos, esa animación, ese ánimo para seguir adelante, pero creo que en el cielo, por eso debemos de luchar por llegar al cielo, vamos a ver esos frutos y todo lo que Dios hizo con las humildes oraciones de todos nosotros, pero los niños en particular. Santa Teresita del Niño Jesús nos enseñaba que Dios escucha con especial agrado la oración de un niño, porque es pura, sencilla, llena de confianza en él. El niño no se complica, no duda, siempre cree y lo hace con el corazón. Aquí en Los Ángeles tenemos un sacerdote y estuve conversando con él en preparación para este programa, porque él ora desde antes de ser sacerdote, enfrente de un centro de aborto aquí en Los Ángeles, uno de los más grandes, y me cuenta que una familia va con sus niños a orar, y un día un niño, era su cumpleaños, cumplía 7 añitos, y él pidió a Dios que se salvara un niño como regalo de cumpleaños, y ese día 2 mamás desistieron de abortar, dejaron el centro abortivo, y bueno, fue un júbilo increíble, y para el padre fue un testimonio muy, muy hermoso. Así que Dios nos pide que seamos como los niños, fieles, como esos pastorcitos de Fátima, creyendo, esperando cosas buenas y grandes de Dios, porque la victoria está asegurada, ya Jesús ya venció la muerte. Mayra, tu misión y la de tu esposo, la misión principal como padres es de crear santos, de formar a sus hijos para la santidad. Después de llevar a tus hijos a las vigilias, hacer la oración en público, que no es fácil, ¿qué frutos han visto ustedes en el corazón de sus hijos?
3: Mira, ante todo, Dios va acrecentando la fe en cada uno de ellos. Por la gracia de Dios, tenemos unos hijos muy nobles, que yo digo, no me los merezco. Gracias a ellos podemos realizar esta misión. Y bueno, pues veo la gracia de la humildad. Si bien por ahí de repente comparto algunas imágenes, pero ellos siempre quieren así como estar atrás, ¿verdad? La humildad. Quiero ser objetiva, porque como mamá pudiera yo hablar un poco mejor de mis hijos. Sin embargo, la mansedumbre, la alegría, el gozo, la paz, esos son los frutos que yo veo con mis hijos. Y bueno, hay uno importante. Mi hija, la mayor, está estudiando ahora su carrera en psicología, y precisamente ha sido, ella lo pensó primordialmente por esta labor que hacemos en 40 días, el de orar. Entonces ella le ha ofrecido al Señor esta carrera principalmente para ayudar a las mamás que están pasando, ¿verdad?, por esta difícil decisión que ellas hayan tomado de haber abortado. Entonces ella quiere ayudarlas, y también aquellas que están con esta tentación, pues poder brindarles la atención que ellas necesitan. Y para nosotros es un gozo muy grande. Y bueno, veo la valentía de mis hijos, que comparten con sus compañeros en la escuela, con sus amigos, hablan acerca del evangelio de la vida, no son temerosos, y eso se lo agradezco mucho a Dios, que son valientes y que donde quiera que están, ellos defienden la vida del niño por nacer, de ese inocente.
0: Mayra, no solamente están ustedes defendiendo bebés por nacer, están formando los futuros líderes. Qué hermoso testimonio de tu hija, que ella se dio cuenta de que hay niños que están que son indefensos, que hay madres que nos necesitan, sobre todo en la psicología. Dios la bendiga en su camino. Y bueno, Mayra, como te había prevenido, es corto el tiempo que tenemos aquí en el programa, lamentablemente, pero me gustaría que, para finalizar, nos dieras algún consejo, dieras a los padres consejos para cómo involucrar a sus hijos, porque sabemos que, lejos de ser una carga, es una bendición para ellos ser parte de Provida, y en particular me encanta 40 días por la vida, porque es ideal para que participen las familias enteras, las personas que tal vez tienen alguna discapacidad, personas mayores, todos son bienvenidos en 40 días por la vida. Dinos cómo podemos participar en familia, en particular, cómo involucrar a los hijos.
3: Bueno, mira, nosotros hemos tenido la gracia, ¿verdad?, desde que pequeños iniciaron con nosotros. Sin embargo, yo creo que, como siempre se ha escuchado, el ejemplo arrasa. Entonces,

0: desde pequeños empezarles a inculcar, a hablarles del valor de la vida, de la dignidad, de la vida humana y de y hablarles precisamente de esto, del aborto, y que es algo tan terrible, es un genocidio lo que se está viviendo. Entonces hablarles claramente de lo que es el aborto, y yo sé que eso tocará el corazón de sus hijos y de sus jóvenes, y un día estarán con ustedes orando. Es importante que los niños, sobre todo los niños, estén ahí. Y bueno, pues no sé, espero que este pequeño consejo, que realmente no es tan grande, ¿verdad? Pero considero que es lo que he visto, ¿verdad? Lo que he visto con las abuelitas, con los papás, con todas las personas que vienen aquí. Y como te digo, esa oración de los niños que participan en 40 días por la vida, da muchos frutos. Y los mismos abuelitos, las mamás, los papás, lo pueden constatar.
1: Mayra, nos queda un minuto y quiero tocar un tema importante: la protección espiritual de tu familia. Sabemos que salir a la vía pública, hacer oración por los niños por nacer y por las familias, es ponerte ahí, te expones, ¿no?, a los ataques, no solamente de la gente que nos opone, sino de las fuerzas del mal. ¿Cómo tú proteges a tu familia espiritualmente?
0: La primera protección, y ha sido un regalo de Dios, cómo va entretejiendo y cómo va preparando para la misión. La primera que te comentaba, la consagración al Inmaculado Corazón de María. Lo hemos visto, algún día podremos comentarte de esta protección, porque efectivamente, cada vez que vivimos una vigilia, y en particular nosotros como familia, al finalizar la vigilia viene una prueba. Siempre son pruebas grandes, que con la misericordia y el amor de Dios, Él nos permite avanzar. Entonces, uno de ellos es la consagración al Inmaculado Corazón de María, de toda su familia, que lo hagan ahora sí que en conciencia y por voluntad propia. Y bueno, los sacramentos, la confesión, la Eucaristía, la Santa Misa y los rezos de cada día, el Santo Rosario. Y bueno, pues bien sabemos que el Rosario es un arma poderosa. Entonces, con las armas que Dios nos da, de las mismas que Él nos habla, que nos revistamos de su armadura. Entonces, principal eso, siempre la oración en familia es lo más importante, pero sobre todo la Eucaristía, estar en gracia, eso es lo que nos protege, y Dios va moviendo nuestros corazones y animándonos y dándonos más fe, aumenta nuestra fe, nuestra esperanza, nuestra caridad, y nos hace valientes. Y bueno, lo que le pedimos es que también nos dé la gracia de la humildad.
1: Qué hermoso testimonio, Mayra. Gloria a Dios por que te permita participar en familia en esta hermosa lucha. Vamos todos caminando hacia el cielo, llevando muchos frutos, Dios mediante. Así que te felicito, gloria a Dios, y te agradezco por el tiempo que nos has regalado el día de hoy.
0: Al contrario, muy bendecida. Que Dios los bendiga, y es una gracia muy grande para mí estar contigo y también con Patti. Que Dios las bendiga, las admiro, las quiero mucho, y están en mis oraciones desde hace muchísimo tiempo que las conocí.
1: Gracias, Mayra. Y bueno, amigos, qué hermoso escuchar la voz temblorosa de Mayra, porque está llena de júbilo en su corazón. Es claro que Dios la ha bendecido enormemente, y no es porque no ha tenido pruebas en su vida y en su familia, pero todos estamos luchando. Pero qué hermoso que podamos dedicar nuestras vidas a hacer el bien en nuestros hijos, nuestra pareja, nuestra sociedad, en particular esos niños que tanto nos necesitan. Y bueno, amigos, acuérdense de compartir ese testimonio tan hermoso. Pueden ir a nuestra página de Facebook o Instagram, Informe Pro Vida. También tenemos los episodios en el canal de YouTube. Pueden seguirnos a Patricia Sandoval y a Astrid Bennett de Orduño en Facebook y también en Instagram. Y también nos pueden escribir con ideas o dudas al programa informeprovida@ewtn.com. Y bueno, acuérdense esos tres consejos. El primero es unirse a la campaña local de 40 días por la vida. Es un movimiento

mundial y se pueden unir en familia. Tienen dos campañas al año, una en otoño y otra en tiempo de Cuaresma, así que busquen su campaña más cercana y únanse. Den una hora a la semana, lo que ustedes puedan con amor y constancia, van a salvar vidas y almas. Y también orar el Santo Rosario, ese hermoso consejo que nos dio Mayra, por los bebés por nacer y por las almas de sus hijos y de los esposos. Y también entablar conversaciones, ver juntos Informe Provida, hablar de estos temas. Y acuérdense de no temer. Dios está con ustedes a luchar por sus familias y que seamos como esos niños, que Dios nos pide que seamos como los niños sencillos, llenos de confianza en Él y esperando cosas buenas de Él. Esto ha sido todo por el día de hoy. Les agradezco su sintonía y acuérdense que todos los católicos somos provida. Hasta la próxima y Dios los bendiga.

Hola, ¿qué tal? Les saluda Mónica Tena por EWTN, Radio Católica Mundial. Y quiero recordarles que tenemos en el cielo una madre que obtiene de su hijo grandes favores si creemos como niño.

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1: Las madres son el corazón de todo hogar. Por eso, en este Día de las Madres, rezamos por todas las madres que están con nosotros y por las que ya nos han precedido en el cielo. Rezamos especialmente también por todas las mujeres que están esperando ser madres. Ofrezcamos esta bendición especial para todas las madres. Dios nuestro, así como una madre les da la vida y el alimento a sus hijos e hijas, tú velas por tu iglesia. Bendice a las madres y dales la fortaleza para que vivan su fe con generosidad. El ejemplo de su fe y de su amor resplandezca en torno de ellas. Y a nosotros, sus hijos e hijas, concédenos siempre honrarlas con un espíritu de profundo respeto. Te lo pedimos por Jesucristo nuestro Señor. Amén.
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2: Oh alto y glorioso Dios, ilumina las tinieblas de mi corazón. Dame fe recta, esperanza cierta, caridad perfecta, acierto y conocimiento, oh Señor, para cumplir tu santo y veraz mandato.
3: No busques ser grande a los ojos de los hombres, sino a los ojos de Dios. San Martín de Porres.

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0: ¡Abuela, que me ahogo!
1: ¿Qué?
0: ¡Que me ahogo, abuela!
1: ¡Un salvavidas!
0: No, no, ¿sabe por qué?
1: ¿Qué?
0: Porque me falta el aire. ¿Y sabe por qué?
1: ¡No!
0: ¡Porque este estudio está lleno de gente!
1: ¡Ay, hija mía, qué susto que me ha dado! ¡Ay, aquí era un problema!
0: Pero me ahogo de contenta, porque es que hoy... Una, dos, tres, cuatro, cinco, seis... Otra debajo de la mesa, otra por fuera.
1: Es exagerada.
0: ¡Cuánta gente! Pero qué alegría, abuela.
1: Otro programa.
0: Esto yo creo que ya se parece a una manifestación. Nos faltan solo las pancartas.
1: Pero muy pacífica, hermana, muy pacífica. Bueno, hay muchas amiguitas que... Bueno, una amiguita que ha venido por primera vez. Otra que ha venido por segunda.
0: Sí.
1: Y otra que ha venido por trillonésima vez.
0: Esta por las...
1: Este no hay forma de charlas, hermana.
0: Y la otra que la acompaña tampoco.
1: Tampoco, eso es, sí. Bueno, vamos a presentar...
0: Primero las antiguas para que las nuevas aprendan cómo sea.
1: Muy bien, adelante, hermana, preséntate.
0: Ay, pues me ha pillado. De sorpresa, no estaba preparada.
1: Es que como es la primera vez que viene al programa la hermana.
0: Soy la hermana María Esther y estoy contentísima de estar en este programa porque cada vez aprendo más cosas. ¿Sabéis que el otro día aprendí cómo se hace una plantita en pocos días? Ya tengo un invernadero hecho en mi celdita de religiosa. Claro que la superiora no sé si le gustará mucho esto,
1: ay,
0: pero bueno.
1: Mía, cuando se entere,
0: ahí estoy regándolas y salen unos porotos riquísimos.
1: Geniales. Bueno, yo soy la abuelita Begoña para servirle a Dios, a la Santísima Virgen y a estas amiguitas nuevas. Estoy muy contenta. Y a las antiguas también. Mira, tienen cara de antiguas, como yo. Y saludar a la hermana Migdalia, que está del otro lado.
0: Que también es de las antiguas.
1: Pues es más antigua que la abuelita, ¿eh? Bueno, vamos a presentar a las amiguitas de siempre y las nuevas las dejamos para el
0: final.
1: Eso.
0: Preséntese.
1: A ver.
2: Me llamo Carla, tengo 12 años y estoy muy contenta de estar en su programa.
0: ¿Y eres de dónde?
2: De Ecuador.
0: Un saludo a todos tus amigos de allí.
1: A los ecuatorianos.
0: Que seguro que nos están escuchando. ¿Y esta que se ríe tanto?
1: Esta se ríe de todo.
2: Hola, soy Neila, soy hermana de Carla, tengo 10 años, soy de Ecuador y estoy muy contenta de estar aquí.
0: ¿Y la María José dónde se ha quedado?
3: Pintando.
0: ¡Pintando! La María José es la hermanita pequeñita que tiene ahora...
2: Tres años.
0: Y esta es una revolucionaria. Esta sí que serviría para una manifestación.
1: Sí.
0: Tiene una personalidad. Va camino a ser presidente de gobierno.
1: Yo creo que sí. La votaremos todos.
0: Como poco.
1: Bueno, hermana, presenta a quien tienes al lado tuyo.
0: Bueno, que se presente ella. Di a tus amigos cómo te llamas, cuántos años tienes, de dónde vienes.
4: Hola, yo soy Diana, soy muy feliz de estar en este programa.
0: ¿Cuántos años
4: tengo
0: tienes?
4: Tengo 9 años. ¿Y
0: eres de dónde?
4: Y soy de Perú.
0: ¿De Perú? ¿De qué parte de Perú?
4: De Cajamarca.
0: Cajamarca, mira. ¿Cerquita de qué? ¿De Lima? ¿De Cuzco?
4: De Trujillo.
0: ¿De Trujillo?
1: Trujillo de Perú.
0: Sí, sí, sí.
1: Muy bien. Pues bienvenida, Diana.
4: Gracias.
1: A ver, ¿y la que está de pie ahí?
0: La
1: ¿será
0: Benjamina?
1: Porque se quiere ir pronto o no?
0: No, porque como es la primera vez, pues se ha preparado muy bien.
1: Ah, muy bien.
0: Claro.
1: Adelante.
5: Soy Ana María.
1: Acércate, Ana María, un poquito al micrófono.
0: ¿Cuántos años tienes?
5: 9 años.
0: ¿Y muy de dónde bien. Vienes?
5: 10.
0: Tienes 10.
1: Fíjate, ya se está quitando años.
0: ¿Te estás quitando años?
1: Ay, Dios
0: mío. Eso se hace a partir de los 40. Ya no se cumplen más.
1: Ana María, ¿de dónde eres tú?
5: De Perú.
1: También, dos peruanas. Qué bueno.
0: ¿Del mismo lugar de Diana? ¿De dónde?
1: Ah, creía que era el mismo barrio.
0: Tú de mismo Trujillo. Sí. Ah, y ella de Cajamarca, que está cerquita.
1: Bueno. Qué bueno. Es un programa internacional, porque la hermana María Esther es de España, la hermana Migdalia de Puerto Rico y la abuelita Begoña de Argentina.
0: ¡Olé!
1: Bueno, ¡olé!
0: ¡Olé!
1: Bueno, hermana, que hemos venido a trabajar.
0: Claro,
1: muchas presentaciones.
0: No solo aquí presentarnos.
1: Claro,
2: reírnos.
1: Ustedes ya lo hacen bastante bien. Bueno, a ver, ¿cómo empezamos?
0: Vamos a explicar lo que hacemos en este programa y lo que vamos a aprender. Por ejemplo...
1: Carla,
0: en el primer espacio, ¿cuál será?
2: La escuelita de Dios.
0: ¿Y qué vamos a aprender?
2: La oración del Padre Nuestro.
0: Muy bien. Después, Neila, tendremos otro espacio, ¿qué será?
2: Pregunta.
0: ¿Y cuál será la pregunta?
2: ¿Por qué los animales no se abrigan como nosotros?
0: No se abrigan como nosotros, porque no tiene tienda de abrigos.
1: Ay, pues sí.
0: Yo creo que si les pusiéramos una tienda de abrigos...
1: No hay dinero, no, dice la hermana Migdalia.
0: El primero que se compraría serían los perros, que los pobrecitos pasan tanto frío.
1: Sí, pobrecitos, sí. ¿No? Bueno, tercer espacio, a ver... A ver, Ana María, si se anima a decirlo.
0: ¿Cómo se llama este espacio?
1: A ver, es un poquito difícil. Custodios de la Eucaristía.
0: Es que abuela, es un poco tímida, sí, es la primera vez.
1: Claro, es verdad. Perdón,
0: cuando usted
1: Ana
0: empezó
1: María.
0: El programa Benjamín número uno...
1: Sí.
0: Pues yo creo que también estaba un poco tímida.
1: Sí, más porque el micrófono era de piedra, me acuerdo. Bueno, mira, Ana María, este espacio, aquí hablamos de Jesús sacramentado, de la Eucaristía, ¿sabes? Uh-huh. Y hoy vamos, nos va a contar la hermana María Esther un milagro que sucedió en un pueblito de Zaragoza.
0: Que se llama Daroca, por eso es el milagro de Daroca.
1: Eso es, ¿eh? Muy bien, vamos a ver. Hermana María Esther,
0: cuéntame.
1: Después viene Érase una vez, ¿y qué vamos a contar?
0: Pues vamos a contar una historia para comprender y comprobar que la vanidad es una muy mala consejera.
1: ¿Y qué se llama?
0: Es una historia bastante conocida que se titula El cuervo y el zorro.
1: Uh-huh. Muy bien. Y después, amiguitos de María, si hacemos tiempo, claro que sí.
0: Claro que sí.
1: Bueno, y otro espacio que no anunciemos nada por las dudas.
0: Por las dudas, porque con tanta gente como tengamos que hablar todas, además todas mujeres. No llegamos ni a la mitad.
1: Bueno, hermana.
0: Se ríe porque es verdad, ¿eh?
1: ¿Tú sabes cuál es el mes en el que...
0: ¿Hablan menos las mujeres?
1: Sí.
0: Febrero, ¿sabes por qué? Porque tiene menos días.
1: Bueno, hermana, vamos a repetir, como lo venimos haciendo en los programas anteriores,
0: ¿sí?
1: Las preguntas del concurso.
0: Ay, ¿sabéis que tenemos un concurso?
1: Se acaban de enterar.
0: Yo ya he mandado mi cartita, así que me he ganado el primer premio.
1: Uh-huh.
0: Bueno, no sé si el primero, yo creo que alguno me adelantó.
1: Yo no he visto cartita. Tu carta, hermana María Esther.
0: Porque no has mirado al buzón, abuela.
1: Bueno, que nos ayuden las niñas a
0: decir las preguntas del concurso.
1: Primera pregunta, Carla. Despacito para que tomen nota los amiguitos. A ver.
2: ¿Cuáles fueron los cuatro animales enviados por Dios como plaga sobre Egipcio?
0: ¿Egipto?
1: Muy
0: sobre
1: bien.
0: Los egipcios, vamos.
1: Recordemos que esto está, la respuesta, en el Antiguo Testamento.
0: Que fueron 10 plagas las que mandó Dios, pero de 4 fueron de animales.
1: No, la Antigua Biblia no.
0: La Biblia es
1: una sola.
0: Una sola. ¿Eh? Pero está dividida en el Antiguo Testamento y en el Nuevo Testamento. Esta pregunta en el Antiguo. Y no damos más pista porque si no se me van a acabar los premios.
1: Eso es. Neila, segunda pregunta.
2: ¿Qué animal venenoso mordía a Pablo en la mano sin hacerle daño?
0: Perfecto. Esto está en los Hechos de los Apóstoles.
1: Nuevo Testamento. Carla, tercera pregunta.
2: ¿De qué animal se sirvió Jesús para dar de comer a 5.000 personas?
1: Son fáciles.
0: ¿Eh?
1: Una del Antiguo Testamento y las otras dos. Hermana María Esther, ¿puedes recordarnos, por favor, cómo hacen los niños que, por ejemplo, tienen internet?
0: Bueno, si tienen correo electrónico, pueden escribir las respuestas diciendo para el programa Radio Benjamín a este correo.
1: A ver.
0: Todo en minúsculas, N de Navarra, S de Soria, E de España. Son unas siglas, unas iniciales, podríamos decir. NSE. Después toda la palabra Barcelona.
1: Bien.
0: Es decir, NSE Barcelona,
1: ¿sí?
0: @testimonio.net.
1: Muy bien.
0: Terminado en T de Toledo.
1: Hermana, ¿y el que todavía le da trabajo al cartero?
0: Pues ese tiene que escribirnos una carta que diga para el programa Radio Benjamín y dirigirlo a la calle Xucla, con X, se escribe XUCLA.
1: Bien.
0: Calle Xucla, número 19, código postal 08001, Barcelona, España.
1: Muy bien. Hermana, a ver si está atenta Diana. Le vamos a pedir que nos anuncie cuál es el primer espacio.
0: ¿Preparadas?
1: A ver, Diana.
2: La escuelita de Dios.
1: ¡Perfecto, Diana! ¡Estás aprobada! Y vamos con la musiquita.

0: en los últimos programas habíamos estado hablando de la oración. Como no han estado nuestras compañeras, se lo vamos a recordar. ¿Qué es la oración? ¿Cuántas clases de oración hay? ¿Cuáles son las cualidades que debe tener una oración para que sea eficaz? Y yo pregunto ahora, ¿cuál es la oración, la mejor de todas las oraciones que nos enseñó el mismo Jesús?
1: Padre Nuestro.
0: El Padre Nuestro. Bueno, veo que sois buenas en la catequesis, ¿eh? Entonces, esta es la mejor de todas las oraciones, el Padre Nuestro. Yo no sé si habréis notado vosotros que en la Santa Misa, después que el sacerdote eleva la Sagrada Forma, decimos todos juntos una oración, que es la del Padre Nuestro. Por eso, si vais a misa todos los domingos, ahí lo aprendéis y además lo podéis recitar. Antiguamente se cantaba y en latín se decía, ¿eh?
2: Es muy bonito en latín.
0: Muy bonito. Pater Noster dice. Bueno, y fíjense que San Martín, una vez celebrando misa, se hallaba en la iglesia una mujer que estaba muda y tenía tantos deseos de rezar el Padre Nuestro con todos y de cantarlo. Antiguamente, como digo, se cantaba en latín con los demás fieles. Bueno, pues Dios hizo un milagro. De repente aquella pobre mujer recobró el habla en ese momento y se puso a cantar el Pater Noster, el Padre Nuestro. Eso quizá Dios lo permitió para darnos a demostrar cuánto vale la oración del Padre Nuestro, ¿eh? Si supiéramos nosotros qué ganas tendríamos de rezarlo muchas veces y con mucha devoción. Como decíamos en el programa anterior, hay que rezarlo no solamente con la boca, sino con nuestra mente y con nuestro
1: corazón.
0: Claro. Muy despacito. Bueno, y yo pregunto, el Padre Nuestro es la más excelente de todas las oraciones, ¿verdad? La mejor de todas, hemos dicho. ¿Es la mejor de todas las más largas?
1: Sí.
0: ¿Y la mejor de todas las más cortas?
1: Sí.
0: Bueno, ¿es mejor que el Ave María?
1: No. Sí, sí, sí.
0: Bueno, sí, sí. Es la mejor de todas las oraciones. No porque las demás no valgan, ¿eh? Lo que estamos diciendo es que, por ejemplo, la oración del Ave María la ha hecho la Iglesia, o algunas otras oraciones las han escrito los santos o personas muy devotas. El mismo Ave María, por ejemplo, pues está compuesto la primera parte con las palabras del ángel, de Santa Isabel, y después de la Iglesia. Pero el Padre Nuestro, ¿quién lo hizo?
1: Jesucristo. Dios.
0: Jesucristo. Son las palabras del mismo Jesús, Hijo de Dios, que sabe mejor que nadie todo lo que nos hace falta pedir y lo que más le agrada al Señor, ¿eh? Entonces lo hizo Jesús. Muy bien. ¿Y cómo lo hizo? Pues en un lugar, estaba así como nosotros ahora de tertulia, todos juntos, y un discípulo le preguntó una cosa, ¿os acordáis? ¿Qué le preguntó, Carla?
2: Bueno, le pidió, se puede decir, ¿no?
0: Sí. A ver. ¿Qué le dijo?
1: Que le enseñara la oración.
0: Enséñanos a orar,
2: Enséñanos
0: Jesús.
2: Enséñanos a orar.
0: ¿Por qué veían que Juan, San Juan Bautista, le enseñaba a sus discípulos a orar? Enséñanos tú también a orar, ¿ven? Y entonces, pues, los miró a todos y les dijo, cuando oréis a vuestro Padre del cielo, orad así. Padre nuestro, el del cielo, santificado tu nombre, y etcétera, etcétera, etcétera. ¿Ven? Por eso es la mejor de todas las oraciones. Y además también por otra cosa, porque contiene 7 peticiones que están todas ellas fundadas en la caridad. Y entonces como que agrupa todo lo que nosotros debemos pedir del amor a Dios y del amor a nosotros mismos y del amor a nuestros prójimos. Luego es la más excelente oración, ¿ve?
2: Muy bien.
0: Amamos a Dios, amamos a nuestros prójimos y nos amamos a nosotros mismos. ¿Sabéis cuántas peticiones tiene el Padre Nuestro?
2: Ya lo dijo la hermana recién, ¿eh?
0: ¿Sabéis cuántas tiene?
2: A ver,
1: siete.
0: Pedimos la gloria de Dios, pedimos nuestro bien cuando pedimos el pan de cada día y pedimos por nuestros prójimos, cuando decimos que nos perdone como nosotros les perdonamos.
2: Ya sabéis rezar el rosario, el Padre Nuestro, ¿verdad?
1: Sí.
2: Muy bien. Después lo pueden recitar.
0: Sí. Y se la llama, por último, para no alargar, después podemos decir otro día cosas del Padre Nuestro. Se le llama la oración dominical.
2: Qué cosa rara, ¿no, hermana?
0: Sí.
2: Porque el Padre Nuestro se reza en todas las misas.
0: Exacto.
2: ¿Y por qué será que se llama dominical?
0: Pues, si quieres saberlo...
2: Para la próxima, Le damos tarea a la hermana. ¿Le damos tarea? ¿Todas de acuerdo? ¿Sí?
1: Sí.
2: Para la próxima, que nos explique por qué Si la rezamos todos los días, se llama oración dominical.
0: Bueno, te lo voy a contar para que no quede...
2: ¡Ay, menos mal! ¡Qué tranquilidad!
0: La duda.
2: Venga.
0: En realidad, porque la dijo nuestro Señor Jesucristo. Y en latín, Señor se dice Dominus.
2: Ah.
0: Y de ahí viene la palabra dominical, es decir, la oración del Señor.
2: Lo sabe todo, ¿eh? Hermana.
0: Oratio Dominus, podríamos decir, la oración
2: sí.
0: del Señor.
2: Qué
0: y
2: bueno.
0: de ahí, oración dominical. No viene de domingo, bueno, domingo también viene de Día del Señor.
2: Claro.
0: Domingo es Día del Señor, pues oración dominical es oración de nuestro Señor,
2: ahí
0: de
2: está.
0: Nuestro Señor Jesucristo.
2: Muy bien.
0: ¿Ven?
2: ¿Quieren escuchar una canción del Padre Nuestro?
0: ¿Tiene, abuela?
2: ¿Es una
0: usted
2: canción?
0: Tiene de todo.
2: ¡Ay! Oh, tengo en mi...
0: ¿Colección?
2: Colección y en mi baúl tengo de todo. Esta es una canción, no está cantada por niños, pero nosotros nos vamos a unir a... es una manera muy particular de cantar el Padre Nuestro, pero muy bonita. Yo creo que les va a gustar.
0: A ver.

Padre nuestro que estás en el cielo, santificado sea tu nombre. Venga a nosotros tu reino. Hágase tu voluntad, aquí en la tierra como en el cielo. No nos dejes caer en tentación y líbranos del mal. Amén.

0: Ahora, amiguitos, pregunta, pregunta.
1: ¿Por qué los animales no se abrigan como nosotros?
2: ¿No se abrigan?
3: ¿No se abrigan?
2: Pues porque... ¿Por qué habíamos dicho?
1: Porque
2: no tienen frío.
3: No tienen dinero, dijo la hermana Migdalia.
2: Porque no tienen tienda.
3: Bueno, vamos a ponernos un poco serias, mujeres de este estudio, porque Carla va a comenzar. Prestemos atención. A ver, Carla.
1: La estructura corporal de todos los animales se ha configurado por la adaptación al ambiente en que viven.
3: Bueno, ahora vamos a explicarlo, ¿eh? Cada uno está, Dios nos ha creado de una manera, pero no todos viven en el Polo Norte.
2: No.
3: Y a Dios gracias que no vivimos por ahí.
2: No
3: todo el mundo vive en el desierto del Sahara.
2: Claro.
3: Gracias a Dios. Bueno, pero hay animales que sí viven ahí.
2: Entonces tienen que adaptarse.
3: Eso, a ver, Diana, ¿qué nos tienes que decir? Hermana, tú ayúdala un poquito.
1: La capa de grasa de las ballenas y la piel del oso polar, por ejemplo, les permiten soportar las bajísimas temperaturas de su medio natural.
3: Ahí está, ¿ves? Porque, claro, ya vimos en otro programa, por ejemplo, que el oso está hibernando durante el invierno y no necesita
2: se
3: alimento.
2: Se alimenta, dijéramos, de esa grasa que
3: esa
2: la
3: grasita,
2: va
3: porque aparte
2: transformando.
3: Es bastante gordito.
2: Pues sí.
3: Entonces tiene la grasita.
2: Pero
3: para
2: ve,
3: eso.
2: Lo necesita, o las ballenas también, por ejemplo.
3: Eso es, muy bien.
2: Entonces ya no necesita abrigo porque tiene un abrigo de grasa.
3: Claro, exactamente. Y a veces yo también hubo años en que estaba con abrigo de grasa. Neila, dinos algo tú, que estás muy seria, venga.
1: Existen también animales de sangre fría que se adaptan perfectamente a los cambios de temperatura de su medio.
3: Ah, fíjate, claro que sí. Y además, ahora vamos a hemos hablado de los animales. Pero el hombre ha logrado estar por toda la Tierra. ¿Verdad que en los 5 continentes hay personas?
2: En el Polo Norte, en el desierto del Sahara, en la selva.
3: Exacto. ¿Y esto por qué? Porque ha logrado salir adelante adaptándose, transformando la naturaleza debido a procedimientos técnicos.
2: Claro.
3: Y Ana María nos va a explicar cuál es uno de ellos. A ver, Ana María.
4: La prenda de abrigo es uno de esos procedimientos.
3: Ahí está. Por eso necesitamos abrigarnos nosotros.
2: Porque no tenemos abrigos de grasa.
3: No.
2: Ni tenemos la sangre fría que se puede adaptar fácilmente a las temperaturas.
3: Y entonces, Neila, ¿cuántas formas hay de adaptación? A ver.
1: Hay 2 formas básicas de adaptación.
3: Primera.
1: Transformación del organismo conforme a las imposiciones de la naturaleza.
3: ¿Y en este caso quiénes?
1: Animales.
3: Los animales. ¿Y la otra forma?
1: Transformación de la naturaleza según las necesidades del organismo.
3: ¿Y esto a quién le pasa?
1: Al hombre.
3: Al hombre, exactamente.
2: Ya, ¿eh?
3: Dios ha dotado a todo el mundo de unas características. Los animales, como no piensan, solo tienen el instinto, y entonces Dios les ha favorecido, se puede decir de alguna manera, con una piel para el lugar donde están viviendo.
2: Para
3: porque
2: que no
3: uno
2: pasen
3: dice,
2: frío.
3: ¿Cómo puede vivir una lagartija en el medio del desierto? Porque se quema las patitas.
2: Pues no, porque como tiene sangre fría, ella
3: ahí
2: misma
3: está.
2: Genera el frío
3: muy
2: que necesita.
3: Bien. Y se esconde debajo de la arena.
2: Exacto.
3: No crean que está todo el día ahí.
2: Tostándose al sol.
3: No, es por eso. Y el hombre no podría estar ahí.
2: No.
3: ¿Ves?
1: Entonces, en el Polo Norte.
3: Y en el Polo Norte puede estar, pero abrigado.
2: Ha puesto animales de mucho pelaje, muy fuerte.
3: Exactamente.
2: O de mucha grasa.
1: Pero si un hombre va ahí diciendo que puede aguantar en bikini.
2: No creo. Ve, por ejemplo, utiliza pues las pieles de los osos o incluso pues algo térmico para darse calor de forma artificial.
3: Exactamente.
2: Como le ha dotado de inteligencia, entonces sí que puede usar su inteligencia para poder abrigarse o refrescarse de acuerdo a la necesidad y poder sobrevivir.
3: Y menos mal que podemos hacerlo, hermana.
2: ¡Qué bonito!
3: Porque si estamos viviendo en un país, en un hemisferio, donde hace calorcito, y si vamos a otro que hace frío, nos tenemos que llevar el abrigo, ¿verdad?
2: Sí, claro que sí.
3: Bueno, bueno.
2: Y calcetines de lana.
3: Y gorro.
2: Y gorrito, y guantes.
3: Y bufanda.
2: Porque si no le salen a uno unos...
3: ¿Sabañones?
2: ¡Sabañones!
3: ¡Tremendo!
2: ¡Que eso pica!
3: Ya lo creo, ¿eh? Bueno, hermana, estoy intrigadísima.
2: ¿Por qué?
3: Y creo que las chicas también, para que nos cuentes el milagro eucarístico.
2: Ah, pero es que eso, para eso tenemos que anunciar el espacio que se llama...
3: Custodios de la Eucaristía.

0: Bueno, vamos a contar el milagro de los sagrados corporales de Daroca.
1: Daroca, Daroca. ¿Dónde está Daroca? Mira, aquí hay una mano levantada.
2: ¿Qué es Daroca?
0: Daroca es un pueblo que queda en Zaragoza. Yo tuve la suerte de poder visitarlo y de ver estos corporales que los tienen guardados en una iglesia. Vamos a ver qué pasó. Daroca guarda este misterio de los sagrados corporales. ¿Sabéis lo que son corporales?
2: No.
0: Son unos paños que usa el sacerdote para celebrar la Santa Misa. ¿Habéis visto que cuando el padre celebra la misa abre unos paños y encima de ese paño grande, que se llama corporal...
1: Es una telita finita, una tela, muy delicada.
0: Pues ahí pone la patena, el cáliz, donde se está celebrando el sacrificio.
2: ¿Qué es patena?
0: La patena es como un cuenco donde se pone la sagrada forma. ¿La habéis visto? Como es una especie de redonda. Es
1: como
0: redonda.
1: Como un cuenquito. No muy profundo.
0: No. Uh-huh. Y el cáliz es la copa que usa para meter el vino, que después se transformará en la sangre del Señor.
1: Muy bien.
0: Bueno, pues los hechos fueron como sigue. Ana María tenía algo que preguntar. Dime.
2: Sí, pero... ¿cómo diga?
0: Sí, dime tu pregunta, tu duda. ¿Cuál es?
2: Si ponen el vino en la copa de...
0: ¿En el cáliz?
2: En el cáliz. ¿Cómo se transforma en la sangre?
0: Como está estudiando catecismo, a lo mejor todavía no lo sabe.
1: Fíjate.
0: Dentro de la Santa Misa hay una parte, la más importante, que se llama la consagración. Uh-huh. Carla lo puede explicar, porque tú ya sí que has hecho la primera comunión, y Neila, ¿verdad? Y en el momento de la consagración, el sacerdote dice unas palabras... Y en ese momento, de forma misteriosa, se transforma el pan y el vino en el cuerpo, sangre, alma y divinidad de nuestro Señor Jesucristo.
1: Qué bonito que esté interesada ya en esto, ¿no?
0: Sí.
1: Muy bien, Ana María. No dejar la catequesis, ¿eh?
0: Así es.
1: Que eso te va a ayudar mucho a ir al cielo.
0: Bueno, pues fíjense, esto pasó hace muchos siglos, por ahí por el año 1239, cuando España... estaba bajo la dominación de los moros. Y entonces las tropas cristianas, que querían defender su fe, de Daroca, de este pueblo, también de Teruel y de Calatayud, unos otros pueblos, se disponían a conquistar a los moros en un castillo estaba distante unas cuantas leguas. A ver, Ana María.
2: ¿Qué está?
0: ¿Teruel?
2: Sí.
0: Otro pueblo. ¿Y Calatayud? Otro pueblo.
1: Vale.
0: A ver.
2: ¿Qué es la aguas?
0: ¿Cómo?
2: Laguas.
1: ¿Qué es eso?
2: O leguas.
0: ¡Leguas!
1: ¡Ah!
0: Las leguas. Pues una medida. Igual que ahora usamos los kilómetros, ¿verdad? Un kilómetro son 1000 metros. Pues antes se utilizaban leguas, que no sé cuánto...
1: Yo tampoco lo
0: cuántos
1: sé,
0: metros son.
1: Claro,
0: ¿no?
1: Pero es como, por ejemplo, en Estados Unidos se utilizan las millas.
0: Las millas.
1: ¡Uy, está!
0: Pero son sistemas de medición.
1: Eso
2: es. Pero ¿cómo son más o menos?
0: No sé a cuánto compara.
1: Tarea para la abuelita para la próxima.
0: La próxima vez diremos una legua, pues cuántos metros son.
1: Muy bien. Así que no te pierdas el próximo programa,
0: Lo
1: Diana.
0: Lo importante es que el día 23 de febrero de 1239, el sacerdote de Daroca, en esos momentos en que se estaba preparando esta batalla para defender la fe contra los moros, pues celebraba, don Mateo Martínez, se llamaba el capellán, celebraba... momentos antes una misa y en la que consagró 6 formas destinadas a la comunión de 6 capitanes de aquellas tropas que habían pedido comulgar, querían comulgar en esa misa porque iban a defender su fe, era una guerra santa.
1: Podían morir y entonces...
0: Se confesaban siempre antes de la guerra y comulgaban. ¿Qué pasó? Que hubo un ataque imprevisto del enemigo.
1: ¡Dios mío!
0: Y tuvo el sacerdote, después de haber consagrado la misa, pero el pan y el vino,
1: ¿sí?
0: Pero no pudo terminar la Santa Misa. Cuando iba a dar la comunión, hubo un ataque del enemigo y entonces el capellán tuvo que envolver las sagradas formas, que ya estaban consagradas, ya estaba ahí el Señor, en los corporales, las tuvo que envolver en un... Tuvo que huir porque entraron a saco todos los enemigos. Tuvo que salir corriendo, los capitanes empezaron a enfrentarse con los enemigos, a luchar, y el capellán agarró los corporales con las sagradas hostias y entonces se subió al monte y en un pedregal, ahí
1: las
0: donde
1: escondió.
0: Había unas piedras, las escondió.
1: Fíjate.
0: Y tuvo que salir huyendo, claro. Bien.
1: Madre mía.
0: terminaron el ataque, pudieron vencer ese ataque, y entonces el capellán se dispuso a recoger las sagradas hostias donde las había escondido. ¿Y cuál no fue su sorpresa cuando se encontró, al desplegar los corporales, se encontraron las 6 hostias que ya estaban consagradas, estaba ahí el Señor, empapadas en sangre y pegadas a los corporales?
1: Wow. Hermana, ¿hay alguna fotografía para que vean las niñas?
0: Y yo lo vi, eso, fui allí, están, miren, aquí está el corporal.
1: La telita que decía la hermana.
0: Es una tela blanca, ¿lo veis? Y aquí están las marcas de las 6 formas, ¿lo veis? Las marcas de sangre, como son formas, las habéis visto vosotros que comulgáis, son redondas.
1: Redonditas, pequeñitas. Los que quieran ver esto, pueden en internet seguramente habrá datos.
0: Si buscan de Milagro de Daroca.
1: Milagro de Daroca.
0: Ahí lo pueden ver. A ver, Ana María, ¿qué pregunta tienes?
2: No, es que como si...
1: Está pensando Ana María.
2: ¿Cómo pueden ser las hostias?
0: Se quedaron ahí pegadas.
2: ¿Y por qué?
0: Porque Dios quiso hacer un milagro para demostrar que Él está en la Sagrada Eucaristía.
2: ¿Y se pusieron así redondas como...?
0: No, siempre son redondas.
1: Sí.
0: Siempre son redondas. Pero lo que les pasó fue que quedaron pegadas y empapadas de sangre. Eso fue un milagro como para que Dios expresase... como para reafirmar su fe en que realmente estaba ahí Jesús sacramentado.
3: Pero estas son las hostias, ¿no?
0: Claro. No, estas son las manchas.
1: Las manchas, claro.
0: Estas son las manchas que dejaron de la sangre.
1: Bueno, hermana.
0: No me deja.
1: Veo que tienen muchas preguntas, pero...
0: A lo mejor si me dejan terminar, se acaban las preguntas.
1: Vale.
0: Vamos a terminar la historia y si todavía siguen las preguntas, entonces las contestamos.
1: Muy bien, adelante, hermana.
0: Bueno, porque ahora vino, entonces... La disputa entre todos de quién se llevaba a su ciudad el paño con estas formas ensangrentadas. Porque, claro, era un milagro grandísimo.
1: Todos querían para su pueblo.
0: Todos querían llevárselo a su pueblo. Entonces se decidió poner los corporales sobre una mula y entonces se la dejó andar. Y dijeron, bueno, pues allá donde vaya la mula...
1: Le dieron una palmadita.
0: ¿Será voluntad de Dios?
1: Sí.
0: Y entonces allí se ponen los corporales.
1: ¿Y a dónde se fue la mula,
0: pues,
1: hermana?
0: La mula se fue a caer muerta en la puerta de la iglesia de San Marcos, que hoy es el convento de una religiosa, la religiosa de Santa Ana, en Daroca.
1: ¿Se quedó ahí?
0: Se quedó ahí. Y entonces el paño se depositó en esta iglesia durante algún tiempo, pero después fue trasladado, que es donde está ahora, a la iglesia de Santa María. Y allí se conservan y se distinguen perfectamente las 6 hostias consagradas. Claro, ahora están muy secas y así como marrones viejas.
1: Es que del siglo XII, XIII,
0: piensen,
1: ¿no?
0: Pero están ahí. Que se muestran a la adoración de los fieles en muchas peregrinaciones y con toda solemnidad el día del Corpus Christi.
1: Bueno, así hermana, que... cualquier duda, las niñas, cuando termine el programa, es que tenemos muchos espacios.
0: Muchas cosas que decir. A ver.
1: Claro.
0: Bueno, pero démosle gracias a Dios que hizo este milagro para que se comprobase la presencia real de Jesús en la Eucaristía.
1: Vamos, ¿vale?, al próximo espacio.
0: ¿Cuál es?
1: Otra historia.
0: Otra historia.
1: Para sacar una enseñanza, ¿eh?

0: Bueno, pues de historia a historia y tiro porque me toca. Ahora viene la historia del cuerpo y la cuervo y la zorra para aprender que la vanidad es muy mala.
1: Primero habría que aclarar, por si no lo saben, ¿qué es la vanidad, hermana? ¿Qué es la vanidad?
0: La vanidad viene de una palabra que, como la palabra lo dice, vana. Una cosa vana es una cosa que no cuenta, que no tiene peso, que no es real. Entonces, cuando uno se deja llevar de la vanagloria, de la vanidad, es como querer inflarse los humos creyéndose algo que uno realmente no es. Eso es la vanidad.
1: Bueno, contámosle. ¿Me dejas contar la historia, hermana?
0: Cuéntela, abuelita. Aquí bien atentas nosotras.
1: Bueno, resulta que en una ocasión había un cuervo en la rama de un árbol muy frondoso. Tenía muchas ramas. Y entonces el pájaro estaba muy feliz con un pedacito de queso en el pico. Con lo que le gustan a los cuervos. Era la hora de la merienda, fíjate.
0: ¡Qué rico!
1: Pero por aquel lugar andaba rondando un zorro hambriento.
0: Tienen fama de listos los zorros,
1: exactamente,
0: abuela.
1: Exactamente, y este era muy astuto. No había logrado, sin embargo, conseguir nada para comer desde hacía varios días. Encima que era astuto, estaba medio muerto de
0: hambre.
1: Pues
0: dicen que el hambre hace más listos a los que tienen hambre.
1: Pero resulta que el zorro tiene un buen olfato.
0: Y empezó a oler
1: el quesito del cuervo.
0: El quesito del cuervo.
1: Y entonces, siguiendo el olorcito, llegó hasta el árbol donde estaba el cuervo y enseguida pensó en su mente cómo conseguir el quesito.
0: Le haría la boca agua al zorrito.
1: Ahora vamos a ver, imagínense, el cuervo arriba. ¿Todos se lo están imaginando?
0: Sí, abuela, sí.
1: Bueno, y el zorro ahí en el suelo, porque no puedes. Mira, hay pajaritos y todo, ¿ves? Y resulta que empieza el zorro diciendo con una gran amabilidad. A ver.
2: Que Dios lo guarde, señor cuervo. Qué elegancia la suya encaramado allá arriba sobre esa rama. Si el sonido de su voz es tan hermoso como su porte, no dudaré que usted es la más perfecta figura de la creación. ¿Sería usted tan encantador de mostrarme su bello gorjeo?
1: ¿Entiende?
0: El gorjeo es su canto, ¿no?
1: ¿Y dónde tenía el quesito?
0: En el pico.
1: Ay, para.
0: Si cantaba.
1: Ay, si uno canta, tiene que quitarse lo que tiene en la boca.
0: Pero,
1: ¿verdad?
0: Abuelita, parece que el zorro como que le estaba halagando de forma exagerada, ¿no?
1: Bueno, mira, tan halagadoras fueron las palabras del zorro que el cuervo, lleno de vanidad, comenzó a cantar. Oigámoslo. Y al abrir el pico,
0: cataplof,
1: cayó el pedacito de queso que el zorro agarró y se comió de inmediato, sin la bendición, digamos así.
0: Del hambre que tenía.
1: Y entonces le dice el zorro, a ver.
2: Qué tonto es usted, señor cuervo. Su vanidad le ha dejado sin el queso. Ande, cómase usted los halagos que yo me comería el queso.
1: Y se lo comió. Y claro, la vanidad es siempre mala consejera, hermana.
0: Muy mala consejera, tanto que aquí perdió el queso, pero a veces nos hace perder cosas peores por creernos cosas que no somos.
1: Y hermana, a veces los niños no quieren escuchar los consejos de los padres, aunque muchas veces no son fáciles de seguir, claro que sí.
0: Pero siempre son para nuestro
1: claro,
0: bien.
1: Claro, lo que es seguro, ¿eh?, es lo que dices, es que siempre está dicho con cariño y con el único deseo de que sean cada vez mejores. Cuando un papá o una mamá nos da un consejo, ¿para qué es? Para que seamos
0: para
1: mejores,
0: seguirlo,
1: ¿verdad?
0: ¿Mm?
1: Y entonces, saber escuchar a aquel que nos dice la verdad, aunque ésta sea dolorosa, demuestra una gran sabiduría.
0: Casi es mejor una persona que me quiera, pero que me corrija, que no una persona que me halague buscando quizá para un provecho para él, haciendo el mal. Ah, ve que Diana lo ha entendido.
1: Pues mira, aquí hay un consejo del refranero español que dice, quien bien te quiere, te hará llorar. Exactamente.
0: A veces es necesario, pero lo hace para nuestro bien.
1: ¿Ven?
0: Y el que mucho te halaga,
1: ten cuidado.
0: Ten cuidado.
1: Exactamente. Bueno, que nos quede los valores para resaltar. La humildad y la prevención de los halagos, lo que acabas de decir. Así que tener mucho cuidadito. ¡Vamos al próximo espacio!
0: Todavía nos quedan más cosas.
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0: ¿Cuántas historias estamos contando?
1: Me encanta, me encanta.
0: Tengo otra, ¿sabe cómo se titula? ¿Sabéis, chicas?
1: A ver...
0: Bajo las garras del leopardo.
1: ¿Pero eso dónde era?
0: ¿En Amiguitos
1: sabías?
0: De María.
1: ¿En Amiguitos de María un leopardo?
0: La abuela iba a decir. La Virgen hace milagros de todas
1: clases. La abuela no hace milagros.
0: Ya le tocará, abuela.
1: Bueno,
0: ya.
1: Venga, hermana, que viene una canción.
0: Bueno, llegó un día corriendo hacia mí. Esto lo cuenta las franciscanas misioneras de María. Uh-huh. Que tenían misiones por ahí, por África o en el Congo. Dice, llegó un día corriendo hacia mí un negrito del Congo con los ojos brillantes de ansiedad. ¡Madre, madre, madre! ¡El Nicoy! En africano o en ese idioma que ellos tienen, leopardo se dice Nicoy. ¡El Nicoy!
1: Caramba.
0: Me apresuro. Alrededor del dispensario, uh-huh, de la posta médica que ellas tenían, se apiñaba una multitud de cabezas negras. Cada uno quiere ser el primero en ver lo que pasa. Al fin descubro a una pobre anciana apoyada en un bastón que avanza penosamente. Al amanecer, ¿qué había pasado? Zinga, que era aún una catecúmena, es decir, no estaba bautizada, después de haber hecho un gran esfuerzo, había salido para ir a trabajar a un campo de manioc, bastante lejos de allí, a la entrada de la selva, pues a recoger algunas hierbas o lo que fuera. Hacia el mediodía se le fueron cerrando los ojos por el cansancio hasta quedar profundamente dormida al pie de un árbol. ¿Qué pasó? De repente sintió que la apresaban fuertes garras mientras pesaba sobre su rostro el aliento cálido de una fiera.
1: ¡Caramba!
0: ¡El leopardo!
1: ¡Guau! ¡Ahí está!
0: Los ojos llameantes de este animal despedían relámpagos y sus uñas empezaron a abrir surcos en las carnes de esta pobre mujer. ¿Qué iba a ser de la pobre vieja sin fuerzas y sin defensa? Hubiera sido imposible escapar del leopardo.
1: Ya lo creo, con las garras que tiene.
0: Un momento más y todo se habría acabado. Pero no, no estaba perdida. ¿Sabéis por qué?
1: ¿Por qué?
0: Porque como iba a la catequesis de la misión, había aprendido que María velaba sobre ella y esta ancianita llevaba al cuello una medalla de la Virgen. Y entonces alcanzó, mientras el leopardo le estaba arañando y se la iba a comer, lanzó un grito. ¡María! ¡Mamá! María, como le habían enseñado a llamarla, mamá. Dios te salve, María, mi madre. Ah, todo esto se lo decía en el idioma de ellas.
1: Sí, en el dialecto africano.
0: En el dialecto, pero lo que significaba, yo no lo sé leer, aquí sale.
1: Venga,
0: pero
1: hermana,
0: lo que significaba,
1: anímate.
0: Rogad por mí, María, madre mía.
1: Ajá.
0: Pues en aquel momento, sin saber por qué, esto nunca lo hace un leopardo cuando tiene hambre. Siempre devora su presa. Pues el leopardo, abandona su presa y huye de la selva gritando, como que estuviera asustado.
1: ¡Wow!
0: Entonces la pobre viejita libre ya empieza a pedir socorro con las pocas fuerzas que le quedan. Y algunos negritos que trabajaban alrededor ahí en la selva acuden a ella, encuentran a la pobre mujer echada en el suelo, empapada en sangre, la agarran de como pueden,
1: entre todos,
0: y se la llevan a la posta médica y entonces por eso llamaron a esta religiosa, que era enfermera.
1: Fíjate.
0: También. Pero que diciendo que la Virgen la había salvado. Los negritos se unieron todos en acción de gracias y, bueno, le hicieron las curas que pudieron y la llevaron ahí al dispensario. Pobrecita, estaba temblando la anciana
1: ya
0: cuando la encontró
1: creo,
0: la religiosa.
1: No es para menos.
0: Pero a todos los que le preguntaban cómo había podido escapar con vida de las garras del leopardo, no se cansaba de contestar. Invoqué a mi mamá del cielo y la fiera huyó.
1: Eso es increíble.
0: Sabían los negritos, porque se habían encontrado con otros casos, sabían que eso era imposible.
1: Claro, porque el leopardo no se lleva la presa a la nevera.
0: No.
1: Se lo come ahí nomás.
0: Ni la deja después que la está cazando.
1: Claro.
0: Tiene la presa en la boca. Pues huyó porque la Virgen hizo el milagro la asustaría.
1: Ya lo creo.
0: Porque invocó a la Virgen. Bueno, a veces el demonio también se nos echa como este leopardo encima. Uh-huh. ¿Qué hay que hacer entonces para poder ahuyentarlo? A ver, Neila.
2: Rezar el Ave María.
0: Rezar el Ave María.
5: Y el Padre Nuestro.
0: El Padre Nuestro, también, claro que sí. Ay, si no nos acordamos, pues aunque sea decir, María, ven en mi ayuda. Madre mía, ayúdame.
1: Claro.
0: Protégeme.
1: Bueno, hermana, vamos a hacer un ejercicio todos ahora.
0: ¿Ejercicio?
1: Sí.
0: Mira que yo no estoy mucho para correr.
1: A ver, momentito. Todo el mundo a ponerse la palma de la mano enfrente de la boca.
0: ¿De la boca?
1: Sí. ¿Todos? Venga, muy bien. Ahora hacemos... ¡Oh! ¡Oh! Y

0: Bueno, ¿qué tal?
1: María, María,
0: me ha gustado
1: vuestra
0: mucho.
1: mamá, ¿eh?
0: Así que tenía una sorpresa, pues justo que hablábamos de los negritos del Congo
1: Sí.
0: y que invocaban a la Virgen.
1: Ahí está, ¿ves?
0: Nos
1: Qué bueno.
0: queda ya el último espacio, creo que hemos hecho todo, nos hemos portado bien,
1: Mi
0: ¿eh?
1: hermana me extraña. La hermana Miquel ya nos controla todo. Tiene
0: Además que hemos
1: relojes
0: hecho
1: por todos
0: todas nuestras
1: lados.
0: tareas,
1: Bueno.
0: pero nos falta el último espacio,
1: Claro.
0: que es
1: A ver quién
0: tu
1: anuncia el
0: rincón.
1: otro
0: ¡Tu
1: rincón.
0: rincón!
1: Adelante, a la una, a las dos y a las tres.

0: Ostras, es sí. nuestra especialidad, abuela.
1: Hermana María Esther.
0: Estamos haciendo un máster en adivinología.
1: Hermana, adivina quién va a empezar.
0: La Carla.
1: Sí, Carlita, a ver, es difícil.
2: No.
1: Vale, muy bien. Esté buena ella. Por eso siempre las adivinanzas son fáciles. Venga.
3: Va al prado y no come. Va al río y no bebe. Y solo de gritar se mantiene.
1: Solo de gritar se mantiene. A ver.
0: ¿Solo de gritar se mantiene?
1: Y dice que va al río y no bebe. No sé para qué va entonces.
0: Pues eso digo yo. A puro gritar.
1: La rana no será, ¿no? No.
0: Va al río. Claro, no porque bebe. Si va. ¿Y a dónde otro iba también? Al monte.
3: Al prado.
0: Al prado,
1: prado y no come. Y no come. O sea que
3: maíz.
0: Y solo de gritar se mantiene. El viento.
3: No.
1: Ay, Dios
0: Me
1: mío.
0: Rindo.
1: Me rindo.
3: Me rindo.
1: A ver.
3: El cencerro.
1: ¡Ah! Porque va con las vacas.
0: ¡Claro!
1: Pero no come ni bebe.
0: ¡Claro!
1: Muy bueno, muy bueno,
0: bueno
1: muy bueno.
0: Bueno. No sé
1: a ver, Ana María, si nos hace una adivinanza que sea fácil, por favor,
0: es
1: Ana María.
0: Fácil, a ver.
1: Venga.
4: Estoy en el sol, estoy en el río y cuando camino voy contigo.
0: Estoy en el sol.
1: Esta más difícil que la de Carla. No sé
0: estoy
1: con cuál
0: en el
1: quedarme.
0: Río.
1: La hermana Migdalia dice la sombra.
0: Y cuando camino voy contigo. Bueno, sí, sí, a ver.
4: La letra O.
0: ¡La letra O!
1: ¡Claro!
0: Estoy en el sol, estoy en el río y cuando camino voy contigo.
1: De verdad, muy bueno. A ver, Neila, que tanto está hablando, para ver si tiene una difícil. Venga.
3: El soldado en la garita y el pescador en el mar. Y en este mar y garita...
1: Uh-huh.
3: Te mar y garita, una flor encontrarás.
1: ¿Mar?
0: El soldado en la garita.
3: Margarita.
1: ¡Margarita! Sí.
0: ¡Ay, qué bueno este!
1: ¡Margarita! Bueno, falta Diana.
0: Cuéntanos la tuya.
5: Plana como la mano, blanca como la nieve. Habla sin tener boca, camina sin tener pies.
0: Yo la sé. Pero déjanos pensar.
1: Un coche.
0: ¿Cómo estaba? ¿Blanca
1: un
0: como
1: coche.
0: Quién?
1: Venga,
5: yo la sé. Plana como la mano. Blanca como la nieve.
0: Ya.
5: Habla sin tener boca y camina sin tener.
1: Yo sé,
0: la carta.
1: Un monstruo.
0: La carta.
5: Sí.
0: La hoja. Porque habla sin tener boca. Bueno,
1: carta.
0: Oye, qué inteligencia.
1: Ay, Dios mío.
5: Yo tengo uno.
1: Bueno, miren que no queda mucho porque han ido dos canciones. Muchas adivinas. Ay, Dios mío. Bueno, hermana María Esther, una. Tú solito una, ¿eh? Porque ya nos vamos.
0: En el cielo, ¿qué cosa hacen los 12 apóstoles?
3: Rezar.

0: del concurso.
1: Primera pregunta, Carla. A ver.
2: ¿Cuáles fueron los cuatro animales enviados por Dios como plaga sobre Egipto?
1: Segunda.
2: ¿Qué animal venenoso mordió a Pablo en la mano sin hacerle daño?
1: Tercera.
2: ¿De qué animal se sirvió Jesús para dar de comer a 5.000 personas?
1: Son facilísimas.
0: Tres preguntas para el concurso.
1: Primero, Antiguo Testamento. Segundo y tercero, Nuevo Testamento. No hay más pistas. No pregunten más. Escríbanos y los esperamos en el...
0: No se ahogue, abuela.
1: Ay, Dios mío, me ahogo.
0: Escríbanos a la calle Xuclà número 19, 08001, Barcelona, España.
1: Para ganarse un premio todos los que nos escriban. Aquí no pierde nadie.
0: Nadie.
1: Bueno, a ver, vamos a pedirle a Neila que nos despida, ¿eh? Y las chicas nuevas...
0: Contestan
1: con nosotros, ¿de acuerdo? ¿Sí? Venga, Neila,
2: Benjamines, hasta el próximo programa.
3: Si Dios quiere.
1: Adiós,
3: adiós.

El reino de Dios no es cuestión de comida o bebida. Es ante todo justicia, paz y alegría en el Espíritu Santo, quien de esta forma sirve a Cristo, agrada a Dios y también es apreciado de los hombres. Busquemos, pues, lo que contribuye a la paz y nos hace mejores a todos.

Hola, hola, soy Katia del CID por EWTN Radio Católica Mundial y quiero decirte que el poder de atracción del amor de Jesús es más fuerte que tus cadenas. 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

Oración al ángel de la guarda. Ángel de Dios, bajo cuya custodia me puso el Señor con amorosa piedad, a mí, que soy vuestro encomendado, iluminadme hoy, guardadme, regidme y gobernadme. Amén.

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1: ¿Qué tal, mis queridos hermanos? Qué alegría estar nuevamente con todos ustedes presentando el programa Caminando con los hijos en la fe. Y quien te habla con mucho cariño, este servidor Carlos Sena. Quiero mandarte un saludo, una bendición por haberte tomado el tiempo y haber bajado nuestra aplicación de EWTN Radio Católica Mundial. Te recuerdo que con la aplicación en tu teléfono inteligente, computador o tableta, podés estar sintonizados a EWTN 24 horas, 7 días a la semana, en cualquier parte del mundo donde te encuentres, porque EWTN Radio Católica Mundial, con su aplicación y a través de la internet, cubriendo los 5 continentes. Quiero mandar también un saludo, una bendición, un abrazo fraterno a todos aquellos que me están escuchando por amplitud modulada, frecuencia modulada, y también a aquellos que están enlazando por repetidoras. Yo estoy transmitiendo desde nuestros propios estudios, aquí en la ciudad de Naples, estado de la Florida, y para el mundo entero. Recordemos que durante el programa profundizaremos en fortalecer la unión familiar, haremos oración, escucharán testimonio y mucho, mucho más. Recordemos que en la familia los padres debemos ser los primeros en predicar la fe a los hijos por medio de la palabra y del ejemplo. Eso lo encontramos en el Catecismo de la Iglesia Católica, en el numeral 2252 y 2253. Si ustedes quieren conocer más de Caminando con los hijos en la fe, yo los invito a que tomen lápiz y papel. En unos segundos voy a compartir con ustedes nuestra línea telefónica. Ahí, en ese número a llamar, ustedes pueden dejar sugerencias, pueden dejar comentarios, pueden hacer algún aporte también, claro que sí. En realidad, la línea nosotros la hemos abierto para que ustedes, si quieren, para nosotros sería todo un privilegio y una bendición el poder contar con vuestras intenciones personales. Les recuerdo que finalizando programa, nosotros tenemos una hora de adoración frente a Jesús sacramentado, quien está vivo en cuerpo, alma, sangre y divinidad. Ahí, a los pies de Jesús, estaremos pidiendo por la conversión de nuestros hijos. Estaremos pidiendo también por vocaciones sacerdotales, vocaciones religiosas. También estaremos pidiendo por la paz del mundo, claro que sí. Pediremos también por tus necesidades, si es que nos dejas un mensaje en el número que voy a compartir. El número para intenciones personales es el 1-866-445-6633, nuevamente 866-445-6633. Bienvenidos, bienvenidos a todos y cada uno de ustedes. Hoy tengo un lindo programa para compartir con todos los que estamos aquí en sintonía, por supuesto ustedes ahí al otro lado del micrófono, yo de este lado, pues tratando de... Y ahora vamos a orar, claro que sí, para poner en las manos de Dios este programa, pero acá de este lado tratando de fortalecer, de dar herramientas, de dar consejos, consejos que humildemente los preparo, ¿no? Pero bueno, ustedes están en toda la libertad de aceptar los consejos o no. Ese es el gran amor de Dios, ¿no?, que nos da esa libertad para que nosotros podamos discernir y ver entonces ese maravilloso amor de libertad que Él nos da. Pero humildemente hoy voy a hablar acerca de algunas dificultades que la familia hoy está padeciendo, dificultades que las vemos día tras día, semana tras semana, mes tras mes. Hay algunas dificultades que están por años con nosotros. Y muchas veces nosotros los padres no tenemos las herramientas para poder, ¿verdad?, contrarrestar o minimizar, ¿verdad?, estas dificultades. Así que hoy voy a compartir con ustedes algunas estrategias. Voy a dar algunos consejos, algunas herramientas. Estrategias que las viven ustedes y las vivo yo también, porque yo vivo en este mundo, no soy extraterrestre, también tengo mis hijos y me identifiqué muchísimo cuando hice este programa, porque digo, wow, pensar que lo hago para la comunidad, lo hago para el pueblo de Dios, y yo soy uno de los más favorecidos de este programa, porque dentro de las estrategias que voy a compartir, yo me he tomado todas para poner en práctica. Así que ya les cuento que va a estar muy lindo el programa. Los invito desde ya a que tomen lápiz y papel para que ustedes, pues, si les interesa, puedan tomar esas notas y mañana, que no se nos olvide, o la semana que viene, cuando aparezcan, cuando vayan apareciendo, ¿verdad?, estos momentos difíciles con nuestros hijos, pues entonces podamos nosotros, ¿no?, tener las estrategias. Cuando aparezcan las dificultades, tener las estrategias que Carlos compartió con el programa Caminando con los Hijos en la Fe a través de EWTN, la mejor. También vamos a ver cuáles son las intenciones de oración del Papa León XIV, vicario de Cristo aquí allá en Roma. Vamos a unirnos a esas intenciones, las voy a compartir con ustedes también. O sea, todo viene por ahí. Yo te invito, hermano, que estás en sintonía, que te unas conmigo, que no cambies el dial. Si vas a hacer algo, mandale un mensaje, una llamada telefónica en lo que comienza el programa para invitar a algún amigo, compañero de trabajo, algún familiar, que sintonicen EWTN, que hoy tenemos un programa lindísimo, lindísimo por delante. Son muchas las dificultades que nosotros los padres estamos encontrando, así que ya te digo que si el tiempo no me da, yo personalmente me comprometo a seguir con estas estrategias la próxima semana, el jueves que viene. Si no finalizamos solo el jueves que viene, seguimos con la segunda parte de dificultades y estrategias. Eso es algo que lo vamos a hacer así. O sea, se van a entrelazar el programa de hoy jueves, con el programa del próximo jueves, porque seguramente no creo que me dé el tiempo para compartir todas estas dificultades y sobre todo las estrategias, porque no hay dificultad que no se pueda vencer, primero en el nombre de Cristo y segundo como nosotros padres en oración. Así que todo viene por ahí.

Quiero invitarte que te unas conmigo aquí en cabina y que juntos demos gloria a Dios con la oración que caracteriza la apertura de este programa, el cual hemos titulado nuevamente Caminando con los hijos en la fe. Padre, te presentamos nuestros hijos, tomados de las manos, para que te sigan en el camino de la luz, verdad y vida, que sientan en sus corazones la paz que les brinda tu amor. Ayúdanos a formarlos seguros en la fe, con pasos firmes en el camino que los lleva a encontrarte en el regalo de la Eucaristía, que acepten que tu doctrina es lo mejor que los guía. Señor, nuestros hijos, bendición divina, es nuestro anhelo de padres conducirlos a la salvación con la mirada en la cruz y la esperanza en la resurrección. Amén.

Las intenciones de oración del Papa León XIV para este mes que estamos casi finalizando está centrada en los sacerdotes que están atravesando momentos de crisis. Se nos invita a nosotros, a la Iglesia militante, a orar para que experimenten la cercanía de Dios y también de nosotros, la comunidad, para que ellos, los sacerdotes, redescubran la esperanza y encuentren apoyo en su vocación. O sea que estamos nosotros llamados a enfocarnos, a apoyar a los sacerdotes en situaciones difíciles, situaciones de soledad o muchas veces de cansancio. Entonces el propósito es que ellos redescubran la belleza de su vocación y sientan el apoyo de nosotros como comunidad. Así que, hermanos, te invito a actuar, a rezar para que no sean vistos los sacerdotes como héroes solitarios, sino como pastores que están sostenidos por la oración de nosotros, su pueblo. Así que esta intención que se difunde para transformar la oración en un compromiso concreto. Así que te pido que cuando vayas a orar, cuando vayas a la presencia del Santísimo, o cuando estés en misa o estés rezando el Santo Rosario, que pongas en tus intenciones a los sacerdotes. A veces nosotros damos por alto, ¿verdad? O dado por merecido que tenemos un sacerdote, ¿verdad? En la parroquia, y gloria a Dios que tenemos. ¿Qué seríamos nosotros, pueblo de Dios, sin los sacerdotes? Ya que no podríamos nosotros alimentarnos con el cuerpo y la sangre de nuestro Señor Jesucristo. Así que, con más razón ahora, dicho esto, tenemos que orar nosotros por la crisis o por la soledad que nuestros sacerdotes hoy por hoy estén pasando. Bueno, entonces, hermanos, vamos a ir al tema del día de hoy. Vamos a hablar acerca de estas dificultades y también, claro que sí, por supuesto, estrategias que debemos de implementar en la familia de hoy. A mí me gustaría comenzar el programa, ¿verdad?, del programa del día de hoy con algo muy importante. ¿Qué es lo importante, don Carlos? Bueno, es que nosotros tenemos que entender, ¿verdad?, que no hay familia perfecta. La única familia perfecta fue la Sagrada Familia, ¿verdad? Fue la Sagrada Familia. Por ende, siempre es oportuno, es apropiado tratar, ¿verdad?, de seguir los pasos, de aprender de la Sagrada Familia, de imitar su comportamiento, de imitar, ¿verdad?, su amor divino, de tratar de nosotros enfocarnos, ¿verdad?, en ese corazón tan humilde, tan sencillo, tan entregado de María, y también en la personalidad, ¿verdad?, de nuestro patriarca, del custodio de Jesucristo, de San José, ver siempre esa postura de un padre sereno, de un padre tranquilo, un padre lleno de paz, un padre de escucha, un padre que se dejaba guiar, ¿verdad?, por Dios. Y ahí, cuando nosotros podemos entender la personalidad de María, la personalidad de José, la forma de criar, la forma de rezar, de orar, la forma de escucha a Dios, la forma de que ellos siempre andaban juntos, ¿verdad? En el comienzo solamente José y María, después cuando ya llega Jesús, pues los tres siempre unidos, siempre juntos, cuidándose, dándose amor uno al otro. José, este gran patriarca, es custodio, pero sobre todo protector, sobre todo hombre de familia, hombre de silencio, ¿verdad? Tanto no hemos hablado en el mes de marzo, cuando conmemoramos esta fecha tan hermosa de San José. Entonces, cuando nosotros decimos no hay familia perfecta, pero podemos trabajar para la perfección de nuestra familia, cuando nosotros ponemos los ojos, la mirada, el estudio, cuando comenzamos a conocer más de la Sagrada Familia. El programa de hoy y la información que voy a compartir con ustedes, realmente yo la he sacado
de la exhortación apostólica de Papa Francisco, que en paz descanse, en el año 2016, la cual fue titulada La alegría del amor. Esta exhortación apostólica, La alegría del amor, pues trae muchísima información para nosotros los padres, para la familia, acerca de nosotros cómo encontrar estrategias para minimizar, ¿verdad?, las dificultades que enfrentamos hoy los padres. Fíjense en que esta exhortación apostólica que fue escrita en el 2016 y hoy resuena como si estuviera escrita ayer, porque las dificultades que se sobresalen en esta exhortación, pues son dificultades que estuvieron, están y seguramente van a estar si nosotros, y nosotros los padres tenemos que tomar cartas en el asunto, tenemos que actuar. ¿Para qué? Bueno, tenemos que actuar para minimizar estas dificultades y lo vamos a hacer con las estrategias de papá y mamá juntos, unidos, siempre, así como la Sagrada Familia, juntos vamos a poner las estrategias a trabajar y seguramente surgiremos, ¿verdad? Caminaremos como la Sagrada Familia. En resumen, la alegría del amor, esta hermosísima exhortación apostólica, y esa alegría del amor que se vive en las familias, es también el júbilo, ¿verdad?, de la Iglesia. Como se han indicado, como lo han indicado los padres sinodales, a pesar de las numerosas señales de crisis que pueden tener los matrimonios, el deseo de familia permanece siempre vivo, especialmente entre los jóvenes y está motivada también por la Iglesia, ¿no? O sea que la Iglesia siempre, vamos a encontrar en la Iglesia, nosotros los padres, siempre vamos a encontrar apoyo, vamos a encontrar sabiduría, vamos a encontrar alimento, vamos a encontrar guía, vamos a encontrar paz, vamos a encontrar razonamiento, vamos a encontrar, ¿verdad?, herramientas, estrategias dentro de la Iglesia para poder entonces, ¿verdad?, batallar y minimizar estas dificultades. Voy a listar algunas de las dificultades que voy a compartir con ustedes. Nuevamente, si no me da el tiempo hoy, seguiremos hablando de esto el próximo jueves. Así que ya los estoy comprometiendo. Así como me comprometo yo, los comprometo a ustedes a que si les parece interesante, pues el jueves que viene, a esta misma hora, nos volvemos a reencontrar por EWTN y volvemos a compartir nuevas dificultades. Las de hoy las vamos a hablar hoy, vamos a tener estrategias para minimizar esas dificultades y entonces ya la semana que viene hablaremos y compartiremos unas nuevas. Vamos a ver, yo tengo notas acá. Tenemos, por ejemplo, dificultades. Tenemos la conveniencia y tiempo. Es una de las dificultades que he puesto para poder desarrollar y compartir estrategias. Tenemos la dificultad de la tecnología y las redes sociales. Tenemos la dificultad de la educación y poner límites, o que nuestros límites no son aceptados por nuestros hijos. Vamos a tener estrategias para combatir eso. Tenemos la dificultad de la salud mental y la salud emocional de nuestros hijos. Esa es una gran dificultad que muchos padres hoy están padeciendo. Tenemos la dificultad de las nuevas estructuras y crisis. Hablaremos acerca de eso y cómo combatirlo. Tenemos la dificultad del individualismo y les voy a explicar dónde nace, dónde comienza el individualismo de nuestros hijos. Sí, de que ellos no quieren saber absolutamente de nosotros los padres, no quieren saber de responsabilidades, no quieren, solamente piensan en ellos y nada más. No mucho, no todos, pero gran parte. Hablaremos acerca de la dificultad de yo exigir como padre y no cumplo. Es una dificultad grandísima que tenemos nosotros los padres, y hablaré acerca de eso, de estar pidiendo, pidiendo y nosotros no hacer nada. Nos parecemos a aquellos, ¿verdad?, aquellos fariseos de hace más de 2000 años que le pedían al pueblo, le pedían a todas las personas que hicieran una cantidad de cosas y ellos no hacían absolutamente nada. Y lamentablemente habemos padres así, ¿no? Que le pedimos a los hijos, ¿verdad?, tantas cosas
y nosotros muchas veces ni siquiera cumplimos la mitad de esas. Bueno, esa es una dificultad. Hablaré acerca de cómo cambiar nuestra postura primero y las estrategias que vamos a usar. Y la última dificultad que he puesto, no es la última con esta que se terminen las dificultades, sino que he listado esta para el programa de hoy. La dificultad de apartarnos de nuestro Creador. Es una dificultad más grande, una de las más grandes. Apartarnos. Cualquier problema que tenemos en el hogar, lo primero que hacemos, dejamos de ir a misa. ¿Y qué culpa tiene Dios del problema que nosotros seguramente hemos creado dentro del hogar? Bueno, sin más preámbulo, vámonos a la primera dificultad que los padres estamos hoy encontrando en el hogar. Es la dificultad de la conveniencia y tiempo. ¿Cuáles son los desafíos que nosotros los padres estamos encontrando con la conveniencia y el tiempo? Bueno, tenemos varios desafíos. Tenemos el desafío de la exigencia laboral del mundo de hoy. Tenemos el desafío de las metas individualistas. Muchos de nosotros los padres nos ponemos a querernos satisfacer nosotros y nos olvidamos que tenemos un hogar, que tenemos una iglesia doméstica, que tenemos una esposa, que tenemos una responsabilidad de evangelizar a los hijos. Pero nos hemos puesto metas individualistas. Tenemos el desafío de muchos padres que les gusta vivir vida de soltero ya estando casados o experimentar hobbies. Tenemos la dificultad del alcoholismo dentro del hogar. Tenemos la dificultad de las drogas, tenemos dificultad de deudas y tenemos la gran dificultad de la inmadurez para enfrentar la vida familiar. Esos son los grandes desafíos que están dentro de la conveniencia y tiempo. Muy bien, ya hemos visto estos desafíos. ¿Cuáles son las estrategias para combatir estos desafíos? Bueno, la estrategia que debemos de usar los padres de familia es tener nuestras prioridades bien claras. Nosotros como padres, con ese gran don que Dios nos regaló de ser el don de padres, tenemos que tener la estrategia bien clara, sobre todo las prioridades. ¿Cuáles son las prioridades de todo hombre o mujer que ha constituido o que tiene un hogar constituido? Bueno, debe tener la prioridad primero Dios en su vida. Segunda prioridad de todo hombre y mujer en la vida es la familia. Y tercero es el trabajo. Vuelvo y repito, tener nuestras prioridades de vida claras: Dios, familia y trabajo. De esa forma podemos contrarrestar o minimizar los desafíos que son la exigencia laboral, las metas individualistas, los hobbies, el alcoholismo, las drogas, las deudas y la inmadurez para enfrentar la vida familiar. Está interesante, ¿verdad? Yo pienso que está muy interesante y pienso que si nosotros estamos tomando notas, pues nosotros vamos a poder ayudarnos nosotros mismos y por ende vamos a poder ayudar a nuestra familia. Vamos a la siguiente dificultad que hoy nosotros estamos enfrentando, que son la tecnología y las redes sociales. ¿Cuál es el desafío dentro de la tecnología y las redes sociales? Bueno, el uso excesivo, la desconexión emocional, la comparación social, la privacidad infantil, los riesgos cibernéticos y reduce el tiempo de calidad que podemos nosotros tener, padres, hijos, hijos, padres. Ahí tenemos entonces estos grandes desafíos que nos deja la tecnología y las redes sociales. Vuelvo y repito, el uso excesivo es un gran desafío. La desconexión emocional, otro gran desafío. La comparación social y la privacidad infantil, grandes desafíos. Los riesgos cibernéticos y también reduce el tiempo de calidad. ¿Cuáles son las estrategias, don Carlos, para combatir entonces o para minimizar nosotros como padres de familia estos desafíos? Bueno, yo les diría que ustedes actúen de esta forma. Es un consejo. Hay que establecer límites claros para el uso excesivo de la tecnología. Hay que fomentar
el uso colaborativo. O sea, cuando los niños están en tecnología, cuando los hijos están en alguna red social, hay que ser partícipes nosotros los padres de lo que hacen y compartir con ellos esas plataformas. Otra estrategia es priorizar conexión presencial. O sea, ¿por qué tenemos nosotros que tener tanta amistad en las redes sociales y no tenerlas presencialmente? Yo conozco padres, lo digo con la mano en el corazón y me duele mucho, que le mandan un mensaje de texto al hijo dentro de la casa para que venga a comer, que la comida está pronta. Eso no tiene sentido. O sea, no podemos actuar, papá, de esa forma. Si estamos dentro del hogar, tiene que haber comunicación. Lo menos que puede haber son mensajes de texto. Y por último, para minimizar estos desafíos, es la supervisión parental. Tenemos nosotros los padres que supervisar todo lo que nuestros hijos están haciendo, por lo menos los años que los vamos a tener en casa. Miren, les dije que no me iba a dar el tiempo para finalizar este programa. Me tengo que despedir, pero los quiero comprometer para el próximo jueves a esta misma hora, porque tengo más desafíos y estrategias para compartir. Agradezco a nuestro director de programación, a Douglas Archer, en Birmingham, Alabama, y me despido de todos ustedes hasta el próximo jueves con el programa Caminando con los Hijos en la Fe.

Cantaré a mi Dios un cántico nuevo. Señor, qué grande y glorioso eres, qué admirable y sublime tu fuerza. Que todas las criaturas te sirvan, porque hablaste y comenzaron a existir. Enviaste tu aliento y existieron. No hay quien resista a tu voz. Las aguas sacudirán los cimientos de las montañas. Las piedras se derretirán como cera ante ti. Pero tú serás siempre propicio a tus fieles. Poco valen ante ti los sacrificios de suave olor. Ningún valor tiene la grasa de los holocaustos, pero el que respeta al Señor será siempre grande.

0: Señor, ¿qué estás haciendo? ¿Por qué nos lavas los pies?
1: Pedro, lo que hago tú no lo entiendes ahora, pero lo comprenderás más tarde.
0: No, no puedo permitirlo. No me lavarás los pies jamás.
1: Si no te lavo, no tienes nada que ver conmigo.
0: Señor, no solo los pies, sino también las manos y la cabeza.
1: Uno que se ha bañado no necesita lavarse más que los pies, porque todo él está limpio.
2: Cuando acabó de lavarnos los pies, tomó el manto y se lo puso otra vez.
1: ¿Comprenden lo que he hecho con ustedes? Me llaman el Maestro y el Señor. Y dicen bien, porque lo soy. Entonces, si yo, el Maestro y el Señor, les he lavado los pies, también ustedes deben lavarse los pies unos a otros. Les he dado ejemplo para que lo que yo he hecho con ustedes, también lo hagan con otros.
2: ¿Te imaginas a Jesús lavándote los pies? Lo que Él más desea es lavar toda tu vida con su amor. No le huyas, por favor. Y por cierto, tengo que ir a lavar los pies a alguien.
3: Rayo de luz.
4: Señor Jesús, haznos valorar el don inmenso de la Eucaristía. Enséñanos a servir sin buscar reconocimiento. Danos un corazón capaz de amar hasta el extremo. Que cada vez que participemos en tu mesa, salgamos transformados en instrumentos de tu caridad. Que nunca separemos el altar del servicio, ni la adoración del amor concreto al hermano. Amén.

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Hola, queridos amigos, les saludo Adolfo Castañeda, director de Educación de Vida Humana Internacional, para darle la bienvenida a su programa Defiende la Vida. Defiende la Vida es un programa que, con el favor de Dios, se transmite semanalmente a todo el mundo gracias a Radio Católica Mundial. En el programa de hoy queremos abordar este tema que viene de un artículo del padre Xena Moqué, presidente de Vida Humana Internacional, que nosotros queremos compartir con ustedes y comentar, y que se titula Acabemos con el aborto y la agenda antivida. Y comienza así: es imposible promover el bien común sin reconocer y defender el derecho a la vida, sobre el cual se fundamentan y del cual se desarrollan todos los demás derechos inalienables de las personas. Una sociedad carece de bases sólidas cuando, por un lado, proclama valores como la dignidad de la persona, la justicia y la paz, pero, por el otro, actúa radicalmente en contra al permitir o tolerar diversas formas en que la vida humana se devalúa y se vulnera, especialmente cuando es débil o está marginada. Final de la cita, que viene del Papa San Juan Pablo II en su encíclica El Evangelio y la Vida, Evangelium Vitae, en el número 101. Pero como siempre, antes de continuar con este tema, aclaramos, cuando abordamos el tema del aborto, que no estamos condenando a nadie que se haya involucrado en este crimen. Solo Dios puede condenar, y Dios no quiere que nadie se pierda, sino que se convierta y viva. Urgimos con mucho amor a las mujeres que han caído en el aborto y también a los hombres que han participado en su comisión a recibir el sacramento de la confesión, el cual siempre es necesario para obtener la infinita misericordia de Dios, que nunca ha dejado de amarlos. La Iglesia Católica también cuenta con ministerios de reconciliación y sanación post-aborto. Al final de este programa daré mis datos de contacto para que se puedan comunicar conmigo respecto a lo que acabo de decir. Continuemos con el artículo del padre Boqué. El 2026, este año, se perfila como un año crucial en la lucha por los derechos de los niños por nacer en Estados Unidos y en otras partes del mundo también. La semana pasada, tres noticias importantes relacionadas con el aborto captaron mi atención. La primera es alentadora. 8 centros de Planned Parenthood han cerrado en lo que va del año 2026, continuando la tendencia de 4 años de disminución en el número de centros de abortos en Estados Unidos. Y aclaramos que Planned Parenthood es la organización más abortista de Estados Unidos y del mundo en su versión internacional. La segunda noticia es preocupante. En varios estados de la nación se someterán a votación medidas relacionadas con el aborto en las elecciones de mitad de mandato el próximo mes de noviembre de este año 2026. En estos estados, innumerables vidas vulnerables están en juego, están en peligro. Los activistas pro vida deben participar decididamente en los esfuerzos para defender la vida en las urnas este próximo mes de noviembre. La tercera noticia es a la vez desalentadora y desconcertante. El 31 de marzo, también de este año 2026, el gobierno del presidente Trump anunció que continuaría otorgando subvenciones de la ley llamada Título 10 o Título 10 a Planned Parenthood por un año más, subsidiando al mayor proveedor de abortos del país con dinero de nosotros los contribuyentes, a pesar de los compromisos pro vida del presidente y de las duras críticas de prácticamente todas las principales organizaciones pro vida del país. Y aquí aclaramos que esta ley llamada Título 10 o Título 10 es un programa federal que subvenciona para las familias de bajos recursos el acceso a la planificación familiar, que lamentablemente incluye los anticonceptivos, incluyendo los que son dañinos para las mujeres y también abortivos parte del tiempo. Así como, por otro lado, da atención ginecológica y prenatal, o sea que mezcla el mal con el bien. Siguiendo con lo que dice el padre, en conjunto estas tres noticias subrayan una verdad que no me canso de repetir: la lucha
por la santidad de la vida humana está lejos de haber terminado. Roe versus Wade ya no existe, pero en muchos sentidos la lucha por la transformación legal, cultural y espiritual que permitirá que todo ser humano por nacer sea valorado y protegido en nuestra nación apenas comienza. Aún queda mucho trabajo por nacer, por realizar. Y aquí recordemos que Roe versus Wade fue el fallo que emitió el Tribunal Supremo de Estados Unidos en 1973, el cual junto con el otro fallo, Doe versus Bolton, emitido ese mismo día, dio como resultado la legalización de hecho del aborto a petición durante los 9 meses del embarazo en toda la nación y por cualquier motivo. Esos fallos fueron derogados por el tribunal por medio de su decisión Dobbs versus Jackson en junio de 2022. El resultado de este segundo fallo no fue la ilegalización total de todas las leyes pro aborto del país, sino que de ahora en adelante cada estado puede decidir si prohibir o limitar el acceso al aborto o no. Quiero aclarar eso antes de continuar. Seguimos. Comencemos con lo que realmente nos llena de gratitud y demuestra lo que es posible cuando los activistas pro vida se mantienen enfocados. Para el domingo de Pascua de este año de 2026, un total de 8 centros de Planned Parenthood cerraron definitivamente en los estados de Texas, Pensilvania, Missouri, Indiana y el estado de Washington. Estos cierres dan continuidad a una tendencia notable. Según la encuesta anual de 2025 de Operation Rescue, Operación Rescate, una entidad provida, 54 centros cerraron o suspendieron los abortos el año pasado, 2025. Esta cifra representa un récord y el cuarto año consecutivo de disminución en el número de centros de abortos que operan en Estados Unidos. Operación Rescate señaló que 3 de los cierres de 2025 tienen un peso práctico y simbólico significativos. En Colorado, por ejemplo, la clínica de abortos Boulder, así se llama, durante décadas uno de los pocos centros del país dispuestos a realizar abortos hasta bien entrado el tercer trimestre del embarazo, finalmente cerró sus puertas unos meses después de que su fundador, Warren Hearn, anunciara su retiro. Hearn abrió el centro, este centro que estamos hablando, Boulder, en 1975 y dedicó medio siglo a lo que él mismo describiría como su especialidad, abortos tardíos en bebitos completamente formados. Los abortos tardíos son los que se cometen en el segundo y tercer trimestre del embarazo, es decir, a partir ya del cuarto mes del embarazo hasta el noveno mes. Al jubilarse, Hearn insistió públicamente en que el trabajo continuaría sin él, pero no fue así. Nadie quiso ocupar su lugar. En Texas, Planned Parenthood se vio finalmente obligada a cerrar su centro Prevention Park en Houston, un lugar que había construido con una inversión de más de $16 millones en 2010 y que en su momento presentó como la joya de la corona de su operación nacional. Diseñado para ser uno de los centros de aborto más grandes de Estados Unidos, el edificio ahora permanece totalmente vacío. Y en Nueva York, la organización también cerró su sede más simbólica, el Centro Margaret Sanger, en el número 26 de la calle Bleecker, que llevaba el nombre de esta señora, Margaret Sanger, que fue una persona eugenista a favor de la eugenesia, teoría de la raza superior, y racista, cuyo movimiento se convirtió en Planned Parenthood. Ella fue la fundadora de Planned Parenthood, por eso decimos que fue su sede más simbólica. El cierre se produjo en medio de crecientes problemas financieros y años de quejas de los propios empleados de Planned Parenthood sobre el racismo arraigado dentro de la organización. Troy Newman, presidente de Operación Rescate, señaló que Planned Parenthood en particular está en una situación desesperada y aludió a los crecientes problemas institucionales de la organización. Citamos sus palabras: el abuso de sus empleados, la mala gestión financiera y el sinfín de lesiones a pacientes, a mujeres que se han sometido a abortos allí, les están pasando factura
y no cuentan con la red de seguridad de Medicaid para rescatarlo. Final de la cita. Medicaid es el programa del gobierno para las personas para que las personas de bajos recursos tengan ayuda en términos de servicio de salud. El informe de Operation Rescue, de Operación Rescate 2025, indicó que 4 estados ya no tienen presencia de Planned Parenthood y que además del cierre de tantos centros de aborto de esa entidad, decenas de otros centros de la misma han cerrado sus puertas. Estas instalaciones no ofrecían abortos, pero funcionaban como centros que remitían a las mujeres para que abortaran a otros centros que sí los cometían. Los problemas financieros de Planned Parenthood y el cierre de tantos otros centros de aborto son un signo de esperanza y de progreso. Sin embargo, como siempre recalcamos, victorias como estas, si bien son muy alentadoras, deben ponerse en el contexto adecuado para que mantengamos los pies en la tierra y no perdamos de vista la cantidad de trabajo provida que aún queda por hacer. Para contrarrestar los cierres, cabe destacar, que más de 40 centros de aborto abrieron sus puertas en 2025. Sin embargo, el total neto disminuyó, continuando una tendencia que se ha mantenido durante años. Además, para contrarrestar las buenas noticias sobre el cierre de centros abortivos, está el hecho de que cada vez más los abortos que se cometen en Estados Unidos son los mal llamados abortos médicos. Y los abortos médicos son los abortos que se cometen con los fármacos que se llaman mifepristona y misoprostol. O sea que, lamentablemente, estos abortos han hecho que el número total de abortos, en este caso farmacológicos, hayan aumentado. El total de abortos aumentado por estos abortos mal llamados médicos o farmacológicos, y que son muy peligrosos y que demuestran la imprudencia del movimiento proabortista con respecto a lo de la salud y la vida de las mujeres, porque muchos de estos abortos se realizan sin supervisión médica, ya que son permitidos desde el gobierno del presidente Biden, superabortista, se permiten con solamente receta médica por telemedicina y sin presencia médica y sin seguimiento médico, y muchas veces las mujeres abortan solas y se desangran en sus propios hogares sin ayuda médica y tienen que recurrir a lugares de emergencia si es que pueden. Ya han muerto decenas de mujeres por esta causa, además de los bebés. Como resultado, el número total de abortos realizados, tenemos que recalcar, en los últimos años ha seguido aumentando ligeramente a pesar de la revocación del fallo Roe versus Wade. Ahora se están cometiendo entre 1.000.000 y 1.200.000 de abortos al año en Estados Unidos durante los últimos años, a pesar del cierre, como hemos dicho, de muchos centros de aborto. La realidad es, como ya dijimos, que la anulación de Roe versus Wade no ilegalizó el aborto en Estados Unidos, simplemente devolvió la cuestión a los estados. Esto significa que la batalla política por la vida se libra ahora principalmente a nivel estatal. Desde la decisión Dobbs versus Jackson de la Corte Suprema de Estados Unidos en 2022, que pasó el asunto a los estados, la iniciativa electoral se ha convertido en uno de los instrumentos más importantes en la lucha por el derecho a la vida. Las elecciones de mitad de mandato de noviembre de este año 2026 prometen ser un capítulo decisivo con medidas relacionadas con el aborto aprobadas o en proceso de aprobación en al menos media docena de estados. En Nevada, en el estado de Nevada, por ejemplo, los votantes van a decidir si aprueban una enmienda constitucional que consagraría un mal llamado derecho fundamental al aborto. El aborto ya es legal allí, hasta la semana 24 del embarazo, pero sus defensores argumentan que una enmienda constitucional impediría que los activistas pro vida lograran avances pro vida en el estado. Esta medida, por supuesto, debe ser rechazada. En Virginia, otro estado, una enmienda constitucional que protege el aborto se someterá a votación tras haber recibido la aprobación legislativa en 2 ocasiones. Virginia, lamentablemente, se ha convertido en un importante destino para quienes buscan abortar en todo el sur de Estados Unidos.
lo que hace que el resultado tenga repercusiones mucho más allá de las fronteras de ese estado. En Idaho, otro estado, uno de los estados con las protecciones por vida más estrictas del país, con penas por delito grave para quienes cometen abortos, se está llevando a cabo una campaña de recolección de firmas para una iniciativa electoral que legalizaría el aborto hasta la viabilidad fetal, es decir, hasta el momento del embarazo a partir del cual el bebé no nacido puede sobrevivir fuera del útero de su madre con atención médica disponible. Esto usualmente ocurre a partir de las 23 o 24 semanas del embarazo. Imagínense, el embarazo dura 40 semanas, o sea, más allá de la mitad del embarazo. Es decir, hacia los 6 meses de gestación, quinto o sexto mes, que corresponde al segundo trimestre. Los organizadores afirman haber reunido más de 50.000 de las 71.000 firmas necesarias antes del 1 de mayo de este año 2026. Mientras tanto, el estado de Oregon impulsa una medida integral que agruparía el aborto, la anticoncepción, el falso matrimonio entre personas del mismo sexo y la mal llamada y horrible atención de filmación de género, que incluye sustancias químicas peligrosísimas para menores de edad y mutilaciones como castración y doble mastectomía ya en adolescentes, y lo quiere incluir en una sola enmienda constitucional, estas tres cosas: aborto, mal llamado matrimonio de personas del mismo sexo y la cuestión del género. En el bando provida, la lucha más importante podría estar en el estado de Missouri. En 2024, los votantes aprobaron una enmienda constitucional que reconoce los mal llamados derechos reproductivos, una frase muy bonita para esconder el aborto, revocando una de las leyes provida más estrictas del país que existían antes. La legislatura ha respondido con una enmienda que derogaría la medida de 2024 y prohibiría el aborto desde la concepción con excepciones limitadas. Claro, el aborto es malo en todos los casos. Sin embargo, a pesar de que esta ley no es como debería ser, una ley que prohíbe todo tipo de aborto, al menos un paso en la dirección correcta. Finalmente, en el estado de Nebraska, los votantes votarán a favor o en contra de una iniciativa que reconocería la personalidad jurídica de los niños no nacidos en la constitución estatal. Este reconocimiento sería muy bueno porque impediría todo tipo de aborto. Lamentablemente, en víspera de esta crucial lucha por los derechos de los no nacidos en las iniciativas electorales estatales, el gobierno de Trump aceptó un duro golpe al movimiento provida. El 31 de marzo de este año, Trump anunció que extendería las subvenciones de la ley título 10 a Planned Parenthood por un año más. Estas subvenciones subsidiarán al mayor proveedor de abortos del país, una organización responsable por la muerte de más de 400.000 niños no nacidos anualmente, casi la mitad de los abortos que se cometen en total en Estados Unidos al año. Y esto a pesar de que el primer gobierno de Trump promulgó la ley de protección de la vida para detener la financiación de esta ley del título décimo a Planned Parenthood. Y a pesar de que los votantes provida esperaban que su segundo gobierno hiciera lo mismo, los líderes provida no se anduvieron con rodeos. Marjorie Dannen Feltzer, de la organización provida Susan B. Anthony Pro Life America, calificó la decisión como una bofetada inexplicable a la base republicana provida y un suicidio político. Lila Rose, dirigente de otra organización provida llamada Live Action, la calificó como una traición a los estadounidenses provida que esperaban que este gobierno se opusiera firmemente al aborto. Jenny Bradley Litcher, de la Marcha por la Vida, lo calificó de absolutamente indignante. Este caso del título de la ley título de 10 o décimo refuerza una lección que el movimiento prohibida ha aprendido innumerables veces a lo largo de las décadas, que el poder político no es un guardián fiable de la verdad moral. Sin embargo, esto no es un argumento a favor de desvincularse de la política. Los católicos tienen el deber de votar, de promover, de trabajar por leyes justas, especialmente en los estados donde el derecho a la vida está textualmente en juego, en peligro, en las urnas este noviembre. Pero sí es un argumento a favor del realismo sobre lo que la política puede y no puede lograr. La verdadera batalla en última instancia no es política,
Es una batalla por los corazones y las mentes del pueblo estadounidense y del pueblo de todo el mundo, porque nuestros hermanos hispanos que viven fuera de Estados Unidos tienen que comprender que lo que pasa aquí va a afectarlos a ellos también, y que lo mismo puede estar sucediendo en sus países, y que la visión correcta es esta. Es la labor paciente, difícil e indispensable de la conversión, ayudar a nuestros prójimos a ver que lo que la ley natural deja claro, que toda vida humana desde la concepción hasta la muerte natural posee una dignidad inviolable que ningún voto puede otorgar ni arrebatar. La ley natural es la ley divina en cuanto impresa por Dios en el corazón humano y atestiguada por la conciencia. Es moralmente vinculante, o sea, obligante para todas las personas, sean creyentes o no. Por eso la familia es tan esencial. Como he escrito anteriormente en numerosas ocasiones, la familia es la primera escuela del amor, el primer lugar donde los niños aprenden que toda persona humana es sagrada. Es en el seno de la familia donde se transmite o se pierde la batalla por la cultura de la vida. Ninguna ley puede sustituir lo que una madre y un padre enseñen a sus hijos sobre la dignidad, el valor inconmensurable de la vida humana, simplemente con su forma de vivir y también con su enseñanza. Y por eso los obispos, sacerdotes, diáconos y catequistas de adultos

0: Principales, pero también hay cuidadores secundarios, como son los abuelos, los tíos. Por lo menos los latinos tenemos la ventaja de que está la abuela, está la tía, está la hermana,
1: Claro,
0: está la prima
1: no,
0: y
1: y
0: que me
1: cerca
0: pueden
1: unos de
0: ayudar,
1: otros, sí.
0: ¿no?
1: En Estados Unidos, por ejemplo, las distancias son enormes. 2 minutos nos queda, qué bárbara. Así
0: Sí.
1: se está viviendo el tiempo.
0: Entonces, padre, lo primero es estar presentes con nuestros hijos en corazón, mente y espíritu. Buscar su educación en todas las áreas de su persona. Somos seres biopsicosociales y emocionales. Y hacer una autorreflexión, una introspección, yo cómo estoy en ese tema. Porque si mi hijo se atreve a retarme de esta manera, ¿yo qué estoy haciendo? Y hablar con la verdad y desde el amor.
1: Y una cosa muy positiva que fue lo que tú dijiste en varias ocasiones, el dar como que ejemplo, ¿verdad? Si yo realmente quiero que mis hijos crezcan en la fe, yo tengo que dar ejemplo de fe. Yo tengo que ser el primero, el maestro, enseñar a mis hijos cuál es el camino. Te he retado un poco, yo estoy muy de acuerdo con lo que estás diciendo, pero yo tenía que ser pues la voz contraria para que
0: Claro,
1: pudiéramos
0: claro.
1: ahondar más. Desafortunadamente el tiempo se está terminado. Ha sido un gran placer poder compartir contigo. Ojalá que nuestros radioescuchas pues que hayan recibido el regalo que tú les has brindado, que nos has brindado en este santo día. Hermanas y hermanos, un placer de haber estado con ustedes. Que el Señor los bendiga en abundancia. Que sigamos creciendo en estatura y en santidad ante Dios y ante los seres humanos. Y que la bendición de Dios Todopoderoso, Padre, Hijo, Espíritu Santo, descienda sobre ustedes, sobre sus familias y esté con ustedes, esté con nosotros por siempre. Este programa continúa en próxima semana, si Dios así lo permite. Hasta la próxima, Dios mediante.

El buen humor en cualquier circunstancia y trata de mantener vivo el buen humor de todas las personas que te encuentren en la vida. La alegría es medicina divina. La tristeza, en cambio, nos hunde en un mar de barro que salpica y ensucia a los que se nos acercan. También en los sufrimientos y penas trata de ser alegre, porque la alegría es la mejor medicina para conseguir la felicidad. 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

Quien dice que habita en la luz y odia a su hermano, todavía habita en la oscuridad. Quien ama a su hermano, permanece en la luz y nada lo hará tropezar. Primera de Juan 2:9.

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1: Sé lo que Dios te ha destinado a hacer y encenderás fuego en el mundo. Santa Catalina de Siena. Hola gente buena, ¿cómo dice que le va? Espero que esté teniendo usted un súper mágico, musical y divertido martes llenito del amor de Dios. Y obviamente, pues que le esté dando con toda la vida, ¿verdad? Porque a veces la vida se pone difícil. Hay situaciones complejas que no las alcanzamos a ver. A veces podemos sentirnos que estamos pues, deprimidos, ansiosos. Hay tantas cosas que pasan en la vida del ser humano que a veces uno se siente muy desesperanzado, desalentado, como que ¿y ahora para dónde? ¿No? Entonces por eso es muy importante siempre enraizarnos en el amor de nuestro Señor Jesucristo, enraizarnos en su cruz y saber que esto también pasará. Que aunque las cosas no se ven padres y aunque las situaciones están complejas, que aunque a veces en la vida puede haber, pues sí, partes que no se entienden, ¿no? Como cuando estás leyendo un libro y lo dices tú, a ver, espérame, déjeme, me regreso y vuelvo a empezar a leer porque no entendí nada, ¿no? A veces así puede parecer nuestra vida, ¿no? Que no entiendo cómo llegué aquí, en qué momento me pasó esto, cómo fue, ¿no? A veces podemos no entenderla. Entonces, para que eso no nos suceda o para que eso pase de una mejor manera, aunque lo suframos, aunque nos duela, aunque sea algo que tengamos que padecer en ese momento y sufrirlo porque no queda de otra, que sepamos que todo tiene sentido si se ofrece a nuestro buen Dios. Y un ofrecimiento que es muy bonito y que yo personalmente le digo he encontrado muchas gracias al hacerlo, es ofrecer todos por los sufrimientos de las benditas almas del purgatorio. Y que es una devoción que luego a veces se nos olvida como que mucho. Entonces, ¿qué le parece si eso lo hacemos cuando las cosas no nos vayan muy bien? Bueno, pues poderlo vivir desde el amor de nuestro Señor Jesucristo, desde la belleza de estar enraizados y de ofrecer todo. Y bueno, pues este mes de abril que ya se está acabando y que va a empezar el mes de mayo con tantas bendiciones se acaba y con tantas bendiciones empieza el mes de mayo, que es mes de la Virgen, pero todavía estamos en abril. Y bueno, pues este día de hoy, ¿verdad? Tenemos muchos, bueno, mañana y hoy tenemos santazos preciosos, que la verdad yo sí soy fan. Está el día de hoy, es San Luis María Griñón de Montfort, tremendo santazo, patrono de los predicadores y de la Compañía de María, que hoy es su fiesta y ahorita le voy a estar platicando más adelante. Pero también el día de mañana es una santaza que yo particularmente quiero mucho, es tremenda santa, Santa Catalina de Siena, doctora de la iglesia y además tiene un chorro de patronazgos porque la verdad es que ayuda para muchas necesidades, ¿no? Intercede para muchas necesidades, es virgen y doctora de la iglesia y su nombre, fíjate, significa nombre que significa pura, era la menor de un prolífico hogar y crecía con mucho entendimiento, virtud y santidad, y a la edad de 5 o 6 años tuvo la primera visión que le inclinó definitivamente a la vida virtuosa. Ella cruzaba una calle con un hermano, Esteban, cuando vio al Señor rodeado de ángeles que le sonreía impartiéndole la bendición. Y es una gran santa, o sea, una santaza que tiene una mística, ¿no? Incluso ella corrige al Papa. O sea, bueno, hace unas cosas impresionantes que te conmueven muchísimo el corazón. Tuvo muchísimos hermanos, ¿no? Entonces sufría porque a sus hermanos le fueran bien. Y hay una anécdota que a mí me gusta mucho de ella y que por eso la saco porque es algo que mueve el corazón. Había un hermano que a ella particularmente le preocupaba mucho y entonces este hermano pues se muere y se suicida. Y ella siempre le pedía a nuestro Señor que por favor cuidara a su hermano y termina suicidándose. Entonces cuando eso pasa, ella le pide a Dios, le dice, oye, dame una respuesta, ¿por qué dejaste que esto pasara si yo te pedía tanto? Y le dice nuestro Señor Jesucristo, Catalina, entre el puente y el suelo estaba yo. O sea, dándole a entender de la misericordia de nuestro Señor, incluso en ese caso tan terrible de suicidio. Y eso la verdad nos debe dar mucha paz, porque siempre está nuestro Señor ahí para cuidarnos, para darnos su misericordia. Y bueno, en la receta de la semana vamos a estar hablando sobre la paciencia, que es muy importante, gente buena, cultivar esa hermosa virtud. Y en la entrevista de la semana va a estar nuestro querido Memito Torres, usted ya lo conoce, Guillermo Torres, él es el director de Saber Votar y nos va a estar dando su opinión al respecto de los, pues de los últimos 4 meses que lleva este super año, que ahora estamos al final de abril, para que nos dé un poquito de recuento de cómo ve en el ámbito sociopolítico global, pero obviamente desde una visión cristiana y con esperanza. ¿Qué le parece, gente buena? Yo soy Marce Palos, puede seguirme en las redes sociales de Amares Conferencias, y ¿qué le parece si comenzamos? Pues como le decía, el día de hoy es la fiesta de San Luis María Griñón, quien vivió entre 1673 y 1716, sacerdote y teólogo francés a quien llamaron el esclavo de María, por haber dedicado su vida a profundizar en el amor filial de María a la Virgen, a su significado e importancia dentro del plan de Dios para la humanidad. El trabajo teológico de San Luis María, fruto de su relación íntima con el Señor, ha sido reconocido como un esfuerzo auténtico por conocer mejor el papel que la Madre de nuestro buen Dios ha desempeñado y sigue desempeñando en la obra de la salvación. Al mismo tiempo, la vida y escritos de este gran santo señalan un total derrotero espiritual para crecer en la piedad y devoción a nuestra Madre del Cielo. La obra de San Luis María Griñón de Montfort ha sido determinante para el desarrollo de la Mariología, el tratado teológico dedicado a la Virgen, y la conciencia creciente del papel de la Virgen en la vida de la Iglesia hoy. Una frase que yo creo que hemos escuchado mucho y que la recordamos por el Papa San Juan Pablo II, todo tuyo, totus tus, ¿no? Es el lema que eligió nuestro querido Papa como su lema pontificio para dedicarlo a nuestra Madre Santísima. Él se inspiró en la obra y el pensamiento de San Luis María Griñón. De hecho, la fórmula está tomada de un pasaje del Tratado de la Verdadera Devoción a la Santísima Virgen, en donde dice, en latín, dice: totus tus ego sum y omnia mea tua sunt. Todo tuyo y todo lo mío es tuyo. Y lo dice: accipio te in mea omnia, praeve mihi cor tu María, te acepto como mi todo, dame tu corazón, María. ¡Qué belleza! Bueno, pues para San Luis María, sin las asistencias espirituales de la Madre de Dios, la santidad se hace imposible. Por eso escribe: a quien Dios quiere hacer muy santo, lo hace muy devoto de la Virgen María. San Luis nació en Montfort, Francia, el 31 de enero de 1673, de una personalidad recatada. Podía ser considerado como alguien tímido, de esos que prefieren la soledad porque en el silencio se escucha mejor a Dios, y desde niño desarrolló una sensibilidad para las cosas de Dios. Se hizo muy devoto de la Eucaristía y de la Virgen María. Sus estudios y formación estuvieron a cargo de los jesuitas. Con ellos cultivó el hábito de asistir a misa diariamente, sin que le importe caminar un largo trecho, al menos 2 millas, para llegar a la iglesia. Estudiante diligente y piadoso, no faltaba en visitar la capilla del recinto antes y después de las clases. A los 20 años experimenta el llamado a la vida sacerdotal. Ingresó al seminario de París, donde se desempeñó primero como bibliotecario, lo que permitió concentrarse en la literatura sobre la Virgen María. Después se le encargaría el puesto de velador de muertos, experiencia que le ayudó a comprender mejor cuán vano y pasajero es este mundo, abundante lisonjas que van y vienen, pero que dejan poco o nada en el espíritu. Griñón fue ordenado sacerdote a los 27 años, eligiendo el lema Ser esclavo de María para su presbiterado. Se dedicó a la catequesis y asumió el cargo de capellán del hospital de Poitiers, que funcionaba también como asilo de pobres y marginados. Su sencillez y naturalidad para servir a los necesitados le granjeó no solo cariño y admiración, sino enemistades y habladurías de todo tipo. Cuando vuelve a París, Sus enemigos levantan falsos testimonios contra él y sus amigos más íntimos lo rechazan. Por su lado, el obispo lo manda a callar. Luego comprendería la razón de los ataques contra él y la doctrina mariana que propagaba. Los jansenistas, influyentes herejes de su tiempo, aborrecían la enseñanza porque subrayaba el concurso de la libertad humana, sin la cual no puede obrar, tal y como está testimoniado en el sí de María. San Luis, conflictuado por la situación, acude al Papa Clemente XI para que confirme sus enseñanzas o bien lo salve del error. El pontífice lo recibe afectuosamente y tras el encuentro le concede el título de misionero apostólico. San Luis realizó cientos de misiones y retiros que se caracterizaron por los abundantes ejercicios de piedad, entre los que el rezo del rosario ocupaba el lugar central. Por donde viajó, organizó a la gente para que expresara su devoción, procesiones y cánticos a la Virgen, acompañados de la prédica sobre los sacramentos a Jesús por María. Los jansenistas entonces lo acusaron de abusar de los sacramentos, restándoles dignidad. Allí donde fue enviado, Bretaña, donde destruyeron la réplica del Monte Calvario que él mismo había edificado. Y que hay una anécdota muy bonita, porque cuando él la edifica, y tarda, me parece que un par de años, al día siguiente, después de que fue consagrada, la destruye. Y entonces él dice que es como cuando haces una artesanía de paja y luego se destruye y se entrega solo a Dios. Y para él eso fue lo que hizo cuando destruyen esta réplica del Monte Calvario. Fue fundador y teólogo, ya que fundó la Congregación de las Hijas de la Sabiduría y la Compañía de María. Su obra más famosa es el Tratado de la Verdadera Devoción a la Santísima Virgen, y eso es precioso. Pues nuestro querido santo partió a la casa del Padre el 28 de abril de 1716 con tan solo 43 años. Fue enterrado en la iglesia de San Laurent. 43 años después de la muerte del santo, la hermana María Luisa de Jesús, la que sería la primera beata entre las hijas de la sabiduría, fallecía en la misma fecha, hora y lugar donde había muerto San Luis María. Posteriormente, los restos de la beata serían ubicados al lado de los santos del santo fundador. Y siglos después, el Papa San Juan Pablo II publicaría la encíclica Redemptorus Mater, Madre del Redentor, haciéndose eco de la enseñanza de San Luis María Griñón en nuestro tiempo. Eso es una cosa muy hermosa. Pues bueno, este fue el santo del día de hoy, gente buena. Y la verdad, a mí me encanta. Yo creo que todos, bueno, si no la ha hecho, yo se la recomiendo. La consagración a Jesús por María, que es este tratado de nuestro querido santo del día de hoy, de San Luis María Griñón de Montfort, es una chulada. Tiene usted que hacer esa consagración, y más ahora que empezamos el mes de mayo. Hombre, aproveche y hágala porque vale muchísimo la pena. Bueno, gente buena, ¿qué le parece si nos vamos a la receta de la semana?

Gente buena, vamos a hablar de la paciencia, y es que, como dice nuestra querida Santa Teresa de Ávila, la paciencia todo lo alcanza. Solo Dios basta, Dios no se mueve. Esta frase de la paz, de este poema que escribió esta querida santa, pues a veces como que se oye muy bonito, ¿no? Pero hacerlo es donde cuesta. Hacerlo cuesta, y cuesta muchísimo. Esto de la paciencia todo lo alcanza, como que a veces queremos que ya sea, ¿no? Que sea la inmediatez, sobre todo en un mundo tan acostumbrados a vivir a un clic de distancia, en donde basta con que yo dé clic en algo y ya obtengo todo. Y hay veces que nos desesperamos hasta con el celular porque se trabó la computadora, ¿no? Todo esto. Entonces, la verdad es que nuestra capacidad a la frustración se ha desgastado terriblemente o ha quedado prácticamente destruida, y por eso la paciencia es una virtud esencial. No solo para los cristianos, o sea, es una virtud esencial para todos, pero como cristianos tiene un super nivel, ¿no? O sea, ¿por qué? Porque la paciencia, al ser una virtud, pues se considera fruto del Espíritu Santo, y además es modelo de Cristo, quien soporta con amor y mansedumbre la pasión y el sufrimiento, ¿no? Es esa, la paciencia, decía un sacerdote que le escuché hace poco, que me encantó, dice, la paciencia es la ciencia de la paz, ¿no? Y eso es verdad. ¿Por qué? Porque mientras esperas, tienes que estar en paz. Una espera ansiosa, pues no es paciente. Una espera llena de preocupaciones, llena de mil pensamientos locos, pues ya no fue paciente, ¿no? Sino que por eso la paciencia es la ciencia de la paz, porque mientras espero mantengo el corazón en paz. O sea, no solo se trata de esperar, sino de esperar bien, con confianza y esperanza, reconociendo que el tiempo de Dios no siempre va a coincidir con mis tiempos, ¿verdad? Y que Él puede hacer las cosas como muy diferentes a lo que yo quiero. Por eso, para lograr la paciencia, necesito enraizarla en la cruz de nuestro Señor. Y esa cruz que lo espera todo, que lo da todo, ¿no? Imagínate esos minutos, esos segundos o horas que pasa nuestro Señor en esa cruz, y que si alguna vez alguno de nosotros ha estado en sufrimiento, cada segundo se vuelve ¿no? O sea, es una tortura. Bueno, pues en el caso de Él, no solamente que era una tortura, lo estaban torturando, ¿verdad? Entonces es como ver cómo Él pacientemente, dentro del dolor, confía y espera en nuestro buen Dios, en nuestro Padre Celestial, Él mismo siendo Dios. O sea, eso es lo que te vuela a la cabeza, ¿no? O sea, cómo Él mismo siendo Dios, que podría tener todo al instante, que podría tener todo hecho inmediato, que podría haberse saltado la pasión, ¿no? Y haber dicho, bueno, mire, con que yo derrame una gotita de mi sangre, con eso es suficiente para salvar al mundo, porque soy Dios. Pero más sin embargo, quiso demostrar el amor en su totalidad y se lo entrega todo, nos lo entrega todo. Por eso es extraordinario ver ese amor apasionado, apasionado, pero sobre todo apacientado, lleno de paciencia. Y eso es algo que a todos nos falta, ¿no? Entonces, ¿cómo poder tener esa paciencia? Bueno, primero necesitamos fundamentos espirituales, ¿no? Primero, la raíz en el amor. San Agustín nos va a decir que cuanto más grande sea el amor de Dios en nosotros, más fuerte es la paciencia para tolerar las asperezas. Por eso, otra vez, enraizarnos en el amor de Dios, enraizarnos en el amor de Dios. Dice San Pablo, enraizados y edificados en Cristo y firmes en la fe. Cuando tenemos eso, entonces es como esa casa que se construye en roca firme, y que pasan tormentas, igual te va a doler, igual te vas a frustrar, igual no va a estar padre, pero te puedes mantener y sabes que Dios ahí va a estar para sostenerte. Va a poner un bastoncito, va a hacer algo para que puedas superarlo. Luego, la confianza en Dios, la paciencia es confiar en Dios en todas las circunstancias, incluso en la adversidad, como expresa Santa Teresa de Jesús. Nada te turbe, nada te espante, todo se pasa, Dios no se muda. No, Dios no se muda. ¿No? Esto es algo difícil,
y yo sé que no está padre, y si usted está pasando por una situación así muy complicada, le recomiendo un librito que yo estoy leyendo y que me está fascinando y en qué forma, y es La paz interior de Jack Philip, y justo habla de no se puede tener paz en el corazón si no se tiene esta plena confianza en Dios, este pleno abandono. O sea, no hay manera. Entonces, para poder tener esa confianza en Dios, necesitamos esa paz interior. Necesitamos ahí el confiar cada vez más en Dios, el ir confiando cada vez más en Él, es lo que me va a dar esa paz que tanto anhela mi corazón. Luego, el fruto del Espíritu. Pues en Gálatas dice 5:22, versículo 22 al 23, dice: la paciencia se lista junto a la caridad, la alegría y la paz como fruto de la vida espiritual, ¿no? Esto es muy importante, saber que la paciencia es fruto del Espíritu. Y bueno, ¿qué claves? Algunas claves para desarrollarlas, que son muy bonitos. Oración y comunión con Cristo. La oración va a fortalecer la fe y abre el corazón a la gracia, ¿no? Eso es bellísimo. Cuando estoy en oración, tengo el diálogo con nuestro buen Dios, y ese diálogo es el que me va a permitir creer en Él. Y obviamente abrir mi corazón a la gracia para que al abrirme ese corazón voy a poder soportar mejor las pruebas, pero con serenidad. No solamente soportar la prueba y decir, bueno, pues ya me toca aguantar y ya está, sino con serenidad. Luego voy a tener un discernimiento de la voluntad de Dios. Antes de actuar, pues reflexionar sobre qué quiere Dios para nuestras vidas, aceptar el cómo, el cuándo, que esos, el cómo y el cuándo, van a depender de su plan, no de mí, ¿no? Entonces ese discernimiento de la voluntad de Dios es muy importante, porque si disierno, menos me impaciento. Si no disierno, me voy a impacientar más, ¿sale? Luego, autocontrol y tolerancia. Evitar reacciones impulsivas ante frustraciones y ver las dificultades como parte del camino, porque esto es muy importante. Luego tenemos unas reacciones impulsivas muy piratas, ¿no? Nos reaccionamos muy mal y eso me va a generar más impaciencia, ¿sí? O sea, si no estoy en oración, fíjense los puntitos que llevo: oración y comunión en Cristo, el primero; discernimiento de la voluntad de Dios; autocontrol y tolerancia, el tercero. Van como pegados. Entre más estoy orante, pues obviamente voy a escuchar mejor la voluntad de Dios, voy a discernir mejor, y eso me va a permitir tener un mejor autocontrol y tolerancia, porque me doy cuenta que es la voluntad de Dios, y si eso es la voluntad de Dios, ¿para qué me estreso? Ya no voy a reaccionar mal, ya voy a poder tener mejores reacciones, no ser tan impulsiva, ¿no? En lugar de reaccionar, responder. Y luego, cuarto, voy a poder tener una perspectiva a largo plazo, mantener la vista en el fin que esperamos, incluso cuando el proceso sea lento. Y esto, no solamente aquí terrenamente tener la mirada puesta en el fin que esperamos, sino que el fin último de todo, pues es la eternidad. Es que seamos santos. Entonces, que todo lo que haga me esté llevando a ese fin, a ser santa. Eso es lo que importa. Luego, empatía y servicio. La paciencia con los demás va a ser un reflejo de la empatía, comprensión y amor fraterno. Eso es muy importante. ¿Qué ejercicios prácticos se pueden hacer para ganar la paciencia? Meditación diaria, ¿no? Leer pasajes bíblicos sobre la paciencia, como el Salmo 37, Gálatas 5, y reflexionar sobre su aplicación. Luego, practicarlo en la vida diaria, tolerar demoras, aceptar errores de otros, perseverar en el trabajo, en el estudio. Vida familiar y comunitaria, ser paciente en las relaciones, en el apostolado y en la misión de la iglesia. Sufrimiento como comunión, aceptar las pruebas como oportunidad para unirnos a Cristo en su cruz. Que eso es algo muy bonito, esto que les decía yo al principio, que podamos siempre estar ofreciendo todas las dificultades que tenemos, ofrecerlas a nuestro buen Dios, ofrecerlas por las benditas almas del purgatorio, ¿no? Siempre se pide ofrecerlas por las benditas almas del purgatorio porque ellas no pueden rezar por sí mismas y porque ya están a una nada de alcanzar la eternidad, pero siguen sufriendo, entonces ayudemos de alcanzarlas. Yo creo que
Si alguno está a punto de alcanzar un sueño y has trabajado tanto por alguien y alguien te puede ayudar, hombre, qué chulada. Bueno, pues eso es algo que nosotros podemos hacer por las benditas almas del purgatorio. Sea que, en resumen, para lograr la paciencia, lograr la paciencia es muy necesario cultivar el amor de Dios en nosotros, nuestra relación con Él, orar con constancia, discernir la voluntad de nuestro Padre Celestial y practicar esa serenidad en la espera, en la vida cotidiana. Es un don que se fortalece con la gracia y se vive en cada acto de fe y de amor. Eso es la paciencia, gente buena. Y obviamente, siempre pues nos va a pegar ciertas cosas, ¿no? Siempre hay cosas que como que me sacan de quicio, pero hay que ofrecerlas. De esa manera, pues puedo ir aumentando la paciencia. ¿Sale? Hay una oración que un amigo mío me enseñó, que dice: Señor, dame paciencia, pero dámela ya. No, no se crea. Usted sí pídala bien y usted tenga paciencia para tener paciencia. Bueno, gente buena, ¿qué le parece si nos vamos a la rolita de la semana? Y la rolita de la semana es la canción.

0: Gente, bueno, ya estamos de regreso y la verdad es que esa rolita está buenísima, ¿no? Porque otra vez como que nos enraiza en este confiar en nuestro buen Dios ante las dificultades, ante aquellas cosas que no se nos pasan, se nos escapan de las manos y no están nada, nada padre. Y nos duelen, ¿no? Nos duelen como que profundamente. Y bueno, gente buena, pues qué le digo que tenemos hoy en la entrevista a nuestro queridísimo Memito Torres, Guillermo Torres, que él es el director de Saber Votar y siempre nos acompaña con un comentario interesante sobre lo que está pasando en el mundo y cómo tenemos que tener una mirada de fe ante estas circunstancias. Mi querido Memo, ¿cómo estás? Bienvenido.
1: Gracias, mi querida Marce, gracias por esa presentación y con el gusto de estar con ustedes en esta ocasión.
0: No, hombre, yo feliz y encantada, mi querido Memito, porque siempre que nos acompañas, nos dejas con informados, sabiendo qué está pasando, pero sobre todo con el corazón encendido de esperanza, porque no se trata de estar como desalentados, sino a ver qué vamos a pasar o cómo vamos a vivir esto que está pasando. Mi querido Memito, estamos al final del primer cuatrimestre del año. Se nos fue en superfa. O sea, ya se fueron 4 meses, pero rapidito. ¿Cómo nos platicas un poquito de las highlights a lo que va del año? ¿Qué ha sido lo más importante que hemos vivido en este año?
1: Híjole, ha sido un año muy activo en estos primeros 4 meses. Empezamos desde la captura de Nicolás Maduro, empezando el año, que fue llevado de Venezuela a Estados Unidos, pasando por una nueva guerra, en este caso una guerra entre Estados Unidos e Israel contra Irán, que también, pues, eso siempre una guerra va a ser algo lastimoso, algo que va a estar ahí de alguna manera, pues, demostrando las miserias humanas, que eso es lo que termina siendo las guerras. También, pues, en estos primeros 4 meses hemos visto, en el caso de México, pues sí, la detención, el abatimiento de un líder del crimen organizado importante, de Nemesio Ceguera, conocido como El Mencho, líder del Cártel Jalisco Nueva Generación, que bueno, eso provocó violencia por su captura y bueno, vimos que en 22 estados de la República Mexicana vimos violencia en ese sentido. Es decir, han sido meses muy agitados, también debo decir con algo de esperanza en el sentido de, por ejemplo, termina el mes prácticamente con esta visita, este viaje apostólico que hace el Papa a África, que es importante. No se ha hecho tanta repercusión mediática, pero sí, fue clave la visita del Papa León XIV a África, porque nos recuerda dos cosas. Primero, es un continente que está convirtiéndose en el continente de la esperanza para la fe católica. Están llevando conversiones muy importantes, bautizos muy importantes, una ascendencia importante, incluso en lugares donde pues los musulmanes tienen una fortaleza, los católicos han ido creciendo de manera exponencial. Entonces tiene un símbolo importante. Y el otro es que es una zona del mundo que tiene dos características muy fuertes: la pobreza como el elemento principal, y pobreza conectada con muchas cosas. Por ejemplo, hay lugares de África donde la pobreza abarca el 95% de la población, el 95%. Imagínate, pues es una situación muy grave. Y que con pues faltan otros servicios. Falta agua, falta luz, falta higiene, faltan muchos otros países. Y la otra característica es que es un continente álgido, en constante guerra civil. La guerra civil es una característica que vemos ha estado ahí implementada, y eso creo que hay que recordar, digo, al auditorio, que África realmente tiene, pues, prácticamente poco, no tiene ni 100 años de que empezó a tener una dinámica de mayores libertades. Hay que recordar que después de la Segunda Guerra Mundial todas se reparten África, una África que siempre ha vivido de las colonias, eran departamentos de las grandes potencias mundiales, y poco a poco se fue dando la independencia africana, y eso provocó guerra civil. Entonces, bueno, todavía estamos viendo los estragos de lugares como Sudán del Sur, por ejemplo, que viven una guerra permanente, o Ruanda, que bueno, ha sido muy señalada. Entonces, esa vista del Papa creo que mantiene mucha esperanza en la fe católica, le da elementos interesantes. Y también hay que decirlo, por desgracia, pues hemos visto que un Donald Trump, pues que ha caído a veces en algunas, a mi juicio, en algunos errores, políticamente estratégicos, como el hecho de, pues, un poco de retar al Papa, precisamente al Papa León XIV. Creo que ahí cometió un grave error, porque lo puso al mismo nivel que otros presidentes del mundo, y hay que recordar que el Papa, pues, es no solamente el jefe de un estado muy pequeño, sino también es el jefe de el líder moral y el líder religioso de millones de personas, sí, de los católicos, en el mundo.
0: Claro.
1: Entonces, claro. Eso también es un elemento a considerar.
0: Muy interesante, mi querido Memito, porque la verdad es que tienes razón, o sea, han pasado muchísimas cosas. Y estas visitas apostólicas son muy importantes. Y a veces las personas como que se nos hicieron muy comunes con el Papa Juan Pablo II, ¿no? Como que nos acostumbramos desde su pontificado, y luego el Papa Benedicto XVI intentó hacer lo propio, lo mismo el Papa Francisco, y ahora, bueno, pues el Papa León XIV también está haciendo con la visita al Líbano que ya realizó, ahora con esta visita, no, con todas las diferentes visitas que está realizando. Y son muy importantes estas visitas, pues porque ponen, como bien lo dijiste, a esos países o a esas regiones en la vista de todos, y podemos ver sus necesidades, y podemos ver, o sea, también lo que abonan, lo que aportan a la vida de la fe, no solamente del mundo como una potencia económica, ¿no? Sino especialmente en el caso de las visitas apostólicas, pues lo que le aportan a la fe, ves estos corazones encendidos por Cristo y dispuestos a dar la vida por Cristo en lugares donde hay persecución, como lo es Medio Oriente y África. Entonces, yo creo que eso es muy esperanzador, mi querido Memo.
1: Sí, totalmente esperanzador. Y fíjate, apenas hace unos días se cumplieron pues un año de que falleció el Papa Francisco, y estamos a días de que se cumpla el primer año del pontificado del Papa León XIV. Ha sido un pontificado que ha tenido pues que enfrentarse a ciertas circunstancias, muchas heredadas del pontificado anterior, que pues sí, se quedan muchas cosas ahí, digamos, sobre la mesa, y que tienen que resolverse de alguna manera. Y aún así, bueno, pues nos queda claro que el Espíritu Santo actúa en el caso de la Iglesia de manera muy particular, y que también pues nos da lecciones al mundo de lo que tiene que irse de alguna manera haciendo en estas dinámicas del juego político, que por desgracia a veces hay intereses que son superior a la búsqueda del bien común, a la búsqueda de lo mejor para la población. Y bueno, aquí hay que decirlo con toda claridad, estamos siendo testigos de situaciones que, pues, éramos, la verdad es que veíamos muy difícil. Hoy en día estamos viendo una cantidad de conflictos, este conflicto Estados Unidos-Israel contra Irán, y afectando a los alrededores, pues también tiene afectaciones económicas, eso hay que decirlo.
0: Claro.
1: En el mundo hay un retraso, se calcula que va a haber una recesión precisamente por los cambios de los precios de combustible. También hay que decirlo, la ideología de género y estas ideologías de cultura de la muerte que siguen avanzando. Vemos cómo en algunos países, vimos el caso también estos meses de esta chica española que recurrió a la eutanasia, precisamente
0: eso
1: pues porque el Estado no ha cumplido con su función de atender a la sociedad, y la solución más fácil para el Estado es, pues bueno, pues sí, que se le dé el permiso para acabar con su vida. Vemos cómo en México está esta intención también de aprobar la eutanasia, y vemos en otras partes del mundo cómo, pues sí, una agenda totalmente contraria del ser humano pues sigue avanzando. Entonces, esto tiene que reforzar, y por eso visitas como la del Papa a África, pues constituyen un tema de gran esperanza, así como también de repente el hecho de que vemos a muchos jóvenes participando en distintos eventos, no solamente en la Jornada Mundial de la Juventud, sino nos vemos cada vez más activos en eventos, por ejemplo, a favor de la vida, a favor de la familia, en distintas partes del mundo. Los grupos pro vida están creciendo en la generación Z, y algunos de la generación Alfa se están integrando a las filas de estos movimientos de manera muy particular que estamos viendo. Una noticia positiva, lo comentamos aquí hace unas semanas, el tema de cómo, por ejemplo, está renaciendo el catolicismo en Francia, un país declarado laico y ateo, y vimos que apenas en la Semana Santa pasada, en la Pascua de Resurrección, la Vigilia, vimos una gran cantidad de bautizados, eso es impresionante, y bueno, pues son noticias que también deben de alegrarnos, y siguen dándose a conocer noticias de personas que pues están siendo modelos de imitación, que son el caso de nombramientos de siervos de Dios, de beatos y de santos, que de alguna manera pues motivan a la propia fe católica.
0: Yo creo que fíjate que eso es algo muy bello siempre que se termina la Semana Santa y ves las noticias después de la Vigilia Pascual, de la cantidad de jóvenes que fueron bautizados en lugares que no te lo esperabas, ¿no? Así como una Francia, y luego, ah, sí, 800 mil, bueno, no tengo el dato exacto de cuántos fueron los bautizados, pero ves esa semilla que sigue dando, que en lugares que fueron, ¿no? La pequeña Francia que fue como por un tiempo la gran guerrera del Papa y que desafortunadamente ahora está en este ateísmo terrible, pero que la semilla sigue ahí, ¿no? De su origen cristiano que no se puede borrar, no es como que, pues no es gripe, dicen en mi pueblo.
1: Sí, lo que pasa es que, hay que tener en cuenta una cosa, que el ser humano se da cuenta que la ausencia de Dios en sus vidas les empieza a lastimar y a mover.
0: Sí, es cierto.
1: Y lo vemos con el aumento en suicidios, lo vemos con la depresión como una enfermedad que ya está considerada una enfermedad grave, pero al mismo tiempo estamos viendo con gente que está regresando precisamente a tocar la puerta de Dios, la puerta de la fe. Eso es interesante porque pues es parte de la naturaleza del ser humano el sentirse pues que tiene que estar acompañado en ese sentido. Entonces, creo que sí hay que decirlo, somos testigos de una serie de cosas que pues están marcando nuestra época actual. Si vemos a un mundo que de repente pues, nos puede sorprender, vemos también, por ejemplo, países como Cuba, por ejemplo, que pues está en un proceso que a lo mejor podría acabar con una dictadura político-militar comunista. Estamos viendo también cómo otros países pues están empezando a caer el pensamiento de izquierda, vemos un declive en ese sentido. Y bueno, todo eso es también porque pues la propia población se da cuenta de muchos errores que se van cometiendo, y esos errores se potencializan cuando está la ausencia de Dios, ya sea en el capitalismo salvaje o en el comunismo, en el marxismo, que se elimina a Dios. En el capitalismo, al Dios dinero, pues se prevalece, pero vemos cómo lo superficial, pues le falta el complemento. Y de otro lado, que se considera que la iglesia y la fe es el opio del pueblo, pues se demuestra que la ausencia de todo esto pues provoca que la gente se vea en la necesidad de tener que buscar algo más. Y entonces vemos también el crecimiento de grupos de charlatanes, de el New Age como una herramienta de gente que se ha estado sumando a, por ejemplo, hemos visto un crecimiento también de los musulmanes en Occidente, pues porque las sillas vacías ocupan, y es lo que está pasando.
0: Exacto, nunca se puede quedar completamente eso vacío, porque todo el mundo está buscando a Dios. Entonces, cuando estás buscando a Dios, pues la persona tiene un vacío del tamaño de Dios, y en ese vacío solo cabe Dios. El problema es cuando quieres llenarlo con algo que no es Dios. Y ahí, pues ahora sí que, como dicen en mi pueblo, es donde la puerca tuerce el rabo. Y empiezan con todos estos dolores, ¿no? Así que esto que dices es impresionante, es verdad, pero esa es la bonita noticia, que como tu corazón está buscando a Dios, pues no se va a conformar con cualquier cosa. O sea,
1: sí, porque,
0: digo,
1: porque
0: a menos
1: Dios
0: que sea uno muy tarugo.
1: Sí, claro. Sí, no. Ah, bueno, puede uno no tener la fe y la ignorancia, pero la ignorancia es pura vencible. Entonces creo que sí se necesitan muchas cosas alrededor de, y bueno, qué mejor que pues también provocar en estos momentos la oración como una herramienta fundamental que tenemos los católicos, especialmente para pedir por la conversión de aquellos que atacan y que lastiman a la propia iglesia, que lastiman a Dios. Y bueno, pues han sido meses muy intensos, Miguel Marce, en materia
0: Muy intensos.
1: mundial, lo que ha estado pasando. La verdad es que pues hay una sorpresa tras otra sorpresa. Hemos visto cómo pues el mundo, con esta vida digital y con este modelo de globalización, pues bueno, las cosas pues se ve que están a la vuelta, y aunque hay distancias físicas, pues la distancia de la comunicación de alguna manera modifica ese tipo de diferencias territoriales, sino se va acercando a todos. Y bueno, creo que es una muy buena oportunidad también para que el mundo siga haciendo su proceso de reflexión, pero ojo, no solamente reflexionar, sino también ir a la acción. Recordar que se tienen que hacer las obras de misericordia, recordar que se tiene que hacer el encuentro con el otro, con el prójimo, especialmente con el
0: Así
1: que más
0: es.
1: sufre. Y lo vemos en distintos campos, a jóvenes que están vacíos, pues hay que motivarlos, ancianos que están abandonados, hay que motivarlos, hay que
0: Sí,
1: estar con ellos, madres solteras que están ahí luchando de manera importante. Vemos muchas cosas ahí en los alrededores, y creo que a jóvenes que se pierden las adicciones, a niños abandonados por sus padres, bueno, vemos muchos fenómenos sociales, y ahí donde tenemos que aplicar esta iglesia del siglo XXI.
0: fíjate que por eso me encanta, y me encanta invitarte, mi querido Memo, porque siempre nos dejas esa esperanza, de verdad, de verdad. Digo, hemos sido amigos por muchos años, muchísimos años, y la verdad es que darte cuenta de tu entorno, darte cuenta de las realidades de tu entorno, de las dificultades, de los sufrimientos de tu entorno, hace que salgas de tu ombligo, ¿no? Hace que mires más allá de tu ombligo y digas, oye, esto está pasando en África, el Papa acaba de venir de África, oye, esto está pasando en Venezuela, oye, esto está pasando en Siria, oye, esto está pasando acá, oye, está viendo este despertar, pero sigue habiendo esta hora más gente metida en el New Age, más gente metida en lo de los musulmanes porque no conocen a Dios, bueno, pues habrá que evangelizarles, ¿no? O sea, como que el problema que veamos enfrente exige una solución, y esa solución puede ser tú, con la gracia de Dios, obvio, porque ahora sí que la escritura es muy clara: sin mí no puedes hacer nada, y nada implica todo.
1: Así es, ¿no? Así es. Y fíjate que el Papa todavía antes de regresó de África y tuvo un encuentro muy interesante con políticos de los partidos populares, para llamarlo, traducirlo, partidos de derecha, de centro derecha, y hizo un llamado muy fuerte a ellos, les hizo un buen jalón de orejas y les recordó que no deben de perder los principios por los cuales se rigen como partidos bajo esa dinámica, es decir, cercanos a la búsqueda del bien común, cercanos a la doctrina social de la Iglesia, que deben de ser valientes ante situaciones que están dando de forma adversa, como la defensa de la vida, la familia, de las libertades fundamentales. Entonces, la verdad es que sí, pues ese mensaje, digo, no era importante mencionarlo, porque sí, sí caló hondo, especialmente en Europa, ese mensaje del Papa a la clase política que podría ser la más afín hacia él.
0: Y que es muy importante, Memito, y qué bueno que lo haya hecho, porque, oye, estos políticos ahora, y lo digo por los que conozco en mi pueblo, no en México, me refiero, o sea, que andan de chapulines decimos en México, porque saltan de la izquierda a la derecha y terminan sin identidad. Y sí, yo soy muy católico, pero estoy a favor del aborto. No, compa, pues entonces no es muy católico, ¿verdad?
1: Así
0: o sea,
1: es, así es.
0: No quiera jugar conmigo ni con mi inteligencia, ¿va? O sea, yo creo que estas cosas, qué bueno que el Papa lo haga, para que también nosotros como pueblo despertemos y conozcamos bien nuestra fe, para saber qué le debo de exigir al político también. A ver, o sea, en esto creemos, esto es lo bueno. La iglesia, que es madre y que tiene toda la sabiduría del mundo mundial, pues sabe lo que es bueno para nosotros. Y por eso lo ha protegido tantos, o sea, por milenios, ¿verdad? Entonces, ¿cómo no luchar por eso? ¿Cómo no luchar por eso que sabemos que es bueno y que es lo que necesitamos? Y que verdaderamente lo necesitamos.
1: Sí, no, coincido totalmente. Y bueno, hay un llamado permanente. Y bueno, ese llamado permanente, repito, también es a la acción. A la acción, porque también el testimonio que da uno, pues contagia, o el testimonio, o el antitestimonio que da uno, pues también desprestigia. Entonces, pues ahí
0: ¿Cómo
1: nos
0: no?
1: queda un gran reto que tenemos que ser como católicos, y más si estamos participando en algún apostolado, en alguna actividad, bueno, tenemos que sacar la casta, como se dice.
0: Y sacarla bien.
1: Así es,
0: O
1: así es.
0: sea, sacarla bien, porque luego ahí andamos también dando como que, ¿no? Lástima, porque no nos ponemos las pilas, mi queridísimo memito. No, no, como que nos falta ponernos las pilas y eso no está nada padre. Y ahí es donde también la puerca tuerce el rabo.
1: Así
0: Bueno,
1: es.
0: memito, y a ver, platícanos porque esto ya es más chisme que otra cosa. Bueno, no, no es chisme, porque yo sé que si tú siempre estás haciendo algo bueno. Tú estuviste en Roma la semana pasada.
1: Sí, anduve por allá
0: Algo.
1: precisamente un encuentro con comunicadores de la Fundación DIRE. Estuvimos ahí pues participando activamente en formación, precisamente por formación de los comunicadores y acercando a algunos comunicadores que a lo mejor no son comunicadores del tema de la fuente religiosa ni del tema de fe, sino incluso son hasta críticos en ese sentido, pero pues a veces es bueno llevarlos a estos lugares para que ubiquen pues de qué se trata el asunto.
0: Claro, y que es súper bueno conocer también otras perspectivas, ¿no? Pero también compartir la nuestra, porque luego a veces hay comunicadores que pueden atacar la fe, no comunicadores que no son religiosos, que no profesan la fe católica, pero que a veces por desconocimiento pues atacan, ¿no? Sin amor, sin esa compasión que pues habría que tener y lo hacen porque no conocen. Entonces yo creo que compartirles la fe, pues eso también ayuda en gran medida, ¿no? En
1: Sí.
0: la medida en que podamos compartir nuestra fe con otras personas y que puedan ir conociendo más a profundidad sobre, a ver, ¿por qué los católicos creen en lo que creen? ¿No? Y que puedan
1: Así es,
0: comunicarlo
1: así
0: mejor al
1: es.
0: mundo.
1: Así
0: Porque
1: es,
0: a
1: de
0: veces
1: eso se trata, no, no, no, de eso se trata, a ver, y se trata de difundir la verdad. Y hay que recordar que la verdad es igual a Dios. Es decir, existe mucha manipulación de muchas cosas de la información. Sin duda existe a veces, pues sí, de forma estratégica que se le pega a la iglesia, son insidiosos a veces con la iglesia en ciertas cosas. Y es más, se cataloga a la iglesia nada más como la jerarquía. Y hay que recordar que la iglesia somos todos los bautizados y pues, los laicos somos el 99%. Entonces también lo que haga mal
0: Ahí
1: un laico
0: nomás.
1: también afecta a la iglesia. Así es. Y bueno,
0: Así es.
1: fíjate que es interesante ver cómo pues está muy sesgada a veces muchos temas de la información, de las cosas que están pasando, de lo que se vive en la iglesia. Sin duda la iglesia en esta parte de la composición humana, pues sí vive muchas miserias. Nadie puede negar temas que han estado ahí latentes, que han ido exhibiéndose, pero al mismo tiempo hay muchas cosas buenas que hace la iglesia. Hay una labor que no se atreven a hacer muchos de estos otros grupos.
0: Así es.
1: Yo nunca he conocido, dime si me equivoco, a un grupo feminista montando un hospital para mujeres abandonadas. Nunca he visto
0: No, no, no,
1: a
0: no.
1: estos grupos
0: Ni lo
1: LGTB
0: verás acá.
1: haciendo una clínica para atender a gente con VIH, SIDA. Vamos, yo solamente lo veo en la iglesia y lo veo, lo palpo y lo palpé en esta visita, como la iglesia es una iglesia viva, es una iglesia que está en salida permanente, que está siempre en ese encuentro con el otro y que a veces pues, no se magnifican porque las noticias buenas, pues a veces son, pues la gente no le da importancia, le da la importancia al morbo, ¿no? Al chisme de que pues, si
0: Sí,
1: pasó
0: señor.
1: tal o cual cosa. Y bueno, pues una serie de acciones cotidianas que es un gran motor, que hay muchos millones digo, iba a decir de mexicanos, pero no solamente de mexicanos, hay mucha gente, millones de gentes que ni siquiera son católicas, que viven gracias a la beneficencia
0: A
1: de la
0: la
1: Iglesia
0: fe.
1: Católica.
0: Sí, señor.
1: Así es, que
0: Sí,
1: vive
0: señor.
1: gracias a toda esta dinámica. Entonces es
0: Sí,
1: cuando
0: señor.
1: uno se da cuenta de este impacto, de esta dinámica muy particular que se va teniendo. Y recordar que pues el término católico es el término de universal y la iglesia es
0: Así es.
1: universal. Y eso es algo que a mí me llamó mucho la atención en este viaje, en esta ocasión a Roma, ver esa parte católica, es decir, lo universal que es la propia fe católica. Una gran cantidad de gente de distintas nacionalidades del mundo, unos van en un plan turístico, se entiende, es normal,

0: pero se nos acabó el tiempo. Nada más, pásanos tus redes sociales porque es una chulada y siempre escuchar tus comentarios, mijito.
1: Claro que sí, mira, síganos en Saber Votar, estamos en YouTube, estamos en Facebook, busquen Saber Votar MX y ahí nos van a poder encontrar. También estamos en Instagram y en TikTok y también en X.
0: Ya dijo, gente buena, muchas gracias mi querido Memito, te mando un abrazote bien grande.
1: Gracias, Marce,
0: y gente
1: saludos
0: buena.
1: A todos por allá, saludos.
0: Un abrazote mi rey. Gente buena, muchas gracias, quédese en la mejor programación del mundo mundial, Radio Católica Mundial, EWTN. Yo soy Marce Palos, puedes seguirme en las redes sociales de Amares Conferencias. Cuídeseme mucho, Dios me lo bendiga hartamente, un abrazote, bye bye.

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1: 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Bienaventurados los que se ríen de sí mismos, porque nunca acabará la diversión. Bienaventurados los que no confunden un grano de arena con una montaña, porque se ahorrarán muchas preocupaciones. Bienaventurados los que saben descansar sin buscar excusas, porque están en el camino de la sabiduría. Bienaventurados los que no se toman muy en serio las cosas, porque serán más estimados por los demás. Dichosos serán todos si toman en serio las cosas pequeñas y afrontan con calma las grandes. Llegarán muy lejos en la vida. Dichosos los que aprecian una sonrisa y olvidan un mal gesto, porque caminarán por la vertiente feliz de la vida. Dichosos si son comprensivos con los malos gestos de los demás. Les tendrán por tontos, pero ese es el precio de la caridad. Bienaventurados los que piensan antes de obrar y oran antes de pensar, porque evitarán muchos errores. Dichosos si reprimen su lengua y saben sonreír, aunque les contradigan y les molesten, porque el Evangelio ha dado vida en su corazón. Y sobre todo, bienaventurados si reconocen en todos al Señor, porque la luz de la verdad brilla en su vida y han hallado la verdadera sabiduría.
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1: Dentro de ti hay una sed que ningún ruido puede apagar, porque no es una sed de mundo, es una sed de Dios. Mi gente hermosa, ya escuchaste, yo soy tu amiga Luz Yvonne, feliz de estar en este espacio donde te invitamos a ser generador de esperanza, portador de alegría y heraldo del amor, y con el cariño de siempre saludo a mi productor, en este caso a mi querido Douglas, y a todas nuestras estaciones afiliadas. Y tú sabes, cada lunes le dedicamos este programa, obviamente a Dios, quien es el personaje principal, pero le ponemos nombre y apellido. ¿Y qué te parece si dedicamos este programa a todos esos rebeldes del mundo que Jesús busca por medio de nuestro invitado de hoy, por medio de ti y de mí? Porque no se refiere a rebeldía tipo hacer lo que se me pega la gana porque quiero y porque puedo, sino ir contra corriente, ir contra todo un sistema que nos está invitando, que nos dice que Dios no existe, etc., etc., etc., sino una rebeldía santa, la rebeldía cristiana. Es estas personas que van contra corriente de lo que le propone la cultura dominante, que sabemos, el egoísmo, la superficialidad, el relativismo y todos los sismos, ese hinchazón del ego. Pero no por rebeldía vacía, sino por algo positivo. Vivir el evangelio con coherencia en sus propias ideas. El cristiano auténtico es un rebelde porque no se conforma con lo fácil. Busca la verdad y el bien, aunque cueste. Vive el amor de manera radical. Y en eso se resume lo que es el amor. Se rebelde contra todo eso que te aleja de Dios. Así es que yo, Yvonne, soy rebelde. ¿Te parece si este momento tú y yo nos ponemos en oración y le regalamos este programa a Papá Dios? Así.

En el nombre del Padre, del Hijo y del Espíritu Santo. Amén. Padre bueno, te amo por sobre todas las cosas y te reconozco como mi único Dios y Señor. Te doy gracias por el día de hoy, por el don de la vida, por todo lo que me das y todo lo que me quitas. Si en tu infinita sabiduría permites que hoy experimente tristeza, entonces, mi Señor, también en la tristeza te alabo, porque mis lágrimas son las plegarias de mi alma que llora en silencio. Mi Señor, en el nombre de tu amadísimo Cristo Jesús y por intercesión de su Santísima Madre, te suplico me perdones por las veces que no he sabido corresponder ni a tu amor ni a tu gracia santificante. Humildemente te imploro que quites de mí todo aquello que no te he sabido entregar y estar abierta a recibir todo aquello que no te he sabido pedir. Aparta de mí lo que me aparte de ti y nunca permitas que ni